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1: Cuando entro al baño, al toilet, veo que el toilet tiene luces dentro del inodoro.
2: Ah, para no prender la luz.
1: Para no prender la luz.
2: Brutal.
1: Y entonces a mí eso me sorprendió, porque yo lo que pensé era, ¿para qué vas a hacerle un estadio a lo que tú tiras ahí?
2: Claro, ¿no?
1: O sea,
2: claro.
1: Que,
2: ¿para qué ver
1: lo que tiras? ¿Para qué lo quieres ver?
2: Ahora todos vamos a buscar una luz para el inodoro.
1: No, yo fui a una ferretería a buscar una extensión.
3: Te va a explotar la bombilla en el fucha.
4: Un nightlight. 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
1: Funciona porque el otro día mi mujer a las 8 de la mañana me tocó la puerta, me quedé dormido en el inodoro.
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5: Su green card o su ciudadanía, el abogado de inmigración Luis Paoli nos explica.
6: Bueno, no creo que debe esperar. Comiencen ya con el proceso de la petición. Acuérdense, son dos procesos separados. La petición la puede comenzar ahora. Estas nuevas supuestas reglas que van a ser de carga pública no afectan la parte de la petición. Comience la petición lo más pronto posible, en cuanto pueda legalmente. Y entonces ya, para el momento que le toque presentar la segunda parte, yo creo que ya vamos a tener definido si estos cambios van a afectar la segunda parte. Otra vez, la segunda parte es la afectada por estos nuevos supuestos cambios. La primera parte, que es la petición, no se afecta.
5: Para respuesta a esta y otras preguntas,

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4: Te pregunto, si alguien deja de hacerte feliz, si ya no sientes lo mismo o si aparecen dificultades, ¿entonces es válido abandonar la relación y buscar otra que produzca nuevas emociones? Mira, el problema es que esta visión coloca el bienestar individual por encima del compromiso y convierte al amor en una experiencia de consumo emocional. En mi propia experiencia acompañando a personas y parejas como terapeuta, uno de los errores más frecuentes que veo es creer que el sentimiento basta para sostener una relación toda la vida. Pero los sentimientos por naturaleza cambian. Son intensos, maravillosos y necesarios, pero también pasajeros. El amor verdadero va mucho más allá del sentir. Por eso te recomiendo que si quieres mantenerte fiel a tu pareja y basándote en el compromiso que adoptaste al casarte, hagan terapia. Hagan terapia sobre todo cuando las cosas se pongan difíciles. Para eso visita ladoctoramor.com.
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3: Este es el tema caliente. Mega. Y tenemos aquí en el estudio al senador Héctor Joaquín Sánchez. ¿Cómo está, Héctor?
4: Buenos días, Foki. Buenos días, Sonia. Buenos días, Padre Orlando. Y buenos días a todos nuestros maestros de Carolina y todo Puerto Rico.
5: Eso, Carolina en la casa. Bueno. Carolina en la casa.
6: Oiga, qué rico usted huele, con todo el respeto que se merece. Usted llegó por ahí a mí, me dio esa peste a macho tan rica. Muchísimas gracias por venir perfumado, ti, porque Sonia. Aquí recibimos los viernes a uno, al señor Nariz. Nunca huele a perfume.
4: Ay, bendito.
6: Así que.
4: Pues vamos a recomendarle varias marcas por ahí.
5: Una recoleta. Señor Nariz, ¿a qué huele?
6: Mira. A nada. A smash.
3: No le hagas caso, no le hagas caso. Mira, Héctor, obviamente, primero que, ¿de dónde salió? O sea, ¿por qué de dónde salió la necesidad que dijiste, espérate, que hay que cambiar esta ley?
4: Mira, el pasado 8 de octubre del 2025, nosotros celebramos el Senado de Puerto Rico, una cumbre del consumidor, en donde organizamos 30 mesas divididas por diferentes temas que atiende DACO. Eso fue junto a la pasada secretaria Valerie Rodríguez y el presidente del Senado, Tomás Rivera Chat. Nosotros lo que hicimos fue que entre los temas, son varios, industria de alimentos, industria de construcción, industria de automotriz, pero la mesa que tenía, que hubo que ubicar tres mesas, era de la ley de condominio, y ahí pues nos levantó una gran alarma que algo estaba pasando sobre esta implementación de la ley y lo que estaba ocurriendo en los diferentes condominios. A raíz de esa cumbre entonces nosotros sacamos dos resoluciones. Una resolución de investigación sobre la ley de condominio y la otra es una resolución de investigación sobre la figura del administrador que rige todo este sistema de estructuras horizontales. Así que de ahí entonces comenzamos, cambian a Valerie, entra Irán Torres Montalvo, el secretario, quien ha sido bien diligente y ha estado trabajando de mano a mano con nosotros en este tema. Y logramos sacar esta medida, que era el proyecto del Senado 1086, y hoy es la ley 157-2026, que en fin busca esto, que se le resuelva de una vez por todas. Porque nuestros titulares, nuestros constituyentes que viven en un edificio estaban siendo expuestos a discrimen. Mientras que yo, por ejemplo, o cualquiera de ustedes pueden ir al tribunal directamente si tienen algún asunto, si viven en cualquier barrio, en cualquier urbanización abierta, cualquier lugar que no sea un condominio o una urbanización con control cerrado, puede ir en cualquier momento por derecho propio a un tribunal y hay unos procesos allí que se agotan. Primero lo llevan a remedio, ¿verdad? O unas intercesiones de mediación. Y si no logran mediar, entonces se ve el caso en su pleno.
5: Senador, ¿cuál es, para que en arroba y chuelas, cuál era el problema que se resolvió?
4: Que teníamos titulares que llevaban una querella a DACO. DACO, al no tener empleado, al no tener oficiales jurídicos, esas querellas tardaban un año.
5: Querella de pelea entre vecinos.
4: Pelea entre vecinos. Por darle un ejemplo, yo fui testigo de una barbaridad en Carolina. En este condominio viene esta presidenta de la Junta, no le quería entregar a esta constituyente copia de la llave para ella poder acceder al portón común que le da acceso a su apartamento.
5: Claro.
4: Esta controversia se expandió de tal manera que ella estuvo un año sin poder vivir su apartamento.
5: ¡Ea, rayos!
6: ¡Ay, no, qué feo!
4: Ella tenía que vivir en la casa de una persona en Estados Unidos.
6: ¡Ay, qué feo!
4: Un familiar en lo que resolvía los problemas de su apartamento acá, que no solamente era tener acceso de la llave. Yo mismo increpé a la presidenta de la Junta, le dije, señora, usted está violentando, yo estoy llevando una investigación y usted está entorpeciendo la investigación. Y Padre Orlando, nosotros en el Senado vamos a referir al quien sea, a la entidad estatal o federal, que esté violentando los derechos de los constituyentes o violentando regulaciones y políticas públicas federales y estatales. Esta señora me amenaza, me dice, no, mi abogado, que había sido un oficial jurídico del DACO y que tiene contacto dentro del DACO, está llevando un caso en el DACO y yo no voy a entregarle ninguna llave a la dama. Yo, pues ¿sabes qué? Se va a equivocar. Se equivoca. Un año pasó que esta dama, cuando yo tengo conocimiento que estoy en las vistas públicas, ya me trae el caso, la dama me trae la situación, nosotros inmediatamente en el Senado atendimos la situación y pasó apenas 2-3 semanas en que el DACO atendió esta querella de esta dama. No solamente obligó a la presidenta de la Junta y al administrador que tenían que darle copia de la llave de forma inmediata. Tenían que también atender el problema de ese edificio con los techos, que ellos no le han dado mantenimiento y están todos los techos con un montón de problemas. Sí, están todos con un montón de problemas. Así que la señora no puede habitar su apartamento porque tienen hongo, se ha caído toda el españetado.
5: Inhabitable. Por así falta de mantenimiento
4: que de la junta, que supone. Pues la señora está.
5: Diga el nombre para orar por ella.
6: ¿Pero lo han pedido?
5: Es para orar por ella, ¿no?
4: Tengo investigaciones abiertas, y posiblemente voy a tener que referir a diferentes entidades. Esta señora viene y me amenaza con este abogado. Pues yo dije, espérate, el titular está siendo discriminado porque se le está obligando en un proceso jurídico distinto a cualquier otro ciudadano.
5: Claro.
4: Por lo tanto, nosotros entonces sometimos, hablé con Irán, le dije, mire, tengo esta preocupación, tú no tienes empleado, tú no tienes oficiales jurídicos, tienes miles de querellas. De hecho, antes de llegar aquí observé que hay una noticia que habla sobre el montón de querellas todavía atrasadas de diferentes casos que tiene el DACO. Irán me dice, tú me vas a hacer la vida feliz a mí si me quitan ese tema, porque en la década de los 50 a alguien se le ocurrió
5: que DACO
4: que
5: era la
4: todos
5: competente.
4: Los asuntos de los condominios tenía que atenderlo DACO.
3: Ok. Mira, ahora, obviamente el asunto de que lo atiende DACO pues tiene un impacto económico, porque es mucho menor el impacto económico atenderlo en DACO que atenderlo en un tribunal. En el tribunal requieres abogado, requieres hay un proceso.
4: Eso es lo que ha dicho un administrador,
3: por eso,
4: que ha llevado una campañita en contra de la medida. Sin embargo, por derecho propio, le cuesta cero. Y te lo digo, Funky, porque yo he sido testigo de casos que ha pasado directamente a los tribunales de una persona que no vive en un condominio. Y esa persona, el juez inmediatamente acogió la querella del conflicto que había con un vecino o vecina y la resolvió. Sí. ¿Y cuánto le costó a la persona? Cero.
3: Y habría que ver, obviamente, si los tribunales también están atrás. O sea, el que haga fila en DACO, haga fila en el tribunal, básicamente. Los tribunales tienen problemas, ¿no? Tienen un montón de casos, sí, y están atrás en un montón de casos.
4: Por eso es que Funky se crea esta sala especializada, que tienen ahora 90 días.
3: Esta ley crea una sala especializada.
4: Sí, crea una sala, ordena a la administración de tribunales a crear una sala especializada para atender este tema de ley de condominio.
5: Tiene 90 días para atenderlo.
4: Y tiene 90 días para establecerla, capacitar a los jueces y para poder establecer. Okay. No es lo mismo una sola oficina en San Juan que atienda miles de querellas, que tú romper el sistema de San Juan y lo distribuya en todo el sistema de tribunales de todo Puerto Rico.
3: ¿Piensas que se va a agilizar más?
4: Se va a agilizar mucho más. De hecho, todas las querellas que el titular no quede conforme con la decisión de DACO, como quiera termina en un tribunal.
3: Es verdad.
4: Así que se está quitando un paso.
3: Ok, obviamente DACO tenía 973 querellas pendientes, 4 jueces administrativos especializados. ¿Cuántas salas, jueces y recursos tendrán ahora? Literalmente todos los del sistema en todo el país.
4: Donde quiera que haya un tribunal, tienen que abrir una sala especial.
3: ¿Qué pasa con la gente que ya tiene querella corriendo?
4: Esas querellas se transfieren directamente a los tribunales.
3: Ok. O sea que van directo.
4: Van directo. Oye, y hay querellas que DACO ni tan siquiera tenía que haber resuelto, atendidos, no debieron ni atenderla, sencillamente debieron pasarla directamente al tribunal y que allá se resolviera. Oye, estamos viendo cosas terribles, Funky. Estamos viendo que aquí hay administradores y presidentes de junta que están ocasionando que los inquilinos vendan para ellos entonces comprar, o que creen una crisis para quedarse con los apartamentos.
3: Esa es mi próxima pregunta, porque fíjate que existe el peligro de que una junta de directores con muchos chavos utilice el tribunal para intimidar o desgastar económicamente al que esté en litigio, ¿no? Entonces, sí. Pues, tú sabes, eso se puede prestar para eso.
4: Eso siempre puede pasar. Aquí lo importante es que no va a estar en manos de 4 personas.
3: Okay.
4: Las decisiones. Va a estar en manos de todos el sistema de...
3: ¿La ley permite alguna mediación o procedimiento más rápido o no? ¿O es pasar
4: No, pasa directamente al tribunal.
3: Ok. ¿La ley exige mayor capacitación para los agentes administradores?
4: La tiene. Existe, que tiene que estar más capacitado, tienen que estar certificados por el DACO, tienen que estar registrados en el DACO y tienen que tomar unos adiestramientos. Así que, y eso se supone que se coordina con el DACO.
3: Ok. Y obviamente, ¿quién va a fiscalizar a la Junta? Una vez tú llevas el caso, ¿qué pasa? O sea,
4: los tribunales, el juez.
3: Van a pasar a través de. Es como si tú fueras y montaras una querella, igual.
4: Igualito.
5: Okay. Como cualquier otra persona que no vive en condominio.
4: Actualmente hay dos escenarios. Cualquier persona que no vive en condominio, por decirlo así de fácil, pasa directamente al tribunal por derecho propio. Uh-huh. Te lo digo, Funky, he visto casos personalmente que lo resuelven los tribunales bien rápido con un vecino o vecina. Mm. El que vive en un condominio está altamente discriminado porque tiene que pasar primero por el DACO.
3: Bueno, hubo un caso, el del boceteo ese, ¿dónde fue eso? Allá en Canóvana, donde habían dos vecinos y uno le tiraba con una bocina.
4: Ah, el enfermero y el biólogo.
6: Sí, horrible.
3: Y un montón de...
4: El enfermero y el biólogo terminó en muerte,
3: pero horrible. Hay casos que están eternamente, o sea, creo que ese caso incluso estuvo bastantes meses en el tribunal.
4: Sí.
5: Senador, usted fue subsecretario de Educación en Puerto Rico, ¿cierto?
4: Eso es correcto.
5: Entonces, estamos a unos días de que los estudiantes comiencen las clases y a los maestros, si tengo entendido, comenzaron ayer en el sistema público.
4: Sí, comenzaron ya en el sistema.
5: Y ya estamos ante este tema del posible razonamiento, y de hecho ya en Loíza y en Canóvana y partes de Carolina.
4: Canóvana hoy nuevamente amaneció sin agua.
5: Exactamente, y su sector de Isla Verde también.
4: Sí.
5: Entonces, yo quiero hacerle dos preguntas. Primero, como pasado subsecretario de Educación de Puerto Rico, ¿a qué se deben preparar las escuelas públicas a unos días de enfrentar el inicio de clases y el racionamiento de agua?
6: Arriba.
5: Y número dos, después de la conferencia de prensa y la reunión que la gobernadora tuvo ayer en Fortaleza, donde estuvieron presentes también las alcaldesas de Loíza y Canóvanas que han estado aquí denunciando la situación que han tenido, ¿qué usted espera que ocurra en Isla Verde?
4: Pues mira, en todo el distrito de Carolina, que he tenido problemas, no solamente Carolina, Trujillo Alto.
5: Estuvo el alcalde de Carolina, por fin lo vi.
4: Sí, por fin salió de la covacha.
5: Eso no sale en ningún sitio.
4: Alguien lo tiene corriendo, el padre Orlando, porque alguien lo tiene corriendo porque salió de la cueva donde estaba oculto.
5: Ustedes
4: serán. Así que alguien le tiene miedo a él. Yo tengo dos compañeras que lo tienen allí corriendo.
5: Así.
4: Sí, porque suenan como candidato a alcaldesa y los tienen asustados.
5: Ah, bueno, pues será.
6: No hay que salir.
5: Es un buen alcalde, pero no sale y no responde a nada.
4: No es buen alcalde. Es un alcalde que hace las cosas que está haciendo él. No es un buen alcalde. Yo comparaba a ese alcalde con Lorna Soto. Lorna Soto ha creado de un pueblo que levantó Chemo Soto a una super ciudad que tiene ahora mismo Lorna Soto, en donde ella...
5: Pero lo que digo es que el alcalde siempre gana en Carolina, entonces bueno, se siente cómodo porque se siente buen alcalde, pero nunca responde a la prensa, a nadie.
4: Sí, el pueblo pues está evaluando.
5: Pero nada,
4: vamos al tema de las escuelas. Pues número uno, el secretario no puede trabajar, no puede tratar a todas las regiones de la misma forma.
5: Okay.
4: La región San Juan y Humacao, que son las que están ahora mismo altamente afectadas, son las que entonces, y no toda la región de Humacao, sino que los municipios, por ejemplo, Río Grande, Luquillo, Canóvana, Loíza, son los municipios que va a tener que él establecer medidas más rigurosas. Y número uno, con relación a la operación. Eso quiere decir que van a tener que operar hasta a mediodía horario posible, horario reducido, hasta mediodía del horario escolar. Van a tener que entonces...
5: Empezando,
4: van a tener que aumentar los gastos porque van a tener que recurrir a la compra de agua embotellada para poder suplirle a los niños mientras están en la sala de clase. Tienen que comprar agua embotellada para poder cocinar.
5: Del grifo y de las cisternas.
4: No pueden utilizar ni del grifo ni de la cisterna para poder ni consumir para hidratarse, ni tampoco pueden utilizarlo para cocinar. Así que los gastos van a ser mayores ahora en el departamento de educación porque van a tener que sacar y enviar de forma inmediata. Yo creo que la oficina de compra debería estar corriendo, comprando todo ese montón de botellas de agua que van a tener que suplirle a todas las escuelas de toda esta zona altamente afectada. Así que no solamente para hidratarse nuestros niños, nuestros maestros, sino también agua para poder cocinar. El menú reducido que van a tener que también cambiar, porque no van a poder hacer el menú regularmente que hacen las empleadas de comedor.
6: Y pobres inodoros.
4: Además de con un reto que tiene el Departamento de Educación, en donde tiene los empleados de mantenimiento, los conserjes, reducido a 4 horas.
5: ¡Eh, a rayos!
4: A 4 horas, porque lamentablemente ya nosotros, lo que en algún momento gozamos de un amplio acceso a los fondos HESER, que es los fondos de COVID, que pudimos haber, utilizamos esos fondos para poder expandir lo que era la plantilla de conserjes. Esos fondos ya no existen. Ay, y los fondos de título 1 o los fondos federales que existen actualmente y los fondos estatales no dan para poder tener más conserjes en las escuelas. Así que esto de los baños empeora la cosa. ¿Sí? Cuando tú tienes conserjes a 4 horas. Horrible. Los oficiales de seguridad también hubo una reducción dramática. Así que
5: le quitaron el contrato a Genesis.
4: Además de esa pelea que tenía Domenech con Genesis y los bandos que hay allí peleando por los contratos. En el caso de los guardias de seguridad, bajaron a un solo guardia de seguridad.
5: Y la ley dice que uno por 250 aproximadamente.
4: Realmente no existe una ley que obligue
5: a tener... Un reglamento interno tampoco.
4: Posiblemente el reglamento interno del Departamento de Educación puede garantizar una seguridad mínima. Antes había unos acuerdos con la Policía de Puerto Rico, pero eso ya
3: todo. Senador, ustedes han hablado ya de los peores escenarios. O sea, ustedes han hablado ya de qué es lo peor que puede pasar.
4: Sí,
3: ¿Qué es lo peor que puede pasar?
4: Ahora mismo, ayer la señora gobernadora anunció que los embalses, 11 embalses han bajado drásticamente. Nosotros le propusimos ayer, en la vista ocular que yo celebré de la resolución que de mi autoría, la 560, donde estamos investigando todo esto de lo que está pasando en el acueducto alcantarillado. Le propusimos que en esta zona que está ahora mismo con una alta disminución, vamos a hincar pozos. Si ya en Dorado, en Barceloneta, en Atillo, en Arecibo, en Lares, en Vega Baja, existen unos pozos que producen 1,000 gallones por minuto. Extiéndase, mira, 1,000,000 por día. Canóvana necesita 10 millones para poder satisfacer la necesidad de Canóvana. Pues miren, ¿sabe cuánto cuesta un pozo? $30,000 hincarlo.
6: Oh.
4: Y esa agua se conecta directamente a el sistema. Nosotros estamos siempre protegiendo nuestros acuíferos, pues vamos a hacer uso de nuestros acuíferos ya finalmente. Y ahora mismo el pozo de Dorado está en sus óptimas condiciones. O sea, que no es que tampoco vamos a explotar nuestros recursos naturales para quedarnos sin agua. Es que el pozo produce constantemente agua en estos lugares, estos municipios. Si ya tenemos ejemplos, y cuando se lo mencioné al señor José Rivera, que es el director regional del área metropolitana, que lo traen de allá de Manatí, él me dice, mira, esto Joaquín, esa es una excelente idea y lo que cuesta son $30,000. Así que hoy vimos que ahí anunciaron que hubo una disminución de 30 millones a acueducto para la compra de equipo. Pues miren, acueducto, lo que ustedes resuelven esos 30 millones, vamos a empezar a hincar, que eso es cuestión de que el geólogo en esta semana haga los análisis inmediatos dónde es que está el agua y podamos entonces atender este asunto.
3: Y son buenísimas ideas. Lo que pasa es que, como dice Robert, esto se sabe desde mayo desde hace tiempo. Y obviamente ahora pues estamos todos corriendo, tratando de ver. El gobernador está declarando emergencia. Entonces como que nunca podemos prepararnos correctamente.
4: Es terrible porque lo que se proyecta con el superfenómeno de del Niño...
3: Ajá.
4: En Puerto Rico es que va a una sequía bastante larga.
3: Hasta octubre,
4: prolongada.
3: Muchos dicen más allá de octubre, incluso.
4: Sí, en el caso de otros lugares, pues hay mucha lluvia, pero aquí va a haber una larga sequía, así que nosotros hay que buscar agotar todos los mecanismos que podamos, que sean rápidos e inmediatos para poder
5: Y esto es cíclico, es decir, que dentro de unos años también volveremos a estar en sequía. Si lo que te podemos hacer ahora lo va a resolver para el próximo
4: año. Claro que sí.
3: Senador, muchísimas gracias por su visita aquí y por siempre estar disponible para contestar nuestras preguntas.
4: Muchas gracias.
3: Siempre.
6: Y por su persona, gracias.
4: Claro que sí. Gracias, Sonia.
3: Ahí está el senador Héctor Joaquín Sánchez aquí en el Circo de la Mega.

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1: Y es el día del mango también, señores y señores.
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2: El mango y el mango.
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8: Ok, esto es el contenido random aquí en el Circo de La Mega. Vamos a estar hablando del agua. Primero te voy a decir cómo estamos y después te voy a poner una grabación de cómo está el resto del planeta. Déjame arrancar nosotros. El racionamiento de agua en Puerto Rico es inminente debido a la sequía que hay. Hay dos niveles importantes que han bajado, que es Carraízo y Toa Baca. Lo que mantiene el gobierno obviamente un poquito preocupado y en estado de emergencia bastante preocupado, como deberían estar. Carraízo, el nivel más crítico, obviamente. Creo que lo normal en Carraízo, sube un momentito, Lorenzo. Lo normal en Carraízo es 41.14 metros, como habíamos estado, ese es el desborde máximo de Carraízo. Sin embargo, actualmente está como en 37, ¿verdad? 37.82. Así que, y obviamente en 30 es que ya no pueden suplir agua, pero falta varios metros a que eso ocurra. Déjame ver qué más. Tenemos acá que medidas de seguridad de emergencia del gobierno. Estas son las medidas que ha tirado el gobierno. Ha declarado un estado de emergencia por la gobernadora para facilitar el manejo de la crisis y activar a la Guardia Nacional en la distribución de agua potable. Ha establecido un control de precios. El DACO congeló los precios de artículos y servicios de primera necesidad relacionados con la escasez, o sea, con el agua y eso. Y el ajuste operacional, la AAA realiza labores en plantas de filtro y reparaciones de urgencia para mantener o manejar la presión, aunque la recuperación del servicio es lenta. Nosotros tenemos dos factores. Uno es que el sistema está bastante chavado.
1: Obsoleto.
8: Y el otro es que tenemos una sequía. Las dos cosas. Así que, sin embargo, en el resto del mundo están emprendiéndose a varias cosas. Les voy a poner una grabación de lo que está pasando en diferentes partes del planeta. Adelante, señor director. Vamos a ver si es verdad.
9: Un país de la Unión Europea acaba de apagar su central nuclear entera. Primera vez en 48 años. No ha sido un accidente, no ha sido Rusia. Ha sido que se ha quedado sin río. Hungría, central de Pax, a orillas del Danubio, genera cerca de la mitad de la electricidad del país. El sábado producía 480 megavatios de los 2.000 habituales y horas después, nada. El Danubio ha bajado tanto que no hay agua para refrigerar los reactores. Y el gobierno avisa, esto puede durar semanas. No es un caso aislado. Rumanía tiene el sector eléctrico en alerta todo agosto y estudia apagar un segundo reactor. Francia lleva el verano recortando producción nuclear porque el agua de sus ríos sale demasiado caliente. Y arriba el Rin. Aquí es donde esto deja de ser una noticia de clima y pasa a ser una noticia de cuenta de resultados. El Rin es la autopista de mercancías más transitada de Europa. Colonia marcó el sábado 67 centímetros, récord a la baja. Y en Kaup, el punto que decide cuánta carga puede llevar cada barcaza, hacia el sur de Alemania y Suiza, vamos camino de 24 centímetros, el nivel más bajo desde que hay registros, desde 1880. Traducción a dinero, llevar una tonelada de Rotterdam al sur de Kaup cuesta hoy 145 euros. Hace un año 29, cinco veces más. El Instituto de Kiel calcula hasta 2 décimas de PIB alemán este trimestre. Y fíjense, en el fondo del asunto, toca todo el foco está en el calor. Pero el problema de Europa aquí es de infraestructura. Una industria química, logística y eléctrica diseñada alrededor de unos caudales que ya no son fiables. Adaptar eso cuesta dinero. En un continente que ya paga la energía más cara que Asia y Norteamérica. La factura de competitividad llega por el sitio más antiguo del mundo, por el agua, y no hay alivio a la vista. Más anticiclón, más calor, un suelo tan seco que se bebe todo lo que cae antes de llegar al río. Atención a las químicas alemanas y al precio de la energía en las próximas semanas, porque estamos viviendo un repunte impresionante alrededor de lo que va a suceder con el precio de la energía, con el entorno de la energía, porque tenemos un problema y serio alrededor de nuestros ríos. Volvemos otra vez a la fotografía del desastre de la planificación.
4: Todos los cuerpos de agua, por ejemplo.
2: Todo es viejo.
8: Así que
2: mientras todo funciona, qué cool. Hey. Cuando nos vemos en estos caos, ¿qué
8: ahora
2: qué tenemos?
8: Ahora qué, dime padre.
4: Aquí
8: dime.
4: Mira, dice que en el periódico El Primera Hora, y como dice el del senador Héctor Joaquín, que viene para acá, que le podemos preguntar más adelante, dice la exigencia de la que la autoridad de acueductos y alcantarillados desarrolle nuevos pozos de agua como una solución permanente para fortalecer el sistema que abastece a miles de residentes del Distrito de Carolina fue lanzada por el senador Héctor Joaquín Sánchez Álvarez. Yo me gustaría preguntarle al senador, ¿verdad? Hay estudios de eso. ¿Qué

0: pozo, dónde. Porque dice solución permanente. Y si eso existía antes, ¿por qué no lo han hecho?
1: Él viene por ahí,
2: permanente. Todo eso se lo vamos a preguntar.
1: Definitivamente, tenemos una situación, ¿no? Todo el mundo debe, por lo menos, no ser exagerado, tampoco hacer cosas locas.
0: Y alarmantes tampoco, claro. Pero cada cual en su familia tiene que decir, ¿a qué yo puedo aportar a esta crisis de forma positiva?
1: Y es bien importante también pensar en los demás.
0: Claro.
1: O sea, que no solamente pensar en uno, sino de cierta manera, pues preguntar y pensar en los demás, porque todos estamos pasando y todos nos debemos ayudar de una forma o de otra en este tipo de situación con la emergencia.
0: Pero, ¿qué cosas no deben estar haciendo ahora las personas ante esta situación? ¿Qué cosas? Con el agua, por ejemplo.
1: Yo pienso que no deben estar a lo loco almacenando un montón de agua. Hay un señor que, por ejemplo, en California había un señor que estaba preocupado por eso y acaparó una gran cantidad de agua en tanque.
2: Muy mal.
1: Y se llevó el agua de un montón de gente. Muy mal. O sea, pues porque te salvaste tú, pero fastidiaste a un montón de otra gente.
2: No llenes piscinas.
1: Hay que...
0: No, con manguera no se lava la...
2: No esté limpiando screens. No esté lavando carros.
1: Ahora, si eso pasa, tampoco te pongas agresivo a hablarle mal al vecino.
2: Claro, claro que no.
1: Bueno, tampoco te pongas a regañar a la gente. Tú sabes, está chévere que orientes, que digas, mira, a ver, sí, no pudo haber
2: y allá esto. Cada quien con su conciencia.
0: Y primero no lo hagas tú. No lo hagas tú. Y ya no lo hagas tú. Que lo hace otro, pues mira, tengo un poco de tolerancia. Si tienes confianza, pues después que pase todo, pues entonces
2: lo pones como dialogar, chupeta.
0: Claro, intenta dialogar con el vecino.
1: Pero todos tenemos la responsabilidad de informarnos al respecto, de estar preparados y de para que las cosas sigan corriendo.
2: Yo vivo en una comunidad donde es una comunidad con conciencia. Y yo tengo que sentirme orgullosa de donde yo vivo. Porque cuando se dan unas instrucciones, todo el mundo acata. Cuando se vuelve a la normalidad, todo el mundo pega su manguerita.
1: Pero es por miedo, es por miedo.
2: Bueno, en realidad es por precaución. ¿A que yo lo ponga como chupeta?
0: Claro, cualquiera.
2: No.
1: Claro. Ella sabe, mira, hay que hacerlo, que si no son ya se aparecen. Dale, volvemos ya mismo.

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0: Bueno, hoy es miércoles 5 de julio y estamos preparados. Ya de agosto, qué clase lo que era. Así, viste, que estoy como 20 en un zapato.
1: Es decir, que una cosa.
0: Sí, de momento.
1: Digo, wow, momento, aquí en el 5 pasa esto.
0: ¿Será que yo quiero que no se acabe el verano?
1: Bueno, sí, porque hay que buscar como un jingle que esté entre el verano y el no verano.
0: Exacto. 5
1: a otro nuevo, sí, para mañana.
0: No, pero hoy voy a tirar el otro.
1: Ya estamos, se la cara la lechuga.
0: Sí, gente, exacto.
1: Tú sabes, hay maestros trabajando.
0: Claro, claro.
1: Mucha gente en la carretera.
0: Hoy voy con el otro, Bueno, vamos con la oración esta mañana, padre.
1: Bueno, vamos a pedirle al Señor la gracia de no rendirnos nunca, porque las mejores historias cambian cuando alguien decide dar un paso más y no se rinde. Así que la esperanza sea más fuerte que el miedo y que pase lo que pase, nunca, pero nunca pierdas la confianza en que este y siempre será un gran día. Así que bienvenido, Corillo, al Circo de la Mega, que empieza ahora.
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1: en Amelia.
0: Ojalá, ojalá.
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0: aquí estamos, señoras y señores. Este es el Circo de la Mega. Aquí estamos entregados esta mañana. Hoy se nota que tengo trabajo de estudio de obrero.
1: Sí, aquí está todo el mundo de obrero.
0: Sí, aquí por eso.
1: Y un montón de porquería ahí en el lobby.
0: Hoy vengo a trabajar de obrero.
1: ¿Verdad?
0: Sí, es el gerente nuevo.
1: Mira, porque está ahí trabajando
0: caballets,
1: solito.
0: Caballets.
1: Está bien, así eso es buena señal.
0: Y buenísimo.
1: Cosas buenas están pasando en SBS.
0: Eso es. Vamos para allá, vamos a meterle. Bueno, tenemos el montón de cosas para ustedes esta tremenda mañana, señoras y señores. Tenemos un programa espectacular diseñado para ustedes. Esta mañana a las 6:30 vamos a estar hablando, obviamente, del problema que más nos asusta, que es el racionamiento del agua. ¿Se pudo prevenir? ¿Qué podemos hacer para ayudarnos durante este proceso? Vamos a hablar con el representante Ramón Torres, que viene esta mañana. No, va a estar vía telefónica esta mañana en contenido random aquí en el Circo de la Mega. A las 7 de la mañana está un segmento que es como un medidor del público.
1: Del pulso.
0: Es como eso mismo, del pulso. ¿Del pulso del público?
1: Sí, sí.
0: Ok, pues entonces, esto es Tu Opinión Cuenta.
1: Anda, eso okay. Está bueno.
0: Entonces, la pregunta, siempre vamos a hacer una pregunta en este segmento. La pregunta de hoy es, si pudieras cambiar algo en Puerto Rico ahora mismo.
1: Ajá.
0: Si tú tuvieras una lámpara de Aladino.
1: Con mi bella genio dentro.
0: Si tú tuvieras una hada madrina que llega a concederte un deseo.
1: No, habla así, porque habla, entonces allá empieza y entra Sonia.
0: Llega la gritona.
1: Aquí está la hada madrina.
0: La hada madrina, toma tu deseo. Mira, pero sí.
1: Toma el deseo.
0: Toma lo que siempre has deseado. Mira, tu opinión cuenta. Si pudieras cambiar algo en Puerto Rico ahora mismo, ¿qué cambiarías? Esa es la pregunta que tenemos para las 7 de la mañana. Vete pensando para que tengas algo coherente, sensato y que aporte. ¿Verdad? Para darle cabeza a eso. Así que a las 7 de la mañana, tu opinión cuenta. Si pudieras cambiar algo en Puerto Rico ahora mismo, ¿qué cambiarías?
1: Okay, perfecto.
0: Esa es la que hay. Esa es a las 7 de la mañana.
1: Queremos cambio ahora.
0: Así es. A las 7 y media tenemos, obviamente, el inicio del año escolar. Lo tenemos bajo la lupa. Viene para abordar el tema. Nos visita Javier Rodríguez, segundo vicepresidente y director político del Sindicato Puertorriqueño de Trabajadores, que va a estar con nosotros para hablar de este principio de clase tras eliminar 1.800 plazas de mantenimiento y seguridad en las escuelas del país.
1: Vamos eso a ver lo dijo ayer el senador Héctor Joaquín.
0: Vamos a ver cómo resultó eso. Vamos a ver.
1: Y mira la portada del vocero, vamos a hablarlo más adelante. Ya me invito.
0: A las 8 de la mañana tenemos la psicoterapia. Señoras y señores, llega con el tema ¿por qué es tan difícil tener paciencia? ahí está. Esa es la doctora Ruth González.
1: Ese tema no es de Lorenzo, ese tema es de Sonia.
0: De Ruth. No, okay. De Ruth.
1: Pero qué linda esa mujer.
0: Muy bien, llegó Sonia.
1: Pero qué linda esa mujer.
0: Sí, claro que sí. Claro,
1: wow, que hermosa.
3: Qué alegría.
0: Puerto Rico. Mira, ahí está el jingle correcto ahora.

0: agosto.
1: Ahora que no me da vergüenza. Ahora
2: sí, buenos días.
3: Buenos días.
2: ¡Hola, hola! ¿Cómo estamos?
3: Sí, ya.
2: Muy bien, qué lindo. ¡Despierta, boricua!
3: Ahí está.
2: Que empezó el circo de la mega.
3: Ya.
1: Muy bien, no tiene bien, tanta retentiva. No, retentiva es limitada.
2: Bueno, pues yo he mejorado y mejorará.
3: Es verdad. Ha mejorado.
2: Sí.
3: Y ahora se entiende un poquito más.
1: Exacto, por eso es que se llevan tan bien.
2: La paro yo.
1: Por el tema de la retentiva.
3: Ay, señor. Oye, que mucho chusto se pasa en las redes. Viendo las imágenes, por ejemplo, del río Colorado.
1: Estaba viendo. Eso es lo que estaba buscando ayer.
3: Ayer, impresionante.
1: Pero no es IA.
3: Ah, no, eso está cundido, eso está en todos lados.
1: De verdad.
3: Sí, sí. Así mismo es con varias. No, de verdad que la sequía está, aparentemente el efecto duro en diferentes partes del planeta. Está la cosa. No solamente acá en Puerto
1: Rico. ¿Qué pasó, Sonia? ¿Por qué la estás mirando? ¿Por qué no lo estás mirando?
3: Está húmeda, está seca. ¿Cómo estás tú?
2: Porque en realidad, ayer me acabo de enterar que sí, nos suplimos donde vivo de Carraízo, una parte, y de whatever, La Plata, otra, y que, pues, el alerta es inminente.
3: Sí.
2: Entonces, el llamado que se hace es que la gente se claro, y que se bañen juntos.
3: Uh-huh.
2: ¿Y cómo yo me voy a meter con cuatro perras en la bañera?
3: No, pero
1: bueno, para que
3: va a ser perras. Divertido, Sonia, y piensa que va a ser divertido.
1: Sí,
3: yo pienso.
1: Sí, todo lo que hace es divertido.
2: Sobre todo Simeona, que le encanta jugar con la alabaza.
3: Exacto.
1: Lo peor de todo es que va a ser.
2: Te podrás imaginar a Simeona explotando burbujas de alabaza.
3: Lo que pasa es que va a hacer
1: histories de eso.
2: Ah, no, eso sí.
1: Pues, ya sabía.
2: Sí.
1: Mira, yo creo que
3: el plan
1: de razonamiento.
3: Anda, mira, ese es Colorado.
1: Escalonado. Lo tienen ahí en la tabla.
3: Mira, ese es Colorado. Mira las imágenes en YouTube. Esos son los peces muriendo porque no hay agua.
1: Y también en Loíza hay un problema también de los peces muriendo. Eso la alcaldesa lo dijo hace dos días atrás.
2: Y aquí está Little Mermaid vivita y coleando.
1: Bella, hermosa.
2: Se tienen
1: como
2: que
1: siempre
2: contagiar con mi humedad.
1: ¿Qué es eso?
3: Mira, pero de que sin exageración tenemos que ver cómo la pasamos.
2: Ajá.
3: Y cómo, en especial aquellos que tienen negocios, especial, por ejemplo, el negocio del restaurante es uno que todos los restauranteros están buscando plan de contingencia y eso, pues el restaurante depende grandemente de que haya agua. O
2: y Funky, me imagino que no deja de ser una gran preocupación.
3: Es una gran preocupación.
1: Y una gran inversión.
2: Por eso no es chiste.
3: Están hablando de que tienes que factorizar dentro de tu presupuesto mensual de gasto por lo menos 4 llenadas de cisterna. O sea, en el momento, si hay una crisis real, vas a tener que crear una máquina de agua para poder mantenerte abierto. O sea.
1: Ayer yo estaba escuchando que las cisternas, por ejemplo, de los edificios de Carolina, que las están llenando ya, son como 5 camiones una cisterna de un edificio.
3: Así es.
1: De un edificio.
3: De un edificio.
1: 5 camiones.
2: Ahí se la chupó
1: una cisterna de un edificio en Carolina, por
3: entonces,
1: ejemplo.
3: Ahí tú depende de que no haya un inodoro roto que esté botando agua. De que,
2: estaban
3: de
2: diciendo que chequeen los zapitos y las cosas para que no haya, tú sabes,
3: o sea, no esperemos que estemos en medio de la crisis para empezar a arreglar ese gasto de agua, o sea, ese zapito,
2: de eso hablamos,
3: esa valvulita, esa gomita que está gastada,
1: exactamente, las goteritas que luego en la factura se notan.
3: Literalmente cada gota es importante, y obviamente también a la porque una cosa es que la ciudadanía esté pasando por la crisis, y luego que tú, cuando pases por una calle, veas un tubo roto con un salidero de agua.
2: Horrible.
3: Y entonces eso te da como que rabia.
2: O ganas de bañarte.
3: O ganas de tirarte ahí.
1: Ahí mismo, en la calle.
2: Pero molesta, es preocupante.
3: Lo que quiero decir, no, es preocupante, pero también molesta, de todo. O sea, los sentimientos son encontrados porque estás tú en la crisis metiéndole.
1: Claro.
3: Tratando de, tú sabes, de aportar. Y entonces te sientes como que impotente, porque ves algo que tú dices, pero espérate.
2: Una pregunta que se me acaba de escurrir. La bomba las cosas amarillas donde los bomberos se conectan, ¿eso siempre va a tener agua para suplir ante un fuego?
1: Ojalá siempre tenga agua.
3: Yo entiendo que sí, pero
1: claro que sí.
3: Se suple del mismo lado. O sea, no hay.
2: No vayan a abrirlo la gente linda de los caseríos que les encanta hacer ese party.
3: ¿Qué?
2: para probar a ver
3: eso
2: si
3: es Nueva York, aquí no lo hacen mucho, aquí no pasa, no lo hace eso, mucho. Aquí ya, no pasa eso.
2: Que no pasa eso.
3: Eso lo hacen allá en Nueva York. No le.
2: La gente de Manuela con
3: sí, pero no. Se ve que hace tiempo no pasa por Manuela, Sonia.
1: Hace tiempo. Ni por Manuela,
3: no pasa. No ha pasado, bro.
2: Ramos Antonio.
1: Mira, pero ¿sabes qué? Hay que decir en justa perspectiva que no todo Puerto Rico está en sequía. Claro. Básicamente son algunos municipios. Yo, señor director, tenemos
2: hay
1: algunos.
2: Hay graves, sí.
1: Ajá, pero eso no quiere decir que todo Puerto Rico sea razonable ante el uso del agua, porque estamos en tiempo de sequía, pero el racionamiento no son para todos los municipios, son para los municipios más afectados. Es un racionamiento, escalonado.
3: ¿Y tú tienes usted tiene la lista, padre?
1: Sí, es que el gobierno de Puerto Rico la publicó ayer. Y es lo que yo quiero que el director lo haga.
3: Mira, eso no es aquí. ¿Dónde es eso?
1: Sí, bueno, eso es Carolina.
2: Bueno, nuestra gobernadora que se bañe un día sí, un día no, porque ya gasta bastante.
1: Y la zona 2.
3: La gobernadora quieta. Dime.
1: No, la zona 1 y la zona 2 de los racionamientos escalonados, lo vemos ahí. Trujillo Alto, Carolina, San Juan, Canóvanas. Bueno, Loíza, por supuesto, que ya lleva un día bien, un Lito, tiempo bien chavau. Pero ahí vemos los municipios donde comienza
3: eso
1: el racionamiento.
3: Está en YouTube, obviamente.
1: Y de hecho, pues comienza en el área metropolitana. Funky, Sonia. Hay que entender que Puerto Rico no es solamente el área metropolitana.
3: Claro. Gracias.
1: Puerto Rico es mucho más amplio. Por supuesto, los demás municipios no entran en racionamiento escalonado. Así que no creemos. Y yo dije.
3: Racionamiento. Dijo razonamiento.
1: Razonamiento. Sí, lo digo. Ah, bueno, porque razonamiento últimamente razonan, también está bastante. Sí, pero racionamiento. Y ahí entonces vemos el plan de interrupciones programadas.
3: Por fases,
1: ayer,
3: por fases.
1: Exactamente, ante las fases de los municipios que ya presentamos en la tabla anterior.
3: Pero esto, eventualmente impacta al país entero, ¿verdad?
1: Claro, lo que pasa es que está Puerto Rico en sequía y el área metropolitana en ¿cómo es?
3: Racionamiento. Aquí es que está el área metropolitana donde está la cosa más grave.
1: Más pelúa, sí. Exactamente.
3: Como también tiene la mayor concentración poblacional del país.
1: Claro. Exactamente, 60% de la población está en el área metropolitana.
3: 60%.
2: Eso es un montón.
1: Eso es un montón. Así que el tema de las escuelas, pues digamos que el meollo del próximo lunes que comienzan los estudiantes, pues está especialmente en el área metropolitana. Y mi gente, no espera que el Departamento de Educación compre el agua para su hijo. Lleve a su hijo con agua. Que
2: mándele sus botellitas.
1: Claro, que tengan sus botellitas de agua limpia.
2: ¿Su qué?
1: Sus botellitas.
3: Y a la mitad, No llene la botella completa.
1: ¿Por qué no?
2: La botella viene llena.
3: Estoy racionando hasta la botella.
2: Pero mira, lo que Funky quiere decir es tómesela de absorbito. Que la rindan.
1: ¿Qué consejo es esa?
2: No, Funky quiere decir que la rindan.
3: Exacto, que la rindan.
1: Bueno, una cosa es esa.
2: No te la tomes cul-cul.
1: Exacto. Pero vas a llevar tu botella.
3: Cuando veas que se te seca la piel, es el momento cuando aparezca una grieta.
2: Cuando te puedes escribir como una tiza así. Ay, me toca tomar agua.
1: Exacto.
2: Espérate que tengo una llamada.
1: No compró agua para mi niño o para mi niña. Oye, vale, unas botellitas de agua también.
3: Cuando entiendas lo que es el color ceniza, ahí es que debes tomar un poquito de agua.
2: Permiso, tengo una llamada importante.
1: Ah, sí.
3: Mira para allá.
1: Está como la
3: mira quién la llama, el psicote.
2: Ah, bien. No, se llama señor psicote, no. Se llama el chufón. Mira, vamos a respetar.
3: Sí, claro.
1: A respetar y
3: claro.
1: Dime,
3: por contigo. Eso es que ella tiene pie de atleta en el oído. Porque
2: dime, mami.
3: Primero se rasca los pies y después.
2: Es de fortaleza.
3: Y después para los que no llegan, se
1: de fortaleza.
2: De fortaleza.
3: Sí, seguro, de fortaleza.
2: Dime, mami Jennifer.
3: Sí, claro.
2: ¿Que puedo irme a bañar a Fortaleza?
3: Claro que sí, claro que puedo.
2: Contra, gracias. ¿Con usted?
3: Ah, sí.
2: Ay, Dios mío.
3: Qué vacilón, qué vacilón.
2: Pues avanza tú, porque mira, tú tardas más.
3: Lleva el traje de baño.
2: Yo me doy un wichichán y quedo nueva. Mira, vamos a hablar con Robert a ver si se está bañando. Robert, tenemos invitación de la Fortaleza para irnos a meter allí.
3: Está loca. Mira, óyeme, pero sí, hay que meterle, hay que informarse, hay que estar pendiente a todo y obviamente... también pendiente a otros familiares que están en otros sitios para ver cómo uno ayuda y cómo uno...
2: Mire, pues, y arregle ese liqueo. Esa goterita.

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3: Ok, aquí lo tenemos con tiempo y tránsito. Él es Roberto Cortés. Adelante, Robert. ¿Cómo estás?
4: ¡Robert!
5: ¡Buenos días, Robert!
3: Oye, Robert.
4: Tenemos un cantante ópera ahí.
3: Sí.
5: ¿Cómo estás, Robert?
4: Sí. Bien, ¿y tú?
3: Muy bien. Mira.
4: Muy bien. Espera, para. Necesito el resto de los saludos.
6: El resto.
5: Salúdame, Robert.
6: Está como Don Severo, que primero sí. Saluda. ¿Dónde sí. está la brújula?
5: Salúdame, Robert. Recoge todo.
4: Sí, rayete, ¿qué es?
3: Mira, Robert,
4: ¿y dónde dejaste las colchitas?
5: Aquí la tienes. Cállate, pájara, que me tienes alta ya.
3: Qué bueno.
5: Mira, esto es Guatepinto de Guatemala. Espérate. Vamos con Caricú, que tiene la tunitis.
4: Tiene prisa, sí.
5: O sea, siempre está contenta. Oye, los gajos más aborrecidos que yo he conocido en mi vida. No quiere, mira, oye. Se no sale de ahí. ¿Quién es esto? ¿Quién es, Robert?
4: Ah, ese es el pollo frito,
6: ¿no? Muy bien. Pollo frito.
3: Muy bien.
5: No puedes verla, pero tiene unas ubres bien grandes.
3: Mira, Robert.
5: Y aquí está la bacteria.
6: Falta la caballa.
3: Hey. Mira,
5: ya estamos completos, Robert.
4: ¿La yegua potro o el monoloro?
5: Este es el monoloro.
4: El monoloro.
5: Sí, el Safari Park lo tengo en casa. Son todos mis ex.
3: Ahora el del reguero trae un spray para el micrófono, por lo que está, desde que son ya está haciendo el caballo.
6: Falta, ese está peor.
5: Y yo tengo ahí mi sprecito de alcohol. Total, lo que yo recojo aquí cuando me pego ni sé lo que hay.
3: Exactamente, eso lo
5: digo. Las escupitinas de no sé quién.
3: Exacto. Mira,
4: Rafa no tendrá todavía derecho de autor de eso del monólogo.
3: No sé, no tengo idea. Diablo, de lo que tú te acuerdas, ¿no? Tú ibas mucho, Robert, tú ibas mucho al monólogo.
4: Yo fui una vez, en mi recuerdo fui una vez a Safari Park.
3: Una vez a Safari Park y el monólogo.
4: No, Safari Park fui varias veces, pero el monólogo por lo menos una vez.
3: Estaba chévere eso.
4: El entrenador. Yo no me acuerdo bien. Recuerdo que el entrenador de Yuyo, del mono chimpancé.
3: Yuyo era famoso.
4: Aquel señor le faltaba un brazo.
3: Sí.
5: Pero no, era tremendo instructor.
6: Pero se lo comió el mono.
3: Eso es lo que tú te acuerdas.
4: En mi cabeza de niño yo decía, y eso fue un león asegurado. Que
3: diablo. Eso te traía como peligrosidad.
4: Exacto.
6: Pero un momentito, antes de que siga esta generación de seniors hablando, otra generación, explíquenos un poquito lo que era el monoloro, por favor.
3: Ah, que el padre no sabe.
5: Un trasunto.
3: Explícale, Robert.
6: ¿Qué era el monoloro para una generación que está desconectado de esta conversación?
3: Vivía un mono y un loro.
5: Quedaba en el barrio Barrazas de Carolina.
6: Así
4: y entonces era un sitio pues lleno de animales y entonces tenía yo me acuerdo de algunas llamas y me acuerdo de que decía cuidado que la llama escupe, eso también me acuerdo.
6: Así
3: iba mucha gente de verdad. Tuvo su época de
5: teníamos dos era el monoloro en el barrio Barrazas y teníamos el Safari Park, que era en Vega Baja.
6: Wow, pero como eso Puerto Rico echó para atrás.
5: Vega Alta.
4: Tenemos
6: tren, monoloro, Safari Park, y ya no hay nada de eso.
3: No, ya estamos atrás.
4: O sea que en Atillo, llegando allá abajo, Isabela, después de Camuy, eso es como Isabela, yo creo, había el Arca de Noé también.
5: También el Arca de Noé, me acuerdo, llegué a ir. Lo que me gustaba de esos tres lugares era que cuando llegaban los meses de vacaciones de escuela, oye, las familias tenían para dónde llevar a sus niños.
3: Sí.
5: Ahora mismo, ¿para dónde van? A sentarlos en un sofá con una tablet.
6: Pues eso hemos hecho como para atrás. Y esto bueno, es pesimismo, del malo. Es una evaluación objetiva.
3: Mira.
6: El monororo, lo que ustedes están hablando.
3: ¿El monororo qué?
4: El monororo.
6: Así hablamos en Carolina y en el Dios del Sur. Así que está aguante el monororo. El mono loro.
4: El mono loro. Mono era de loro. Tommy Muñiz. El mono ah, loro era de Tommy Muñiz.
3: De Tommy Muñiz, don Tommy. Sí. Sí,
6: don Tommy, sí, que sí. Imagínate.
3: Mira, había una cebra. Habían varios animales.
5: Habían varios animales, sí. Se pasaba lindo. Lo único podía era ir que el
3: tú,
5: día entero.
3: Tú pagabas para tirarte por una chorrera, que lo podías hacer gratis en cualquier lado, pero tú.
5: Sí, no, pero en esos tiempos no lo veías así. En esos tiempos era súper cool tirarte por la chorrera del mono loro.
3: Mono loro. Me tiré.
4: ¿Y te acuerdas de la chorrera del boquete, era que se llamaba? La,
5: claro, en Isla Verde. Isla Verde. El boquete. En Isla Verde yo me llegué. El primer trago que yo me di de 43 con leche, me lo di en la escalera después de zumbarme y quedarme medio pegada en la escalera. Estaba media sudada y me quedé ahí aguantada porque era como de acrílico y no bajaba. Exacto. Me jalaron por las piernas, me quemaron las nalgas. Y me dio un 43 con leche, sí.
6: Ah, y de ahí para adelante la historia es la
3: que era
6: tengo.
3: Eso, perdóname que yo estoy perdido, yo estaba en Mayagüez en esa época.
5: Era una discoteca. Era una discoteca, Funky, que para entrar te tenías que tirar, se llamaba el boquete, te tenías que tirar por una chorrera de acrílico y caías y en el antro.
4: Ah, ustedes
3: hacían eso mientras yo estaba en el garabato.
5: Exactamente, algo parecido. Eran esos antros.
4: Tú estabas en casa de Fido y nosotros estábamos tirándonos por allí.
5: Ajá. El boquete se llamaba.
3: Sí, que después de Fido, wow. Después de Fido, lo bueno era que tú te tirabas por cualquier lado. O sea que
5: no. Ah, no, con Fido no medías la tirada.
4: Y ni te acordabas.
3: Sí, ni te acuerdas.
5: Qué fuerte, sí.
6: Qué recuerdo, más bonito.
4: Vamos wow. A ver si localizo una fotografía que yo tengo.
3: Dale, queremos ver eso.
4: Para frente a Fido. Fido en el apogeo, yo estoy allí paradito.
3: Duro.
5: Fido era una parada obligada.
4: Era como pararse frente al morro. Era como algo icónico.
5: Y había que hacerse la foto.
3: Mira, Robert, para 7 tenemos un segmento que es nuevo, que es de opinión. En donde le estamos haciendo una pregunta a la gente y nada, para hacértela a ti de una vez, ya que te tengo aquí antes de las 7.
5: ¿Quieres que te la hagamos?
3: Si pudieras cambiar algo en Puerto Rico, si pudieras cambiar algo en Puerto Rico ahora mismo, ¿qué cambiaría ahora mismo?
4: El desarrollo, la forma en que se desarrollaron nuestras playas, nuestras costas.
3: ¿En
4: o sea,
3: serio?
4: De la manera que se construyó. Yo hubiese cambiado eso. O sea,
5: no las taparon todas con edificios.
4: Sí, el mismo condado debió haber sido en el mismo medio de la isleta y dejar las orillas abiertas.
5: Gracias, de acuerdo.
4: La laguna
5: contigo.
4: Y la playa. Uh-huh. Entonces, y no permitir la construcción en las playas.
5: Y taparnos esa vista.
4: Nadie en la playa.
3: Wow,
4: y entonces se acabó el problema. No es uno sí, otro no, pues ninguno.
5: Lindo.
4: Y entonces ahora cuando empieza a subir el nivel del mar y la erosión costera, pues no pasa nada.
6: Y sabes,
4: todavía vivimos.
6: Pero ¿sabes lo que me dijo Ayola? Que es un detalle importante. Por ejemplo, el municipio de Manatí es el municipio donde ha protegido todas sus costas. Todas sus costas están protegidas del municipio de Manatí. Y es por eso que la gente puede transitar. Y aunque hayan algunas edificaciones como parte de los balnearios.
5: No te tapan completamente una vista que tú puedes dejar de apreciar. Eso es así.
3: Mira, pero qué interesante, porque parece que el segmento promete, porque tiró algo Robert duro, ¿verdad?
6: Y que Fortaleza tome nota. Y que los próximos candidatos tomen notas también de lo que la gente está opinando.
3: Claro. Bañando. Así es. Así que, qué buena aportación, Robert.
4: Tú vas a la playa Vega Baja, que es una playa espectacular.
5: Tan hermosa, Puerto Nuevo.
4: Puerto Nuevo. Y entonces ves un edificio de 2 pisos que está abandonado. Que ¿quién hizo eso ahí? O sea, ¿quién permitió que se hiciera ahí? Entonces, bien cerquita a la charquita que hay allí, hay las ruinas de otra cosa y nadie ha ido a sacarle. Allí no ha llegado un
5: presupuesto
4: para remover esa porquería de allí.
6: Exacto.
4: Y
6: cerca al Peñón Brusi.
4: ¿Tú me quieres decir a mí que nadie se le ha ocurrido decir, claro, vamos a buscar unos chavitos, que tiene que haber en algún lado, ¿sabes? Porque aquí chavos que llegan federales, pues mira, esto por,
5: no,
4: por
5: nadie
4: marítimo terrestre, la cuestión, vaya, aquí están los chavitos, y alguien guisa y sacamos eso de ahí.
6: Estoy de acuerdo.
4: Y limpiamos ese canto. Estoy y sacamos el edificio
5: que se vería
4: viejo
5: tan
4: ese.
5: Bello.
6: Y eso se puede hacer rápido, no, Robert. Es como tú dices, son edificios que están abandonados completamente. O sea, el de la número 2 por la farmacia San José hacia la costa del Peñón Brusi en Camuy. Y hay unos edificios tan ahí que tapan eso. Totalmente la vista, que están eso abandonados completamente. Abandonados. ¿Tú quieres guisar? Pues derrumba todos los edificios abandonados que hay en las costas de Puerto Rico.
5: Sí, yo derrumbé.
6: Nada más con eso, cogemos una vida impresionante.
5: Sí, yo derrumbé todo Peñón que tapaba Peñón Sonji. Sí.
4: Otro ejemplo es el balneario de Luquillo.
5: Peñón Gordis.
4: Tiene la misma historia. Tiene unos gazebos de cemento podrido que se están cayendo. ¿Quién hace una estructura de cemento en la orilla del mar?
6: O sea, ¿pero eso es municipal eso? ¿O eso es estatal?
4: Yo no sé de quién es eso.
5: Eso es brutalidad.
4: El que sea, remueva esa porquería de allí.
6: Estoy de acuerdo.
5: No pinta la playa nada.
4: La pone peligrosa. Y todo lo que se haga allí, que se haga en madera, que sean cosas que resistan más el tiempo. Y entonces, cuando llegue el momento de repararlo, sea más fácil. Pero.
6: La construcción costó un montón de chavos.
3: Mira, si Robert fuera mudo, explota. Porque
5: ahora mismo,
3: le hice una sola pregunta y mira todo
5: no se
3: lo que era,
5: la
3: lo que
5: boca. Pasa.
3: Que él, fíjate que todo el mundo debe tener en la mente algo para cambiar, fíjate.
6: Robert está hablando de la experiencia, de como ser reportero, todo eso.
4: Tú vas a llegar, te va a llamar gente y dice, mira, aquí tal cosa, allá tal cosa, pues bueno, no sabemos todo de memoria. Hey. Pero por lo menos lo que yo he visto recientemente así, te das cuenta. Sí.
5: Una pregunta.
4: Esa playa de Gabaja sería espectacular.
5: Es hermosa.
4: Si la arreglaran.
5: Sí. Mira, Robert, una pregunta. ¿Tú sabes si las casquetas de Aguadilla están funcionando?
4: Creo que sí.
3: Sí, están funcionando, sí.
5: ¿Y el tuque?
6: Lo dijo el alcalde aquí.
3: Sí, la de San Juan es la que no está... Se borró hace tiempo.
6: Esa es la de la... ¿Cómo se llama?
3: Está frente a la plaza. Allí.
6: Sí, como...
5: No, eso está de... Eso
6: playa acuática, era playa acuática.
5: No, plaza. Mío, padre, vaya a
3: playa. Está bueno ese nombre, Robert. Playa acuática.
5: Y el Monororo.
6: Monororom.
5: Así
3: lo decimos. Robert, dale con tiempo y tránsito.
5: Pero gracias por tu aportación.
3: Gracias, Robert.
4: Yo imagino a la gente googleando. Monororo. Safari Park.
3: A las 7.
5: Sacaron a Mundi de Puerto Rico para salvarlo nomás.
3: El padre no sabía, imagínate, o sea que.
6: Yo había escuchado,
3: tan
6: pero
3: cerca
6: no los
3: como
6: detalles.
3: El padre.
6: Yo no sabía,
5: pero sabías
6: que, por ejemplo,
5: de
6: era
5: Yuyo.
6: En Barraza.
5: Yuyo.
6: Yo había escuchado porque mi papá hablaba de Yuyo, mi hermano mayor.
5: Claro.
6: Pero es que tú preguntaste, te estoy diciendo la verdad.
4: Pues Yuyo pasó sus últimos años de vida ahí en el Parque de la Ciencia de Bayamón.
5: Sí, exacto.
4: Luis se lo llevó para allá y,
5: tan lindo.
4: Y ahí estuvo. Pero la verdad que Rafa debería poner todos los programas que hizo Don Tommy.
3: Ajá.
4: Y venderlo, no sé yo, hacer un package y venderlo. Digo, eso es una idea. Yo
5: voy a ponerlo en YouTube.
3: Está creativo, está
6: creativo. Durmió bien, Robert.
3: Está, tiene varias ideas, vamos a reunirnos.
4: Pero ese es Rafa. Don Tommy, yo lo recuerdo caminando por la antena del radiotelescopio. Caminando por la parte arriba. Lo recuerdo en La Mona. Wow. Él fue a Mona para la Cobada, que es un evento anual donde en el momento de la luna llena salen todos los cobitos y bajan hacia la playa a desovar.
3: ¿Qué es lo que era?
6: Yo ni sabía que eso pasaba en Puerto Rico.
3: Yo ni sabía de eso, de ese evento.
4: Sí. Adiós, eso de Mayagüez.
3: Sí, pero no sabía.
6: Eso lo siguen haciendo.
4: Estaba en el garabato.
3: Sí, parece.
5: Sí, por favor.
3: Parece.
5: Ay, Luis Candela, diantre. ¿Siguen haciendo la cobatera?
4: ¿La qué?
5: La cobatera de los cobitos.
3: Lo de la isla esta, lo de...
5: Los cobitos de Mona.
4: En La Mona, eso es un proceso natural, sí. Eso,
6: pero lo siguen promocionando así para que la gente pueda
4: visitar. No, eso no es para que la gente
5: ahí no
4: vaya,
5: se puede llegar.
4: Para que la gente lo vea por televisión.
3: Lo vea de lejos. Mira, pues,
5: no creo. Okay.
3: Tiempo y tránsito, Robert, dale, métele.
4: Tiempo y tránsito.
3: Dale.
4: Oye, chico, ahora mismo está pasando al norte de Puerto Rico una vaguada de superficie que la que ayudó a que tuviéramos unos eventos de lluvia chévere ayer. Y esperamos que se repitan hoy, pero estamos perdiéndonos de unos eventos de lluvia interesantes que están justo fuera de la costa norte. Radar de Calle y San Juan combinado están mostrando unas áreas de lluvia bien fuertes que se están quedando en el mar. Sobre tierra, disfrutan de lluvias en la mañana, sectores entre el área de Luquillo, ya entrando a Río Grande. Loíza será el próximo, hay lluvia dispersa en sectores del sureste, próximo a entrar a tierra en el área de Yabucoa, que más temprano también tuvo sus lluvias. Hoy el viento gira del sureste, así que hay otra vez calor, la advertencia de calor ya está en efecto. Y entonces pone a la zona metropolitana en la zona de lluvia de la tarde. Se deben mover los aguaceros hacia el norte-noroeste. Incluye la zona metro, lo más intenso ocurrirá en el cuadrante noroeste otra vez. Por eso los embalses de la mitad oeste de Puerto Rico todavía se mantienen bien, aun cuando están en algunos en área de sequía. Pero en el este de Puerto Rico fue muy poco. De hecho, algo cayó para Carraízo porque solamente perdió 2 centímetros de su nivel. La Plata, sin embargo, bajó los 8 usuales que viaja, baja diariamente. Y Sidra aumentó 1 centímetro. Así que algo cayó en esa zona y las escorrentías usualmente toman un ratito más. Pues vamos a ver cómo le van esos embalses, pero como les dije ayer, esto no nos saca del hoyo. Estos son eventos pues, que vienen bien, pero no son definitivos para terminar con la situación de la sequía. Polvo del Sahara debe regresar a la isla en el fin de semana, debe estar bastante denso ya para el próximo domingo, que ahí entonces veríamos otra vez un aumento en ese particulado, pero por el momento está bien y el trópico está tranquilo, no se espera desarrollo ciclónico en los próximos 7 días. En el tráfico hay un accidente en el área del Expreso de Diego, pasando la salida de Arenas en dirección hacia Bayamón. Antes y después esa vía corre bastante cómoda para la hora. Los que vienen de Carolina hacia San Juan, Valdoriotti le encuentran pesada a la altura de Isla Verde, que es la norma, tiene que haber allí trabajo en la vía. Y el Expreso Manuel Rivera Morales está bastante cómodo también. En la zona de Caguas Gurabo, lo más pesado es la 30 en Gurabo, el Expreso está bastante rápido, moviéndose con un poquito de lentitud en el área de Bairoa. Pero pasando el peaje de Caguas Norte siguen a velocidad hasta que llegan al área de Plaza, la carretera número 1, obviamente por los semáforos, siempre muestra tráfico lento, hasta la muda del Expreso Martínez Nadal sin problemas. No se reporta novedad en el Expreso 52 hasta que llega a Ponce, donde el tráfico está cómodo también. Para Mayagüez todavía corre bien las carreteras principales y del área de Mayagüez hacia Aguadilla y de Aguadilla hacia Atillo no hay novedad. Esta información llegó por PENFED. Excelentes intereses para todos.
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3: 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Bueno, próximo, tenemos en contenido random. Vamos a estar hablando del racionamiento del agua. Se pudo prevenir, vamos a verificar eso. Tenemos al representante Ramón Torres vía telefónica. Además de eso, a las 7 de la mañana, queremos saber tu opinión. Si pudieras cambiar algo en Puerto Rico ahora mismo, ¿qué cambiaría? Esa es la pregunta que tenemos. Eso para las 7 de la mañana. Vamos a abrir línea para que llames a través del 620-6342. Puedes participar por el Wow Chat, por el canal de YouTube, en el chat, en todos lados. Puedes tirar algo y nosotros lo vamos a leer. Así que esa es la que hay. Si puedes cambiar algo, si pudieras cambiar algo en Puerto Rico ahora mismo, ¿qué cambiaría eso? A las 7 de la mañana, tu opinión cuenta aquí en el Circo de la Mega. ¿La que hay?
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0: qué carajo.
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2: Aquí estamos, señoras y señores, en contenido random. Y óyeme, se pudo prevenir esto del racionamiento de agua. Por lo menos se pudo mitigar mejor o manejar mejor. Tenemos esta mañana vía telefónica, estamos con el representante Ramón Torres. Representante, buenos días, bienvenido
3: buenos
2: al
3: días.
2: Circo de la Mega.
4: Good morning.
5: Saludos, buenos días, Funky. Saludos a todos los que están allá, padre, y todo el mundo.
2: Claro que bueno, sí, está Mami Son y está el padre Orlando Luz. Ve acá, representante, usted indica de que esto se pudo haber mitigado, prevenido, se pudo haber manejado con mayor eficiencia. ¿Cómo usted llega a esa conclusión?
5: Mira, yo estoy claro y siempre he dicho que esto es una circunstancia que se unieron tres situaciones, dos de las cuales no controlamos. Número uno, la sequía. Número dos, el calor extremo que evapora el agua donde quiera que estamos. Pero número tres, el agua no facturada. El plan fiscal de la Junta de Control Fiscal, el que emitió en el 2023 de la Autoridad de Acueducto y Alcantarillado, establece que la autoridad bota el 65% de agua.
2: ¿Cuánto? Espere.
5: 65.
2: Pero 65% del agua potable que produce la bota.
5: Eso es así. Imagínate que una compañía de refresco botara el 65% de lo que produce. No, eso sostendría.
2: Increíble. No, yo no había escuchado una cifra tan alta.
3: El presidente dijo eso. ¿Sí? De hecho, el presidente dijo 60 o algo así, pero está en la misma
2: estadística. Pero ve acá.
3: Él mismo lo dijo.
2: Pero representante, ve acá. ¿Eso es en qué? ¿Salideros?
5: Se divide en dos renglones. Número uno son lo que son salideros, roturas y desbordes. Salideros son el agua que sale a la carretera y se pierde. Roturas son roturas internas que se van por la tierra y no la vemos. Y desbordes son los tanques grandes que pues se desbordan. Ese es el 50% de lo que se pierde.
2: Wow, pero
5: el otro 10-11% son agua no facturada, agua que se la roban o agua que al momento de conectar los contadores están mecánicamente están mal y cuando pasan 10 galones facturan 5.
2: ¡Qué a rayo!
5: Oiga, y eso no lo decimos nosotros, eso lo dice el plan fiscal de la Junta de Control Fiscal, que le dio y le estableció un plan de trabajo a largo plazo en donde se iba a mitigar todo esto, pero yo quisiera saber dónde está ahora mismo la
3: representante, ese tema que usted trae lo han traído muchas veces en el pasado, pero luego al final cuando todo el mundo tiene agua y que supuestamente no hay sequía, siguen dejando ese tema allá al aire. Y de hecho la información que nosotros tenemos es que el supertubo está podrido.
5: En algunos lugares las uniones, pues el supertubo es de concreto, pero hay unas uniones que son en cemento, unas anillas, ¿verdad? Pensemos esto como si fuese un tubo pequeño, ¿verdad? Un tubo de 6 pies de diámetro. Claro. Pero las anillas, que son lo que unen esos tramos de cemento con cemento, es correcto. Hay unos que están oxidadas y que probablemente por ahí se está perdiendo el agua. Y si el terreno es un terreno que percola bastante fácil, pues entonces esa agua se va al sistema, a la tierra y no la vemos.
2: Okay, pues vamos a ir absorbiendo poco a poco.
3: Sí, por favor.
2: 50% se va en salidero del agua potable que la autoridad produce.
0: Ay, eso.
2: Otro 20% se va en facturas no cobradas o dinero que roban o los contadores 10%, están mal. 10%.
3: 11%,
2: okay, son 60%. Entonces ven acá, me dicen que también el dragado es un problema en los embalses.
5: Es un problema en los embalses porque los embalses la sedimentación lo que hace es que no permite que el embalse tenga el mismo nivel. Claro, se había anunciado un dragado que se había hecho en el lago Carraízo. El resultado de ese dragado, pues quizás se hizo, quizás no se hizo. Yo no hay resultado, ¿verdad? No sabemos.
0: Pero aquí eso lleva años dragado.
2: Usted trabaja ahí, usted dice quizás. O sea, usted trabaja ahí.
5: ¿Quizás? Sí.
0: ¿Desde cuándo están dragando y se habla de dragado?
5: No, porque nunca hubo una conclusión. Solamente tenemos el hecho de que dicen que sí se hizo, pero el dragado produce un sedimento. O sea, ese sedimento, ¿dónde lo sacaron? ¿Dónde lo enviaron? ¿Dónde lo tiraron?
2: Okay.
5: O sea, que no es solamente decir que lo hicieron, es decir, ver exactamente dónde fue que lo hicieron.
2: Pues,
5: y el dragado lo hicieron en el área de Gurabo, en el área de Trujillo
2: representante.
5: Alto, en el área de Cagua.
2: Corríjame usted si yo estoy de alguna manera equivocado en esto, en este planteamiento que voy a hacer. ¿Nos están mintiendo entonces? ¿Bah? En el sentido, digo, aunque uno sabe que, pero cosas como esta uno pensaría que nos dijeran.
3: Nos están mintiendo.
2: Sí, pero cosas como esta uno pensaría que nos iban a decir por lo menos parte de la verdad. Pero en este caso muy particular, el problema es que no importa lo que nosotros ahorremos, si se está yendo en salideros el 50 o 60, 60% en cosas no cobradas, whatever, pero vamos a hablar de los salideros particularmente. En los salideros, 50% del agua quiere decir que no importa lo que nosotros hagamos, no importa cuánto ahorremos, no importa que cuál es el cuidado que tengamos,
3: la mitigación, que podamos tener.
2: La mitigación, el lavado, los sacrificios que hagamos no importan.
3: Exacto.
2: Porque a la hora, la verdad, el 50% se pierde.
5: Está totalmente correcto lo que mencionas, y es peor aún porque, siendo eso cierto, que se pierde el 50%, que lo certifica un documento que la Junta certifica el trabajo, la realidad es que al día de hoy hay un plan de trabajo para empezarlo a trabajar para que ese porciento, porque no llegamos aquí de ayer para hoy, llegamos al 50%. Esto fue progresivo, ¿verdad? Pues esa reducción tiene que ser progresiva también. Ese plan de trabajo está hecho, pero no lo seguimos.
3: ¿Cuántos planes de trabajo están hechos?
0: Y no pasa nada, lo hicieron y entonces, ahí quedó.
2: Entonces, o sea, ellos cumplen.
0: Márquenlos.
2: Ellos cumplen, o sea, es que es una cosa bien loca, porque entonces
0: es una estupidez.
2: No arreglas lo que tienes que arreglar, no pasa nada, y la manera de tú demostrar transparencia, decir, pararte frente a una cámara y decir, señores, estamos jodidos.
0: Exactamente.
2: Eso es todo lo que se ha hecho.
0: ¿No presentar un
2: literal
0: plan que no se lleve a cabo? Hello, ¿cuántos planes?
5: Mira, pero toma,
3: y no te voy a corregir nada porque tienes toda la razón.
0: Sí, lo del dragado, yo lo vengo escuchando no sé hace cuántos años y no pasa nada.
3: Desde que el representante y yo éramos unos chamaquitos.
0: Por Dios, desde que habían caído ni el cordón umbilical.
2: Exactamente. Okay, realidad. Vamos a decir que todo el mundo se active, todo el mundo le meta. Vamos a decir que le den unos fondos. Ajá. Que todo bregue. Realidad. De ese 50% de salidero, representante, ¿qué usted estima que se pueden arreglar ahora? Gracias. Ahora.
0: Inmediato.
2: Ahora meterle.
5: Bueno, inmediatamente evitar los desbordes de los tanques, que eso es parte del problema, que los tanques se llenan, no los velan y se desbordan.
0: Eso. Ajá, ¿y a quién le toca velar por eso? Para yo irme a hacer guardia.
5: Al empleado que está allí. Número dos, los salideros visibles. Tener un proyecto de trabajo que en 24 horas, tan pronto te lo notifican, tú los arregles. Número dos, utilizar esto ya conlleva un poco más de trabajo, pero hacer un análisis acústico de todas las tuberías para ver cuáles están drenando agua hacia la tierra que no estamos
2: pero viendo. ese reporte debería estar hecho ya.
0: Dios mío, sí.
5: Fíjate, y no solamente eso, fíjate que tampoco estamos exigiendo que sea el 0%. El estándar aceptable en la industria, según la EPA, es que los sistemas de acueductos pierdan entre el 16 y el 20%. Eso es el estándar aceptable, porque tú no puedes, cada gota que produces no la vas a producir.
0: Controlar.
5: Se te va.
0: Sí, pero exactamente. De un 20%
5: si de 50,
3: o 65.
5: Si de 50 lo bajamos a 25, es la mitad nada más, siendo realistas, todavía por encima del estándar aceptable por la EPA, estamos ahorrando más de 150 millones de galones diarios.
2: Pero en realidad entonces todo esto es cosmético, porque si no, sí, o sea, es que lo que me frustra es que entiendo que todo esto entonces no tiene ningún sentido, estos llamados que estamos haciendo.
0: Sí, es un bla, bla, bla.
2: Cuídate, o sea, báñense entre dos en vez de entre uno.
0: Báñate un día sin día, ¿no?
2: No baje el inodoro más de una vez al día.
0: Acumula los meaos ahí.
2: Exacto, todos estos sacrificios que la población hace.
3: Que son los más pobres los que lo hacen, que son los ancianos.
0: Los que se sacrifican.
2: No pasa nada, porque en realidad a la hora, la verdad, seguimos con el problema. No ha cambiado nada.
0: De adentro no pasa nada. Entonces, acá afuera tenemos que hacer un trabajo que no surte ningún efecto.
2: Exacto, no, es totalmente cosmético.
0: Por Dios. Sí.
5: Imagínate que las otras partes de Puerto Rico, el sur y el oeste, que no tienen sequía o de la magnitud que nosotros tenemos, porque el agua de allá es de pozo, pudieran entonces,
0: como la mía,
5: todavía produciendo agua, botando el 50-55% de lo que producen, que esa agua se podría redirigir de alguna manera para aliviar la sequía que tenemos
3: que
5: acá.
3: Pozo. No hay nadie pensando nosotros, Inquen pozos acá, como se han hincado pozos en el sur y en el oeste. Que estaba el senador Héctor Joaquín diciendo ayer que eso cuesta más que 30 mil billetes.
0: Lo dijo,
3: cada
0: yo
3: pozo,
0: quedé
3: cada
0: así.
3: Pozo. Sí.
0: Yo dije, pero ¿cómo 30 mil cuando aquí se hablan de millones y millones? Sí.
5: Eso,

0: 50%.
1: Correcto. Pero usted, ese es el punto más importante. Ese es el detalle, que no importa lo que hagamos, mientras se siga botando el 60% del agua, no tiene un efecto real sobre la solución al problema. No tengo ni que pensar
2: y
1: mucho.
2: Seguimos arrastrando puedo lo ser mismo
1: un
2: de
1: niño,
2: siempre.
1: Puedo ser un niño de 5 años y llegar a la misma
3: con
1: conclusión.
3: Con un gran sentido común,
1: o sea,
3: y llega a la conclusión.
1: La verdad es que no tiene. Entonces, yo no entiendo todo esto porque estamos haciendo todo este show. Y todo esto, todos estos llamados y todas estas conferencias de prensa, y estamos ignorando por completo que el problema, para solucionarlo, primero hay que atender unas cosas que tienen que ver con el sistema.
0: Y yo escuché hablar a Carl Soderberg, lo recordemos que fue el director de la EPA en Puerto Rico y para el Caribe. Él es doctor en hidrología, estaba estableciendo que si eso lo tuviésemos resuelto, la realidad es que Puerto Rico tiene embalses suficientes para mantener esa agua. Si solamente hubiésemos eliminado la mitad de lo que se pierde, tuviéramos 30% más de agua en Carraízo.
3: Ay, Dios Cristo
0: más de
3: amado,
0: agua,
3: señor.
0: No hubiésemos permitido pasar esta sequía sin necesidad de un racionamiento, o por lo menos el racionamiento más corto, en vez de 48 horas, quizás 12 horas, quizás 24.
2: Representante Ramón Torres, ustedes como parte de la delegación del Partido Popular de la Cámara de Representantes, ¿qué van a hacer ahora? Si yo estoy claro que ustedes no tienen su jefe de agencia como parte de su gobierno o su partido.
1: Sí, pero están ahí, tienen
2: pero
1: que trabajar.
2: ¿Qué van a hacer? A ver, si ustedes pueden enviar a que investiguen, a obligar a alguien a hacer algo,
1: ¿qué va a pasar?
2: A cambiar esto para siempre. Y que el año que viene no estemos hablando de esto.
1: Amárrese del portón de la fortaleza.
2: No, pero
1: o sea,
2: que haga otra cosa más práctica.
3: No, que me avise.
1: No, pero yo digo, hay que hacer algo.
2: Sí, claro. Sí, pero para pelear estamos aquí, pero ustedes como delegación.
0: Lo primero es lo que estamos haciendo, denunciándolo públicamente para que la gente sepa que hay un estudio y un trabajo realizado.
1: Ya lo hicimos. ¿Qué hacemos?
0: El próximo paso es llevar a la legislatura al presidente de Acueducto y Alcantarillado para que nos diga en qué etapa está ese proceso y exigirle en ese proceso quien cita son los la delegación de mayoría, ¿verdad?
3: Ya yo
0: sometí la petición para que sea llevado, pero este señor, este señor, el presidente de Acueducto, fue el que admitió a preguntas mías en una vista que no había leído el plan de transición, el documento de transición de Acueducto, a un año de haber estado allí. O sea, no se puede hacer mucho tampoco. Bueno, le corresponde, nosotros podemos hacer la fiscalización, pero el resultado final, quien tiene que trabajarlo es el gobierno de turno, ¿verdad? Quien tiene la mayoría.
1: Okay. Representante, yo creo que hacen más...
3: ¡Ay, qué coraje!
1: O hacen más como que honor a la verdad si se paran frente a la cámara y dicen la única verdad que realmente podría arreglar en algo la situación, y es esperar un milagro y pedirle a la población que ore. Porque como
2: eso no es que hagamos nosotros los religiosos.
1: Yo no he escuchado nada en los pasados días que de alguna forma u otra me dé a mí alguna confianza de que este problema se va a atender
3: ni esperanza
1: de la forma correcta. Y es bien lamentable.
0: Yo estoy de acuerdo con eso, Funky, y yo soy católico y pienso que a Dios rogando, pero con el mazo dando. O sea, yo oro todos los días, pero tengo que salir a la calle a trabajar, ¿verdad? Porque lo que yo pido no me va a llegar a la casa.
1: Sí, yo sé, pero yo. Y eso, yo quisiera poder decir que están, que tengo confianza en que van a hacer algo. Pero ya usted ve, usted no puede pedir nada de emergencia, pues tiene que ser de la mayoría. Entonces veremos cuándo ocurre esto, ya veremos. Tenemos fe de que de alguna manera. Entonces no pasa nada. Y es terrible porque vamos a enfrentarnos a un problema grave, real y grave.
0: Y pensemos que mañana las oraciones lleguen y caiga...
2: La oración siempre va a llegar.
0: A 20 pulgadas de agua y se llene el Carraízo, que tengamos que abrir las compuertas.
2: En el nombre de
0: Dios. Como quiera estamos votando el 50% y pico del agua que producimos.
1: Tiene toda la razón.
2: Esa parte le toca a ustedes, la oración a todo el mundo. Y la otra parte, ustedes con el apoyo del pueblo.
1: Representante, muchas gracias por haber estado con nosotros esta mañana aquí.
0: Siempre disponible a ustedes por el tiempo.
1: ¿Cómo no? Ese es el representante Ramón Torres en el Circo de la Mega.
2: Conclusión.
3: Hay que orar. Voy a estar 3 horas lavándome la chopa.
1: Hay que orar. Está ahí.

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1: Bueno, próximo en el Circo de la Mega, señoras y señores, tenemos un segmento nuevo. Se llama Tu Opinión Cuenta. Y básicamente bien sencillo, de pronto no lo es. Si pudieras cambiar algo en Puerto Rico ahora mismo, ¿qué cambiaría? Vamos a abrir línea 620-6342 para que nos dé tu opinión. Ya Robert se expresó esta mañana tempranito, así que queremos escuchar tu opinión. Si pudieras cambiar algo en Puerto Rico ahora mismo, ¿qué cambiaría? Eso es próximo aquí en el número uno. Este es el Circo de la Mega.
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2: Entretenimiento radial en el planeta Tierra. Esto es Radio con Propósito. Este es el Circo de la Mega. Tenemos al padre Orlando y la querida Mami Sonji aquí en el estudio, además de la granja completa de
3: con
2: la mami.
3: Con todo su monólogo.
2: Eso es así. Bueno, tenemos una hora espectacular de entretenimiento radial para todos ustedes. Ustedes van a participar en parte de eso porque vamos a arrancar la hora con un segmento que se llama Es de tu opinión. Tu opinión cuenta. Si pudieras cambiar algo en Puerto Rico ahora mismo, ¿qué cambiaría? Esa es la pregunta que queremos hacerte a ti que nos estás escuchando. Llama a través del 620-6342. Ya tenemos dos o tres personas en fila para hablar, pero queremos que todo el mundo nos llame esta mañana para que nos diga.
3: ¿Vamos a leer Wow Chat o no?
2: Si pudiera, Wow Chat, el YouTube, todo.
3: Bello.
2: Si pudieras cambiar algo en Puerto Rico ahora mismo, ¿qué cambiaría?
4: Pero llama. Funky, son cosas como que de inmediato uno puede cambiar sin mucho chavo, excepto
2: es.
4: Con buena voluntad.
2: Lo que tú quieras cambiar, padre. O sea, que lo que quieras cambiar.
4: Quiero cambiar la gobernadora. Mira, no, vamos.
3: Pues
2: no lo voy a limitar. Lo que la persona quiera decir.
3: Exacto, exactamente.
2: Lo que la persona quiera decir, que lo diga. La libertad.
3: En realidad, escupen.
2: 620-6342, el número a llamar. También a través del Wow Chat puedes escribir. Y también en el canal de YouTube del Circo de la Mega. Pero antes.
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2: All right, aquí la tenemos al tope de la hora. Estos son los titulares de esta hora, traídos directamente de Metro Puerto Rico por Ayola Virella. Adelante, Ayola, buen día.
6: Saludos, buenos días, Funky, Sonja y al padre Orlando allá en el estudio y a todas las personas que los están sintonizando. Estos son los titulares de Metro a las 7:05 de la mañana. Los abonados de la Autoridad de Acueductos y Alcantarillados, escuche bien, de San Juan, Carolina, Trujillo Alto, Juncos, Gurabo, Canóvanas y Loíza, que se sirven del embalse Carraízo, estarán sujetos a un racionamiento de agua a partir de este viernes, anunció anoche la gobernadora Jennifer González Colón. Las interrupciones serán de 48 horas. Si usted quiere saber bien quién empieza el viernes y cómo se van a estar alternando por sectores, la nota completa está en metro.pr. En otras notas, el Departamento de Educación enfrenta recortes sostenidos en las partidas de mantenimiento y seguridad escolar, confirmó el secretario Eliezer Ramos Paredes, al señalar que la agencia opera con una reducción cercana de 1.200 millones de dólares en su presupuesto consolidado. Indicó que los fondos para mantenimiento bajaron de 71 millones hace dos años a 53 millones el año pasado y 28 millones este año. En otras notas, en notas que son políticas, el comisionado residente en Washington, Pablo José Hernández Rivera, oficializó su candidatura a la presidencia del Partido Popular Democrático al asegurar que la colectividad cambió durante el último año y medio. En su mensaje destacó que el PPD es el único partido que reconoce y corrige errores del pasado y afirmó que ha logrado marcar la discusión pública con propuestas sobre corrupción y otros asuntos de interés. Esos son los tres titulares que seleccionamos para ustedes en el Circo de la Mega, pero hay muchas notas más en nuestro portal metro.pr, así que les invito a que lo naveguen con detenimiento. Aquello que llame su atención, usted lo puede comentar y lo puede compartir. Mi nombre es Ayola Virella y les deseo que tengan un excelente miércoles.
2: ¡Epa!

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3: Este es el tema caliente. La opinión del pueblo de Puerto Rico, señoras y señores. Tu opinión cuenta.
4: La llamada está fuleteada.
3: Así es. 620-6342. La pregunta es sencilla. Si pudieras cambiar, bueno, parece sencilla. Si pudieras cambiar algo en Puerto Rico ahora mismo, ¿qué cambiarías? Esa es la pregunta que te estamos haciendo a ti que nos estás escuchando en este momento. Nos puedes escribir a través del Wow Chat, puedes hacerlo a través del canal de YouTube o puedes llamar a través del 620-6342, el número de llamar aquí al Circo de la Mega. Esa es la que hay. Ok, vamos a empezar con el camionero de Estados Unidos que está con nosotros aquí.
4: Sí, bendito.
3: Camionero, buenos días. ¿Cómo te encuentras esta mañana?
5: En ruta, ¿verdad?
6: Muy bien. Estoy en ruta. Buenos días a todos ahí.
5: Gracias, igualmente, camionero.
3: Ajá, cuéntame.
6: Wow.
5: Me comería dos.
6: Inmediatamente lo que cambiaría.
3: Ajá.
6: El gobierno entero como tal, por un gobierno sensato, transparente, que quiera echar ese pueblo, no, esa isla tan hermosa hacia adelante, que añoro con regresar a mi isla después de 40 años en los Estados Unidos.
5: Wow. Pero
6: ¿quién se muda para Puerto Rico ahora mismo invierte en una casa? No hay, pero sí, un gobierno que deje la politiquería y se ponga a trabajar por el pueblo.
3: Muy bien.
6: Eso es lo que cambiaría.
3: Muchas gracias.
4: Arrancamos los mismos problemas de siempre.
5: Sí, arrancaría lo que hay ahora mismo gobernando
4: el sistema.
3: Ok, tu opinión cuenta. Si pudieras cambiar algo en Puerto Rico ahora mismo, ¿qué cambiarías? Tengo a Alberto de Trujillo. Alberto, ¿cómo estás? Buenos días.
7: Buenos días.
5: Alberto, buenos días.
4: Bienvenido.
7: Buenos días. Mira, más allá de pegarle fuego al gobierno completo, como dijo el camionero.
3: Ajá.
7: Yo creo que hay que hacer por lo menos, ¿verdad? Muchas, pero por lo menos tres cosas súper importantes. Número uno, tienen que darse cuenta las utilidades en particular, pero todas las agencias y todas las dependencias del gobierno, de hacer realmente relevos generacionales. Parte del problema que tenemos con el agua es que los que están ahora no sabían dónde tenían que cerrar los tubos y están dejando colar el agua por un montón de sitios. O sea, que eso es aprender a cuando tú vas a sustituir la gente que se van a jubilar, pues tener esos tipos enseñándolos a los que vienen nuevos. ¿Ves? Eso uno. Dos, tienes que tener una escuelita de funcionarios públicos, empezando con los legisladores, como hacen en un montón de países, que tú tienes que coger examen y prepararte antes de y demostrar que estás capacitado para poder ocupar puestos hasta en la legislatura. ¿Ok? Como se hace en Inglaterra, por ejemplo. Y tercero, y creo que esto es súper importante, alguien tiene que encontrar la manera de aprobar una ley, que también existe en varios sitios que conozco, donde se penaliza el enriquecimiento inexplicable. Tú no puedes tener un sueldo de legislador de 60,000 pesos, 70,000 pesos, y llegar pelado y en 4, 8, 12 años salir millonario.
3: Absolutamente.
7: De alguna manera estás robando chavo y tú tienes que poder justificarlo. Eso es así en Francia, en España, la ley existe. Entonces tú tienes que responder a Hacienda para poder demostrar que de momento tú en 4 o 8 años lo que no te habías ganado en 30 o en 25, de momento estás millonario. O sea, más allá de pegarte en la loto o tener un golpe de suerte en la bolsa de valores, tú tienes que poder justificarlo.
3: Pero tienes toda la razón.
4: Alberto, genial. Lo que se ha hecho todo es maravilloso.
3: Eso es un elefante en la habitación, porque eso nadie lo habla, pero es totalmente cierto. Totalmente
7: así se llama. O sea, el delito en España se llama enriquecimiento inexplicable. Así.
5: Uy, sí.
3: Hay que poner esa ley. Alberto, gracias.
4: Y lo que habla Alberto del cambio generacional en estas agencias y corporaciones públicas es que exactamente eso no se da, porque quien ponen en el lugar de las generaciones que tienen que saber cómo, por ejemplo, manejar el tubo, al primo, al hijo del alcalde, eso, aquel que camina, al alcalde que se retiró pero que está llamando y está obligando a la gobernadora.
5: Con y la sin gobernadora
4: obliga al director de Tabas a poner a su hija que no tiene ni idea de cómo se maneja un tubo. Pero como ahí cobran, pues entonces ese es el supuesto cambio generacional. Ponen en manos inexpertas nuestro sistema y es lo que tenemos.
5: Así colapsamos.
3: Mira, voy a leer lo que puso Heidig
5: en el WowChat,
3: Heidig o algo así. Anyway, dice lo siguiente: aquí el problema, el gran problema somos nosotros mismos. Porque lo digo porque somos los que elegimos a esas batatas andantes. Y es que nosotros tenemos el poder en las manos y somos tan arrodillados que le creemos los embustes y que también ellos nos compran con un cheque de 300 pesos y ya recibe el voto. Hay que tener conciencia, madurez y dejar el maldito fanatismo con los partidos o colores. Eso es lo que nos tiene así a Puerto Rico. Eso es lo que dice.
4: Su opinión la respetamos.
3: Claro que sí. O sea, que el problema somos nosotros. Vamos rápidamente. Tengo a González de Toa Baja. González, buen día.
2: ¿Qué pasa, mi gente?
4: ¿Qué pasa, González? Hola. Qué bueno escucharte, González.
3: Claro.
2: Sí, todos los días. Estoy en campo. Voy para Puerto Rico hoy.
3: ¡Ah! ¡González!
4: Báñate antes de llegar, mijo.
5: Y perfúmate, pero por todos lados, para que te dure 3 días el aroma.
3: En vez de ropa, trae agua.
5: No se la dejan pasar.
4: 2 días de racionamiento en algunos municipios, imagínate.
3: Dime.
2: Voy a ver a mi mamá, tiene 105 años.
5: ¡Ay, qué bendición!
4: Más hermosa, Dios la bendiga siempre.
5: Gracias por eso.
2: Entonces, Funky, estoy de acuerdo contigo. Cuando hablaste con el representante, se dice lo que hagamos. Y tú te pasas diciendo lo que hagamos.
5: Que va
2: muy bien.
4: Lo que pasa es que los dientes de Funky no le permiten pronunciar bien, pero es lo mismo.
5: Sí, se asemeja a lo que está pasando.
3: Mira, González, tira la tuya, dime, ¿qué cambiaría?
2: No, lo que hay que cambiar son los puntos de droga y la droga.
4: También.
2: Eso hay que acabarlo.
4: Eso es verdad.
2: Se está quedando con Puerto Rico. Tú todos los días estás viendo gente muerta. O sea, tiroteo. Eso hay que cambiarlo. Cuando yo viví en Puerto Rico, que yo me fui hace 8 años, uno se acostumbra, que es lo malo.
4: Eso es lo malo,
2: Te acostumbras a eso, te acostumbras a coger hoyo. O sea, te acostumbras a que el gobierno te cobre por todo. Y uno llega acá y la diferencia es del cielo a la tierra.
3: La verdad es esa.
2: Me voy a dar la vuelta por allí, por la estación.
3: Dale. Te esperamos por acá para darte un abrazo.
5: Traes quesitos o sanguchitos de mezcla.
3: Mira, tengo a Marullo de Mayagüez. Marullo. Buen día, Marullo.
5: Marullet.
3: Cuéntamelo.
8: Buenos días, Corillo.
4: Buenos días, Marullo.
3: ¿Qué tú cambiarías, Marullo? Dime.
8: Mira, Funky, de ese 50% que se pierde en agua, ese un 45% la tienen la culpa de los mismos empleados. Porque como tú me explicas a mí, con un cartero tú lo ves a veces por una urbanización caminando solo con un montón de cartas en el bulto, y él va casa por casa, y como tú me dices a mí, que el que vale el contador, van 3 en un jeep, uno guiando, uno se baja y el otro, ¿qué hace?
4: Estoy de acuerdo contigo, Marullo.
8: ¿Me entiendes?
5: Sí.
8: Parte de la culpa, yo entiendo que el gobierno está fatal, pero parte de la culpa lo tienen los empleados, porque quienes son sistema? Los que le dan mantenimiento son ellos, y quienes son puertorriqueños, ¿entiendes? Somos puertorriqueños los que están trabajando allí, y son los que se supone que le dan el servicio al pueblo también.
3: Así es.
4: Es correcto.
3: Muchas gracias, Marullo. Gracias, bro.
4: La conciencia de
5: todavía
4: de
5: se leen contadores de agua.
4: Se debería leer, porque si no te los estiman y te pasan por la piedra.
5: Yo no veo.
3: Y muchos están enterrados allí, que están todos sucios, que no se pueden ni ver.
4: Una cosa terrible.
3: Mira, Omar de Orlando. Omar, que si pudieras cambiar algo en Puerto Rico ahora mismo, ¿qué cambiarías, Omar?
9: Ay, mijo, hay tantas cosas para cambiar, porque es verdad, pero yo me voy a poner egoísta.
4: Dale.
9: Y lo que quisiera cambiar, porque yo vivo en Orlando, es que yo pueda guiar hasta un muelle y que me quede bien cerca, así como la lancha Cataño.
3: Ajá.
9: Y que me cobren lo mismo que cobran en la lancha Cataño para yo llegar a Puerto Rico.
4: Eso sí.
9: Eso lo cambiaría.
5: Bueno.
9: Para llegarle.
3: Muy bien, gracias, muy amable, pa.
5: Bueno, claro, papi, tú quieres viajar
4: de todo lo que tenemos que cambiar, eso es lo más urgente.
5: El precio de la lancha. Me gusta tu prioridad.
4: El sueño de todo boricua, mano.
3: Gracias, gracias, Omar. Gracias por esa gran aportación aquí al programa. Mira, tengo a Rivera de San Juan. Rivera, cuéntamelo. Si pudieras cambiar algo, si pudieras cambiar algo en Puerto Rico, ¿qué cambiaría, Rivera?
10: Buenos días, amigos. ¿Cómo están? Saludos.
5: Hola, mi amor. Un besote.
4: Dios te bendiga.
10: Gracias, igual. Desde el jueves sin agua en Cupey.
3: ¿Desde qué? ¿Desde el jueves?
10: El jueves. Desde el jueves estamos sin agua.
3: ¡Qué rayo! Han pasado que 5 días ya, ¿verdad?
4: Pero el racionamiento le empieza cuándo. ¿Mañana?
3: Mañana, pero...
10: El viernes.
3: El viernes.
5: 6 días, joven.
4: Ay, Dios.
3: Ya tú estás racionado hace rato. Qué
5: sí,
3: barbaridad.
5: Ya te estás acostumbrando. Te están haciendo la camita para que cuando el viernes sea, o sea, oficial, sí, pues ya tú estás...
3: Para que cuando llegue el agua tú digas, yo no sé lo que es eso.
4: Exactamente.
10: Y cayó, anoche cayó un poquito de agua, pero lo que hizo fue regar las plantas.
5: Sí, gracias a Dios también.
3: Ok, pero pues contéstame la pregunta, si pudieras cambiar algo.
10: Sí, lo que dice la llamada anterior, los empleados... Todos esos empleados, los que están ahí no haciendo nada. Mira cómo se derrama el agua, cómo se vira el cubo, como todas las cosas, y no hacen nada.
5: Un carace. Uh-huh. En Babilonia, Puerto Rico, la cabeza.
10: Sí, sí.
3: Bueno,
10: los empleados no están, los que están ahí es para coger el sueldo, para más nada, y coger un poquito de aire.
5: Qué horrible.
3: Muy bien.
4: Bueno, todo hay que ser
3: sí, pero nosotros tenemos que...
10: Sacamos a la gobernadora. Ajá. Y van a seguir los mismos empleados derramando el agua, botándola.
5: Gracias.
10: Por aquí.
5: Gracias.
4: Es la cosa, papo.
3: Sí,
4: es
3: porque el corillo puede ayudar, pero también por es parte eso. Responsable de lo que está pasando, lo que
4: claro,
3: estás diciendo.
4: Lo que está diciendo Rivera.
10: Ella puede dar un mandato, pero el señor que está a cargo no va a dar una dirección y ellos van a hacer lo que les sale de allá abajo. No
5: hacen
10: nada.
5: Oye, eso allá abajo ahora mismo.
3: Ya dos o tres, creo que uno del Wow Chat y dos de la llamada telefónica han hablado de lo mismo. De que nosotros, cada uno de los ciudadanos, cada uno de nosotros tenemos una responsabilidad y tenemos que hacer primero mirarnos lo que nosotros hacemos antes de criticar a los demás. Y eso es muy cierto. Es totalmente cierto.
10: Yo estoy ahorrando agua, pero si ellos siguen botando el agua, ¿para que yo ahorro el agua?
3: Exactamente. Uh-huh. Eso es lo que crea la frustración.
4: Es el compromiso personal. Muchas veces le echamos la culpa solo al sistema. El sistema tiene que cambiar, claro que sí. Pero primero, para que el sistema cambie, tengo yo que transformar mi forma de pensar, de hablar y de actuar, sobre todo cuando hago algún servicio público y privado también.
3: Muchas gracias.
10: Es mundial, porque el calor es mundial. Está en todos lados.
3: Así es. Muchas gracias.
4: De acuerdo contigo.
3: A todos los que llamaron, a todos los que se comunicaron a través del Wow Chat y en YouTube.
5: Gracias, mis amores.
3: Gracias a todos por sus opiniones, son valoradas. Y esto es un buen de vez en cuando lo vamos a hacer para saber más o menos. Un termómetro para el país, esa es la que hay. Esto es el Circo de la Mega. Venimos ya mismo.
4: ¿La que hay?
3: ¿En serio?
4: ¿Cinco?
3: Dale. Sí.
4: Los mejores. Los número uno.
3: Esto es.
4: Uno, uno, uno, uno, uno, uno.
5: Esto es
4: Circo de la Mega.
3: Es ubicándome. A ver en qué país estoy.
5: Quisieras estar en las cataratas del Niágara.
4: En las de Aguadilla.
3: ¿Cómo? Ay, padre.
5: Las casquetas.

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3: All right, aquí lo tenemos, señoras y señores, con tiempo y tránsito. Él es Roberto Cortés. Adelante, Robert.
4: Muchas gracias, saludos, buenos días. A esta hora, una vaguada pasa al norte del área local y muchas de sus lluvias se quedan en el Atlántico, pero algunas han tocado tierra temprano en la mañana. Un aguacero fuerte está entrando a la costa del área de Yabucoa, playa de Yabucoa, en dirección hacia el pueblo. Actividad de lluvias adicionales continúan cayendo en sectores de Luquillo hacia Río Grande. Esta tarde el viento girará del sureste, un día caluroso con advertencia de calor ya en efecto, pero con un cambio en el área impactada por las lluvias que se anticipan por el paso de esta vaguada al norte del área local. Debe ser la lluvia en la mitad norte de Puerto Rico y por la dirección del viento del Yunque llegarán algunos aguaceros a la zona metropolitana. Así que mitad norte de la isla, interior sobre todo, entre sectores de Orocovis hacia Mayagüez y de Orocovis hacia Vega Baja, son los que se van a beneficiar de la lluvia de la tarde. No es mucho lo que se anticipa, que caiga en la cuenca del embalse Carraízo, que disminuyó 2 centímetros en su altura. La Plata bajó los 8 usuales que baja todos los días. Carraízo subió 1. Así que la situación de la sequía pues se mantiene. Y de hecho, pues estos son eventos que vienen bien, pero no vienen a resolver ese problema. La temperatura está en 80 grados en el área de San Juan. Recuerde la advertencia de calor en efecto durante el transcurso otra vez de la tarde de hoy. Mientras tanto, en el tránsito tenemos un par de accidentes que se investigan a esta hora. Uno de ellos ocurre en el área del expreso ya las Américas, esto es a la altura del Parque Muñoz Marín, afectando el tránsito de forma moderada. Ya están investigando y trabajando esa situación. El otro se investiga en el área de la carretera número 1, pasando la barra antes de llegar a la 175 en dirección hacia el norte. Se mantiene bastante lenta esa vía en algunos tramos, sobre todo en el área del OK, se muestra tráfico bastante pesado también. Luego de pasar esa zona, el tráfico corre mucho más cómodo, el expreso Martínez Nadal sin novedad a esta hora. De Carolina hacia San Juan ya hay tapón en la Val de Oriotti, en el ramal 8 en la 65 de Infantería, y en el expreso de Diego el tapón comienza antes de la salida de Arenas y dura hasta la salida de la Kennedy, que muestra tráfico lento hasta que pase los dealers de auto iniciales en dirección hacia el área de Santurce. A nivel de Caguas-Gurabo, el expreso en Caguas corre bien, pero la 30 tiene mucho tapón. Antes de Gurabo se atapona el tráfico allí y se extiende ese tapón casi hasta la salida de la carretera 185. A nivel de Ponce, no hay novedad que informarle con relación a accidentes, pero luego de pasar la salida de la 1 en dirección hacia Plaza del Caribe, va a encontrar allí reducción de carriles, hay tapón en dirección oeste. En dirección opuesta, en la carretera 2, salida a la 116, allí están trabajando entrando a Guánica y hay tapón. En Mayagüez no se reporta otra cosa que no sean los semáforos, y de Aguadilla hacia la zona de Atillo el tráfico está normal a esta hora de la mañana. 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
3: Próximo, se acerca el circo. Bueno, próximo en el Circo de la Mega, tenemos que el inicio escolar lo vamos a poner bajo la lupa. El Sindicato Puertorriqueño de Trabajadores denunció que el Departamento de Educación llega al inicio del año escolar con improvisación y abandono de las comunidades escolares, tras eliminar cerca de 1.800 plazas de mantenimiento y seguridad en las escuelas del país. Así que para abordar el tema nos visita Javier Rodríguez, segundo vicepresidente y director político del Sindicato Puertorriqueño de Trabajadores. Eso es próximo aquí en el número uno. Este es el Circo de la Mega.
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0: All right, aquí estamos, señoras y señores. Este es el Circo de la Mega. Y tenemos la grata visita en nuestro estudio de Javier Rodríguez, segundo vicepresidente y director político del Sindicato Puertorriqueño de Trabajadores. Javier, ¿cómo te encuentras esta mañana?
1: Hola, muy bien. Gracias. Gracias por la invitación.
2: Bienvenido a su casa.
1: Gracias. Claro que sí. Gracias.
3: No, esta no es sido... su casa. En su casa.
2: Es su casa porque aquí caben todos los trabajadores. Todos los trabajadores puertorriqueños,
0: claro,
2: caben en esta,
0: claro,
2: casa.
0: Claro, claro.
3: No voy a pegar.
1: Sí, caben aquí, caben aquí. Aprovecho esa bienvenida para agradecerle a nombre de todos los del personal no docente del Departamento de Educación la oportunidad de que ustedes nos dan de expresar y levantar nuestro ICHU.
0: ¿Cómo no?
1: Obviamente es un programa radial.
0: Hey.
1: Excelente en Puerto Rico.
2: El mejor,
1: Rico.
2: Bueno, el más escuchado.
0: Javier, así. Es un placer para nosotros tenerte y queremos decirte que además necesitamos, ¿verdad?, que hayan voces que puedan de alguna manera ponernos al día con qué es lo que están pasando. Ustedes están on the field, o sea, están en el terreno.
1: Estamos
0: de juego.
1: En el terreno.
0: Están viendo todos los días todo lo que sucede. ¿Cómo ha recibido este año a los estudiantes el sistema escolar,
1: mira,
0: de Puerto Rico?
1: Parece, a veces no, yo pensaba que a veces nos da un poquito de vergüenza en el sentido de que fíjate que los problemas del Departamento de Educación son como repetitivos, como que no se resuelven. Uh-huh. En diciembre nosotros hablábamos de la falta de conserje y los problemas que tenían la compañía privada de dar el servicio. Y no sé si se acuerdan de aquella conferencia de prensa donde la gobernadora le arrebata el micrófono, uh-huh, de alguna manera al secretario de Educación y dice, no, hay que investigar esa compañía. Uh-huh. Pues no se investigó.
0: No.
1: No pasó nada.
0: Ok.
1: Así que llegamos a agosto con estas compañías siendo, ¿verdad?, recibiendo una reducción de su contrato. Uh-huh. Aparentemente más de 800 trabajadores van a quedar en la calle.
0: Wow.
1: Se reduce entonces la participación de estos conserjes en el Departamento de Educación. Se
3: más
1: quedan
3: las horas
1: unos
3: también,
1: pocos,
3: ¿verdad?
1: Unos que son de la agencia. Uh-huh, uh-huh. Que obviamente se ha ido reduciendo porque nos vendieron algún día que la privatización y traerlos de las compañías de afuera iba a ser más barato.
0: Pero iba a ser todo más eficiente.
1: Resulta ser que ahora no se puede pagar ni lo de adentro ni lo de afuera.
0: Wow. Uh-huh.
1: Y entonces ahí están nuestros trabajadores luchando. Pero no solamente los consejos, están las asistentes de servicio al estudiante, las secretarias, todo ese sistema que parece ser que todos los agostos tenemos que decir lo mismo.
2: Exacto.
1: Nos da un poco de vergüenza tener que decirlo, claro, de verdad, pero realmente son los mismos problemas que parece ser que nadie los atiende.
0: Ok, ¿qué está diciendo? Está diciendo que la mitad de los empleados ahora están, o sea, que la mitad de lo que había, y que esa mitad está haciendo el trabajo de la otra mitad.
1: Sí.
0: O sea, ¿y se está realizando o hay deficiencia?
1: Que no, hay deficiencia porque fíjate que el Departamento de Educación los otros días cuando va a anunciar esto dice, nosotros hicimos un cálculo que vamos a asignar los consejos por estudiante.
0: Mm.
1: Y eso pues suena bonito.
0: Por cada cantidad de estudiantes
1: hay un conserje. Lo que pasa es que tú puedes tener menos de 10, 15, 30 estudiantes menos, pero la escuela sigue siendo... Del mismo tamaño, exactamente.
0: Porque tú no estás bañando a los estudiantes, estás
3: limpiando
0: los salones.
3: Gracias, ni pegándole manguera a ellos.
1: Cuando nosotros,
3: el inodoro al estudiante.
1: Exacto. Cuando nosotros vamos y le reclamamos al Departamento de Educación, ahora van a arenar una nueva fórmula.
3: Uh-huh.
1: Tienen todo el año, uh-huh, todo julio para diseñar una estrategia para atender bien el comienzo de clase.
0: No. Y literalmente anuncian que están preparados.
3: Ready.
0: O sea, sí. Eso es lo que es, porque eso es la verdad. Un mes antes dice, estamos listos.
1: Sin embargo, fíjate que, porque contradictorio, estamos listos, pero vamos a decirle a otras agencias y nos inventamos una campaña que se llama Queremos la Escuela y traemos gente de otras agencias para que ayuden a pintar, a limpiar, un día, la escuela, ¿verdad? Y si usted ve las fotos de la agencia, han venido 2-3 personas que vinieron, pegaron manga, a que le agradecemos, ¿verdad? Porque esto es un compromiso a la educación, tiene que ser un compromiso
0: de
1: país.
0: Estos son de otros departamentos, de otra agencia.
1: Exacto, okay. De un proyecto que se inventaron, okay, para principios.
0: Uh-huh.
1: Ciertamente lo que están admitiendo es que no tienen el personal para hacer esta limpieza y tienen que traer otra gente que va, lo hace, participa, pero se va.
0: Claro, porque tú no puedes... Tú, es que está bien loco eso, porque tú la manera en que lo están enfocando, obviamente, es que al principio del inicio de clase, todas las cámaras están ahí.
1: Exacto.
0: Exacto, toda la prensa, todo el mundo está esperando resultados. Entonces, para poder para poder tener un comienzo lindo para ellos, porque no es funcional luego, pero para ellos, pues ellos entonces convocan a toda esta agencia y todo el mundo... Un buen puertorriqueño quiere, ¿verdad? Pues está bien, yo voy y ayudo.
3: Doy la mano.
0: O sea, ¿por qué no? Pero eso es un momento, en un momento, no es que va todos los meses, toda la semana a limpiar la escuela y a mantenerla. Eso no va a pasar.
1: De hecho, si el Departamento de Educación hubiese hecho el trabajo, eso no era necesario. Básicamente aquí lo que hay es una admisión de que no han estado atendiendo el asunto de las escuelas. Fíjate que nosotros hemos estado reclamando que las escuelas en el Departamento de Educación es prácticamente lo último que se atiende. El personal de nosotros lleva 15 años sin recibir un aumento. 15 años. Sí. O sea, estoy hablando de los conserjes. Hace 15 años no reciben aumento. Las secretarias de escuela, las asistentes de servicio al estudiante, que son estas mujeres en su mayoría que atienden los niños de educación especial, trabajan por un contrato. En mayo las despiden prácticamente, ¿verdad? Las mandan para el desempleo. Ajá. Y en agosto empiezan un nuevo reclutamiento. Ey. O sea, están 2 meses sin cobrar, más el tiempo de Navidad.
0: Y se tardan en pagar los contratos.
1: Y eso es un problema que cuando uno le pregunta o le preguntaron al secretario de Educación en las vistas de presupuesto en la Cámara de Representantes, pues él, no, eso no se va a atender. Pues obviamente todos los años va a tener el problema de las asistentes, donde los padres van a reclamar, van a pedir un asistente de servicio al estudiante y va a haber problemas de reclutamiento, porque ¿quién va a trabajar 6 horas por 10 meses o por 9 meses? En mayo te mandan para el desempleo, en agosto te quieren reclutar, en diciembre te mandan para el desempleo.
3: ¡Ay, qué horrible!
1: Si hay un huracán y se para la clase 5 días, son 5 días que no cobra.
0: Oiga.
1: Y tú insistes en ese contrato.
0: Tenemos una situación bien crítica con el asunto del agua. ¿Qué instrucciones le han dado a los empleados que están allí? No a la mitad de que despidieron, a la mitad que se quedó a trabajar. ¿Qué instrucciones, qué plan, qué les dijeron?
1: Yo por lo menos...
2: Habrá más trabajo con menos personal.
1: Claro, de entrada va a haber más... Va a hacer falta más personas. Lo único que están haciendo, acaban de avisarle a las compañías que lograron que se les subiera una hora más a los conserjes que quedan de las compañías privadas. Ajá. Pero no hemos visto, ¿verdad? Más allá de ahora, como siempre,
0: van a hacer los estudios. Una hora más de trabajo.
1: Los que tenían 4 acaban de...
0: Para bregar con todo el problema.
1: Ajá. Ahí van a tener que empezar a mover. Porque fíjate el juego de palabras. El secretario dice, va a haber algún personal de limpieza. Puede ser que haya uno en una escuela que necesiten 5. Puede ser que haya uno. Uh-huh. Y posiblemente vamos a entrar en el asunto de que se haya que limpiar un salón un día sí, un día no, los baños. Vamos a ver cómo eso se atiende. Pero realmente estos son problemas que se pueden atender con tiempo. Nosotros hemos estado dispuestos a atender los problemas con tiempo, pero es increíble.
0: Si le fueras a hablar ahora mismo le estás hablando al país, pero háblale directamente a los padres. Si le fueras a hablar a los padres, ¿cuál es su recomendación?
1: Nuestra recomendación es, mira, los padres tienen que entender que hay personas en el Departamento de Educación que lo que les interesa más es salir bien en la prensa que atender los problemas cotidianos de una escuela.
0: Sí, porque by the way, aunque eliminaron trabajadores, creo que le aumentaron $500,000 a los empleados de confianza.
1: Sí, de hecho, pues qué bueno que lo planteas, porque en las vistas de presupuesto, Eddie Charboniel le dice al secretario de Educación, oye, la Junta te envió una carta diciendo que estás recortando mucho. La Junta, que le gusta recortar presupuestos y fondos, te está advirtiendo que estás recortando mucho dinero. Eso le dice Eddie Charboniel en las vistas de la Cámara de Representantes de Presupuestos. Por lo tanto, el asunto del presupuesto ya se lo estaban advirtiendo, no solamente la Junta, se lo estaba advirtiendo el presidente de la Comisión de Hacienda. Entonces, ahora nos quiere hacer creer que es un problema de presupuesto. Sin embargo, hay dos partidas interesantes que sube, que es medio millón al personal de confianza.
0: Personal de confianza.
1: Y duplican el presupuesto de las charter school, de las escuelas charter school. Ese presupuesto que, dicho por el secretario, no estaban sometiendo algunos informes y eso como que nadie lo está mirando. Uh-huh. Entonces, pues eso de que no hay dinero y que no hay manera de atender esta situación, hay que tocarlo con pinzas. Y yo le diría a los padres que hay que estar vigilantes, los padres de educación especial. Uno los lleva a reguindar del corazón, porque esto es año tras año, año.
0: Uno pensaría que no, y uno pensaría que hubiese gente con la sensibilidad necesaria como para tomar buenas decisiones para esta población, pero sin embargo, año tras año sufren los embates igualmente de la ineficiencia, de todo lo que está mal en nuestro sistema.
1: Fíjate que tú tienes una trabajadora que tiene unas ganas de trabajar con los niños de educación especial. Uh-huh. Lleva 10 años por contrato. No se puede comprar un carro, no se puede comprar una casa, no puede. En mayo los mandan para el desempleo, para vuelve y lo trae. Ella vuelve en agosto con ese entusiasmo, ya cogió uno o dos talleres, ya sabe cómo bregar con las circunstancias, y así 10 años. Hay algo que está pasando en este sistema que está dando el dinero a donde no tiene que ir. Y el dinero tiene que ir a los niños de educación especial, a la gente
0: que literalmente
1: atiende.
0: Es parte del problema que tenemos en el país completo y en muchos de los presupuestos, padre.
2: ¿Sabes qué, Javi? Yo quiero intentar ser lo más objetivamente posible, mi comentario en este momento, lo más objetivo posible. Yo me niego a creer, me niego, pero rotundamente a creer que, por ejemplo, el secretario Eliezer diga, pues yo quiero no cambiar el sistema, yo quiero ser un secretario malo, yo quiero continuar con los problemas que por décadas hemos tenido. Sí. Por lo tanto, voy a hacer todo lo posible para seguir perpetuando los problemas de siempre. O sea, yo me niego a creer. Pero primero, porque conozco al secretario y me parece un buen hombre, ¿verdad? ¿Cuál realmente es el problema? Porque es fácil decir, es que los políticos, qué sé yo, cualquier cosa. Por ejemplo, y lo que usted está denunciando es cierto. Pero yo me niego a creer que en nuestras cabezas, de las personas que dirigen, desean realmente de forma consciente perpetuar los problemas de siempre.
3: Que las cosas
2: si
3: no
2: fuéramos
3: funcionen.
2: Realmente a analizar por qué esas personas que quizás quieren cambiar el sistema no pueden hacerlo. ¿Por qué? ¿Qué tenemos que hacer? Según su experiencia en el field, con la gente, con los que sufren, con los que realmente cogen los talleres, con los que quieren hacer las cosas distintas.
3: Sí, ¿quién les pone la tranca?
1: Aunque entiendo y podría entender, ¿verdad?, que Eliezer Ramos, pues vamos a llegar a la conclusión de que yo no creo que él se está trancando a la banda, pero dar 15 años sin darle aumento a los trabajadores, empancinarse por tener a las asistentes de servicio al estudiante por contrato, sin haber un movimiento, sin haber buscado pedirlo el presupuesto.
2: Claro. ¿Verdad?
1: Porque si él pide el presupuesto, uh-huh, y le dicen, mira, no, presupuesto, no es que él se tranca la banda. No estoy diciendo que es malo. Estoy diciendo que las acciones de Eliezer, por ejemplo, en este pleito con los transportistas, esto es un problema viejo con los transportistas. Antier aceptó que los contratistas del Departamento de Educación son un problema, básicamente. Mm. Pero Eliezer no llegó ayer. Mm. Eliezer fue el subsecretario de Educación Especial,
0: claro.
1: Fue secretario de Educación.
0: Lleva tiempo, es de carrera.
1: Lleva tiempo. Entonces, o los denuncia y dices quiénes son.
2: Claro.
1: O te vuelves parte del problema.
2: Porque sabemos que él no lleva los 15 años. Él no es responsable de que durante

0: la determinación responde en su mayoría a la baja poblacional, que todos podemos comprender eso, y a los problemas de infraestructura. Todavía no hemos hablado de esto.
1: Pues yo te adelanto que a preguntas directas de Eddie Charboniel en la Comisión de Hacienda, también en la de presupuesto, él negó que estuviese en plan de cerrar la escuela. Oh. Eso fue junio. Mm.
0: Como es que lo negó, pero aquí dice que está sobre la mesa.
1: Él no dijo, yo no estoy considerando cierres de escuela. Eddie Charboniel insistió, pero mira, este director, esta gente está diciendo que van a cerrar la escuela. No hay cierres de escuela. Eso nos duró en lo que nos fuimos a Disney y viramos.
0: Mira, pero aquí dice, el periódico El Vocero, el periódico dice, dato relevante, las escuelas que fusionarán, es decir, que ya, según esto, van a fusionar escuelas sí o sí. Ajá. Escuche bien, doctor
2: de algo Rafael Pujals. De algo que no va a pasar.
0: Algo que después de un viaje a Disney. Y dice, doctor Rafael Pujals de Emponce, Benjamín Franklin Coamo, Agripina Seda Guánica, Luis A. Ferré Aguayo y Elvira Vicente Yauco, Carlos F. Daniels, Carolina y Ramón Power y Giralt en San Juan.
3: Oh, Dios.
0: Eso está aquí en el periódico El Vocero.
1: Sí, por eso. Pues tú vas a la. Por eso he estado planteando, tú vas a las vistas de presupuesto y dices una cosa a las vistas de presupuesto.
2: Y a la prensa le dices.
1: Y a la prensa vas una cosa. Y en un mes.
3: Ese libre.
1: Estás diciendo otra. Lo que yo un poco plantearte que podemos concluir, ¿verdad? Que yo no creo que la gente que esté en el Departamento de Educación quiera hacerlo adrede. Ajá. Pero sinceramente, hay unas circunstancias que te ponen a ti a dudar.
0: Claro.
1: Las asistentes de servicio al estudiante, resolver el problema de asistentes de servicio al estudiante, es darle permanencia a esas personas y te libras el problema. No lo quieren hacer. Mire, nosotros le llevamos a secretarios anteriores un estudio donde probábamos que si contratabas a los guardias de seguridad en el Departamento de Educación en vez de una compañía privada, te economizaba $2 millones. Eso se lo llevamos como a 3 secretarios de educación. Ninguno nos hizo caso.
3: Así es. Eso.
1: Si eso lo unes con el comentario del secretario de educación que dice que los contratistas, ¿verdad?, tienen el Departamento de Educación tiene unos contratistas dentro que ahí no se puede hacer nada. O sea, quien corre la nómina, quien corre esto, son contratistas del Departamento de Educación.
0: O sea que ni el mismo secretario puede con el sistema.
1: Parecería. Parecería, pero.
0: Ninguno. Es decir, el secretario.
1: Parecería, pero. Él tiene una responsabilidad con el pueblo de Puerto Rico. Sí. Y tendría que pararse de frente y decir: aquí esto no marcha por esto.
0: De acuerdo.
2: Mira, Javier, yo espero que de verdad, porque si la mitad de los empleados está haciendo el trabajo de la otra mitad, se merecen aunque sea algún tipo de aumento. Eso ayudaría enormemente a la actitud, a una motivación, a que, mira, tienen más trabajo, pero estamos dándole un chanchito más.
1: De acuerdo.
2: Eso es súper importante. Así que mantener ese tipo de justicia económica para los empleados es bien importante.
1: Gracias.
2: Y yo sé que ustedes hacen una labor bien dura con eso y siempre pues estamos aquí para apoyarlo. Así que cualquier cosita que, obviamente, esta es su plataforma.
1: Muchas gracias.
0: Aunque soñé, esta es su casa.
3: Sí. Gracias. Perdón. El novio.
0: Ahí está.
1: Muchas gracias, muy amable.
2: Gracias, Javier.
3: Gracias,
2: señores, Javier Rodríguez, segundo vicepresidente y director político del Sindicato Puertorriqueño de Trabajadores, se arriesgó a abrazar a Sonia.
3: Buena vibra la sintió.
2: Hey, no, si pasó esa, pasa cualquiera.

0: No, se acerca el circo.
1: Bueno, próximo aquí en el Circo de la Mega, señoras y señores, tenemos circoterapia. Llega la doctora Ruth González con el tema ¿por qué es tan difícil tener paciencia? Tema duro, doctora. Vamos a ver si es verdad. Eso es próximo aquí en el número uno. Este es el Circo de la Mega.
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1: Bueno, aquí estamos, señoras y señores, otra hora más del mejor entretenimiento radial. Tenemos en esta hora a nada más y nada menos que la doctora Ruth González.
2: Bella.
1: En circoterapia, aquí en el Circo de la Mega. El tema es ¿por qué es tan difícil tener paciencia? Si quieres contestar esa pregunta, pues quédate con nosotros, que eso es próximo aquí en el Circo de la Mega. Pero antes.
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1: Y aquí la tenemos al tope de la hora con los titulares de esta hora, traídos directo de Metro Puerto Rico por Ayola Virella. Adelante, Ayola.
4: Saludos, muy buenos días para ustedes allá en el estudio y para todas las personas que los sintonizan. Estos son los titulares de Metro a las 8:04 de la mañana. La gobernadora Jennifer González Colón activó todas las agencias de gobierno para atender las comunidades afectadas por los problemas en el suministro de agua. Como parte del plan, cada jefe de agencia será asignado a uno o más municipios para coordinar la respuesta junto a los alcaldes y agilizar la llegada de recursos y servicios. La secretaria de Estado, Rosa Shelley Rivera, dirigirá el esfuerzo interagencial. En San Juan habrá un jefe de agencia asignado por cada distrito representativo. Según la fortaleza, la estrategia permanecerá activa mientras persista la emergencia. En otras notas, el gobierno no intervendrá en las investigaciones relacionadas con el ex secretario del Departamento de Corrección y Rehabilitación, Francisco Quiñones Rivera, aseguró ayer el secretario de Asuntos Públicos, Jan Peña Payano. Este indicó que los procesos continuarán en los foros correspondientes, incluidas pesquisas federales, mientras las agencias evalúan la evidencia. Quiñones Rivera renunció al cargo y Yuli Gómez Gómez fue designada titular de la agencia. Mientras tanto, la posibilidad de un eventual secuestro del jurado surgió ayer durante la selección del panel para el juicio contra Antonieshka Avilés, acusada por el asesinato de Gabriela Nicole Prats. El planteamiento de la defensa fue objetado por la fiscalía al sostener que la pregunta podía infundir temor entre los potenciales jurados. El juez Juan Reyes aclaró que esa medida está contemplada por el sistema judicial, pero no se ha determinado aplicarla en este caso. Esos son tres titulares que escogimos para ustedes en el Circo de la Mega, pero hay muchas noticias más en nuestro portal metro.pr. Te invito a que lo navegues con detenimiento. Aquello que llame tu atención lo puedes comentar y compartir. Mi nombre es Ayola Virella y te deseo que tengas un excelente miércoles.

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6: Bueno, aquí estamos, señoras y señores. Esto es Circoterapia con la querida doctora Ruth González. Está con nosotros esta mañana. Hola, ¿cómo estás? Buenos días.
7: Buen día. Buenos días.
8: Buenos días, doctora. Qué bello tenerla.
9: Excelente día
8: aquí
9: para venir.
7: Yes, gracias, gracias. Hoy vamos a hablar de un tema súper importante. Yo estoy segura que aquí todo el mundo se va a identificar con este tema.
6: Definitivo.
7: Todos aquí hemos sido impacientes, admítanlo. Todos hemos sido impacientes.
9: Hemos tenido bastante paciencia para estar aquí.
6: La impaciencia es como un ataque, nos ataca.
7: Nos ataca a todos, nos ataca a todos.
8: Ya el padre nos atacó.
7: Vamos a ver qué es la paciencia. ¿Por qué nos pasa eso? Y lo más importante, que es lo que siempre me gusta, herramientas para manejar, para volvernos un poco más pacientes. Porque no se trata nada más de entender los problemas, sino de saber qué podemos hacer con eso.
8: Muy bien.
7: Miren esto, la impaciencia. Si yo le digo, ¿tú eres paciente o impaciente? Usualmente las personas piensan que eso es como una cualidad, una característica de personalidad. No es correcto.
8: No lo
7: es. La impaciencia es una emoción como cualquier otra. Como el coraje, como la tristeza.
6: Es una emoción.
7: Si yo experimento coraje,
8: algo pasa para que entonces tú experimentes tener o no tener paciencia.
7: Correcto. Lo que pasa,
9: o sea,
7: es que las
9: una
7: personas
9: es una
7: lo hemos
9: interesante.
7: Exactamente. Súper interesante. Y mira cómo eso nada más cambia la forma en la que nosotros podemos mirar la paciencia o la impaciencia. Porque si es una emoción que hemos aprendido de las emociones, que nosotros tenemos la capacidad de manejarlas.
8: El control.
7: A veces pensamos que las cosas que son de nuestra personalidad son como más difíciles de cambiar, que no es cierto, también podemos trabajar sobre ellas. Pero al ser una emoción, es mucho más simple el nosotros poderla atacar. Así que vamos a empezar a cambiar la manera en la que nosotros lo miramos. La paciencia aparece cuando nosotros percibimos que lo que nos está pasando es injusto, es irrazonable o inapropiado. Esa es la razón por la que nos pasa la impaciencia. La paciencia no es la ausencia de la emoción. La paciencia es la estrategia con la que nosotros regulamos la emoción.
6: Ok.
7: Exacto. O sea, el ser paciente no es la capacidad que yo tengo. Es simplemente la estrategia que yo uso para regularla. ¿Qué significa? Que una persona, podemos estar en una sala de espera, ¿verdad? De qué sé yo, esperando por una cita médica. Y a lo mejor ves una persona que está bien intranquila, físicamente bien intranquila, que se levanta, que pregunta 20 veces cuánto le falta, etcétera. Y puedes ver otra persona que por fuera a lo mejor se observa tranquila, está leyendo un libro. No significa que esa persona no esté experimentando impaciencia. Es que probablemente tiene mejores capacidades para enfrentar la emoción que está experimentando.
6: Mejores herramientas, armas, estrategias, ese tipo de cosas, respiración.
7: Exactamente. Hay tres tipos distintos de paciencia.
9: Escuche bien, todo lo que están guiando ahora mismo.
8: Una es la que le tenemos al padre.
9: Otra Sonia y otra Fonky.
7: Podemos hacer una cuarta o quinta. Está la paciencia interpersonal, ¿verdad? Que es la paciencia que le tenemos a las personas. Hay personas, qué sé yo, si a lo mejor hay alguien que es súper lento, que tú estás viendo que está con esta lentitud y tú te desesperas porque la persona no acaba de hacer las cosas rápido, ¿verdad? O al ritmo que tú piensas o como tú lo harías. Está también la paciencia ante las dificultades de la vida, ante un diagnóstico, la espera de un resultado de una prueba, ante un duelo, un proceso legal, algo que te obliga a esperar, que no tienes otro remedio.
9: Claro.
7: Y está la paciencia de las molestias cotidianas, como a lo mejor hay algunas personas ahora mismo escuchándonos y están en el tapón desesperados porque esto no se mueve o aquí nunca hay tapón.
8: Hay un cambio
7: y
8: aquí no se mueve.
7: Así que hay diferentes tipos de paciencia. Y una persona puede ser muy paciente en unas cosas y muy impaciente en otras.
9: Es correcto.
7: Fíjate que entonces eso no significa que sea una cualidad. Significa que yo tengo la capacidad de a lo mejor mirar unas cosas con mejores capacidades o mejores herramientas que otras.
6: Es como el que se molesta. Yo me puedo molestar por algunas cosas y por otras cosas no. Pues de la misma manera funciona, si es una emoción, la impaciencia. De que tú de alguna forma en algunas cosas tú se sientas que eres impaciente y en otras cosas tú digas, yo espero, por ejemplo, la fila de Walt Disney, yo espero.
7: Ajá.
6: Entonces, sí, tú sabes, ahí nadie se pone impaciente. En Puerto Rico está y te quieres colar. O sea, hay diferentes cosas que la provocan, ¿verdad?
9: Uh-huh. O sea, que yo puedo ser paciente con una persona, pero impaciente ante acontecimientos inesperados.
7: Totalmente.
9: Pues yo soy así.
7: Totalmente.
9: Pues la gente dice, ay, ¿por qué usted es tan impaciente? Y yo, pero yo tengo bastante paciencia contigo. Uh-huh. Claro, pero yo tengo, realmente yo tengo bastante paciencia con lo que es imperfección del ser humano, pues porque yo también soy así. Uh-huh. Y pienso que todo es un proceso saludable si lo vamos llevando poco a poco. Uh-huh. Pero ante acontecimientos que me ocurren que no puedo controlar, uh-huh, ahí sí que tengo que ejercitar mucho más el tema de la paciencia.
7: Uh-huh. Y lo que pasa también es que usualmente cuando las personas son así es porque hay más empatía. Si podemos ser más tolerantes y más pacientes con las demás personas, es porque a lo mejor podemos ponernos en los zapatos de la otra persona y decir, mira, pues esta persona a lo mejor no ha tenido estas mismas experiencias que yo, a lo mejor, qué sé yo, estás en una fila esperando y ves que la persona que está atendiendo está malhumorada y tú dices, contra, a lo mejor esa persona ha tenido un mal día, a lo mejor ha tenido muchos clientes que la han tratado mal.
9: Sí, sí, sí, sí.
7: Y logras entender que, ¿verdad? Esa persona tiene unas circunstancias a lo mejor distintas a las tuyas, eso, claro, te ayuda a tener un poquito más paciencia con las demás,
6: mira, personas. Tomando el ejemplo del padre, porque tomando, por ejemplo, que puedan ser dos cosas. Por ejemplo, tú puedes ser, como dijo el padre, paciente con la persona, uh-huh, pero sin embargo puedes ser brutalmente impaciente con el proceso que la persona provoca.
7: Claro.
6: O sea, que de la misma manera, ajá, puedes tener los dos sentimientos, pues puedes estar perfectamente, dice, pues yo estoy paciente con el ser humano, pero soy impaciente con los procesos a los cuales me está obligando el ser humano a enfrentarme, por lo tanto.
9: Y eso no es nada personal.
6: No es nada personal.
7: Para nada. Pero
6: es
7: que a lo mejor la persona está siguiendo instrucciones.
6: Pero ¿cómo lo manejas? ¿Cómo lo explicas? O sea, ¿cómo pasas la paciencia que tienes con el ser humano a la paciencia del proceso?
7: Lo que pasa es que tú estás entendiendo uno y el otro no. Mm. A lo mejor tú puedes entender y tener la empatía con la persona.
6: Claro.
7: Sin embargo, estás en una oficina donde está pasando un proceso que te parece absurdo, que tengas que
6: no
7: ir
6: entiende
7: a 7 ventanillas.
6: Esa es la
8: correcta.
6: Ay. Esa es la razón.
7: Y tú dices, este proceso me parece absurdo.
6: Correcto.
7: Entonces, como no le encuentras una explicación, pierdes la paciencia.
6: Correcto.
7: Con la persona, a lo mejor sí logras tener la empatía. Por eso es que es diferente. Por eso es que lo vemos
9: pero
7: distinto.
9: Tremenda señalamiento, porque así a la gente que, por ejemplo, está esperando una oficina y sabe que el proceso a lo cual esa persona te ha obligado porque el sistema es absurdo, no significa que lo tengamos que coger personal con quien me está atendiendo.
7: Exactamente, totalmente, totalmente.
9: Importante.
7: Y la paciencia es bien importante, porque si nosotros aprendemos a regular esa emoción, tenemos mayores probabilidades de regular otras emociones también, y está asociado con el alcanzar metas a largo plazo.
9: Eso es.
7: Una persona que tiene paciencia, yo siempre le decía a mi nena desde chiquita que si está escuchando esto se va a morir de la risa. Ella chiquita, desesperada por algo, y yo le decía, paciencia es el arte de esperar. Yo creo que ahora yo se lo digo y ya me mira los ojos para atrás.
9: Y de hecho, una sana espiritualidad colabora muchísimo con la paciencia. De hecho, Santa Teresa, siglo de oro español, tiene una súper mega poesía, mega famosa, que dice, nada te turbe, nada te espante, todo se pasa, Dios no se muda, la paciencia todo la alcanza. Quien a Dios tiene, nada le falta, solo Dios basta.
6: Yo creo eso, yo creo que Dios da paciencia. Yo creo que
9: por eso una sana espiritualidad colabora a tener paciencia con la persona, con los procesos y con lo inesperado.
7: Y fíjate que eso lo que hace es decir que nosotros tenemos la capacidad de hacerlo y que tenemos la capacidad de conectar con los demás, con lo que las demás personas están pasando. ¿Por qué se nos hace tan difícil? Primero, el cerebro está diseñado para preferir lo inmediato. Pues claro, preferimos lo inmediato. De hecho, estamos diseñando un mundo que nos está haciendo que seamos más ineficientes en desarrollar paciencia. Porque cada vez todo es más cómodo, todo es más fácil, todo es más rápido, todo es más inmediato.
8: Todo está más a la mano.
7: Nosotros estamos provocando que la vida y la comodidad que estamos diseñando nos haga ser más impacientes.
6: Yo creo que lo que pasa es que somos más, cada vez más se nos erosiona la tolerancia a la impaciencia. Uh-huh. O sea que lo que somos es menos tolerantes a aguantar esa misma impaciencia que quizás en otro momento no hemos tenido ningún problema con ella. Uh-huh. Hay una acumulación de situaciones que nos ha hecho intolerantes en cierto sentido a lo que nos provoca la impaciencia.
7: Bueno, y si tú también, por ejemplo, si tú te has expuesto a una oficina médica que es muy eficiente, que te atienden a tiempo, puntualmente, que es un lugar que es cómodo, que se siente agradable. Y luego te expones a otra oficina médica que es todo lo contrario, que es ineficiente, que es lenta, que a lo mejor tienes que esperar un montón de tiempo. Tu cerebro ya dice, contra, hay una forma más eficiente de hacer esto, ¿por qué en este lugar esto no, pasa de esta forma?
8: No,
7: y
8: estar pasando no.
7: Entonces, esa percepción de que es injusto, de que está mal, provoca la emoción de la impaciencia.
6: Claro. Ahora, si tú, esto está bueno, doctora, porque fíjese, si yo ya sé que hay un lugar que, donde me van a crear impaciencia, yo me puedo vestir de paciencia.
7: Ajá. Sí.
6: O sea,
7: exactamente.
6: O sea, que no quieras, ¿verdad? Me puedo poner un uniforme.
8: ¿Te preparas?
6: Me puedo poner un casco o un uniforme.
9: Es correcto.
6: Que me ayude a una impaciencia que ya yo sé que viene.
9: Exactamente, una prevención. Y para eso también está la oración, por ejemplo. La oración antes de salir, Señor, pues que tú veas una realidad, que tenga paciencia. Tú no sabes lo que está pasando de esa persona. Tú no sabes, además el sistema es lo que es, no lo puedes cambiar. Vamos a intentar vivirlo con alegría. La oración te ayuda a prevenir ese estado emocional para que cuando tú te enfrentes a un sistema que tú sabes que ya te ronca la manigueta, pues no te la ronque tanto.
7: Exactamente.
9: Hablando de roncar de ayer.
7: Pero eso es una de las herramientas. El tú intentar predecir o buscar información o prepararte mentalmente para tener que esperar, por ejemplo. Ok, yo sé que yo me voy a enfrentar a esta situación, pues un poco elimina la incertidumbre del camino.
9: Sí.
7: Yo voy a estar ahí 5 horas, pues voy a estar ahí 5 horas. ¿Qué yo voy a hacer? ¿En qué yo voy a utilizar mi tiempo? Y otra de las herramientas es estar en estado de flow, que es como es ese estado donde tú logras estar en conexión con algo en específico, como por ejemplo la oración.
9: Sí.
7: Así que esas son dos de las herramientas.
6: Y wow, qué lo que era, porque también resulta ser que tú tienes que aceptar. Hay un proceso de aceptación, porque lo que pasa es que si tú no lo aceptas de entrada, ahí es que viene el problema.
8: De cuadrito, mi amor, de cuadrito.
6: Aunque tú sepas que está mal, o sea, no es que estás aceptando lo malo, es que estás aceptando lo inevitable.
9: Es la cosa, papo.
6: Y entonces, pues una vez tú aceptas lo inevitable, tú te revistes de paciencia, te pones tu uniforme de paciencia, y entonces ahí tienes ya yo entré con una conciencia perfecta de que esto se supone que me produzca impaciencia, pero como lo conozco y lo acepto, pues yo me voy a revestir de paciencia y voy a estar tranquilo.
9: Voy a
6: leer un libro, sistema. Voy a escuchar música, voy a escribir un poema, o sea, voy a hacer algo.
8: Hacer llamadas, estar email.
7: Y te planificas. Claro. Yo voy a utilizar esto también para que las personas que nos estén escuchando, si aquí hay alguien que trabaja con público, si aquí hay alguien que trabaja con público que tiene que esperar, tú también haces tu trabajo más fácil si le das a las personas, a la gente, una proyección de cuánto tiempo van a esperar. Porque el que la gente sepa esa información les ayuda a ellos a tener más paciencia, a desesperarse menos. Así que tú vas a tener un público que va a estar de menos mal humor.
6: Claro.
7: Si tú le puedes dar esa expectativa, ¿verdad? Es como, pues, si tú vas a un aeropuerto y te ajoraste por llegar allí y de repente hay un retraso, de que tú no esperabas. Pues esas cosas que son inesperadas se sienten como más intolerantes, nos generan más impaciencia. De hecho, esa es una de las 3 situaciones estudiadas que hacen que nosotros perdamos la paciencia con más facilidad. Primero, cuando la espera se siente injustificada. La otra es cuando el momento es incómodo. No es lo mismo tú esperar en un lugar, en una silla cómoda, en una temperatura amable, en un lugar donde a lo mejor no hay mucho ruido.
8: ¿Hablaste de temperatura?
7: Sí.
8: Mira, yo estoy hecha aquí un cobito.
7: A tener que esperar en un lugar que es bien incómodo. Estás en una fila, hace un calor también brutal, tienes que estar de pie. Eso también genera la emoción de la impaciencia, el ambiente. Y la otra es cuando lo que nosotros esperamos nos entusiasma mucho, ¿verdad? Eso nos pone impacientes. Si hay algo que yo estoy loca porque llegue ese día, eso también provoca impaciencia.
8: Pero es impaciencia como con contentura.
7: Ajá, pero también es impaciencia. Con coraje, pero también es impaciencia.
8: No deja de ser.
7: Correcto. Entonces, las personas que responden con más calma, que tienen un poco más de calma, más paciencia, sí sienten la impaciencia. Lo que pasa es que tienen mayores destrezas de regular sus emociones.
6: Claro.
7: Tienen más empatía y tienen más cordialidad en el trato con otras personas. Así que si yo quiero ser esa persona, ¿verdad? Yo quiero tener esas cualidades, yo también tengo que entonces tener la responsabilidad de desarrollar mi paciencia.
6: Mm. Esa es una de las, para decirte la verdad, yo creo que de las cosas que más trabajo le da al ser humano, especialmente personas productivas, es el asunto de la impaciencia. Y uno se va entrenando a través de la vida a tener mucha más paciencia para cualquier cosa. Porque la realidad es que esto es un mundo que está bien, ¿sabes? Aquí la cosa te puede salir el tiro por un lado o por otro. Y si tú no estás preparado con esa herramienta de la, ok, voy a tener paciencia, déjame analizar esto, déjame cogerlo con calma, déjame intentarlo mañana, déjame, o sea, tomar decisiones basado en un proceso. Tomar decisiones para no tener que pasar por ese malestar, no, y por tu reacción al malestar, porque claro, es que, correcto, como digo, es acumulativo, y entonces pues al cabo de cierto tiempo estás 5 días por ahí y ya cuando te cogen prendes, como dice el padre, de un maniguetazo, ¿entiendes? O sea que desarrollar esa herramienta de la paciencia es un superpoder.
7: Y sabes que también es interesante que se hizo un estudio con personas que estaban esperando un diagnóstico de una enfermedad, y se encontró que la espera por el diagnóstico, la impaciencia por ese momento, era peor, mucho peor que la espera por manejar la situación o que se fuera la situación, porque eso da muchísima ausencia de control. Que es un poco lo que también tú estás diciendo, cuando los seres humanos amamos el control. Y cuando yo siento que no tengo control sobre algo porque no tengo información, me desespero. Pero cuando ya tú tienes el diagnóstico, ya tú dices, bueno, pues puedo hacer un plan. Puedo decir, esto es lo que voy a hacer, a qué médico voy a ir, qué cosas voy a hacer. Puedo tener un poquito más de control del proceso.
9: Eso es lo que te da. La enfermedad natural y luego la enfermedad que nos provocamos ante la impaciencia.
7: Así es. Así es. ¿Cómo podemos desarrollarla? ¿Qué cositas podemos hacer?
6: ¿Qué podemos hacer?
7: Número uno, lo que les dije, vas a reconocer la impaciencia como una emoción. No pienses que, es que yo soy impaciente. Y ya me conformé con que yo soy impaciente. No. Todo el mundo tiene que entender que yo soy impaciente. La impaciencia es una emoción. Hay gente que tiene la capacidad de regularla y gente que no ha hecho el ejercicio de regularla. Pues entonces, reconoce, número uno, ok, estoy sintiendo impaciencia. Deja de decir que tú eres impaciente. Estoy experimentando impaciencia en este momento. ¿Qué es lo que hace eso? Que activa el lóbulo prefrontal, que es la parte donde nosotros tenemos las funciones ejecutivas, que nos permite pensar, que nos permite tomar decisiones. Así que nombra la emoción que estás experimentando. Cuestiónate cuando pienses, es que esto es injusto. Estoy en este lugar y esto es injusto. Realmente, ¿qué es justo? ¿Qué es injusto?
6: Claro.
7: ¿Cómo tú vas a mirar eso? ¿Realmente es injusto o es que es incómodo?
6: Incómodo.
7: El número 3, anticipa los escenarios. Si tú sabes que este tipo de cosas, ir a lo mejor a renovar la licencia de conducir, es algo que es frustrante para ti, pues anticipa escenario.
8: Prepárate.
7: Me voy a preparar, yo sé que yo voy a estar allí este periodo de tiempo, puedo llevarme a lo mejor la computadora, trabajar unas cosas y tratar de cambiar la manera en la que tú lo estás mirando.
8: Te pudiera sorprender del cambio.
7: Claro, totalmente. Mira, yo recuerdo... Yo trabajé por un tiempo, yo vivo en San Juan, y trabajé por un tiempo cerca de Naranjito y tenía que conducir como una hora, y a veces con tapón un poco más de una hora. Y yo al principio me sentía impaciente y luego dije, pues, ¿qué yo puedo hacer con este tiempo? Comencé a escuchar audiolibros y podcast, y ese tiempo se convirtió en mi compañía, en mi tiempo de silencio, en tiempo de yo pensar en un montón de cosas. Pero es porque yo tomé la decisión de utilizar ese tiempo como una inversión en algo distinto, que no fuera estar molesta o incómoda. Y saben que después, cuando cambié de trabajo y empecé a trabajar más cerca de mi casa, extrañaba ese tiempo. Extrañaba ese espacio. Así que tú
8: escoges la forma de que lo mires. Porque ya te daba entonces el tiempo suficiente para ese audiolibro, para esa meditación.
7: Pero yo escogí eso. Yo pude haberme quedado en la miseria de estar todos los días maldiciendo porque estaba en el tapón, o sintiendo por qué la gente, por qué esto, y criticando las carreteras. Correcto. Así que, ¿qué yo hago con esto? Es cambia la forma en la que miras las cosas, porque eso provoca que tú te sientas distinto. Practica la atención plena. Estamos tan distraídos con tantas cosas todo el tiempo que no sabemos estar en silencio. No, mira, muchas veces yo a propósito digo, estoy en este lugar, estoy en esta sala de espera y voy a soltar el teléfono. Uh-huh. No lo voy a tocar, no lo voy a mirar. Voy a simplemente a estar en ese espacio. Provócate.
8: En el ahora.
7: Manejar situaciones incómodas. No estés todo el tiempo buscando esa estimulación continua para que tu cerebro aprenda también a regularse. Claro. No solamente a estar en eso. Cultiva la empatía. Cultiva el tratar de entender a las demás personas. Todos tenemos una historia distinta. Todos tenemos una historia diferente.
9: Y un viacrucis interno que nadie sabe.
7: Nadie lo sabe. Tú no sabes la persona con la que tú sientes impaciencia o que está tomando una decisión con la que tú no estás de acuerdo, qué es lo que le ha pasado. Mi mensaje de hoy es, cultiva esas cualidades que te van a hacer no solamente ser una mejor persona, sino tener una mejor calidad de vida, una mejor conexión con las personas que están a tu alrededor, porque eso te hace tener una mejor comunidad.
6: Excelente,
8: Ruth. Qué bello este tema, me encanta.
6: Como siempre. Recuerden que ustedes pueden consultar a la doctora directamente, si la llaman, ¿a dónde, Ruth?
7: Me pueden conseguir a través de todas las redes sociales como Mi Psicóloga PR. Me pueden enviar mensajes directos y con muchísimo gusto les contesto. Y tengo también dos psicólogas trabajando conmigo que son excelentísimas.
6: Tiene un corillo. Mira, y además
8: psicóloga
6: de eso,
8: con la P, mi psicóloga.
6: Así es. Y además tiene su canal de YouTube. Yes. Que también está, que la verdad es que el canal de YouTube de Ruth
9: está creciendo más que
6: está creciendo
9: nosotros.
6: Enormemente. Y la verdad es que va a un paso espectacular. Y es para que veas que hay mucha necesidad. Y muchas personas que encuentran respuesta a sus preguntas y pueden analizar mejor muchas veces por lo que te dicen. La verdad es que has hecho unos programas espectaculares, así que invito a todos a que puedan entrar.
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7: Eso es lo más importante.
6: Muchas gracias. Y como el canal es...
7: Mi Psicóloga PR.
6: Mi Psicóloga PR.
8: Hay alguien que la quiere saludar.
7: Me encanta.
8: La buena, cariño.
6: No digas eso.
7: Hermoso día para ustedes también.
8: Igualmente te queremos, mi amor.
7: Me encanta.

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3: All right, aquí lo tenemos con tiempo y tránsito. Él es Roberto Cortés. Adelante, Robert.
4: Saludos, buenos días. Bueno, aguaceros dispersos se han estado moviendo a través de nuestras aguas costeras en el Atlántico y en sectores del noreste y sureste de Puerto Rico. Ya esa lluvia comienza a disiparse en las montañas de San Lorenzo, que es lo que queda vigente. Otros aguaceros se aproximan a la costa sur. Hoy el viento gira del sureste. Por ende, la advertencia de calor vuelve a emitirse. Ese viento de sureste tiende a ser pues aún más caluroso y la humedad está alta. Un disturbio que pasa al norte ayudó al desarrollo de lluvias en sectores del interior sur, suroeste ayer. Hoy, con el cambio en la dirección del viento, pues debemos ver esas lluvias en la parte norte, noroeste de la isla, incluye sectores de la zona metropolitana. Gradualmente, un patrón de tiempo más seco entrará a dominar la isla desde mañana hasta al menos el fin de semana. El domingo se acercará la próxima nube densa de polvo del Sahara a la isla. El mar está buenísimo, las boyas de Caricuza están marcando 2 a 4 pies. Hay un accidente que investigan a esta hora en el área de la Kennedy, entrando en esa vía desde Buchanan en dirección hacia Santurce, y hay otro que también se está investigando en el área del Expreso de Diego, pasando el peaje de Buchanan. En esa zona va a encontrar un poco de tapón. De Carolina hacia San Juan, la Valdoriotti con retrasos entrando a Isla Verde por trabajos en la vía de rodaje, lleva varios días, y el Ramal 8 se mantiene lento hasta la Simón Madera. A nivel del Expreso Trujillo Alto, Manuel Rivera Morales, sin novedad. Expreso Ferreras Américas, con tapón en Montehiedra hasta el área del Señorial, y también en la salida de La Piñero. Por lo demás, antes y después, corre bien. Bien pesada durante la mañana la carretera número 1 en el área del Expreso y La Barra, hasta el semáforo de la 175, de ahí en adelante corre mejor, y la Martínez Nadal está también normal. En la zona de Caguas, el Expreso sin novedad, y la 30 con algo de retraso allí en Gurabo, pero no hay reportes de accidentes. De Fajardo a la ruta 66 tampoco, Humacao sin problemas. En Ponce hay un accidente en el área del Expreso 52, en la salida de la 1. De todas maneras, va a encontrar retraso más adelante por reducción de carriles en esa vía, antes, mucho antes de la salida de Plaza del Caribe. De Mayagüez hacia el área de Ponce, se ve algo de tapón en la salida de Guánica, porque hay reducción allí de carriles. Mayagüez en sí no marca nada. Y de Mayagüez hacia Aguadilla, y de Aguadilla hacia el área de Atillo, el tráfico está normal a esta hora, reportándose tráfico cómodo. Así que disfrute, esto va a comenzar a cambiar ya desde mañana. 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
3: Bueno, próximo aquí en el Circo de la Mega. Está bueno esto, estamos en la época escolar, así que escuche esta pregunta. ¿Qué deberían enseñarse obligatoriamente en la escuela? Esto es un tema de Lorenzo, by the way. ¿Qué debería enseñarse obligatoriamente en la escuela y qué todavía no enseñamos? Oye, Lorenzo, buen tema ese, está al día. Muy bien, muy bien. ¿Qué debería enseñarse obligatoriamente en la escuela y todavía no enseñan? Esa es la pregunta que le tenemos próximo aquí en el Circo de la Mega. Para bien, chao.
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3: Escucha esto bien. 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

0: All right, aquí estamos, señoras y señores. Este es el Circo de la Mega. Óyeme, tenemos nuestro tema esta mañana. ¿Qué debería enseñar obligatoria? ¿Qué deberían enseñar obligatoriamente en tu escuela? Y todavía no lo enseñan. Para arrancar el tema esta mañana, tengo a Freddy Salinas, que he estado esperando un ratito. Freddy, ¿cómo estás? Buenos días.
1: Buen día, Fonky, ¿todo bien?
0: Todo bien, gracias.
2: Todo bien, Freddy. Pero aquí dedicado hoy a las escuelas. Salúdanos a nosotros también.
3: Nosotros también, Freddy.
1: Uh-huh. Está bien.
2: Ocho.
0: Y el padre, el padre.
2: ¿Quieres que te salga? Mira, vaya.
3: Ya lo sabes.
0: Mira, Freddy. Freddy, ve acá. ¿Qué deben
3: Está bien, está bien.
2: Mi implante le nublaron la...
0: Freddy es un hijo, Freddy es un hijo. Mira, ¿qué deben saber?
2: ¿Qué deben saber?
0: ¿Qué deben enseñar, Freddy? Dime.
1: Te tengo dos. Hay una que es un poco difícil, pero las artes industriales.
0: ¿Artes industriales?
2: ¿Eso daba antes?
0: Sí, pero la quitaron. Yo creo que lo quitaron.
2: No sé. Sí, lo quitaron hace tiempo. Tú no ves tanta gente pegada de los celulares.
1: Esos muchachos no saben ni leer una cinta. Chiquitito no saben ni leer ni una cinta.
0: Así es.
1: Y el otro es natación.
0: Natación.
3: Esa es muy buena, natación.
0: En una isla donde casi nadie sabe nadar.
2: Así mismo. Así mismo.
1: Yo soy uno que tengo 60 y no sé nadar.
2: Mira, yo no nado allá. Tampoco.
0: Mira para allá. Qué barbaridad.
2: Nada por adelante y nada por atrás.
0: Gracias. Gracias, Freddy. Gracias, muy amable. Mira, varias cositas aquí. Yo tengo unas cuantas.
3: Yo tengo unas también.
0: Ah, pues dale, tira
3: contabilidad.
0: Tuya. Contabilidad, buena. Eso es educación financiera.
3: Emprendimiento, cómo hacer negocios.
0: Ah, buena.
3: Tienen que enseñarle cómo entrar en cómo es esa el sistema este
2: empresarial.
3: De Hacienda, entrar a Siri.
0: Ajá.
3: A Siri. También a Siri.
2: Padre, ahorita Dios, voy a hacer limonada sin limones. Y ahora, aprender a entrar a Siri. Mira,
3: es para ver si me estás escuchando
2: a
3: bien.
2: ¿A New York City o cuál de los Siri?
3: A Suri.
2: San Juan City.
0: Sí, lo primero que tienen que enseñar es el nombre correcto.
3: Exactamente. Por eso digo que hay que enseñarlo. Mira,
2: padre,
3: Siri,
2: no puede.
3: Ni nuestros mismos empresarios saben entrar a Suri.
0: Así es.
3: Con lo cual, enseñar qué es Suri, emprendimiento, dónde tú tienes que buscar los permisos para hacer cualquier... Cómo desarrollar la idea empresarial.
2: Esa plataforma mucha gente no la entiende.
0: Para traer a todo el mundo al día, fíjate en esta, enseñar a detectar estafas y fraudes por teléfono. O sea, todos estos fraudes digitales y en las plataformas sociales y todos estos fraudes que se están dando.
2: Sí,
0: que
2: a hay diario.
0: Millones de dólares que se están yendo de personas, de sus ahorros, de su dinero. Pues es una clase para detectar fraudes y estafas. Eso sería súper cool.
3: Eso es como un capítulo. Capítulo de una clase.
0: ¿Qué?
3: Lo de
2: fraudes y estafas.
3: Sí, pero...
0: Un capítulo, eso da para una clase completa.
3: Una clase de un día.
0: Pero
3: un semestre.
0: Sí, también. No, eso es algo que toda la semana, padre, todos los días hay nuevos fraudes, todos los días.
3: Sí, yo lo sé, pero que dentro de la clase de emprendimiento, identificar un capítulo como fraudes, pues yo pienso que eso es...
0: Ah, no, pero es que el emprendimiento la pueden dividir como en 5 clases, porque tienes que tener una clase para aprender a hacer contratos, por ejemplo.
3: Claro.
0: Pero eso es una... Eso es una clase completa, tú... Todas las ramificaciones legales que tienen que ver con un contrato es una clase completa. O sea, eso no hay espacio para más nada. Esa clase de cómo hacer contrato es bien importante. La de educación financiera, padre, que es la que usted se refiere. Aparte de la de emprendimiento, porque el emprendimiento puede ser un brainstorming, ideas.
3: Sí, desarrollar
0: cómo identificar,
3: idea,
0: cómo desarrollar ideas.
3: Hasta que lleve a cabo el negocio.
0: Claro. Cómo desarrollar ideas, cómo identificar una buena idea basada en la necesidad.
3: Claro.
0: Porque sabe que para tener una idea que le tenga alguna posibilidad, de alguna manera tienes que haber identificado cuál es la necesidad.
3: Claro, el mercado meta, todo eso.
2: La necesidad ahora mismo es ir al baño.
0: Uh-huh.
3: Ajá, pero no estabas aquí metida ahora.
0: Okay.
2: No, ya está.
0: Tu emprendimiento es papelino de oro, mi amor. Mira, ¿qué es esto? Debería enseñar lenguaje de señas.
3: Algunas escuelas lo hacen, mira, pero no todas.
0: Y es
2: pero
0: verdad,
2: bien pocas.
0: Y mira, esto es importantísimo. Primero auxilio, CPR, básico, ¿verdad? Eso es brutal. Eso si lo enseñaran en la escuela, cómo dar respiración artificial, cómo bregar con problemas de envenenamiento, de cosas bien básicas, de que tú puedes inmediatamente intervenir. O sea, porque hoy en día nosotros estamos como que llama al 911. Entonces tienes que esperar. Pero
2: ¿cómo pelear sin arrancarle las extensiones a tu amiga?
3: Claro, exactamente. Eso es una buena electiva.
0: Sí, eso
3: también
0: está chévere.
3: Otra, ética. Yo daría la clase de ética y filosofía, pero así como filosofía y ética. Ambas cosas. Ah, no, que eso hay un capítulo. No, no, una clase completa de ética es una ciencia. Es una ciencia social. Y la filosofía hay que hacerlo. Los estudiantes tienen que saber cómo pensar.
0: Definitivamente.
3: Tienen que saber cómo pensar. ¿Cuál es el pensamiento materialista? ¿Cuál es el pensamiento utilitarista?
2: Nada de eso está, padre.
3: Porque entonces utilizamos.
2: Ahora mismo usted
3: a
2: dijo materialista y utilitarista. Y debe haber tanta gente utilizando su pensamiento materialmente mal. Yo quiero joder. Está muy serio. Llévatelo.
0: No, no, no. No pongas de excusa que quieres joder. Déjalo. Métete en el tema lo que tienes que hacer.
3: Vale.
2: Pero mira cómo lo dice Rey.
0: Mira, está rápido. Quiero joder. Claro.
3: Vale.
2: Este es el 5 en la Mega. ¡Hueva!
4: Vámonos.
0: No, ya la pagué.
4: Una hora más.
0: Ya pagué. El tema era buenísimo, pero se jodió.
4: Dale. Bájale. Pero solo todos iguales. Respétenme que soy sacerdote.
2: Perdónenme lo que no pues, sabemos lo que hacemos.
0: Tranquilo, que lo voy a visitar para que me perdone. Dale.
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3: Aquí estamos, señoras y señores, en contenido random. Y óyeme, se pudo prevenir esto del racionamiento de agua. Por lo menos se pudo mitigar mejor o manejar mejor. Tenemos esta mañana vía telefónica, estamos con el representante Ramón Torres. Representante, buenos días, bienvenido
4: buenos
3: al
4: días.
3: Circo de la Mega.
5: Good morning.
6: Saludos, buenos días, Funky. Saludos a todos los que están allá, en Padre, en todo el mundo.
3: Claro que bueno, sí, está Mamison y está el padre Orlando Luz. Ve acá, representante, usted indica de que esto se pudo haber mitigado, prevenido, se pudo haber manejado con mayor eficiencia. ¿Cómo usted llega a esa conclusión?
6: Mira, yo estoy claro y siempre he dicho que esto es una circunstancia que se unieron tres situaciones, dos de las cuales no controlamos. Número uno, la sequía. Número dos, el calor extremo que evapora el agua donde quiera que estamos. Pero número tres, el agua no facturada. El plan fiscal de la Junta de Control Fiscal, que emitió en el 2023 de la Autoridad de Acueducto y Alcantarillado, establece que la autoridad bota el 65% de agua.
3: ¿Cuánto? Espere.
6: 65.
3: Pero 65% del agua potable que 65. Produce la bota.
6: Eso es así. Imagínate que una compañía de refresco botara el 65% de lo que produce. No se sostendría.
3: Pero es que esto es increíble. Yo no había escuchado una cifra tan alta.
4: Dijo eso. ¿Sí? De hecho, el presidente dijo 60 o algo así, pero está en la misma
3: estadística. Pero ve acá.
4: Él mismo lo dijo.
3: Pero representante, ve acá. ¿Eso es en qué? ¿Salideros?
6: Se divide en dos renglones. Número uno son lo que son salideros, roturas y desbordes. Salideros son el agua que sale a la carretera y se pierde. Roturas son roturas internas que se van por la tierra y no la vemos. Y desbordes son los tanques grandes que pues se desbordan. Ese es el 50% de lo que se pierde.
3: Wow, pero
6: el otro 10-11% son agua no facturada, agua que se la roban o agua que al momento de conectar los contadores están mecánicamente están mal y cuando pasan 10 galones facturan 5.
3: ¡Qué a rayo!
5: ¡Qué horrible!
6: Oiga, y eso no lo decimos nosotros, eso lo dice el plan fiscal de la Junta de Control Fiscal, que lo metió y le estableció un plan de trabajo a largo plazo, en donde se iba a mitigar todo esto, pero yo quisiera saber dónde está ahora mismo la
4: representante. Ese tema que usted trae lo han traído muchas veces en el pasado, pero luego al final, cuando todo el mundo tiene agua y que supuestamente no hay sequía, siguen dejando ese tema allá al aire. Y de hecho, la información que nosotros tenemos es que el supertubo está podrido.
6: En algunos lugares, las uniones, pues el supertubo es de concreto, pero hay unas uniones que son en cemento, unas anillas, ¿verdad? Pensemos esto como si fuese un tubo pequeño, ¿verdad? Un tubo de 6 pies de diámetro. Claro. Pero las anillas, que son lo que unen esos tramos de cemento con cemento, es correcto. Hay unos que están oxidadas y que probablemente por ahí se está perdiendo el agua. Y si el terreno es un terreno que percola bastante fácil, pues entonces esa agua se va al sistema, a la tierra, y no la vemos.
3: Okay, pues vamos a ir absorbiendo poco a poco.
4: Sí, por favor.
3: 50% se va en salidero del agua potable que la autoridad produce.
5: Ay, eso.
3: Otro 20% se va en facturas no cobradas o dinero que roban o los contadores están mal.
4: 10%.
3: 11%, okay, son 60%. Entonces ven acá, me dicen que también el dragado es un problema en los embalses.
6: Es un problema en los embalses porque los embalses, la sedimentación lo que hace es que no permite que el embalse tenga el mismo nivel. Claro, se había anunciado un dragado que se había hecho en el lago Carraízo. El resultado de ese dragado, pues quizás se hizo, quizás no se hizo. No hay resultado, ¿verdad? No sabemos.
5: Pero que eso lleva años dragado.
3: Usted trabaja ahí, usted dice quizás. O sea, usted trabaja
6: ahí. ¿Quizás? ¿Sí?
5: ¿Cuándo están dragando? Y se habla de dragado.
6: No, porque nunca hubo una conclusión. Solamente tenemos el hecho de que dicen que sí se hizo, pero el dragado produce un sedimento. O sea, ese sedimento, ¿dónde lo sacaron? ¿Dónde lo enviaron? ¿Dónde lo tiraron?
3: Okay.
6: O sea, que no es solamente decir que lo hicieron, es decir, ver exactamente dónde fue que lo hicieron.
3: Pues,
6: y el dragado lo hicieron en el área de Gurabo, en el área de Trujillo.
3: Representante,
6: Alto, en el área de Cagua.
3: Corríjame usted si yo estoy de alguna manera equivocado en esto, en este planteamiento que voy a hacer. Nos están mintiendo entonces. ¿Bah? En el sentido, digo, aunque uno sabe que, pero cosas como esta uno pensaría que nos dijeran.
4: Nos están mintiendo.
3: Sí, pero
4: wow.
3: Cosas como esta uno pensaría que nos iban a decir por lo menos parte de la verdad. Pero en este caso muy particular, el problema es que no importa lo que nosotros ahorremos, si se está yendo en salideros el 50 o 60% en cosas no cobradas, whatever, pero vamos a hablar de los salideros particularmente. En los salideros, 50% del agua quiere decir que no importa lo que nosotros hagamos, no importa cuánto ahorremos, no importa cuál es el cuidado que tengamos,
4: la mitigación,
3: el lavado, los sacrificios que hagamos no importan.
4: Exacto.
3: Porque a la hora de la verdad, el 50% se pierde.
6: Está totalmente correcto lo que mencionas, y es peor aún porque, siendo eso cierto, que se pierde el 50%, pero lo certifica un documento que la Junta certifica el trabajo. La realidad es que al día de hoy hay un plan de trabajo para empezarlo a trabajar para que ese porciento, porque no llegamos aquí de ayer para hoy, llegamos al 50%. Esto fue progresivo, ¿verdad? Pues esa reducción tiene que ser progresiva también. Ese plan de trabajo está hecho, pero no lo seguimos.
4: ¿Cuántos planes de trabajo están hechos?
5: Y no pasa nada, lo hicieron y entonces, ahí quedó.
3: Entonces ellos cumplen.
5: Enmárquenlos.
3: Ellos cumplen, o sea, es que es una cosa bien loca, porque entonces...
5: Es una estupidez.
3: No arreglas lo que tienes que arreglar, no pasa nada, y la manera de tú demostrar transparencia, decir, pararte frente a una cámara y decir, señores, estamos jodidos.
5: Exactamente.
3: Eso es todo lo que...
5: No presentar un plan que no se lleve a cabo. Hello, ¿cuántos planes?
6: Mira, pero toma,
4: y no te va a corregir nada porque tienes toda la razón.
5: Sí, lo del dragado, yo lo vengo escuchando no sé hace en cuántos años y no pasa nada.
4: Desde que el representante y yo éramos unos chamaquitos.
5: Por Dios, desde que habían caído ni el cordón umbilical.
3: Exactamente. Realidad. Vamos a decir que todo el mundo se active, todo el mundo le meta. Vamos a decir que le den unos fondos. Ajá. Que todo bregue. Realidad. De ese 50% de salidero, representante, ¿qué usted estima que se pueden arreglar ahora? Gracias. Ahora, inmediato, meterle.
6: Bueno, inmediatamente evitar los desbordes de los tanques, que eso es parte del problema, que los tanques se llenan, no los velan y se desbordan.
5: Eso ¿y a quién le toca velar por eso? Para yo irme a hacer guardia.
6: Al empleado que está allí. Número dos, los salideros visibles. Tener un proyecto de trabajo que en 24 horas, tan pronto te lo notifican, tú los arregles. Número dos, utilizar esto ya conlleva un poco más de trabajo, pero hacer un análisis acústico de todas las tuberías para ver cuáles están drenando agua hacia la tierra, que no estamos
3: pero viendo. Ese reporte debería estar hecho ya.
5: Dios mío, sí.
6: No solamente eso, fíjate que tampoco estamos exigiendo que sea el 0%. El estándar aceptable en la industria, según la EPA, es que los sistemas de acueductos pierdan entre el 16 y el 20%. Eso es el estándar aceptable, porque tú no puedes, cada gota que produces no la vas a producir.
5: Controlar.
6: Se te evapora.
5: Sí, pero
6: exactamente.
5: De un 20%
4: a 65.
6: Si de 50 lo bajamos a 25, es la mitad nada más, siendo realistas, todavía por encima del estándar aceptable por la EPA, estamos ahorrando más de 150 millones de galones diarios.
3: Pero en realidad entonces todo esto es cosmético, porque si no, sí, o sea, es que lo que me frustra es que entiendo que todo esto entonces no tiene ningún sentido, estos llamados que estamos haciendo.
5: Sí, es un bla, bla, bla.
3: Cuídate, o sea, báñense entre dos en vez de uno.
5: Báñate un día sin un día, ¿no?
3: No baje el inodoro más de una vez al día.
5: Acumula los meaos ahí.
3: Exacto, todos estos sacrificios que la población hace.
4: Que son los más pobres los que lo hacen, que son los asilos de ancianos.
5: Los que se sacrifican.
3: No pasa nada, porque en realidad a la hora de la verdad seguimos con el problema. No ha cambiado nada.
5: De adentro no pasa nada. Entonces acá afuera tenemos que hacer un trabajo que no surte ningún efecto.
3: Exacto, no es totalmente cosmético.
5: Por Dios.
6: Sí. Imagínate que las otras partes de Puerto Rico, el sur y el oeste, que no tienen sequía o de la magnitud que nosotros tenemos, porque el agua de allá es de pozo, pudieran entonces,
5: como la mía,
6: todavía produciendo agua, botando el 50-55% de lo que producen, que esa agua se podría redirigir de alguna manera para aliviar la
4: sequía que tenemos acá. Pozo. No hay nadie pensando. Nosotros hinquen pozos acá, como se han hincado pozos en el sur y en el oeste. Que estaba el representante, el senador Héctor Joaquín, diciendo ayer que eso cuesta más que 30 mil billetes.
5: Lo dijo, cada yo pozo, quedé así. Cada pozo. Sí. Yo dije, pero ¿cómo 30 mil cuando aquí se hablan de millones y millones? Sí.
6: Eso es una opción, claro. Eso conlleva unos estudios geológicos en donde tienes que establecerla, porque no es hincar un pozo donde quiera. Pero ciertamente es mucho más económico que lo que está. Pero igual, o sea, hincamos un pozo.
5: Pero no lo hacen tampoco.
6: Un millón de galones diarios, pero ¿para qué? ¿Para que voten el 60%?
3: Correcto. Ese es el punto. Más importante. Ese es el detalle. Que no importa lo que hagamos. Mientras se siga botando el 60% del agua, no tiene un efecto real sobre la solución al problema. No tengo ni que pensar mucho. Puedo ser un niño de 5 años y llegar a la misma conclusión.
5: Con un gran sentido común,
3: o sea, y llega a la conclusión. La verdad es que no tiene... Entonces yo no entiendo todo esto porque estamos haciendo todo este show. Y todo esto, todos estos llamados y todas estas conferencias de prensa, y estamos ignorando por completo que el problema, para solucionarlo, primero hay que atender unas cosas que tienen que ver con el sistema.
6: Y yo escuché hablar a Carl Soderberg, lo recordemos que fue el director de la EPA en Puerto Rico y para el Caribe. Él es doctor en hidrología, estaba estableciendo que si eso lo tuviésemos resuelto, la realidad es que Puerto Rico tiene embalses suficientes para mantener esa agua. Si solamente hubiésemos eliminado la mitad de lo que se pierde, tuviéramos 30% más de agua en Carraízo.
5: Ay, Dios Cristo más de agua, amado, señor.
6: No hubiésemos permitido pasar esta sequía sin necesidad de un racionamiento, o por lo menos el racionamiento más corto, en vez de 48 horas, quizás 12 horas, quizás 24.
4: Representante Ramón Torres, ustedes como parte de la delegación del Partido Popular de la Cámara de Representantes, ¿qué van a hacer ahora? Yo estoy claro que ustedes no tienen su jefe de agencia como parte de su gobierno o su partido. Sí,
3: pero están ahí, tienen que trabajar.
4: ¿Qué van a hacer ahora? Si ustedes pueden enviar a que investiguen, a obligar a alguien a hacer algo,
3: ¿qué va a pasar?
4: A cambiar esto siempre. Y que el año que viene no estemos hablando de esto.
3: Amárrese del portón de la fortaleza.
4: No, pero que haga otra cosa más práctica.
5: No, que me avisen.
3: No, pero yo digo, hay que hacer algo.
4: Sí, claro. Sí, pero para pelear estamos aquí, pero ustedes como delegación.
6: Lo primero es lo que estamos haciendo, denunciándolo públicamente para que la gente sepa que hay un estudio y un trabajo realizado.
3: Ya lo hicimos. ¿Qué hacemos?
6: El próximo paso es llevar a la legislatura al presidente de Acueducto y Alcantarillado para que nos diga en qué etapa está ese proceso y exigirle.
5: ¿Cuándo? A través de
6: bueno, en ese proceso quien cita son la delegación de mayoría, ¿verdad?
5: Ya yo
6: sometí la petición para que sea llevado, pero este señor, este señor, el presidente de Acueducto, fue el que admitió a preguntas mías en una vista que no había leído el plan de transición, el documento de transición de Acueducto, a un año de haber estado allí.
4: O sea que al final no se puede hacer mucho tampoco.
6: Bueno, le corresponde, nosotros podemos hacer la fiscalización, pero el resultado final, quien tiene que trabajarlo es el gobierno de turno, ¿verdad? Quien tiene la mayoría.
3: Okay. Representante, yo creo que hacen más...
5: ¡Ay, qué coraje!
3: O hacen más como que honor a la verdad si se paran frente a la cámara y dicen la única verdad que realmente podría arreglar en algo la situación, y es esperar un milagro y pedirle a la población que ore. Porque como
4: eso no es que hagamos nosotros los religiosos.
3: Yo no he escuchado nada en los pasados días que de alguna forma u otra me dé a mí alguna confianza de que este problema se va a atender
5: ni esperanza
3: de la forma correcta. Y es bien lamentable.
6: Yo estoy de acuerdo con eso, Funky, y yo soy católico y pienso que a Dios rogando, pero con el mazo dando. O sea, yo oro todos los días, pero tengo que salir a la calle a trabajar, ¿verdad? Porque lo que yo pido no me va a llegar a la casa.
3: Sí, yo sé, pero sí. Y eso, yo quisiera poder decir que están, que tengo confianza en que van a hacer algo. Pero ya usted ve, usted no puede pedir nada de emergencia, pues tiene que ser de la mayoría. Entonces veremos cuándo ocurre esto. Ya veremos. Tenemos fe de que de alguna manera. Entonces no pasa nada. Y es terrible porque vamos a enfrentarnos a un problema grave, real y grave.
6: Y pensemos que mañana las oraciones lleguen y caiga...
4: La oración siempre va a llegar.
6: Allá. 20 pulgadas de agua y se llene el Carraízo, que tengamos que abrir las compuertas.
4: En el nombre de Dios.
6: Como quiera estamos votando el 50% y pico
3: del agua que producimos. Tiene toda la razón.
4: Esa parte le toca a ustedes, la oración a todo el mundo. Y la otra parte, ustedes con el apoyo del pueblo.
3: Representante, muchas gracias por haber estado con nosotros
6: siempre,
3: esta mañana aquí.
6: Estoy disponible a ustedes por el tiempo.
3: ¿Cómo no? Ese es el representante Ramón Torres en el Circo de la Mega.
4: Conclusión, sí, conclusión, conclusión.
5: Hay que orar. Voy a estar 3 horas lavándome la chopa.
3: Hay que orar. Dai, dai.

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1: All right, aquí estamos, señoras y señores. Este es el Circo de La Mega. Y tenemos la grata visita en nuestro estudio de Javier Rodríguez, segundo vicepresidente y director político del Sindicato puertorriqueño de Trabajadores. Javier, ¿cómo te encuentras esta mañana?
2: Hola, muy bien, gracias. Gracias por la invitación.
3: Bienvenido a su casa.
2: Gracias. Claro que sí. Gracias.
4: No, esta no es sido, su casa, en su casa.
3: Es su casa bebé. Porque aquí caben todos los trabajadores. Todos los trabajadores puertorriqueños
1: claro,
3: caben en esta
1: casa. Claro, claro.
2: Sí, caben aquí, Aprovecho esa bienvenida para agradecerle a nombre de todos los del personal no docente del Departamento de Educación la oportunidad que ustedes nos dan de expresar y levantar nuestro ICHU.
1: ¿Cómo no?
2: En lo que obviamente es un programa radial. Hey. Excelente en Puerto Rico.
3: El mejor.
2: Rico.
3: Bueno, el más escuchado.
1: Javier, es un placer para nosotros tenerte y queremos decirte que además necesitamos, ¿verdad?, que hayan voces que puedan de alguna manera ponernos al día con qué es lo que están pasando. Ustedes están on the field, o sea, están en el terreno.
2: Estamos aquí
1: en
2: el terreno.
1: Están viendo todos los días todo lo que sucede. ¿Cómo ha recibido este año a los estudiantes el sistema escolar
2: Mira,
1: de Puerto Rico?
2: Parece, yo pensaba que nos da un poquito de vergüenza en el sentido de que fíjate que los problemas del Departamento de Educación son como repetitivos. Como que no se resuelven. Uh-huh. En diciembre nosotros hablábamos de la falta de conserje y los problemas que tenían la compañía privada de dar el servicio. Y no sé si se acuerdan de aquella conferencia de prensa donde la gobernadora le arrebata el micrófono de alguna manera al secretario de Educación y dice, no, hay que investigar esas compañías. Uh-huh. Pues no se investigó.
1: No.
2: No pasó nada.
1: Ok.
2: Así que llegamos a agosto con estas compañías siendo, ¿verdad?, recibiendo una reducción de su contrato. Uh-huh. Aparentemente más de 800 trabajadores van a quedar en la calle.
1: Wow.
2: Se reduce entonces la participación de estos conserjes en el Departamento de Educación. Se
4: más
2: quedan unos
4: también,
2: pocos, unos que son de la agencia. Uh-huh, uh-huh. Que obviamente se ha ido reduciendo porque nos vendieron algún día que la privatización y traerlos de las compañías de afuera iba a ser más barato.
1: Pero iba a ser todo más eficiente.
2: Resulta ser que ahora no se puede pagar ni lo de adentro ni lo de afuera.
1: Wow. Uh-huh.
2: Y entonces ahí están nuestros trabajadores luchando. Pero no solamente los consejos, están las asistentes de servicio al estudiante, las secretarias, todo ese sistema que parece ser que todos los agostos tenemos que decir lo mismo.
3: Exacto.
2: Nos da un poco de vergüenza tener que decirlo, claro, de verdad, pero realmente son los mismos problemas que parece ser que nadie los atiende.
1: Ok, ¿qué está diciendo? Está diciendo que la mitad de los empleados ahora están, o sea, que la mitad de lo que había, y que esa mitad está haciendo el trabajo de la otra mitad.
2: Sí.
1: O sea, ¿y se está realizando o hay deficiencia?
2: Que no, hay deficiencia, porque fíjate que el Departamento de Educación los otros días cuando va a anunciar esto dice, nosotros hicimos un cálculo que vamos a asignar los consejos por estudiante. Y eso pues suena bonito.
1: ¿Por cada cantidad de estudiantes hay un conserje?
2: Lo que pasa es que tú puedes tener menos de 10, 15, 30 estudiantes menos, pero la escuela sigue siendo... Del mismo tamaño, exactamente.
1: Porque tú no estás bañando a los estudiantes, estás limpiando los salones.
4: Gracias, ni pegándole manguera a ellos.
2: Cuando nosotros
4: el inodoro al estudiante.
2: Exacto. Cuando nosotros vamos y le reclamamos al Departamento de Educación, ahora van a arenar una nueva fórmula.
4: Uh-huh.
2: Tienen todo el año, todo junio, todo julio para diseñar una estrategia para atender bien el comienzo de clase.
1: No, y literalmente anuncian que están preparados.
4: Ready.
1: O sea, sí. Eso es lo que es, porque eso sí, es la verdad. Un mes antes dice, estamos listos.
2: Sin embargo, fíjate que, porque contradictorio, estamos listos, pero vamos a decirle a otras agencias y nos inventamos una campaña que se llama Queremos la Escuela y traemos gente de otras agencias para que ayuden a pintar, a limpiar un día la escuela, ¿verdad? Y si usted ve las fotos de la agencia, han venido 2-3 personas que vinieron, pegaron manga, a que le agradecemos, ¿verdad? Porque esto es un compromiso a la educación, tiene que ser un compromiso
1: de país.
2: Estos
1: son de otros departamentos, de otra agencia.
2: Exacto, okay. De un proyecto que se inventaron para principios.
1: Uh-huh.
2: Ciertamente lo que están admitiendo es que no tienen el personal para hacer esta limpieza y tienen que traer otra gente que va... lo hace, participa, pero se va.
1: Claro, porque tú no puedes, tú, que está bien loco eso, porque tú la manera en que se lo están enfocando, obviamente, es que al principio del inicio de clase, todas las cámaras están ahí.
2: Exacto.
1: Exacto, toda la prensa, todo el mundo está esperando resultados. Entonces, para poder tener un comienzo lindo para ellos, porque no es funcional luego, pero para ellos, pues ellos entonces convocan a toda esta agencia y todo el mundo, un buen puertorriqueño, quiere, ¿verdad? Pues está bien, yo voy y ayudo.
4: Doy la mano.
1: Exacto, ¿por qué no? Pero eso es un momento, no es que vas todos los meses, toda la semana a limpiar la escuela y a mantenerla, eso no va a pasar.
2: De hecho, si el Departamento de Educación hubiese hecho el trabajo, eso no era necesario. Básicamente aquí lo que hay es una admisión de que no han estado atendiendo el asunto de las escuelas. Fíjate que nosotros hemos estado reclamando que las escuelas en el Departamento de Educación es prácticamente lo último que se atiende. El personal de nosotros lleva 15 años sin recibir un aumento. 15 años. Sí. O sea, estoy hablando de los conserjes. Hace 15 años no reciben aumento. Las secretarias de escuela, las asistentes de servicio al estudiante, que son estas mujeres, en su mayoría, que atienden los niños de educación especial, trabajan por un contrato. En mayo las despiden prácticamente, ¿verdad? Las mandan para el desempleo. Ajá. Y en agosto empiezan un nuevo reclutamiento. Ey. O sea, están 2 meses sin cobrar, más el tiempo de Navidad.
1: Y se tardan en pagar los contratos.
2: Y eso es un problema que cuando uno le pregunta o le preguntaron al secretario de Educación en las vistas de presupuesto en la Cámara de Representantes, pues él, no, eso no se va a atender. Pues obviamente todos los años va a tener el problema de las asistentes, donde los padres van a reclamar, van a pedir un asistente de servicio al estudiante y va a haber problemas de reclutamiento, porque ¿quién va a trabajar 6 horas por 10 meses o por 9 meses? En mayo te mandan para el desempleo, en agosto te quieren reclutar, en diciembre te mandan para el desempleo.
4: ¡Ay, qué horrible!
2: Si hay un huracán y se para la clase 5 días, son 5 días que no cobra.
1: Oiga.
2: Y tú insistes en ese contrato.
1: Tenemos una situación bien crítica con el asunto del agua. ¿Qué instrucciones le han dado a los empleados que están allí? No a la mitad que despidieron, a la mitad que se quedó a trabajar. ¿Qué instrucciones, qué plan, qué les dijeron?
2: Yo por lo menos...
3: Habrá más trabajo con menos personal.
2: Claro, ajá. De entrada va a haber más... Va a hacer falta más personas. Lo único que están haciendo, acaban de avisarle a las compañías que lograron que se les subiera una hora más a los conserjes que quedan de las compañías privadas. Ajá. Pero no hemos visto, ¿verdad? Más allá de ahora, como siempre, ahora van a hacer los estudios.
1: Una hora más de trabajo.
2: Una hora más de trabajo. Los que tenían 4 acaban de...
1: Para bregar con todo el problema.
2: Ajá. Ahí van a tener que empezar a mover, porque fíjate el juego de palabras. El secretario dice va a haber algún personal de limpieza, puede ser que haya uno en una escuela que necesiten 5, puede ser que haya uno. Uh-huh. Y posiblemente vamos a entrar en el asunto de que se haya que limpiar un salón sí, un día no, los baños, vamos a ver cómo eso se atiende. Pero realmente estos son problemas que se pueden atender con tiempo. Nosotros hemos estado dispuestos a atender los problemas con tiempo, pero es increíble.
1: Si le fueras a hablar ahora mismo le estás hablando al país, pero háblale directamente a los padres. Si le fueras a hablar a los padres, ¿cuál es su recomendación?
2: Nuestra recomendación es, mira, los padres tienen que entender que hay personas en el Departamento de Educación que lo que les interesa más es salir bien en la prensa que atender los problemas cotidianos de una escuela.
1: Sí, porque by the way, aunque eliminaron trabajadores, creo que le aumentaron $500,000 a los empleados de confianza.
2: Sí, de hecho, pues qué bueno que lo planteas, porque en las vistas de presupuesto, Eddie Charboniel le dice al secretario de Educación, oye, la Junta te envió una carta diciendo que estás recortando mucho. La Junta, que le gusta recortar presupuestos y fondos, te está advirtiendo que está recortando mucho dinero. Eso le dice Eddie Charboniel en las vistas de la Cámara de Representantes de Presupuestos. Por lo tanto, el asunto del presupuesto ya se lo estaban advirtiendo, no solamente la Junta, se lo estaba advirtiendo el presidente de la Comisión de Hacienda. Entonces, ahora nos quiere hacer creer que es un problema de presupuesto. Sin embargo, hay dos partidas interesantes que sube, que es medio millón al personal de confianza.
1: Personal de confianza.
2: Y duplican el presupuesto de las charter school, de las escuelas charter school. Ese presupuesto que, dicho por el secretario, no estaban sometiendo algunos informes y eso como que nadie lo está mirando. Entonces, pues eso de que no hay dinero y que no hay manera de atender esta situación, hay que tocarlo con pinzas. Y yo le diría a los padres que hay que estar vigilantes, los padres de educación especial. Uno los lleva a reguindar del corazón, porque esto es año tras año, año.
1: Uno pensaría que no, y uno pensaría que hubiese gente con la sensibilidad necesaria como para tomar buenas decisiones para esta población, pero sin embargo año tras año sufren los embates igualmente de la ineficiencia, de la, tú sabes, de todo lo que está, de todo lo que está mal en nuestro sistema.
2: Fíjate que tú tienes una trabajadora que tiene unas ganas de trabajar con los niños de educación especial. Lleva 10 años por contrato. No se puede comprar un carro, no se puede comprar una casa, no puede. En mayo los mandan para el desempleo, para vuelve y lo trae. Y ella vuelve en agosto con ese entusiasmo. Ya cogió uno o dos talleres, ya sabe cómo bregar con las circunstancias, y así 10 años. Hay algo que está pasando en este sistema que está dando el dinero a donde no tiene que ir. Y el dinero tiene que ir a los niños de educación especial, a la gente
1: que literalmente
2: atiende.
1: Es parte del problema que tenemos en el país completo y en muchos de los presupuestos, padre.
3: ¿Sabes qué, Javi? Yo quiero intentar ser lo más objetivamente posible, mi comentario en este momento, lo más objetivo posible. Yo me niego a creer, me niego, pero rotundamente a creer que, por ejemplo, el secretario Eliezer diga, pues yo quiero no cambiar el sistema, yo quiero ser un secretario malo, yo quiero continuar con los problemas que por décadas hemos tenido. Sí. Por lo tanto, voy a hacer todo lo posible para seguir perpetuando los problemas de siempre. O sea, yo me niego a creer. Pero primero, porque conozco al secretario y me parece un buen hombre, ¿verdad? ¿Cuál realmente es el problema? Porque es fácil decir, es que los políticos, qué sé yo, cualquier cosa. Por ejemplo, y lo que usted está denunciando es cierto. Pero yo me niego a creer que en nuestras cabezas, de las personas que dirigen, desean realmente de forma consciente perpetuar los problemas de siempre.
4: Que las cosas
3: si
4: no
3: fuéramos
4: funcionen.
3: Realmente a analizar por qué esas personas que quizás quieren cambiar el sistema no pueden hacerlo. ¿Por qué? ¿Qué tenemos que hacer? Según su experiencia en el field, con la gente, con los que sufren, con los que realmente cogen los talleres, con los que quieren hacer las cosas distintas.
4: Sí, ¿quién les pone la tranca?
2: Aunque entiendo y podría entender, ¿verdad?, que Eliezer Ramos, pues vamos a llegar a la conclusión de que yo no creo que él se está trancando a la banda, pero dar 15 años sin darle aumento a los trabajadores, empancinarse por tener a las asistentes de servicio al estudiante por contrato, sin haber un movimiento, sin haber buscado pedirlo el presupuesto.
3: Claro. ¿Verdad?
2: Porque si él pide el presupuesto, uh-huh, y le dicen, mira, no, presupuesto, no es que él se tranca la banda. No estoy diciendo que es malo. Estoy diciendo que las acciones de Eliezer, por ejemplo, en este pleito con los transportistas, esto es un problema viejo con los transportistas. Antier aceptó que los contratistas del Departamento de Educación son un problema, básicamente. Uh-huh. Pero Eliezer no llegó ayer. Uh-huh. Eliezer fue el subsecretario de Educación Especial,
1: claro.
2: Fue secretario de Educación.
1: Lleva tiempo, es de carrera.
2: Lleva tiempo. Entonces, uh-huh, o los denuncias y dices quiénes son.
3: Uh-huh. Claro.
2: O te vuelves parte del problema.
3: Porque sabemos que él no lleva los 15 años. Él no es responsable de que durante estos 15 años no haya habido un diálogo, pero uh-huh, al menos dilo. Al menos denúncialo. De hecho, mira lo que dice la portada del periódico El Vocero. Y esto hay que... Todavía no hemos hablado de esto, Funky. Y dice, sobre la mesa, cierre y consolidación de escuelas. Secretaria de Educación, Eliezer Ramos, asegura la determinación responde en su mayoría a la baja poblacional, que todos podemos comprender eso, y a los problemas de infraestructura. Todavía no hemos hablado de esto.
2: Pues yo te adelanto que a preguntas directas de Eddie Charboniel en la Comisión de Hacienda, también en la de Presupuesto, él negó que estuviese en planes cerrar la escuela. Oh. Eso fue junio.
3: Como es que lo negó, pero aquí dice que está sobre la mesa.
2: No, está él lo negó, dijo, yo no estoy considerando cierre de escuela. Eddie Charbonnier insistió, pero mira, este director, esta gente está diciendo que van a cerrar la escuela. No hay cierres de escuela. Eso nos duró en lo que nos fuimos a Disney y viramos.
3: Mira, pero aquí dice, el periódico El Vocero, dice, dato relevante, las escuelas que fusionarán, es decir, que ya, según esto, van a fusionar escuelas sí o sí. Ajá. Escuche bien, doctor
1: de algo Rafael Pujals. De algo que no va a pasar.
3: Después de un viaje a Disney. Y dice, doctor Rafael Pujals de Emponce, Benjamín Franklin Coamo, Agripina Seda, Guánica, Luis A. Ferré Aguayo y Elvira Vicente, Yauco, Carlos F. Daniels, Carolina y Ramón Power y Girald en San Juan.
4: Oh, Dios.
3: Eso está aquí en el periódico El Vocero.
2: Sí, por eso. Pues tú vas a la por eso he estado planteando, tú vas a las vistas de presupuesto y dices una cosa, a las vistas de presupuesto.
1: Y a la prensa le dices
2: y a la prensa vas una cosa. Y en un mes
4: libre.
2: Estás diciendo otra. Lo que yo un poco plantearte que podemos concluir, ¿verdad? Que yo no creo que la gente que esté en el Departamento de Educación quiera hacerlo adrede.
1: Ajá.
2: Pero sinceramente, hay unas circunstancias que te ponen a ti a dudar.
1: Claro.
2: Las asistentes de servicio al estudiante, resolver el problema de asistentes de servicio al estudiante, es darle permanencia a esas personas y te libras el problema. No lo quieren hacer. Mire, nosotros le llevamos a secretarios anteriores un estudio donde probábamos que si contratabas a los guardias de seguridad en el Departamento de Educación en vez de una compañía privada, te economizaba $2 millones.
4: Obviamente.
2: Eso le llevamos como a 3 secretarios de educación. Ninguno nos hizo caso.
4: Así. Mira eso.
2: Si eso lo unes con el comentario del secretario de educación que dice que los contratistas, ¿verdad?, tienen ahí el Departamento de Educación tiene unos contratistas dentro que ahí no se puede hacer nada. O sea, quien corre la nómina, quien corre esto, son contratistas del Departamento de Educación.
3: O sea que ni el mismo secretario puede con el sistema.
2: Parecería, pero...
3: Ninguno, es decir, el secretario...
2: parecería, pero él tiene una responsabilidad con el pueblo de Puerto Rico.
1: Sí.
2: Y tendría que pararse de frente y decir, aquí esto no marcha por esto.
3: De acuerdo.
1: Mira, Javier, yo espero que de verdad, porque si la mitad de los empleados está haciendo el trabajo de la otra mitad, se merecen aunque sea algún tipo de aumento. Eso ayudaría enormemente a la actitud, a una motivación, a que, mira, tienen más trabajo, pero estamos dándole un chanchito más.
2: De acuerdo.
1: Eso es súper importante. Así que mantener ese tipo de justicia económica para los empleados es bien importante.
2: Gracias.
1: Y yo sé que ustedes hacen una labor bien dura con eso y siempre pues estamos aquí para apoyarlo. Así que cualquier cosita que, obviamente, esta es su plataforma. Para que
2: Muchas gracias.
3: Aunque Sonia diga, esta es su casa.
1: Sí.
3: Gracias. Perdón.
4: Él no vive.
3: Ahí está.
2: Muchas gracias, muy amable.
1: Gracias, Javier.
4: Gracias,
1: señores, Javier Rodríguez, segundo vicepresidente y director político del Sindicato Puertorriqueño de Trabajadores, que se arriesgó a abrazar a Sonia.
4: Buena vibra la sintió.
1: Hey, no, si pasó esa, pasa cualquiera. Vale.

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0: Puerto Rico, 10 de la mañana en todo el país. Hora de que comience la guerrilla. Muchachos, ayer vimos un equipo de Aguada y la Ponce allí. Y Rigoberto Mendoza, Joel Soriano.
1: Era de esperarse.
2: No, no, ese equipo de Aguada es demasiado profundo. Incluso el juego fue sin John Holland. Uh-huh. Y eso le abrió las puertas. Mucha gente dijera, claro, señor Holland va a estar complicado. Pero eso le abrió las puertas a que Manny Campbell jugara minutos grandes. Jugó muy bien. Este equipo de Aguada se veía sólido en temporada regular. Pachi Cruz, hay que darle mucho crédito. Porque cuando él se volvió dirigente de los Capitanes de Arecibo y ganó campeonatos como dirigente, mucha gente dijo, ah, está ganando porque está montado. Con ese equipo lo gana cualquiera. Y yo creo que le dieron la oportunidad en Quebradillas. Y creo que Brandon Knight, Hassan Whiteside pierde contra Carolina. La gente empieza a dudar. Sabemos que después del año pasado, al final de temporada, él cogió los Osos de Manatí en los últimos juegos de temporada. Pero tampoco fue que llegó a los playoffs. Y ahí entonces le dan la oportunidad de ser el dirigente de los Santeros de Aguada. Un proyecto que sí tenía sus jugadores nativos buenos, pero no había tenido mucho éxito en los últimos años. Y ahora están en unas finales de BCN 2026, que va a estar bien interesante. Y ganar en el Pachín para eliminar a Ponce, eso no lo hace cualquiera. Ellos fueron para allá y hicieron el trabajo.
3: Le ganaron dos veces en el Pachín.
2: Exacto, las últimas dos derrotas de la serie de Ponce fueron en el Pachín. Exactamente.
4: Yo creo que ganar en el Pachín es...
2: Y dos veces corrida.
4: Dos veces. Y de la manera que, como habíamos hablado, que si Ponce había ganado en,
0: no vas a ir a
4: en Aguada... Pues tú no vas a ir a charrear a tu casa.
0: Esos últimos tres minutos, la toma de decisiones. O sea, cuando estaban abajo por tres. Uh-huh. Tres o cuatro. Que tiran el triple S del medio allí por una loquera. O sea que...
4: Pero ellos tomaron muchas malas decisiones.
0: Los últimos tres minutos fueron...
4: Sí, bueno, claro. Eso es donde el juego se estaba determinando. Pero hubo muchos momentos en el juego donde tú te preguntabas, Ponce merece perder. Era como el juego de Cagua. Tú decías, no, esta gente...
0: Y que estuvieron,
4: pero los errores,
0: ¿sabes? La primera mitad ellos hicieron lo que tenían que hacer, lo que, pero
2: y Rigoberto Mendoza está en otra cosa ahora mismo.
0: Un fire, verdad, va a estar bien interesante.
2: Esa final va a estar bien interesante. Ojalá John Holland, ¿verdad?, esté disponible para esta final.
4: Ay, Aguada ganó en Ponce sin Holland.
2: Pero es que la profundidad de ellos no está Holland. Pero ¿quién tiene? Manny Campbell, 6-7 nativo, que viene y jugó muy bien, 11 puntos, 4 rebotes, hizo lo suyo.
4: Sí, hizo su trabajo. Usted puede ir.
2: O sea, la profundidad de Aguada es tanto que si uno de sus dos refuerzos está en problemas de falta, el sustituto es Arnaldo Toro.
4: Diablo. Sí, está duro. O sea, honestamente está duro. Muchachos, ¿qué tenemos para hoy? Tenemos una encuesta corriendo ahora mismo. En Major League Baseball, ¿quién te preocupa más?
0: Ambos equipos tienen lesiones. Ambos equipos.
4: ¿Qué te pasa?
2: No me preocupa, los Yankees, estamos bien. Es salud lo que necesitamos.
0: Por eso,
2: Bueno, está bien, pero no. Pero la Liga Americana ahora mismo. Hay
3: preocupación.
2: Con lo que tenemos, podemos bregar. La Liga Nacional, los Dodgers que tienen que bregar con equipitos que se reforzaron. Los Cubs están complicaditos. Los Phillies. Mira, yo tengo que darle mucho crédito a Juancho. Siempre que se había hablado de Luis Arae, incluso yo creo que muchas de esas conversaciones que tuvimos eran fuera del aire. Y yo le preguntaba y hablábamos de Luis Arae y qué sé yo, y de otros peloteros. Pero cuando hablábamos de Luis Arae, Juancho me decía que la posición donde él pusiera a Luis Arae, si fuera un dirigente, fuera en cuarto bate. Y en los Padres, pues no lo hacían, lo ponían segundo bate, creo que era ese bate.
0: Segundo.
2: Primer juego con los Phillies, cuarto bate. ¿Sabes? Que toca darle mucho crédito a Juancho.
4: Pero en esa alineación hace más sentido que quizás posiblemente.
0: No, en los Padres hace sentido cuando estaba todo el mundo jugando bien. Hacía sentido.
4: Bien, pero no, ellos no tuvieron mucho tiempo a todo el mundo jugando bien.
2: Sí, pero también tú sabes.
4: Ahora, en los Phillies, si todo el mundo está haciendo lo que tiene que hacer, el cuarto bate es
2: bello. Para dar
4: el
2: hit. Él no quiere ir a ese. Pero bueno, a ver, jugaba ayer de los Yankees, estuvo tan cool. O sea, los dos cuartos bates de cada equipo, o sea, el de los Yankees era Elio Ramos y el de los Cardinals era Nelson Velázquez. En el outfield estaba Brian Torres. Pichó Fernando Cruz. Y yo dije, espérate, yo
4: estoy viendo. Y sí, el clásico otra vez ahí. Así que venimos hablando.
0: Mira, acá, antes que tú sigas, yo sé que tu equipo está muerto por la pechuga. Pero ¿y eso de que Freddy Peralta habla del que hubo un meeting, que él hizo que Lindor y Soto hablaran? Lindor dice que sí, pero downplay la situación. Pero Soto dice que eso no pasó.
2: Bueno, ¿quieres hablar de eso o de la jaltada de palo que le dieron a Freddy Peralta en la primera
0: salida? No, esa es otra cosa, pero Juan, cuando tú lees el ¿sabes? Lo que Juan Soto dice, dice, no, eso no pasó. Entonces, Freddy Peralta y Lindor ambos hablaron de la situación.
1: Que uno pensaría que el dominicano, que uno pensaría que el dominicano le va a dar la mano al dominicano y el boricua el que diga, no, no sé, no, fue al revés.
4: Ahí es donde tú te das cuenta que el problema de allá adentro es mayor del que mucha gente quiera pensar.
1: El problema de allá adentro tiene 700 millones de problemas.
0: Mira esto, me te voy a decir rápido aquí.
4: Sí, es que no hace sentido, Freddy. Tú, es más, tú por no hacer quedar mal a Freddy Peralta, que es...
1: ¿Tu compatriota?
4: Compatriota. Tú dices, sí, nosotros tratamos, le da las gracias, chévere, ya está. No, eso no pasó.
0: Mira, there was no meeting, no discussion, Soto said in Spanish. These years have been better, we have gone along very well, we have learned from each other. Pero él dijo que... O sea, mira, está brutal. Mira, Freddy Peralta dice, it was a man, not baseball players, o sea, la reunión, era de hombres, no era del béisbol, ni nada, ya tú sabes que eso es de carácter, una reunión de carácter, no es claro.
1: Una reunión que tú dices, déjenla de estupidez ya.
0: Y mira, Lindor viene y dice, it was more of a conversation like we always have with our group of Latinos. Lindor says in Spanish, but I don't want to comment on the details. Y Juan Soto dice que no hubo una discusión.
1: No, y lo malo es que ya Lindor se quedó ahí, por lo menos hasta final de temporada.
4: Es que, bueno, no es lo malo, es que se quedaron con él porque...
1: No es lo malo porque tú quieras a Lindor en el equipo, pero sabes que esto se va a alargar hasta el final de temporada, tú sabes.
4: Y a mí se me hace bien difícil que los Mets lo vayan a cambiar en el off-season, cuando tú tienes un off-season que nadie va a estar pensando en que cambiar a nadie. Todo el mundo está pensando en el lockout. Y todo el mundo va a estar pensando en lo que va a pasar ahí. Así que nosotros venimos hablando... Un poquito, ¿verdad? Tenemos esa encuesta. ¿Quién te preocupa más, los Dodgers o los Yankees? Tenemos boxeo hoy con Tommy Jerry, que vienen a hablar hoy sobre...
1: Se me olvida eso de Tommy Jerry.
4: Que si tenemos a Coto, Tito y Juanma, nosotros... Yo no sé, yo quiero preguntarle a ellos, pero no sé por qué cuando ellos hablan de tendremos unos campeones así o qué ha pasado que Puerto Rico no tiene campeones así, ¿no sería mejor Tito, Coto e Iván Calderón?
1: Debería. O sea, si nos vamos a llevar por lo que ellos dicen que es la cara y lo que es, pues...
4: No, pero si nosotros fuéramos... Porque eso, yo prefiero este tema al que ellos están planteando, eso yo se lo digo, pero si yo fuera a escoger una tercera rueda para mencionar esos últimos tres grandes campeones que tuvo Puerto Rico, yo creo que es Iván Calderón, no sí. Juanma López, y no que restándole a Juanma. Jamás en la vida. Pero, coño... O sea, en serio, Iván Calderón, yo sé que es chiquito ahí, que uno puede, ¿verdad?, que se ahoga con un catarro, pero coño, nosotros no podemos pasarle por encima así.
1: Y ambos salen en su podcast, que no es como que están favoritos, o sea, tienen favoritismo con uno o con el otro, porque ambos salen con ellos en el podcast.
4: Pero si, fíjate, eso estaría interesante preguntarle a ellos sobre eso, a ver quién es, para ellos sería el tercero. O sea, si nosotros fuéramos a hablar de los tres últimos grandes campeones que tuvo Puerto Rico, yo pensaría que es Tito, Coto e Iván Calderón. No es que Juanma no fue grande, no. Pero, coño, ¿sabes?
1: Aquí Iván, si Iván hubiese sido peso, ¿verdad?
4: Sí, pero es lo mismo que siempre van a estar diciendo de Oscar Collazo.
1: Bueno, pero es que Oscar Collazo puede caer en una conversación como un gran campeón. Definitivo. Porque lo que está haciendo es peinando sus divisiones, pero son divisiones que desafortunadamente pues no tienen ese mismo peso que claramente tienen las 140, 160.
4: So, vamos a estar hablando de eso. ¿Qué más hay por ahí, Juancho?
0: Bueno, tú sabes que hubo el tren interno y no hemos hablado bien, hablamos un poquito de lo de Scooball y eso, pero de todos los cambios, ¿sabes? ¿Cuál terminará siendo el mejor? Porque yo creo que a veces uno va directo.
4: Es que hubo tantos y tantos cambios.
1: Hubo 32 cambios en las últimas 3 horas de tren interno.
4: Pero hubo cosas sin sentido, no cosas sin sentido, pero hubo... Yo creo que los Phillies hicieron un gran trabajo para su bullpen. Ellos cogieron un par de brazos para el bullpen. Atlanta, si no me equivoco. Atlanta fue no, Atlanta.
0: San Diego cogió lanzadores que hacía falta. Que cogió
1: pero San Diego cogió los Bravos. Nacho Cruz se fue, el infield. Sí, el infield. Ellos cogieron a alguien por él.
0: Yo lo que sé es que.
3: Los Bravos supuestamente querían a DeGrom.
0: Y él dijo que lo negó.
3: Y él porque tenía el no trade clause.
1: Pero los piratas están votaron a Marcel Ozuna. Wave.
4: Bueno, pero él venía, ¿verdad? Él le había dado, ese es el segundo año de él con los piratas.
1: Mira, ahora mismo hay dos bates interesantes.
4: Porque el primer año le fue bien, año no.
1: Marcelo Zuna y Jorge Soler, los dos están free.
0: Este es el primero de Marcel con nosotros, no le está yendo bien. La alineación no está yendo bien, a él no le está yendo bien. Este
4: fue el primer año de Marcelo Zuna con ustedes. ¿Él vino de dónde? ¿De Atlanta?
0: De Atlanta. Atlanta. Atlanta, sí, Atlanta fue. Sí, Atlanta. No le fue bien.
4: O sea, lo que pasa es que él con Atlanta, él tuvo, creo que un gran año, y después al otro año fue más o menos, y firma después, con ustedes, y ahí soqueó.
0: Y soqueó, pero eso es de este tipo de pelotero que de momento tú lo coges, un equipo así, y le da dos o tres turnos y se ve...
4: Ya lo dejo, Jorge Soler es una caída libre sin paracaídas. Sí. Jorge Soler se ha cocotado de solo.
0: Jorge Soler tuvo aquella temporada hace unos años atrás, que dio 40 y pico cuadrangular, y después...
4: ¿Qué más hay por ahí? ¿De qué más vamos a estar hablando? Bueno, y tenemos que hablar de Aguada y Bayamón.
0: Y Bayamón. Ahí. La pregunta es si Aguada puede ganar en Bayamón. Okay, y lo vimos ganar en el Pachín. Bayamón, si no me equivoco, en los últimos 3 años lo que ha perdido son 2 juegos en su casa en los playoffs. 2 juegos en todos los playoffs.
1: Pero uno de ellos fue
0: este año. Con el primero. El primer juego de su playoff fue contra Carolina. Perdieron y después ganaron 4 juegos. Y sí, ganaron 4 juegos corridos después. So, la pregunta es si Aguada puede hacer lo mismo que hizo en el Pachín.
4: Bueno. ¿Con qué vamos a arrancar? Empezamos hablando de Major League Baseball, que lo habíamos dejado ahí. Bueno, usted se puede comunicar con nosotros ya a través del 787-620-6342. 787-620-6342. ¿Cuál de todos los cambios que hubo en el trading deadline de Major League Baseball usted entiende que va a traer los mejores frutos? ¿Cuál es ese cambio? No se mueva, es la guerrilla.
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4: Vamos a darle para acá. Usted sigue escuchando a La Guerrilla, 106.995.1. Líneas completamente llenas para hablar de Major League Baseball. Así que vamos con la gente. 787-620-6342. De esos cambios que vimos en Major League Baseball, ¿cuál de todos esos cambios usted entiende que es el más frutos que va a dejar? Tenemos a Genesis en línea telefónica. Genesis, La Guerrilla, te escucho. Dímelo, Genesis. Hello. Genesis.
6: Dímelo, ¿cómo estamos, muchachos?
4: Todo bien, Genesis, todo bien. Cuéntame. ¿Me
6: escucha bien?
4: Cuando hablas, sí.
6: Tú sabes por qué llamé, porque yo te lo escribí ayer.
4: Sí, no hay problema. Yo no voy a dejar que te pudras por dentro, habla.
6: Ah, no, no. Yo soy una persona que lo que he estudiado, trabajo en historia, entretenimiento, yo no podía dejar pasar que tú me dijeras a mí que Elvis Crespo es el mejor merenguero. Basado en un fenómeno de un disco que tiene. Yo te puedo entender de que él ha sido y tiene el álbum y la canción más exitosa del merengue. Sobre compararlo con Juan Luis Guerra, yo creo que eso es aberrante, porque Juan Luis Guerra para mí es un dios en sentido de artista. Pero en el sentido de merenguero, Elvis Crespo nunca ha sido considerado nunca un top 10 de los mejores merengueros. Por orquesta, por trayectoria musical en el sentido de merengue, que tuvo un éxito, y aparte de eso es una gran ventaja, porque todo el mundo sabe que en a finales de los 90, República Dominicana no tenía disqueras internacionales después del inicio de 2000.
4: Ustedes lloran, brother. De verdad.
6: No, es la verdad. Es un dato histórico.
4: Pues para ti.
6: Es un dato histórico.
4: Yo pienso que.
6: Es un dato.
4: Mira, esto es sencillo.
0: Si el Crespo fuera de ustedes, estuvieses hablando por el Crespo y estuvieses diciéndolo
6: a los no, Juan Luis. No, Juancho. Claro. No, Juancho.
4: Está bien, pero mira esto, Génesis. Para ti.
6: Merengue,
4: Pero para ti, escúchame, pero para ti es Juan Luis Guerra.
6: No es Juan Luis Guerra.
4: No. O sea, cuando hablamos de
6: merenguero,
4: ellos. Cuando hablamos de ellos dos, yo no conozco a nadie. Nunca nadie dijo. En una fiesta, no importa la fiesta que sea, vamos a bailar merengue, ponme un merengue de Juan Luis Guerra.
6: No, pues yo nunca dije Juan Luis Guerra, yo dije que Juan Luis Guerra es otra cosa.
4: Yo estoy comparando, mira, a nivel de artista,
6: okay. artista.
4: Dame un break. Okay. Lo único que quiero es, para no seguir batiendo esto, que me parece una conversación que no tiene mucho sentido.
6: Okay.
4: Todos yo tenemos, escúchame. A nivel de artista, a nivel de lo que representa en cuestión de talento, Juan Luis Guerra es un virtuoso, es un erudito, es algo muy especial dentro de la música latina. Eso es la verdad.
6: Es mejor.
4: Yo creo que a nivel de escritor, o sea, cuando tú miras 440, lo que él revolucionó con esa agrupación, que la gente no sabe ni por qué se llama 440, y eso es un tiempo dentro de lo de la música. O sea, hay muchas cosas por las cuales Juan Luis Guerra va a pasar a la música, a la historia de la música latina como un genio de la música.
6: Sí.
4: Pero nunca nadie dijo, vamos a bailar merengue, ponme a Juan Luis Guerra. No me diga que los médicos se fueron. Oh. No, no, chico.
2: Que no tienen anestesia.
4: Es buenísima. Pero cuando usted está en cualquier lugar y rápido suena algo en tu... Chacho, se los panties se cayeron. La gente lo que quiere es bailar. Algo en tu cara me fascina. Ya, se acabó. O píntame. Ya. O quiero que me... O sea, cuando estamos hablando... O sea, no estoy diciendo que es mejor artista overall. Pero cuando estamos hablando de merengue, merengue. Vamos a hablar merengue. No, hermano. O sea, por favor. Yo creo que Juan Luis Guerra es... Va a pasar al... Si fuera al Salón de la Fama, él es un First Ballot Hall of Famer de la música tropical. Elvis Crespo no necesariamente puede ser First Ballot, fíjate. No necesariamente puede ser First Ballot porque yo creo que, a pesar de que su carrera ha sido impresionante, yo creo que pudiera entrar en su segundo año. O sea, yo creo que Juan Luis Guerra, porque es que es un genio. No es que Elvis Crespo no sea un genio. Coño, pero este tipo se graduó de Berkeley. Este tipo es un... O sea, ¿tú sabes lo que es un virtuoso? Eso es, Juan Luis Guerra, un virtuoso. Tipo que cogió la bachata, que era un género allí de bailar con perros satos y gatos podridos, y lo convirtió en una cosa de salón. Eso fue lo que hizo con la bachata. Quisiera hacer un beso para bajar mi nariz en tu beso. Y la gente, oh, mi María, qué rico. Eso era bachata. Él cogió algo que era bien pueblerino y lo convirtió en algo de salón. Le dio clase, le dio estilo, lo refinó. Es un baluarte increíble de la música tropical. Nunca nadie dijo, vamos a bailar merengue. Vamos a bailar merengue. Y cuando le digan, vamos a bailar merengue, cacho, ponme ahí las avispas de esa de.
2: ¿Quién es el mejor reggaetonero del mundo?
4: El mejor reggaetonero de la historia. De la historia, Daddy Yankee.
2: Ok. Cuando la gente va para el party, lo que piden es canciones de Joey y Randy. Pero no significa que Joey y Randy son los mejores reggaetoneros.
4: Pero Daddy Yankee, nadie tiene más tiempo en el género que Daddy Yankee. Nadie. Y él lo cogió desde cero y nadie lo ha superado.
2: Tu ejemplo de la fiesta, de que nadie va a una fiesta y pide una canción de Elvis Crespo, pues lo mismo. El mejor reggaetonero, que puedo estar de acuerdo contigo, es Daddy Yankee en la historia. Y sí, él tiene canciones que también la gente puede bailar y son clásicos. Pero cuando la gente va a un party y quiere, vamos a Joey Randy, Plan B, ¿sabes? Que sí, dentro de las canciones hay canciones y hay gente que conecta más con la fiesta, con el público. O sea, que sí, en esa te la doy, en el sentido de que sí, estoy seguro que en una fiesta donde ponen merengue se escuchan más canciones de Elvis Crespo que de Juan Luis Guerra, 100%.
4: Si no es la Juan Luis Guerra, tú lo pones cuando vas a servir la comida en una boda, una cosita así, que es como para que la gente...
2: Por eso es que ayer yo brinqué con lo de Juan Luis Guerra, porque ese siempre ha sido mi sueño.
4: ¿Qué?
2: El cante en mi boda.
4: Pero no tienes que casarte.
2: No, primero.
4: Es más fácil que él toque con tu boda a que tú te cases.
2: No. Primero yo tengo que ahorrar. Por 20 pesos él no va a ir a cantar a mi boda. Yo no tengo cero, yo tengo cero conexión con él. No es como que yo conozco a alguien que me...
4: Yo creo que nosotros a veces le faltamos el respeto a tipos como Elvis Crespo.
2: Yo creo que Elvis Crespo pasó por algo que lo mismo que pasó Piculín, lo mismo que pasó muchas figuras emblemáticas e históricas de nuestro país. Tuvieron problemas en su vida personal y eso la gente lo salpicó a su vida como artista. Uh-huh. Y de momento Elvis Crespo, de ser un máximo exponente de Grupo Manía, cuando se fue solista y todo, se convirtió en un loco. O sea, según la gente, eso es un loco, eso es un tipo que tú sabes que hace las cosas inapropiadas. Y eso opacó
4: la opinión de la
2: gente de lo que es él como artista. Y yo creo que él se ha reivindicado y en los últimos años él le ha demostrado a todo el mundo,
4: Bueno, pero ya dejando ese tema a un lado, cada cual va a tener su opinión. No es importante esto, no se preocupe, usted tiene uno. No,
2: eso yo ya más de 100,000 views en Instagram.
4: Sí, pero no es importante. Es que obviamente, a veces... Mira, como yo le dije los otros días, a mí no me gusta tener yo no nací para esto. Estas son opiniones que tú las dices en tu casa, hablas con un amigo, pues nosotros tenemos un programa de radio, pues tenemos que decirla aquí. Ayer yo estaba con una gente jugando domino y la gente jode que yo soy controversial.
2: Opinionado es la palabra.
4: Opinionado, pero la gente no lo entiende. By the way, si tú buscas la definición de controversia, Pues entonces todos nosotros somos controversiales porque son personas que dan opiniones que crean reacciones. Todos nosotros que estamos en los medios, lo único que nosotros queremos es que nuestras opiniones puedan generar alguna reacción.
2: ¿Cómo tú te conviertes controversial? ¿Cómo tú te conviertes controversial? No es por tu opinión, es por cómo reacciona la gente.
4: Sí, pero claro, o sea, que eso es lo que lo hace controversial.
2: Tú eres opinionado. Ah, que tu opinión causa que la gente se moleste y... Ah, pues esa es la magia.
4: Sí, pero la gente no... los conceptos la gente los tiene un poco errados. Igual que...
2: porque estoy seguro que alguien puede...
4: polarizante.
2: Alguien puede prender una cámara y decir eso mismo. Alguien puede prender una cámara y decir... Discrepa, vamos a comer la guerra. Y puede que tenga este...
4: No es mejor... O sea, yo estoy hablando... No, pero es importante aclararlo. Yo estaba hablando de
2: merengue. De merengue específicamente.
4: Cuando hablamos del artista overall, coño, pues yo le voy a dar el beneficio... Por lo que representa. Pero estoy hablando de merengue.
2: ¿Tuviste el concierto?
4: Yo no creo que nadie en el mundo, nunca nadie dijo, vamos a hacer un party de merengue. Coño, empiézame con Burbujas de Amor. Sí. Empiézame con Las Avispas.
2: Oh, pero esa es dura.
4: Sí, pero tú lo que quieres...
2: No, yo sé, pero...
4: Linda E, ¿entiendes? Ojitos Bellos, esos éxitos. Pero nada. Eso
2: los
4: es,
2: bailecitos.
4: No, me olvidé. Y yo te voy a decir algo. A nivel de tarima.
2: No, Juan Liguerra no se puede mover así.
4: A nivel de tarima.
2: Juan Liguerra baila.
4: Que yo te voy a decir algo. Él pudo haber jugado baloncesto. Juan Liguerra es grande de verdad.
2: Él jugó baloncesto.
4: O
2: sea, no.
4: Así de bueno era.
2: No División 1 ni nada de eso, pero en high school. O sea,
4: le metía.
2: Y eso, pues eso es lo que decía. Igual que Ricardo Arjona.
4: Yo estuve en un elevador.
2: Ricardo Arjona, yo creo que tiene su récord de puntos en su escuela. En básquet.
4: Wow.
2: La gente es bien alta. Y el hijo de Juan Luis Guerra es igual de alto.
4: Y no juega.
2: Bueno, él, Juan Luis Guerra, no todos pueden ser músicos. Dale atleta al país.
4: Claro, definitivo. Mira, pero vamos a darle a esto, muchachos. Estamos hablando de los del trading deadline. espérate, dame un brequecito. ¿Cómo es este,
3: Juan Luis Guerra, 6'4", mide.
4: Sí, es alto.
2: Sí.
4: Alto, un tipo alto.
3: No se vería.
4: Y un tipo.
3: Yo veo un video, una foto.
2: ¿Tú te das cuenta que en los premios, cuando se trepan las tarimas al lado de los presentadores, que tú dices, diablo?
4: Sí. Se ve bien marcado. Se ve como la escena de Odyssey. No, están llegando.
2: No he visto, ¿verdad?
4: No la has visto.
3: Ay, todavía. ¿Cuándo vi? Ninguno de estos dos la ha visto todavía.
7: Esta semana.
2: Ni Spider-Man, yo estoy atrás.
4: También la vi.
7: No, pero Spider-Man.
2: Pero ya Spider-Man ya me enteré de todo.
4: Uy. Pues entonces, ¿para qué tú quieres ir?
2: No, pero es que no es mi culpa.
4: ¿Y cómo fue?
2: El scrolleo.
4: ¿El qué?
2: El scrolling.
3: El algoritmo.
4: El algoritmo te choteó cositas. Pero la película está buenísima como quiera. Mira,
2: la voy a ver como quiera.
4: ¿No? Vamos con Ronald de Orlando. Ronald, la guerrilla, te escucho. Vamos a darle. Vamos a dejarnos de...
8: Uno de los mejores temas del día fue de los mejores cambios que pudo hacer la Grandes Ligas. Y yo soy anti-Yankee y anti-Doye. Okay. Yo soy Philly. Y uno de los mejores cambios que pudo haber hecho... Los Phillies, ¿sabe cuál fue? Ajá. Cambiar a Rock Thompson y sacar a Donnie de la guerrilla.
2: ¿Qué dijo?
8: Que es uno de los mejores cambios que pudo hacer.
4: No, sí, yo te escuché, chico. Lo que pasa es que no das gracia. Eres un charro, mano, de verdad. Corazón, estás en Orlando por allá. Quédate allá. Vete, dale besitos a Mickey en la careta.
7: Yo no creo que Mickey.
4: Dios mío, Señor Jesucristo.
2: Pero con Fechi, ¿de qué?
4: Yo no sabes por... ni entendí. Yo pienso que esto
2: la única
4: que es Rock Thompson. ¿Eh? Nunca debió haber salido de un hospital. Él lo debieron haber achicharrado
7: ahí en la incubadora. La única razón por la cual Mickey le daría un abrazo a él en Disney.
4: Es porque esa es la regla.
7: Esa es la regla. Si
4: no,
7: si la
4: pero yo le diría, no lo sueltes, apriétalo por el cuello hasta que se muera. Mickey, suéltalo. Y Mickey, no lo voy a soltar.
7: Le estoy haciendo un bien a la sociedad.
4: Todos somos más brutos por haber escuchado a...
7: Ronald
4: de Orlando. Todos somos más brutos. O sea, perdimos neuronas.
2: No nada,
4: yo que estoy bebiendo transreveroles o lo del doctor Fran Suárez.
2: Dale esa.
4: Sí, bueno. Para la mente. Que es importante. Yo pienso que mi computadora.
2: Hay box.
4: Tacho, ojalá yo consiga bots para mi cerebro.
2: No, box.
4: O sea, siempre. O sea,
7: y después de escuchar una llamada así,
4: y después
7: se le chiste a cualquier cerebro.
4: Ya mismo el transferedero se me empieza a salir por la oreja así en polvo. Se sale del cuerpo y dice, no, yo no puedo hablar con esto. A lo que ve, cerro. Vamos con Julio de Bayamón. Julio, la guerrilla, te escucho.
2: Julio.
4: Dale.
2: Hello.
7: Hey, Julio va a ir.
4: No, la gente hoy. No está ahí. Vamos con Jeffrey de Ponce. Jeffrey, la guerrilla.
9: ¿Qué está pasando?
4: Todo bien, hermano, todo bien. Dímelo.
9: Óyeme, esto es un temita que a pesar de yo no tener mucho conocimiento, pues 2 más 2 es 4. Yo pienso que uno de los cambios más significativos es el de los Dodgers. El pitcher ese que es Cruba, como se llame.
4: Tyrese Skrubal.
1: Skrubal, ¿cómo es?
9: Que es,
0: eso no es Skrubal lo que estás pidiendo ahí.
9: Uno de los mejores lanzadores y para completar lo cogieron. Y la última cosita, Juan Luis Guerra es como azúcar. ¿Cómo se llama esta mujer?
1: Celia Cruz, salsa. Celia Cruz.
9: Que es buenísima, pero nadie dijo, pon un tema ahí de Celia Cruz.
1: Esa negrita que va caminando.
4: Esa es la que todo el mundo se conoce, pero ya tiene mucho
1: ejercicio. Ah, no, no, obviamente, sí. No, y la historia, la historia de ella.
4: Eso es impresionante.
1: Yo recomiendo a todo el mundo que si no ha visto una entrevista de Celia Cruz, de ella contando su historia, de cómo ella llegó a donde llegó, eso está a otro nivel. Sí.
4: Celia es...
0: Yo he prohibido hablar de 2 temas y no sabe los nombres de ninguno de los 2 temas.
4: Ninguno de los 2 temas, yo lo entiendo. Hay cosas bien inexplicables en este programa. Vámonos con Eric de Miami. Eric, la guerrilla, te escucho.
10: Bueno, buenos días, muchachones, ¿cómo están?
4: Vamos, vamos, pa. Mira, la gente vacilando sobre que si es Skrubol.
10: Sí, yo pensé, ¿será que está jugando un picheo?
4: Sí, yo pensé que sí, un lanzamiento. Pero nada, para ti, de todos los cambios, para ti.
10: Coño, de todos los cambios, no puedo dejar de hablar de Skrubol porque es un animal, un asesino en serie. Yo creo que desaprovechó esa oportunidad de oro. ¿Tú te imaginas? Mi Soroki es Cuba 1-2 entre ellos, coño. Hubiese sido una vaina candela, pero bueno, al final los Dodgers dieron el golpe en la mesa y me dieron a entender que en Grandes Ligas que hay que agregarla con
4: ellos. Lo increíble es que los Yankees trataron de buscar a Tyrese Skrubal y Detroit le pidió la vida.
10: Sí.
4: No hicieron el cambio. Alguna. Y después cogieron tres jugadores llenos de costra.
1: Ellos pidieron a Ben Rice.
4: ¿Sí?
1: Josh Lombard y otro.
10: Ben Arroz, Basmati.
4: Espérate. Y dijeron que no. Y después entonces vienen a dar por un tres
1: tipo,
4: prospectos.
1: Por un tipo que no está firmado.
10: No, o sea,
1: que hay que extenderlo.
4: Yo te voy
10: a pasar un dato. Ya, ayer, obviamente, no vi el juego de los Yankees. En lo que yo vi ese doble play en el segundo inning con el guante volteado. Yo dije, Volpi, agarre su bolso, caballero, y váyase para México, allá a la Liga
1: Mexicana. Y después el segundo doble play, que él cogió la roleta, él mismo tocó la segunda y la zumba primera. No. Y después de eso, jonrón en su primer hit.
0: Así mismo empezó Volpi en los Yankees.
1: ¿Te
4: acuerdas? No. La jugada defensiva, el guante de oro.
10: Tú te das cuenta que Volpi era una zurra cuando casi todo el mundo está montando son videos de la jugada defensiva y no del jonrón. Yo he visto más videos de los rolling que agarró Lombard que del jonrón.
1: No, eso, para el mismo comentarista cuando él hizo esa jugada, el mismo comentarista dice, nosotros nunca habíamos visto una jugada así en el shortstop temporada.
10: Pasando aceite. Está Volpi y Jason Domínguez, bueno, ni a vagar.
1: Los dos están en triple A.
10: No, horrible. Ahora, yo te voy a pasar un dato también. A nivel gerencial, los Yankees, ya ¿qué van a hacer los Yankees? Ya no se pueden estar ilusionando más porque se ha visto que Cashman ya...
1: Pero vamos a hablar claro. Esa alineación saludable es mala.
10: Saludable.
1: Estamos hablando de...
4: Saludable es buena.
1: Bellinger.
4: Es buena.
1: O sea, y ahora se le añade...
4: Es buena.
1: Está bien.
10: Saludable es buena.
1: Y con el picheo que tenemos...
4: El picheo de ustedes, con todo el mundo saludable, es élite.
1: Por eso.
4: Por lo menos el starting pitch.
1: Porque en teoría, saludables somos un buen equipo.
10: Exacto, sí. Lo que pasa es que yo tengo un problema también con Cashman. En Cashman últimamente ha tenido como que la secuencia de estar firmando peloteros ya pasado en edad, que fueron buenísimos, sí. Tienen un currículo grande, pero coño, ya tú sabes que no están en sus años que te van a dar
1: la pero misma. Pero le sale a veces, mira a Goldschmidt.
4: Pero esa es la historia de los Yankees de toda su vida.
1: Sí. Claro, a lo mejor, Iván Rodríguez, a lo mejor, Carlos Beltrán, a lo mejor, al final de su carrera.
8: a lo mejor antes funcionaba porque antes estaba la cuestión esa que tú te pullabas y seguías y, no, y si llegabas a 40.
1: Bueno, Iván no sé, pero Beltrán no creo
8: pero,
1: que se haya
8: pullado con no, él. No, no, Iván, con todo el respeto, todo el mundo sabe, o sea, hay 2 más 2 son 4. Eso todo el mundo lo sabe.
4: Bueno, no todo el mundo, no todo el mundo lo sabe porque todos los que votaron en el para el Salón de la Fama no lo sabían. Bueno, y él en el 2007 dijo que solamente Dios sabe,
8: Claro, entonces ya cuando tú sabes, no, pero es que es lógico, o sea, estuviste en el mismo locker room con Juan Igor, ese equipo, todo tú veías a Rubén Sierra, para ese tipo era el como indio,
1: que negro, también tuvo los Yankees.
4: Que lo mencionaron en el libro de Canseco y ese libro no ha fallado.
8: Es más, él tuvo, si no me equivoco, él tuvo en la lista de la farmacia.
4: No creo que él está en el libro mencionado. Él no salió en ningún reporte. Sí, en el libro,
7: En el Micho, que tal, esas son otra gente.
8: Pero tal cual, o sea, en ese momento, si nos ponemos a detallar, en ese momento nadie sabía quién se estaba haciendo nada, o sea, era una vaina locura, y es por eso que yo tengo la discusión, que exacto, los Yankees siempre han hecho eso, pero quizás antes le funcionaba la cuestión porque existía la vainita y tú veías esos tipos de 40, dando palacio y vaina.
2: En el libro de Juice de José Canseco, los peloteros, ¿verdad?, más reconocidos que fueron vinculados, Mark McGuire, Rafael Palmeiro, Jason Giambi, Iván Rodríguez, Juan Igor González y Sammy Sosa.
4: O sea, pues, tú sabes que hay un video famosísimo de ESPN donde
1: pero de todos.
4: No, de ESPN, de HBO.
1: De todos, Iván y Dizaki, de todos. Iván y Igor son los únicos que no los cogieron con pruebas positivas y que lo han negado. Los otros ya tuvieron sus pruebas positivas.
4: Pero lo que sí le iba a decir era que hay un Brian Gumbel, que para mí es
7: buenísimo.
1: Los hermanos
4: también. La bestia.
1: Los hermanos.
4: Pues Brian Gumbel hace un monólogo al aire en su programa Real Sports para terminar y le dice: Iván, estamos listos para perdonarte. O sea, estamos listos para perdonarte. Nosotros entendemos porque lo hiciste, es normal, todo el mundo estaba haciendo, o sea, no lo entendemos. O sea, yo cuando vi ese video yo dije: diablo, la verdad que este tipo tiene las pelotas de... Y ahí en HBO se paró y le digo: we're ready to forgive you.
7: Pero es que tú y yo lo sabemos, cuando HBO estaba metido en el deporte, lo que HBO tiraba,
4: macramé,
7: las entrevistas. No. Pero la mejor entrevista de Kevin Durant es cuando él, la famosa entrevista de que, yo estoy cansado de ser...
4: De ser el número 2.
7: Fui el número 2 en high school. Fui el número 2 en college. Fui el pick número 2. Terminé, ese año había terminado segundo en la votación del MVP, detrás de LeBron James. Estoy cansado de ser el número 2 perdí en las finales del NBA. ¿Sabes? Esa entrevista él la dio en HBO. Eso no fue en ESPN, eso fue HBO.
4: Sí, ¿sabes? Fue duro. Sí. Una pena que HBO se haya... Voz Costa es la voz de él, contar historias.
1: Donde único no me gusta Voz Costa es narrando pelota. Pero fuera de eso, el storytelling...
4: Tú sabes lo que pasa, nivel. Que hay cosas, son estilos. Él no tiene matices. Él es un tipo lineal, pero un es fiel. Tan entretenido. God,
7: yo creo que la conversación dentro del juego es lo
4: aparte. Para mí ese es el valor.
1: Lo que lo hace
4: pero él leyenda. Para mí es Joe Buck.
1: No, Joe Buck. Ah, no, pero Joe Buck es la bestia. Y Joe Buck lo hace en fútbol también.
4: Sí, pero Joe Buck para mí es la bestia. Pero mira, vamos con venezolano de San Juan. Venezolano, la guerrilla para ti de los cambios. ¿Cuál es el más valor que tendrá a la larga?
11: Muchachos, bendiciones.
4: Saludos.
11: Pero vamos a ir rapidito algo para Génesis, para ti. Sociopásala.
4: Ahí está, que nos fuimos en Fabre Duro. Dale.
11: Para que Génesis, coño, agarre. Mira, para mí me voy con el mío, porque todos sabemos lo que Escobar le va a dar a los Dodgers. Pero me voy con Araez. Araez en Philly, lo que le va a dar a esa alineación va a ser macramé. Él lo sabe. Él ayer, en su primer turno, mira esa gente como lo... ¿Sabes cómo conocen Araez? En todos lados, allá en Estados Unidos. Que esa gente de Philly de apenas se paró en el plato empezaron a aplaudirlo, ¿sabes? ¿Saben qué? ¿Sabes? El talento que tienen ahí. Y los mismos del Dogao saben lo que tienen ahí. Entonces, para mí, porque Cuba ya todo el mundo sabe lo que va a hacer ese monstruo en los Dodgers. Pero para mí más va a ser más fructífero lo de Araez en Philly, muchachones. Bendiciones.
4: Gracias, papá, por llamar. A mí lo que me sorprende es, nosotros estamos viendo... Y esto es bien, no es que sea triste, pero es bien difícil a veces uno tratar de describirlo y entenderlo, porque Shohei Ohtani es un tipo que eclipsa todo.
1: Sí.
4: lo que ha hecho Yamamoto desde que llegó a los Dodgers, uh-huh. él ha sido su mejor lanzador, su workhorse, su tipo de juego grande. Nadie habla de él. O sea, ¿tú sabes lo que es que nadie habla de él? O sea, tú miras los Dodgers. Sí, yo sé que Shohei Ohtani está a otro nivel. Yamamoto ha sido lights out.
7: ¿Pero tú no crees que eso...
4: El año pasado, ¿ustedes recuerdan la Serie Mundial? No, lo que él hizo. Sí. Bueno, no, este tipo fue al bullpen y dijo, dame la maldita bola, estoy ready.
7: No, eso fue, tiró las 9 entradas y al otro día se van a 10.
4: Es un first ballot Hall of Famer. Si su carrera se mantiene, lo que tiene que hacerle nada más con el spotlight, las series mundiales, su victoria, su ERA, su WHIP, lo que hace, los performances.
2: Necesita dos o tres.
4: Necesita. No,
7: cuestión de la carrera.
4: Pero te voy a decir algo. Y esto va a ser lo injusto. Él no tiene 2 años más así en su arsenal. Es demasiado estrés. Es demasiada responsabilidad. Yo creo que ahora cuando traen a Skubal, pero mira, le trajeron a Blake Snell.
7: Se lesionó. Kyle Glasnow, lesionado. You name it, mencionaron cualquier nombre. Yo creo que el problema...
4: Año pasado, gente, este tipo tiró a otro
7: nivel. El año pasado no había bullpen.
4: Casi un juego completo. Y después estaba calentando en el bullpen. Le dije a la abuela que yo voy a tirar otra vez.
7: En el juego que fue extenso.
4: Ahora imagínense que Shohei Ohtani no existiera. Esto cuando lo hizo Randy Johnson... La gente se desbordó. Madison Bumgarner. Pero hablamos así de Yamamoto. No. Entonces yo no entiendo. Es el efecto de Shohei Ohtani. Se come a todo el mundo. Si yo fuera pelotero, no iría a los Dodgers. Al menos que yo no sea Skubal. Pues ya yo soy grande. Ella pero también. Todos los demás que están tratando de hacer su nombre o están...
7: Sí.
4: Por ejemplo, mira lo bueno que es Freddie Freeman. Fue MVP de la Serie Mundial.
7: First Ballot Hall of Famer.
4: Nadie habla de él. Nadie habla.
7: O sea, esa alineación tiene 1, 2 y 3... First Ballot Hall of Famer. First Ballot Hall of Famer. First Ballot Hall of Famer. Eso es esa alineación. Los primeros.
4: Yo no sabía que Mookie Betts jugaba todos los deportes. Y era bueno en todos.
7: Escúchame, Mookie Betts le mete al bowling a otro nivel.
4: Pero espérate, él tiene score perfecto de 300. Perfecto.
7: Mookie Betts compite en el offseason. Él compite a nivel profesional.
4: Pero si yo lo vi en bowling y ESPN. Pero ese es Mookie Betts.
7: Con el swing y todo. Y jugó. Y by the way, tú sabes que no quería jugar béisbol. Él quería jugar fútbol americano.
4: Lo sé, su mamá no lo dejó.
7: Y su mamá dijo, no, los cantazos, esto, lo otro. No va a jugar béisbol. Y...
4: Pero podía jugar baloncesto también, donkeaba.
7: Todo.
4: Con los 5'7 o 5'8 que mide. Donkeaba.
7: Y te juega elite centrofield, te juega elite segunda base, te juega elite.
4: Por eso es que cuando nosotros. Ahí es donde la conversación, cuando hablamos del mejor atleta, posiblemente dentro de Major League Baseball, pues aquel día que estábamos hablando, yo te traje a la conversación de Dave Winfield. Sí. Y tú miras tipos como Mookie Betts, y aunque la gente no puede correlacionar, eso es un atleta. Eso no es un pelotero.
7: Sí.
4: Tyrese Cubala es un pelotero. Míralo. Tú lo ves ahí, tofofo. Tiene un talento brutal para jugar béisbol. Es pelotero.
3: Yo creo que eso.
4: Mookie Betts es atleta. Pero la gente no entiende. Ah, pero si es que el pelotero es atleta. No. Mookie Betts es atleta. Yo creo que Shohei Ohtani es un atleta también por todas las cosas que pasa. Velocidad, poder,
7: todo.
4: Se mueve. O sea, pero hay tipos en el deporte que no merecen tener la. O sea, no deben tener la coletilla esa de.
7: No decía que
4: professional athlete.
3: Es que yo pienso que en el caso de Major League Baseball sorprende más, porque no es lo usual, pero cuando miramos otros deportes, o sea, muchos de los atletas élite fueron del más alto nivel en 2 deportes. O sea,
4: sí, pero no es 5. ¡No! 5. Bueno,
3: pero es que, o sea, por ejemplo, okay, miramos, o sea, LeBron James, puede ser que sea la excepción, pero él iba a ser, estaba rankeado número 1 como tight end en high school. Tú tenías un tipo como Kyler Murray, quarterback, también fue drafteado en Major League Baseball.
7: ¿En qué deporte más difícil es el Hall of Famer?
3: No,
7: en americano. Y Mookie Betts de todo, le dijeron que tiene que jugar béisbol.
4: Y en ese Hall of Fame.
7: Y en ese Hall of Fame. No es que Hall of Fame, es que él puede hacer un argumento sólido por ser el mejor jugador de su generación. O sea, porque no está en la generación de Shohei Ohtani, es la generación anterior. O sea, él y Mike Trout son referentes de esa generación.
2: El Hall of Fame de fútbol americano depende de tu posición. Puede ser más difícil que llegar al que Grandes Ligas. Depende de tu posición. O sea, si tú eres una línea ofensiva...
4: Yo creo que no hay un Hall of Fame más difícil que Major League Baseball. Si tú eres un todos los centrofiles que han habido en la historia del juego. Y en los últimos años lo que han entrado son peanuts.
7: 5, 6.
4: Peanuts.
7: Sí, yo tengo la lista.
2: Te puedo dar lo mismo de posiciones en la NFL. O sea, posiciones.
4: Pero, por ejemplo...
2: Obviamente, si tú eres... cuando tú hablas de quarterback... receiver, eso. Claro, pues por eso te estoy diciendo. Pero si yo soy un safety,
4: el más difícil
2: si que la tiene. Si yo soy un safety, sí, ¿cómo yo puedo lograr hacer un resumen
4: para yo poder llegar a... longevidad?
1: longevidad, no, pero Super Bowl, All Pros, longevidad.
4: Sí, pero longevidad porque y me está pidiendo, eso, los Pro Bowl los va a pero conseguir.
1: Me está no necesariamente por longevidad va a ser Pro Bowl.
4: Pero que tienes que acumular
1: pero lo suficiente. Pero me está pidiendo longevidad en el deporte que es menos longevidad.
4: ¿Tú sabes quién las tiene ahora mismo? Los tipos que están jodidos, apretados, que no sé en qué va a pasar en la NFL cuando estos tipos, cuando están los, los running back, ¿qué van a hacer? Si ahora mismo eso aparece un zafacón de gente, entras tú, te exploto por 3 años, viene el otro. O sea, no la hay.
1: Acuérdate que el running back era
3: la posición más importante. Americano.
4: ¿Cuál era es el fútbol? Mejor running back que ustedes han visto en los últimos 15 años?
3: Los últimos 15 años. Adrian Peterson. Un workhorse.
0: O sea, pero si tú me vienes a decir a mí más completo.
3: ¿Cómo se llama?
0: Yo creo que Christian McCaffrey es más completo. En los últimos 15 años. Pero los últimos 15, si yo voy a hablar dominante. Sí, pero lo que pasa es que la de Minton no cabe en los últimos 15 años. En los últimos 15 años, del más dominante que yo he visto es Adrian Peterson y quizás Derrick Henry. En cuestión de dominante. En cuestión de longevidad. En cuestión de performance. Porque Christian McCaffrey se ha lesionado mucho. Yo creo que Christian McCaffrey es más completo. Pero yo te voy a decir Derrick Henry. Eso era un warhol en high school, fue un warhol en Alabama y sigue siendo un warhol en el...
4: ¿Qué te pasa, Felipe, que te veo con cara deprimida?
1: Son 15 años.
0: Sí, 2011 para acá.
1: Estoy pensando todo. O sea, han habido varios. Obviamente Peterson ganó MVP en la liga.
0: Después de la lesión.
1: Eso tiene un peso. Y la lesión fue de cuello. Sí. Que eso pesa.
0: Yo creo que Derrick
1: Henry. Puede ser...
0: Él o Derrick Henry. De verdad. Derrick Henry, de verdad. Oye, te digo, warhols en high school.
1: Fíjate, sí, puedo, pero yo metería a Marshawn Lynch también ahí. Yo creo que Marshawn Lynch como running back y si hubiese ganado ese Super Bowl estuviese en mejor posición de lo que está. Yo creo que sí, esos tres. Yo creo que Derrick Henry, Adrian Peterson y Marshawn Lynch para mí son... Es que son running backs que cargaban. O sea, son tipos que entraban al campo y tú podías tener un buen quarterback, pero tú sabes que el que te iba a correr eran esos tipos a 100 yardas por juego, 90, ¿sabes?
4: Mira, yo creo que de todo yo les voy a decir esto y ustedes pueden, ¿verdad? No, ¿verdad? Reaccionar o comentar otra cosa, pero dentro de Major League Baseball ahora mismo en el trading deadline, yo creo que fuera de muchos buzz que hubo de jugadores que podían moverse, yo veo piezas que van a complementar, no mucho pelotero que hace un Tyrese Cobal viene siendo el pelotero más grande que se cambió en el trading deadline. Fuera de ahí, pues yo creo que son jugadores de impacto que tú esperas pluguear en diferentes momentos de alineaciones, bullpen o rotaciones y ver que te den profundidad, te den versatilidad en alineaciones.
3: Habilidad.
4: Para mí, el único jugador que tiene la capacidad de coger y cambiar, o sea, y lo estuvimos hablando los otros días, yo sé que a ti no te gusta, pues si lo hubiesen cogido los Yankees.
0: Ah, yo estoy de acuerdo.
4: Pero yo creo que es Aldi Rochman. O sea, lo que él puede hacer para la alineación de los de Boston, de los Red Sox, y no es eso nada más, es el Gold Glove caliber que él es como catcher. Yo creo que eso es una ventaja que los Boston Red Sox van a tener.
1: Narváez era Gold Glove.
0: Sí, no, pero tú sabes que había...
1: No, está bien. Pero no es que fueron de un catcher que no era Gold Glove a uno que va a ser Gold Glove.
4: Sí, ¿entiendes? Pero a lo que digo es, después de Tyrese Cobal, el pelotero que yo entiendo que puede impactar más en la manera en la que una organización... Yo te voy a decir
1: es que está saludable, eso sí.
4: El equipo más peligroso, ahora mismo. Obviamente los Yankees... son el equipo en cuestión de una vez se arreglen su salud,
1: el
4: equipo.
1: El trading deadline lo ganó los White Sox.
4: Definitivo.
1: Luis Castillo.
4: Yo lo que me pregunto
1: Joey Bart, Brenton Doyle, Brazo Van. En un equipo que no tuviste que dar a Montgomery, ni a Vargas, ni a Murakami. Y está el número uno en la central.
4: Sí, pero yo no, pero tú crees ese equipo.
1: No. Ellos, yo no creía en este equipo. Pero tengo que darle el crédito de que ellos, sin explotar...
4: De todos los cambios, a mí que me gusta es Doyle.
0: Defensivamente.
1: Luis Castillo para ellos, para los playoffs, y necesitan un brazo así.
4: Sí, pero lo que pasa es que Luis Castillo el año pasado con le dieron en la cara.
1: Le da estabilidad en catcher y Brazo Van es un brazo que...
4: Brazo Van es interesante, pero Brazo Van los Mets lograron, cuando lo cogieron de los Marlins, uh-huh. Él tuvo un año medio shaky y después lo lograron...
1: lo que voy a decir es que ellos no explotaron la finca. No explotaron el equipo y hicieron unos cambios ahí específicos para decir, oye, no sabemos si vamos a ganar el campeonato. Pero de todos los años que hemos tenido, en los últimos 5 años,
4: ellos se fueron all-in.
0: Sí, acuérdate que ellos tienen que...
4: Ahora te voy a decir algo, Murakami.
0: ¿No? Eso también le ayuda. Y dijo que se quiere quedar, ¿sabes? Que eso es importante también para ellos. Creo que también.
4: Ellos creyeron en él, si no eres un puerco.
0: Claro. Ayer yo estaba hablando con Felipe, estábamos grabando el otro programa, y para mí Adley Rochman es la pieza importante por el simple hecho de que Boston va a depender tanto de sus lanzadores y tú necesitas estabilidad allá atrás.
4: Calendar Bat, no hay un tipo serio que ellos sepan.
0: Okay, va, todo el mundo sabe que es un líder. El problema en Baltimore fueron las lesiones, fueron otras situaciones. No
4: pero
0: fue.
4: En Baltimore se descarriló el programa completo. Y cuando, mira...
1: Pero ¿quién era el que se supone que era el líder de ese proyecto?
4: No,
0: pero yo no creo que es necesario. Te voy a dar un ejemplo.
1: Captain America.
0: Sí, pero cuando lo fueron a cambiar, por ejemplo, cuando él iba de camino a ver Spider-Man. Y lo llaman, te cambiamos. Con Henderson, ellos, ¿tú sabes lo que hicieron ellos dos cuando lo miraron? Porque él dijo, mano, me cambiaron para Boston. Y ellos lo miraron, fueron y le dieron un abrazo. Tú hiciste lo mejor que pudiste. Ya está. O sea, ellos allá adentro saben que él no es la razón por la cual el proyecto no funciona. Muchos lanzadores se lesionaron, se explotaron.
4: Espérate.
0: Bradish, Garrison, Rodríguez, todo el mundo.
4: Rodríguez se hizo pedazos.
0: Bradish que venía. ¿Sabes? Él también tuvo problemas de lesiones.
1: Pero una cosa es.
4: Hasta el chamaco, el dominicano del bullpen este, que parece un.
0: Sí, Bautista.
4: Bautista. Eso fue una estrella fugaz. Eso sí, apareció y. Se fue.
0: Sí, yo creo que.
3: Me da risa porque es que.
4: Jackson Holiday
1: nunca
3: despuntó. Yo estoy con ustedes, que a mí me gustó mucho el cambio de Rochman. Pero lo que yo he visto en las redes sociales es que muchos fanáticos de Boston están diciendo que dimos demasiado. Porque dieron 3 de sus top 5 prospectos. Pero yo nunca he entendido.
1: Y dieron a Marcelo Myers para los Giants, ¿sabes?
3: También.
1: Soltaron fin.
3: Pero Marcelo Myers, eso ya estaba por.
1: Lo habíamos hablado, que
3: un pie,
1: ese era de los tres.
3: Un pie fuera. Pero es que. Este equipo de Boston, sus mejores piezas, lo que fueron Gary Crochet, lo que ha sido Wilson Contreras, Sonny Gray, todos han sido por cambios de prospecto y eso sí ha funcionado. Esa es la razón, una de las razones principales, que sus mejores jugadores ahora mismo son los que cambiaron por prospecto. Cuando miramos a Rochman, tuviste sí 3 de tus top 5 prospectos, pero es lo que Rochman te va a brindar en el catcher, es mejor de lo que te ha brindado tus 3 catchers en toda la temporada, ¿sabes? Mira esto. Los catchers de los Red Sox te habían dado 4 cuadrangulares. En esta temporada horrible, que es la peor que Rochman ha tenido desde que llegó a la liga, tiene 8. Los catchers de los Red Sox están bateando para 220. Rochman te está bateando para 250. Ellos te están bateando para un slugger de como...
4: Y eso es chile, plus, y le añade versatilidad a la alineación también.
3: De 6-10, está para arriba de 700.
4: Y no es lo mismo, va a jugar minimum béisbol. Aquello en Baltimore se estaba cayendo en canto. Ve acá, tú miras a Parvi y tú dices, ¿cuándo vamos a salir de este...? Ni con un snorkel tú salías para allá abajo.
0: Y por eso yo creo que cuando... Y ahora, claro, el mercado de los catchers... Y esta es la parte que yo hablé... tú no estabas. Yo hablé de Hunter Goodman. Y yo dije... ¿Sabes? Los números de él pueden ser buenos en la,

0: Ya él ha jugado muchos juegos en esa división, ¿sabes?
1: Hay dos peloteros que los equipos se van a arrepentir de haberse quedado con ellos. Y yo sé que él firmó hace... O sea, yo no creo que Toronto debió haberse creído que ellos eran el equipo que fueron el año pasado. Eso fue un fluke. O sea, yo no creo que ellos eran ese equipo. Y yo creo que Vladimir Guerrero nunca debió haberse quedado allí. Nunca. Eso es mi opinión. Yo creo que él, sí, la vida le dio una oportunidad de estar a un out de ganar la Serie Mundial y a dos outs y posiblemente pues eso era lo mejor que tú ibas a hacer en tu carrera y te retirabas allí.
2: El año que extendiste, o sea, que iba a ser bello.
1: Pero nunca debió pasar. Eso nunca debió pasar. Y el otro es Fernando Tatis Jr. De todos los jugadores, o sea, yo miro el proyecto de San Diego y yo digo, yo entiendo muchas veces por qué tú te quedaste con Manny Machado. Yo entiendo, te quedaste con Manny Machado, tienes tu tercera base. Pero lo de Fernando Tatis Jr., que a mí me encanta, pero tú como equipo, yo hubiese dicho, no, yo necesito mover este pelotero. Y yo hubiese movido esos dos peloteros. No sé por qué razón, ¿verdad? Tú mira la temporada de Toronto, eso se acabó. Y ese proyecto ahora, ellos salieron de Gosman, ellos salieron de par de...
3: Sí, pero también cogieron lanzadores.
1: Sí.
3: Cogieron a José Soriano, el que está en los Angels, cogieron a Taillon de los Cubs, o sea, que también trataron de mantenerlo.
1: Sí, pero yo creo que también, o sea, tú coges el pelotero, no sé. O sea, es que yo digo, esa temporada de Vladimir Guerrero Jr. Eso es horrible.
4: El problema,
1: y Fernando Tatis Jr. en San Diego también. Y lo que digo que son dos peloteros que hubiesen, estos son los peloteros que tú dices, cualquier otro equipo hubiese dicho, mano, esto es una situación incómoda, ya están lo extendieron, déjame llamar a ver qué, o sea,
4: es el valor. ¿Cuánto Tatis puede costarte? O sea, San Diego no, San Diego, okay, mira esto. San Diego no tiene prospecto. Esa es la realidad. Y tampoco es como que J. Preller es un tipo que valora mucho los prospectos.
1: Sí, pero ellos no creen en eso tampoco.
4: Ellos no creen. Su GM no creen en eso. Pero si tú vas a cambiar a Fernando Tatis, consigue dos, tres prospectos. Él sabe que no va a conseguir dos prospectos de gran calibre por él. Porque tiene una temporada de donde no está
1: rindo. Sí, pero todo el mundo sabe que él es un nene todavía.
4: Sí, lo que pasa es que, ok, después de la situación no ha vuelto a ser el nene.
1: Es verdad.
4: Es el bebé. Ahora mismo él lleva múltiples años siendo el bebé.
1: Ya no es el niño.
4: Él no es el niño. El de niño bajó bebé. Que eso no se supone que pase. Se supone que de niño tú pasas a adolescente y de adolescente tú pasas a adulto. Ya. Él fue de niño a bebé. O sea, que no hace sentido.
1: Y lo de Vladimir no lo entiendo.
4: Vladimir le quedan 27 juegos en Toronto para dar un cuadrangular por primera vez en la temporada.
1: Él no ha dado un jonrón en Toronto.
4: Okay. Vladimir Guerrero Jr. tiene el mismo slogan que Simpson, el de Tampa.
5: Eso es un tipo que,
4: y es un
5: que
4: tipo no, que es un corredor.
5: Él no tiene la habilidad.
1: ¿Y qué tú
5: no
1: crees?
5: Las capacidades.
3: Hablando de slugging, los Yankees cogieron el segundo jugador con el slugging más alto en toda la Grandes Ligas, que es Luis García. Y juega a primera base.
1: Sí, el de los Nationals.
3: Y nadie habla de él.
4: Yo creo
3: que habla más de Vladimir. Y Luis García está teniendo una temporada espectacular. Y desde que llegó los Yankees, en los dos juegos que ha tenido jonrón y hit. O sea, que se ha mantenido caliente.
4: Vladdy tiene 6 cuadrangulares.
1: Mira, esos 6.
4: Sí. O sea, esto no es.
3: Luis García tiene 24.
4: Estos son números de Ben Revere ahí cuando jugaban en Filadelfia. Tipo
3: de Juan Pierre. De Juan Pierre. ¿Te acuerdas de Juan Pierre?
1: Mike Hampton. De Juan Pierre. Era un lanzador en Colorado. Creo que dio 6 jonrones un año. Siendo pitcher.
4: Yo lo que. Vuelvo y te digo.
1: Una
4: temporada.
1: Ya lo, pero se le cayó todo.
4: Ahora, claro, también, gente. Algo hay que ser bien honesto también. Los lanzadores están bien nasty. Los lanzadores muy olímpicos están bien. Porque, ok, no solamente él, hay muchos jugadores de poder que no están teniendo la temporada.
1: ¿Tú no crees que él es el tipo de pelotero muy parecido a su papá que siempre va a apostar a su habilidad natural y no necesariamente al grit and grind de... Si yo te voy a decir algo. Si yo tengo una... Yo soy un bateador se esperaba de Vladimir Guerrero, un tipo... Entre 25 a 30 jonrones. Con esa alineación de Toronto, yo no sé cómo diablo tú empujas 100.
3: 90.
1: Pero 80, puedes meter
3: 85, 90.
1: En el béisbol moderno, 90, 95 son excelentes. Y encima, y un promedio, porque, ¿verdad? Él no es muy paciente. Eso, tu promedio tiene que reflejar que estás llegando a base. Eso, por lo menos un 2.75, 2.80. Y tú no estás ni cerca de eso.
3: En ninguna de las tres.
4: Hay que ver.
1: Pero, o sea, él perdió todos los poderes en todo lo que él hace.
4: Y eso es lo que yo entiendo. Yo creo que...
3: Quizás
4: hizo un ajuste en su swing. Yo lo que sí es que cuando estaba viendo en estos días...
1: Pero el poder.
4: y te voy a explicar. Y pues yo creo que tiene que haber hecho un ajuste porque es la única explicación que yo tengo. Y
1: hay que mirar el barrel.

0: Eso te iba a decir yo, estos días cuando estaba mirando, porque no me hace sentido. Está dando más ground balls que en cualquier momento de su carrera. No está dando
1: flyball. Es que le está dando la bola por encima.
0: Por encima. Su barrel está por el piso. Y obviamente el chase rate de él está malísimo.
2: El OPS es de 680.
1: Pero tiene que estar bien atrasado o bien tarde en la recta.
0: Y ¿sabes qué? Y todo tiene que ver quizás con mecánica. Todo tiene que ver, porque tú no pasas. Yo nunca le he visto a él un tipo de 40 plus. No, yo por eso que cuando él dio los 48 para mí.
1: Pero 25 a 30 consistente sin fallar.
0: Él es un tipo de 25 a 30. Y que no puede llegar ni siquiera a double digit.
1: Es horrible. Pero nada, yo pienso que va a ser bien interesante qué va a pasar en el este de la Liga Americana. Yo creo que hay que ver cuánto push puede hacer Filadelfia. Yo creo que ahora mismo todo el mundo en Filadelfia anda bien pompeado por todo lo que ha estado pasando en Filadelfia con lo de LeBron. Ahora ellos le tienen mucha fe a ese equipo este año.
0: Yo creo que Luis Araez cae perfecto ahí porque es todo lo opuesto a lo que tú tienes en la alineación ya. En ese sentido, mucho poder. O sea, es alguien que pone la bola a correr. Por eso
1: y le va a dar para todas las bandas.
0: Para todas las bandas en un parque.
1: Que tiene que una área interesante. Tiene una área.
0: Esos gaps entre medio de left field y centrofil ahí entre medio. Lo que pasa es que él es un tro. Pero eso era para saltarse.
1: Y él ha mejorado un poco los números este año. En cuestión desplazamiento.
0: Sí, no, en el guante él mejoró mucho. Debieron haberse llevado a Ron Washington también en el cambio para Filadelfia. Porque lo ayudó grandemente. De verdad, bueno, demasiado.
1: Nosotros vamos a hacer una pausa cuando regresemos. Ya está por ahí Tommy Jerry. Vamos a hablar un poquito de boxeo. Ya mismito vienen los muchachos por acá. Vamos a estar hablando. Y tengo preguntas para William y Zion. Tengo preguntitas para ellos. Así que hacemos una pausa. Regresamos con más. Acá en La Guerrilla.
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1: Vamos a darle por acá rapidito. 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
2: Bueno, te sigue escuchando La Guerrilla 106.995.1. Y como ustedes saben, siempre tenemos nuestro segmento de boxeo por acá en La Guerrilla. Y con nosotros está, obviamente, William y Zayan, como siempre, mejor conocido como Tom y Jerry.
3: Tú tienes que respetar
2: el
3: ya,
2: dúo, el dúo dinámico del boxeo.
3: Tienes que respetar ya. Play, ¿cómo tú estás, papá?
4: No, mejor Wisin y Yandel.
3: ¿Estás bien?
4: Mucho mejor.
2: Es que no te pareces a ninguno de los dos. Te pareces a Jerry.
4: Pero no le meto como Wisin. Si Wisin fuera comentarista de boxeo, ¿sería yo?
2: No. No.
4: Yo te voy a explicar ahora.
3: Los coros eran los que se pegaban. Soy yo, sí. Soy Yandel. Los coros.
2: Jesucristo.
3: Los extraterrestres en la guerrilla.
4: Los vaqueros.
3: Pinky celebró.
2: Tommy, pero ¿por qué no les gusta Tommy Jerry? Que ustedes sienten como que Tommy Jerry, eso es lo que les resta.
3: Es que el del nombre es como que despectivo y todo. Es como que Tommy Jerry, son dos ratas.
4: Es como si. No.
2: Tommy es un gato.
5: Por eso, pero como que. El gato que se come ratón. Oh, Chucky y Scooby.
3: Pero es más charlatán.
4: Ya vi más charlatán. Esa es peor.
2: Pinocho. Mira, vamos a darle. Hay algo que no entiendo del tema. Me gustaría que ustedes me lo explicaran. Porque yo entiendo que cuando nosotros hablamos de, ok, si Puerto Rico podrá tener campeones como estos en la cúspide, y hablamos de Tito Trinidad, hablamos de Miguel Cotto, y para mí el tercero es Iván Calderón, no Juanma López. O sea, si yo voy a mencionar los tres campeones, los tres mejores campeones que Puerto Rico ha tenido en los últimos 20 años, pues Tito Cotto y
3: Juanma.
2: Y Iván Calderón.
3: Y Juanma. Quiero empezar primero. Bueno, vamos a resolver ese problema primero. Por más defensas que hizo Iván Calderón, lamentablemente es lo que le está pasando a Oscar Collazo. El factor del peso. Es un factor bien
2: sí,
3: importante.
2: Sí, pero Iván peleó aquí.
3: Cuando tú hablas de Juanma en las 22 y en las 26, en un momento dado, era casi invencible. O sea, y la visibilidad que tuvo con Top Rank, ¿me entiendes? El macro de lo que trabajaba el mercadeo y todo lo demás, pues hizo notable la grandeza de Juanma López. Si Iván Calderón hubiese tenido maybe el peso.
2: Espérate,
3: maybe,
2: que Iván Calderón peleó en grandes carteleras de en Las Vegas. O sea, él hizo
3: no,
2: su.
3: No, yo me arresto.
2: Es más, yo te voy a decir algo. Ojalá Oscar Collazo logre conseguir los espacios que consiguió Iván Calderón.
3: Correcto.
2: Ojalá.
3: Pero siempre eres dos.
2: Ahora, no importa, pero es por el peso, no por tu habilidad.
3: Pero eso es lo que te estoy diciendo, ¿o tú no entiendes?
2: Sí, yo te entiendo.
3: Eso es lo que te estoy diciendo.
2: Pero si tú le preguntas a Puerto Rico, ¿cuál fue? Si tú vas a respetar campeones en el ranking, hay que hacer un ranking. Es Tito Trinidad, Miguel Cotto y después va Iván Calderón.
3: Pero cuando yo te digo la cúspide, es cuando. Esos primeros top 5
2: a nivel. Iván Calderón peleaba aquí en Puerto Rico y esto era lleno total.
3: Te la
2: doy.
3: Pero cuando te digo la cúspide, estamos hablando de esos primeros top 5. Por ejemplo, ahora mismo, Oscar Collazo en el Ring Magazine está número 8, número 9. Uh-huh. Y aún así yo no lo siento en la cúspide del boxeo. Y es lo lamentable de esto. O sea, en el tiempo de Tito, Juanma y Cotto.
2: Pero es que en el top 10 no hay 6 boxeadores en la cúspide. de ese top 10, dime quién es. O sea, no es restándole, no es que tú le vas a restar los carcollazos, es que los otros que están por encima de él tampoco están en la cúpula del boxeo.
3: ¿Y por qué no tiene esa visibilidad y esa solidez que tenía Tito, Cotto y Juan?
2: Bueno, por los pesos, es por el peso.
3: Pues está, esa fue lo que te expliqué. Ya
2: pero, como quiera, si yo fuera a hablar de estar en el estatus con los campeonatos, las defensas y todo, pues yo tengo que adjudicar, después de Tito y Cotto, poner a todos en una justa perspectiva. Y si yo los voy a poner a todos en una justa perspectiva, pues para mí el tercero es Iván. No es restándole a Juanma. Juanma es caballo.
3: De igual manera pienso yo, no restándole a Iván.
2: Sí, pero lo que pasa es que...
3: No es restándole a Iván. Incluso Iván hizo más defensa, Iván tenía un estilo técnico mejor, pero a la hora de tú... Cuando tú te sentabas a ver la pelea, no eran 12 asaltos, no eran 10 asaltos. Tú no podías parar de ver la pelea de Juanma porque Juanma la podía acabar en cualquier momento.
2: Bueno, lo podían acabar a él.
3: En 30 y pico ocasiones no lo lograron. O sea, fue después de esas 30 y pico ocasiones, ¿entiendes? O sea, es como que...
2: Sí, pero a Iván, ¿cuándo tú lo viste? O sea, su
3: boxeo era mi boxeador preferido, no me malinterprete. Pero es cuestión de apreciación también y de opinión.
2: No, creo que Juanma está allá arriba, pero él mismo te entendería. No, mira, o sea, si Iván Calderón hubiese hecho eso, la 120 y pico, la 122, la 126, nunca estaríamos hablando de Juanma.
4: Si Iván Calderón fuese un peso welter, estaríamos hablando de otra conversación.
3: Por encima de Cotto.
4: Posiblemente.
2: Pero es que piensa lo relevante que él fue en un momento dado, donde nadie en ese peso podía haber sido más relevante que él.
3: Él fue
2: el
3: que lo levantó el peso.
2: Pues entonces, pues por eso lo tengo tres. Porque lo de Juanma era obvio, porque estabas en pesos que eran lucrativos, pesos que no eran la 140 y pico, no eran la 130 y pico, pero tenía visibilidad la 122, la 126, además del talento que había allá arriba.
3: Eso tiene peso, pero lamentablemente no lo pongo por encima de lo que, pues... Le tocaba, o sea, le tocaba hacer eso, lo hizo, ok, está bien, hizo que sobresaliera el peso, yo lo puedo entender, pero lo que realmente predominaba era 22, 26, 30, 35 y 40. Pero
2: como te digo es, él logró ser relevante cuando nadie lo estaba mirando.
3: Ok.
2: O sea, no te voy a mirar.
3: Sí.
2: Vas. Y él se hizo relevante sin que nadie lo mirara.
3: Claro, no.
2: ¿Vale?
3: Claro.
2: Cuando tú eres relevante, si los ojos están puestos en ti y tú logras, pues está bien, pues tú hiciste lo que, si los ojos estaban ahí. Él fue relevante sin nadie.
3: Siendo el 2.
2: O sea, sin nadie mirarlo.
3: Claro.
2: O sea, hizo carteleras en Las Vegas con Golden Boy, hizo su...
4: Se metió en el Salón de la Fama. Eso está, para hacer un peso pequeño es bien complicado.
2: ¿Cómo demonios ustedes ponen? Eso es lo que yo no entiendo. Y no lo digo a mal.
3: Papi, Juanma era una bestia. Dale data.
2: Escúchame. Espérate. H-O-F. Hermano, en esta vida...
4: Hall of Famer.
3: No, tú sabes todo lo que tuvo que cabildear Iván Calderón para meterse ahí.
2: No es cabildear. Tuvo la carrera, tuvo las defensas. Él tuvo que cabildear mucho. Y lo logró, ¿verdad? Lo logró. Ahora dime, ¿cuánto tiene que hacerlo Juan Malo?
3: Lo que pasa es que Juan Malo le dañó todo lo que pasó fuera de lo que fue el boxeo.
2: No, hermano, si en el boxeo no hay... El que está allá adentro no tiene que ser puritano. Puedes hasta matar gente y vas a los
3: No. Es más, yo hubiese preferido tener a Wilfredo Vázquez Jr., padre, que a Iván Calderón en Hall of Fame, ¿no está? Ese sí que nos representó fuera de Puerto Rico.
4: Lo que pasa es que cuando yo me dejo llevar por la...
2: No, yo, Wilfredo Vázquez es caballo. Pero yo pienso que le faltamos el respeto a Iván Calderón.
3: ¿Por qué desde Tito, Cotto, Iván no tenemos ese boxeador notable en la cúspide? ¿Ya te gusta?
4: A eso lo puedo explicar.
2: Eso es lo único que yo quería desde el principio. Al César lo que él... O sea, darle valor a lo que es.
5: Y tú sabes que tenías razón cuando...
2: No, o sea, ya estaba calladito.
4: No, yo estoy esperando que primero... Acuérdate.
5: El coro.
4: Tú sabes cuando... Tú sabes, Juancho, cuando el maestro llega... Estaba bueno. Pasa que, honestamente, detesto estar a favor de Playmaker porque él nunca me lleva la razón, pero tengo que darle validez a lo que tiene peso. Yo creo que lo que estás diciendo tiene mucho peso.
2: Ya está.
4: Respondiendo el tema, que es a lo que yo voy. Yo estoy esperando. Cuando el maestro llega al salón y están todos los estudiantes revolcados y el maestro llega y está 5 minutos esperando que
2: lo dejen de fastidiar. Pero está brutal cuando el tema que están tocando los estudiantes estaba brutal que el que estuvo
5: el maestro. El maestro llega al salón y no, recojan rápido. Se quedó mirando, guardando.
4: Yo los escucho. Coño, los nenes durmieron bien, desayunaron bien, almorzaron bien, se dieron su buen café. Ahora me pueden prestar atención. Les voy a explicar.
2: ¿Tú sabes que este tema no requiere mucho análisis?
4: Sí, más del que piensas.
2: No, mano, de verdad que no.
3: ¿Cómo tú me dices que...
2: Esto no requiere ni mucho análisis.
3: Que para el tiempo de Tito, para el tiempo de Cotto, no había tanta herramienta de visibilidad, de mercadeo, como la hay ahora.
4: Lo que pasa
3: en
4: que
3: términos,
4: que...
3: En términos de la ejecución pública.
2: O sea, el boxeo es un asco en Puerto Rico. La manera en que estamos desarrollando nuestros boxeadores es un asco. La manera en la que estamos preparando carteleras para prepararlos es un asco. Todos queremos la próxima superestrella sin poder desarrollarlos poco a poco. A la primera desarrollarlos poco a poco. A la primera que las compañías tienen la presión de la inversión, van dando carteleras para preparar.

0: última superestrella sin poder desarrollarlos poco a poco. A la primera que las compañías tienen la presión de la inversión, van a decir, a la primera que las compañías tienen la presión de la inversión, van a tirar a sus... O sea, las compañías tienen una presión grande. Yo tengo a este boxeador que llevo invirtiendo con él, pero no hay la paciencia ni los bolsillos porque son tiempos distintos. Si un boxeador te podía dar 10, 12, 13, 14 peleas antes de tú probarlo por primera vez, ahora te están probando desde la quinta, sexta, a ver si es verdad, porque no tengo el tiempo para echarte chongo, crecerte el récord para que en tu pelea 18 te den un knockout allí como un mamao y yo me...
1: Repita lo último que dijiste.
2: Lo que pasa es que...
1: Dame hombre, repita lo último que dijiste.
0: ¿Sí?
1: ¿Para echarte como es?
0: Sí, no tengo el tiempo para cuando te pongo tu primera prueba para que te puedas hacer campeón mundial o para que puedas representar, te caiga.
1: Claro.
0: Mira, yo creo que nosotros ahora mismo...
1: Pero fue exactamente, y es que tengo que traer el tema, Cristian. Porque él me está diciendo eso y fue exactamente lo que le pasó a Sander. O sea, le echaron.
0: Claro, pero tú tienes que ser bruto.
1: Pero no es la verdad.
2: 7 años casi de profesor.
1: ¿Cómo es?
2: 7 años casi.
0: Pero fue dos veces campeón mundial. Claro. Unificado.
1: ¿Echándolo a quién?
3: No, pero hay una diferencia.
0: A la oposición.
1: No seas bruto.
0: De verdad.
1: No seas bruto. ¿Pero qué acabas de decir?
0: No, porque
1: le echen 18 muertos para después.
0: Pero es que no le echaron 18 muertos.
3: No, pero yo creo,
0: le echaron 18 muertos. Bueno, que yo sepa, en el récord de él no estás tú. Okay. Y tú eres el más muerto de todos.
1: dime uno bueno.
3: Yo lo que pienso es que...
0: Tipo que fue dos veces campeón mundial unificado. Ya está. Ah, que no cumple los requisitos tuyos. Eso es tu problema.
1: ¿Y los tuyos sí?
0: Yo te estoy hablando de las compañías locales.
3: No, exacto.
0: Tú me hiciste una pregunta.
3: No podemos traer...
0: Nada tiene que ver con Sander. Porque...
2: Por eso yo no hablo casi nada, porque que no estamos hablando de la pregunta.
0: Sí, pero espérate.
1: Porque la desvía.
0: Porque tú traes un tema y el caballero no sabe... Parece que en su cerebro él solamente tiene... dos carreteras.
1: Mas, sin embargo,
0: una dice... que dice Sander Saya y
1: no,
0: otra dice
1: Sander. Lo que pasa es que a él le gusta predicar la moral de Casocillo. Ah, no.
0: Mentira.
1: Que si 18 peleas para después la 20 y pico perderse.
0: Una pregunta. Tú trabajas todos los días con él.
1: No me venga con chistecito. Vamos con data.
0: Miércoles. Porque podemos cambiar los segmentos de día. Él tiene mejores días que el que no sea miércoles. Si lo podemos mover a jueves, ¿tú crees que él es mejor un jueves o un lunes?
2: Los lunes bien fuerte.
0: ¿Qué yo dije? Una pregunta. Tú tienes un tipo que lo firmas a los 16 años. Esperas por él para debutar los 2 años, lo debutas a los 18 años. La transformación física de él fue lo suficiente como para cuando llegó su momento. Él levantó la mano y dijo, dame a Fundora. Dame el otro. No se pudo dar. Ok, ¿cuál es el tipo que está disponible? Este, dámelo, me lo gano. Abad Barao. Ah, le acaba de ganar a Tellez, que lo tenían prospecto en los Estados Unidos. Tellez es bestia. Barao se ganó a Tellez. Y...
2: Pero es la verdad. Tellez no es malo.
0: Tellez era prospecto y estaba sólido. De verdad, está
2: mordido. Lo que pasa es que ser bestia no es peleador clase A. No es A por ser bestia. Es un peleador que tiene buenas habilidades.
0: Pero era un tipo que estaba...
2: Tellez tiene buenas habilidades,
0: todo para que se convirtiera en una superestrella.
3: Yo creo que la pregunta
0: va a ser incómoda para ustedes porque requiere una radiografía interna.
2: Mira,
0: las radiografías internas son horribles.
2: Lo que pasa
0: es
2: que cuando tú
0: el problema con el boxeo es que nosotros tenemos... Ahora mismo carecemos de capacidades locales para poder coger nuestros boxeadores y
2: desarrollar. Lo que pasa es que cuando tú dices, mira la pregunta, ¿por qué desde Tito, Coto y Juanma?
1: No, Iván.
2: No tenemos un boxeador notable en la cúspide. Yo creo que esto tiene que ser varios factores. Número uno, cuando tú mencionas a Tito y mencionas a Coto, la vara está extremadamente alta. Cuando se va la salida de Tito y vamos a la salida de Miguel Coto, entran grandes prospectos. Sniper Pedraza, Félix Verdejo y varios prospectos más que se fueron desarrollando. Pero cuando vamos contra peleadores élite, ya va más allá de cómo tú puedas manejar un boxeador, de cómo tú puedas cuidar un boxeador, de cómo tú puedas llevar la carrera de punto a punto con un boxeador. Ya estamos hablando de cómo se mueve la industria del boxeo. Me explico. Para los tiempos de Coto y Tito, se movía a través de las plataformas como HBO, Showtime, plataformas de televisión. Ahora todo cambió. Ahora son multiplataformas, ahora son múltiples cadenas. Ahora Sufa tiene que negociar con PBC. Ahora PBC tiene que negociar con Torround. Todo cambió. Y ahora...
0: Pero eso no tiene que ver nada con el talento del boxeador.
2: Para eso voy. Ahora bien, ¿Por qué no hemos llegado a la cúspide? Número uno, mercadearse no es igual que antes. Antes tú podías mercadear un buen peleador clase B y llevarlo a la cúspide. Y en la cúspide, Caro Cruz, gano o pierda, la

0: tocó. Ahora no. Ahora tú necesitas un boxeador que, aparte de ser talentoso, también tenga una buena imagen. Por eso yo mismo le dije a Oscar Collazo: Oscar, no te ofendas conmigo. Es importante lo que tú haces dentro del ring y es importante lo que tú haces fuera del ring. ¿Por qué? Porque lo que tú haces fuera del ring te da relevancia para tener impacto con tus habilidades dentro del ring.
1: No, para hacerte una entrevista con un barbero, eso te ranquea. Te ranquea. La entrevista con el barbero te ranquea. Chacho, te pone bien adelante. Usted sienta ahí con el barbero, él te está recortando los pelitos que tú tienes. Chacho, te pone bien adelante, de verdad.
2: Sí, es una charrería terrible.
3: Pasa que... Entonces, ¿estás diciendo que el consejo lo cogió mal?
0: Bueno, lo ha llevado bien porque lo llevó hasta rimas. Eso fue antes de rimas. Hasta cierto punto lo ha ayudado. Mira. Pero lo que pasa es también...
1: Por Dios santo.
0: Mira esto. Contra Play, vamos a ser honestos. Cuando tú ves lo que hace un peso como Oscar Collazo en 105 libras, Oscar Collazo no tiene las oportunidades que tiene un Welter, que tiene un Subriel Matías, sí, no, que tiene, pero, un Berlanga. Tiene que aprovechar todas las oportunidades.
2: Hay algo.
0: Va un tipo como con, sí, un tipo, no, que es una figura, nos gusta o no, es una figura que tiene cierta relevancia en las redes sociales. Y hacer algo con ese tipo, yo creo que lo ayuda.
1: No, lo que estoy diciendo es, él no tiene ahora a mí, él tiene el talento, él es grande ya. Él es grande.
0: Lo que pasa es que no tienes impacto.
1: Espérate. No puedes hacer más nada. Eso es lo que es.
0: Iván Calderón tuvo impacto. Pero tú dijiste algo ahorita. Iván Calderón tuvo que forjar su impacto.
2: Exactamente.
0: Oscar Collazo tiene que forjar su impacto. Si le dan una oportunidad con Victorio, tiene que cogerla. Si le dan una oportunidad acá, mordiendo pancake, él está en una posición desventajada. No. Él no tiene las ventajas de un 154. Él no tiene las ventajas de un welter. Él tiene que aprovechar cada oportunidad y tratar de... Si tú le das un agua con limón, tiene que hacer limonada. Él no tiene las ventajas de otro. Cuando yo le entrevisté,
1: dale, tranquilo.
2: Play dijo algo ahorita bien importante. Y es que él siempre peleaba debajo de uno estelarista. En una entrevista que yo hice con Oscar se fue exactamente lo que me dijo. A mí no me ponen en peleas, por ejemplo, Chocolatito, siempre lo ponían coestelar de una pelea importante. Hay otro detalle que para mí es bien importante. Sí, tuvimos la oportunidad de estar en la cúspide. Ejemplo, Félix Verdejo tuvo la oportunidad. Tenía Puerto Rico agarró por manos. ¿Qué hizo?
0: La vara estaba muy alta.
2: Exacto. ¿Qué? Pero Félix Verdejo tenía el macro de Puerto Rico en sus manos. O sea,
1: de hecho, en la pandemia, cuando peleó contra el chino, el mundo, aquel que le metió...
2: Pero todo el mundo lo quería ver.
0: Por eso la vara estaba.
2: Pero todo el mundo lo quería ver. Amanda Serrano también lo tuvo. Incluso hizo muchas cosas, pero no hizo lo que tenía que hacer.
0: ¿Por qué no tenemos ganarle un tiro? ¿Por qué no tenemos un coro? Son muchos factores más allá del talento.
2: Te estoy explicando. Felipe Lejo tuvo la oportunidad.
1: Pero es injusto decir que Amanda Serrano no hizo lo que tenía que hacer.
0: Sí, Amanda
1: Serrano. Porque no se ganó a Kiri Taylor. Pero yo no sé, yo no vi a Tito Trinidad ganarse a Bernard Hopkins.
0: Es correcto.
1: Ni vi a Miguel Cotto ganarse a Manny Pacquiao. Yo no te veo haciendo
2: eso. Pero antes de eso tuvieron grandes victorias.
1: Y ella no.
2: No, la única clase A que ella tuvo en sus costillas se llama Katy Taylor, y no la venció. Chico, mencióname una clase A.
1: Ella brincó dos divisiones, no sea charlatán.
2: Y eso te hace... Ok, está bien. Y aquí está bien, pero
1: la verdad, no... Tú eres malo,
2: lamentablemente no le ganó a la que tenía que ganarle.
1: Pero,
2: ¿por qué tú crees que no la reciben en
1: Puerto Rico? Dos divisiones para pelear con ella.
2: Yo no lo discuto, pero ¿a qué clase A le ganó? Dime una. Si la que le pusieron no le ganó en tres ocasiones.
1: Pero la vara era ella. Zángano, era ella.
2: ¿En tres ocasiones? ¿Era ella?
1: La vara del boxeo femenino, era ella.
2: Está bien, una cosa no va con
1: ella,
2: la otra.
1: Ella de ganarse a todas las que le pone y dice, pues yo tengo que pelear dos divisiones arriba.
2: Correcto.
1: El boxeo y Eddie Hearn son cerdos. Porque la primera pelea, Amanda Serrano no la perdió.
2: No, no la perdió. No.
1: La segunda pelea no la perdió. Sí. Ella perdió la tercera.
2: Sí,
1: la segunda, tú puedes decir, si tú quieres... Una pelea cerradísima. Y te voy a decir algo. La última pelea, eso es mentira. La pelea, le dieron un cabezazo. La que Katie Taylor estaba dándole cabezazo.
0: Katie cabeza.
1: Le rompe la ceja. Ella va a la esquina botando sangre desde el tercer o cuarto asalto. Y lo que dio fue una cátedra, una guerrera.
0: Claro.
1: La tercera pelea la cogió para su bolsillo.
2: ¿Por qué no la reciben como a Tito y a Cotto?
1: Porque es mujer.
2: ¿Y él lo...
1: Por la misma razón que muchos de ustedes no le dan el crédito que se merece.
2: No, pero yo le di el crédito, no venga a estar mezclando.
1: Lo que estoy diciendo es esto. Cuando yo he escuchado a alguien decir, ay, ya no se ganó un clase A, Cotto no se ganó ningún clase A, pero ustedes siempre buscan la manera.
0: Ustedes son muchos.
2: Yo lo que estoy diciendo.
1: Yo lo he escuchado
2: que,
1: ustedes.
2: La única clase A que tiene sus costillas no se la ganó.
1: Pero ¿y por qué este no se la da?
0: Pues si yo mismo he dicho yo así, que yo bebo leche de cabra. ¿A todo un mamón de Amanda? Claro que sí, un mamón de Amanda. Yo bebo leche de cabra y hago café con eso. ¿De qué hablamos?
2: Entonces ahora mismo tenemos a Oscar, que tiene las habilidades, que es muy bueno, que está en un top 5, en un top 10 de Ring Magazine, pero sí, lamentablemente pero no está en la cúspide.
1: Tú puedes tratar de mover un crucero con una paleta de esas de un remo. ¿Lo va a mover? No, eso es el collazo. No tiene break, tiene un remo.
0: Pues ahora me tienen que dar.
2: ¿Qué tú crees que necesita Oscar para
1: no poder? Necesita nada, no tiene la capacidad de hacerlo porque el boxeo no lo. Gente, no hay break. Es como tratar de decir hoy, vamos a revivir el béisbol invernal. No tiene break.
2: Teníamos en un momento dado a Manny Rodríguez también.
1: Manny Rodríguez.
2: Y no quería dar entrevista.
3: Yo creo que el problema.
1: Tenía mucho break. Yo creo que tuvimos. Pues lo repito.
2: Suriel Matías también, y viene y se pierde en Manatí, y después se pierde allá.
3: Yo creo que el mayor problema que no hemos hablado y lo tocaron ahorita por encima. Top Rank puede darse todo el lujo del mundo con un boxeador y que la trayectoria sea pasiva.
1: Claro.
3: Porque tienen todo el dinero del mundo y si fallan, pues se lo echan a un lado y tienen 5 o 6 prospectos más. El problema que hemos tenido es que fuera de si tú no estás con Top Rank, tú no estás con Golden Boy, tú no estás con Mushroom, o tú no estás con Eddie Hearn, tú no estás con ninguna de esta gente, ¿quién va a tener la paciencia? Y la realidad es que en el deporte ahora mismo no hay paciencia. Y específicamente en el boxeo es un proceso. La mayoría de los boxeadores están entrando a profesional ya sin haber ido a Olimpiadas, sin haber...
1: Pero mira Boots Ennis, su primera gran pelea relevante fue peleando contra un chamaco que tuvo la oportunidad que Boots Ennis nunca había tenido o no había conseguido en el boxeo, y él la consiguió a los 23 años.
3: Claro, pero ¿por qué Boots Ennis no tenía, pudo esperar mucho? ¿Quién era su promotor?
1: Hay dinero, ¿me entiendes? Hay dinero.
3: Claro.
1: Pero no te creas que Boots Ennis tenía dinero.
3: No, yo no estoy hablando de Boots Ennis. Estoy hablando que si venía Sandero, tú vas con los zapatos y ya dieron Ennis, pues Eddie Hearn dice, pues yo perdí un par de pesos aquí, pero lo recupero con este y con este. Ya está. O sea, cuando tú no estás con una promotora grande, pues el proceso siempre va a ser más atropellado porque no hay el dinero para mantener la parte del crecimiento, del desarrollo. Piensa que
0: lo que pasa es que hay boxeadores que tienen un talento nato, porque lo que tú dices es un punto válido, pero también tengo que validar cuando tuvo un Tito Trinidad que superó a número 18 o 20, lleva por un título del mundo. A Tito fue de hembra, a Tito no le regalaron nada. Tito no fue un tipo que lo llevaron, mira, gánate esta peleita, gánate esta otra, como el mismo Cotto, que hasta cierto punto lo llevaron muy bien. Eso está bien, es parte de la mercadotecnia. A Tito no le dieron nada. Por eso es que Tito se ganó lo que se ganó, y la idolatría y el amor del público.
3: ¿Quién le consiguió la mayoría, la pelea, cuando tú piensas en todas las peleas grandes de Tito, ¿quién se las consiguió?
0: Bueno, él se las consiguió el mismo en el ring con un gran manejo atrás.
3: Pero Tito siempre estuvo contra
0: el fuego.
2: Sí, pero
0: Tito siempre estuvo contra el fuego.
2: Pero eso,
0: ahora,
2: ahí voy. Se ganó lo que se tenía que ganar para tener esa visibilidad.
1: Con tristeza.
2: Tú tienes que ganarte a los que tenías que ganarte. No te los ganaste. Suriel no se ganó a quien se tenía que ganar cuando tenía Puerto Rico en la mano, que llenó Manatí.
0: A eso voy.
2: Amanda Serrano por todo lo que hizo, pero no se ganó a Katy Taylor ni en la primera, ni en la segunda, ni en la tercera. Nadie lo ve.
0: Suriel Matías no hubiese necesitado un top rank.
2: Manny Rodríguez no le ganó. Y no es tampoco.
0: Subir el Matías no necesitaba un mushroom. Subir el Matías necesitaba ganarle a los tipos en el momento. No se pudo, pero yo creo que Fresh Production, siendo una compañía pequeña, hizo un trabajo titánico alrededor de Subir el Matías. Y eso también
1: la lleva fábrica, la cúpula.
0: Lo que pasa es que tiene
1: la
0: que ganar.
1: Fábrica de talento deportivo en Puerto Rico está en quiebra.
0: No.
2: ¿Para qué te
0: está
2: refieres?
0: Mal manejada.
2: Pero, Play, ¿a qué te refieres?
1: ¿Por qué tú llegas a la quiebra?
2: No, pero es que...
0: Lo que pasa es que no es por falta de talento.
2: Pero es que, perdón, yo difiero de él porque él está diciendo
1: que
2: está
1: mal manejado. Espérate. Puerto Rico es un país de mucho talento.
0: Sí.
1: Pero tú necesitas más que talento para llegar.
3: Es lo que tú dijiste ahorita.
1: No hay estructura, hay desesperación.
2: O sea, tú quieres decir no que si Subiel hubiese tenido la maquinaria que tuvo Sander, o Oscar tuviera la maquinaria que tuvo Sander, pero hubiese tenido la visibilidad y tuviera la cúspide.
1: Yo creo que Oscar Collazo no iba a tener la visibilidad por su peso. No tenía break.
2: Okay.
1: Y Subiel Matías no tiene el talento de Sander Saya. Ya está.
0: Y entonces, ¿cómo Iván Calderón logró lo que logró y lo pones número 3?
2: Porque tenía talento.
0: Ah, pues entonces hay que darle el mismo crédito a Oscar Collazo.
1: Pero Oscar Collazo no puede hacer más nada. Eso es un peso que la gente no mira. ¿Qué tú quieres que yo haga? Yo no puedo coger los ojos
0: del
1: mundo y decirle, mira este tipo, él está haciendo todo lo que tiene que hacer. Cada vez que le ponen un rival,
0: lo destruye.
1: El que sea, él lo noquea. Lo tira al piso.
0: Fuera del ring, todas las oportunidades que le dan, las aprovecha. Tiene que hacerlo. Porque está desventajado.
1: Eso es mentira. El mediocre es el único que tiene que aprovechar todas las oportunidades que se le presentan. Porque el mediocre no sabe cuándo le van a llegar.
0: Dame un break.
1: Por eso. Porque Oscar Collazo no es mediocre. Él no tiene que coger todas las oportunidades que le llegan. Él le suman, ¿no? No.
0: ¿Por qué le sumen?
1: No. Es que eso es lo que tú piensas. Ustedes piensan en cantidad. Ustedes piensan que la suma es normal. Es 2 más 3.
0: Sí, pero estoy diciendo que vaya. Ve ponte Chanchito, que tiene un canal con 2 seguidores
1: en YouTube.
0: Algo que te lleve.
1: Yo no te estoy diciendo eso. Yo te estoy diciendo que tú tienes que ser. Cuando tú eres un tipo con el talento que tiene él, tú tienes que sí buscar sumar, pero tú tienes que ser muy inteligente en todas las cosas que tú haces. Yo considero que él ahora mismo, él no ha sido una persona muy inteligente en muchas de las cosas que hace.
0: ¿Cómo cuáles?
1: No sé, pregúntale a él.
0: Yo te puedo decir.
1: No,
0: un peleador que lo que pasa es que la gente tiene que entender algo. El boxeo no es voleibol, el boxeo no es soccer, el boxeo no es el boxeo no es amistoso.
1: Nunca te puedes ver desesperado.
0: Nunca.
1: Nunca te puedes ver desesperado. Tú siempre tienes que mantener.
0: Pero tampoco te puedes quedar fuera del radar.
1: Pero es que
0: tienes que mantenerte siendo relevante fuera del ring también.
1: ¿El radar de quién? En Puerto Rico, para que te vean en Puerto Rico.
0: Pero en Latinoamérica.
1: Está bien. ¿Y tú crees que las cosas que muchas de las cosas que él hace tienen una relevancia en Latinoamérica, en donde en Perú, Ecuador, Bolivia,
0: por eso, la gente en
1: Bolivia?
0: Por eso volvemos al tema de ahorita. Él está desventajado. Él tiene que aprovechar cada oportunidad local y que este mismo público local lo vaya empujando como le pasó a Calderón.
1: Este público local aquí, ¿a dónde te va a empujar? ¿A dónde?
0: ¿A dónde empujaron a subir
2: no, si en un momento dado? No, si tú no estás aprobado en Puerto Rico, tú no estás aprobado en ningún lado. Tú me perdonas. Porque si
1: o sea, yo preferiría tener a Puerto Rico en contra toda la vida.
0: Yo también.
1: Que tenerlo a mi favor.
0: Yo también. Yo también.
1: Yo todos los días yo lo quisiera tener en contra.
3: A Miguel le fue bien. A Miguel le fue bien.
2: No, Miguel fue porque vino después de Tito.
1: No.
2: Después de Tito. No. Y estaba esa vuelta, Miguel, que él lo dijo en una entrevista.
1: Miguel, la gente le decía a Miguel ahí.
2: Pero Miguel le ganó a los que tenía que ganarle.
3: Miguel llegaba al aeropuerto.
2: Miguel tenía porque que ganarle a los que tenía que ganarle.
1: Okay. Cuando yo te digo hacer cosas,
2: ayuda, Chemol,
1: yo creo que las cosas más importantes que tiene que hacer un tipo como Oscar Collazo, que sabe hablar, que domina los dos idiomas, es comenzar a envolverse en carteleras en donde él ponga su talento gratuito para él poder hablar y analizar. Yo quiero estar 100%. En esa cartelera. Ponme allí. ¿Qué demonios yo hago sentado hablando estupideces?
2: ¿Qué tú crees de esto?
1: Para que me vea quién. Para que me vea Michael y Junito allí en las cumbres.
0: Eso es lo que yo estaba hablando. Pues estás de acuerdo conmigo. Eso, precisamente de eso yo estoy hablando.
1: Pero si cuando tú dices, ok, yo quiero visibilidad, no estás haciendo videos aquí.
0: No, claro.
1: Te voy a dar gente que trabaje para ti, que levante el teléfono y te diga,
0: eso mira,
1: vamos mañana para Los Ángeles. Tenemos la cartelera ahora mismo, la próxima cartelera donde va a pelear Ryan García, o la próxima pelea donde va a pelear Shakur, o la próxima pelea.
0: A eso yo me refiero con aprovechar cada oportunidad. Tienes que meterte ahí.
1: No. Eso no es aprovechar cada oportunidad, eso es crear la oportunidad. Porque los mediocres reciben oportunidades. Los que son élite las crean.
0: Claro, pero si viene su equipo de trabajo y te dice, mira, te conseguí esto, no. Ay, la creaste, la recibiste, pero la aceptaste.
1: No, tu equipo de trabajo la está creando porque te está poniendo en los lugares para que tú hagas ese tipo de cosas. Tú tienes
0: que
1: ponerte,
0: a eso voy.
1: Dios, no me des, ponme donde hay.
0: Claro, eso voy.
1: Yo lo que creo es que cuando tú dices, yo quiero visibilidad, sí, aquí yo puedo hacer un par de cositas, yo necesito, tú quieres parecer grande. Tú tienes que actuar grande.
0: Claro.
1: Tú tienes que comportarte como grande.
0: Ciertamente.
1: ¿Quién no lo estás haciendo? Pues entonces no te puedes quejar.
3: ¿Quién ahora mismo ustedes dirían, o sea, por ejemplo, en Estados Unidos, lo que ustedes hacen, quién ustedes dirían a ser referente en el boxeo en Estados Unidos?
0: Lo que hacemos ustedes.
3: Cuando vienen peleas grandes, se sientan, hablan,
1: conversan.
3: Más que le manda el tipo. Y tú vas a decir a mí que si Oscar no levanta el teléfono, pound for pound, número 9 en el mundo, dice, mira,
1: quiero hablar con Max Kellerman.
3: En la próxima pelea de Inoue, cuando voy a hacer el análisis, yo quiero estar en la mesa.
1: Ahora yo te pregunto, ¿me voy a sentar con el barbero o voy a hacer la llamada al tipo de boxeo? Yeah.
0: Lo que pasa es que a veces tú vas a comer en un restaurante con mesero y a veces es importante pararte por el servicarro.
1: No, porque tú estás alimentando. Esto que tú estás haciendo aquí lo estás haciendo por gula. Porque esto no te mueve la balanza. Popularidad para que pidan autógrafo en Plaza de las Américas. ¿Qué te suma eso? Tú lo que quieres es añadirle valor a tu carrera. Yo me siento con Kellerman y Kellerman me habla allí.
0: Acuérdate, claro, tienes razón, pero yo no, pero por ejemplo, yo no puedo decir, a lo mejor Felipe no ve Kellerman, pero Felipe sigue a Víctor en Instagram.
1: Pero ¿qué te suma eso a tu carrera?
0: Que
1: no te
0: va
1: suma
0: bien,
1: nada.
0: Va bien un público, sí le suma. Va bien
2: dos. Están en primera fila.
0: Pero déjame clavármelo. Déjame clavármelo.
1: Pero ¿qué clavar si lo que estás haciendo
0: es ridículo? Te voy a explicar porque estás
1: como un taíno.
0: Lo que pasa es...
1: Deja de pensar como taíno.
0: Te voy a explicar...
2: Ponle.
0: Déjame clavarte. Ponte en posición fetal. Cada vez
1: como un taíno.
0: Vine
1: como un taíno.
0: Vine con aceite de bebé para que te resbale y no grites.
1: Lo que tienes en la cabeza no es cerebro, es paja de bohío.
0: Vine con aceite de bebé para que lo sientas suavecito y no te duele y no grites.
1: Pero tú entiendes lo que no...
0: No lo voy a bajar. Yo soy el tipo.
1: Tú entendiste lo que yo le estaba diciendo, lo que dijo Juancho ahora mismo, de cómo tú construyes una carrera que va a ir al próximo nivel.
0: Te pregunto, ¿qué es lo importante de un boxeador? ¿Que te siga solamente el micro del boxeo o que te explique o que te siga gente que no sigue el boxeo, pero quiere saber quién tú eres. Ese es el público fuera del boxeo.
1: Claro.
0: Más que el man está dentro del boxeo.
2: No, no, no.
0: Tiene que tener un impacto fuera del boxeo también.
2: Cristian.
0: Ay, por Dios.
2: Kellerman es
1: todo, no es el boxeo nada más.
0: Sí, mi baby Kellerman, es loca con Kellerman.
1: Más que le necesita.
0: No le gusta Kellerman, pero baby.
1: Escúchame.
0: Tienes que encontrar el público que está fuera del boxeo.
1: ¿Te gusta LeBron James, verdad? ¿Te gusta LeBron James? Te encanta, te fascina.
0: ¿Tú te crees que LeBron James? Ay, no, pero tu deporte. Déjame clavarme play aquí.
1: ¿Te gusta LeBron James, verdad?
0: ¿Tú te crees que LeBron?
1: ¿Viste los videos en las redes de la pizarra que salía así con los distintos?
4: ¿Cuántos idiomas habla? ¿Cuántos idiomas habla Oscar Collazo?
1: Dos.
4: Un inglés perfecto.
1: Sí.
4: Y sentado ahí con
1: más que LeBron.
4: Chico, por Dios.
0: Claro,
2: en pelea es importante estar en la fila, en primera fila para que lo vean. El campeón.
4: Ah, pero ¿sabes lo que pasa con eso?
0: Sí, Jay Wheeler está mal porque Jay Wheeler hace kick. Mira y kick no tiene que ver con música. Jay Wheeler está loco porque eres un streamer. Por Dios. Tienes que hacer cosas fuera del boxeo.
2: Eso fue lo que hizo.
4: Tú tienes que crear. Tú tienes que. Mira esto. ¿Tú quieres que la gente invierta en ti? Sí. La pregunta es: ¿cuánto estás invirtiendo tú? ¿Cuánto estás invirtiendo tú en ser ese tipo? Porque es fácil yo sentarme y decir, coño, a mí me gustaría que la gente.
2: Las victorias no son una inversión, este play.
4: Sí. Sí. Pero dentro del mundo
2: lo del boxeo... Lo que hizo en las Olimpiadas no es una inversión.
4: Espérate.
2: Los logros que tiene...
4: Estamos analizando a él. Tú te levantas por la mañana, tú tienes un equipo de trabajo que piensa en grande, no local. Yo quiero a un tipo que está número 9 en el mundo, libra por libra.
1: Sus victorias le llevan...
4: Lo primero es que yo necesito mirar... Yo estoy en una posición privilegiada ahora mismo. Yo no me puedo poner en el lugar donde se sienta cualquier mamao. Yo tengo que ir yo soy especial. Eso
2: es darte valor.
4: Tú tienes que valorarte tú mismo. Al momento en que tú te devalúas, ¿dónde estaba? Ay, por Dios santo, qué porquería.
2: Se tenía que estar en la sala.
4: No, ni siquiera en eso. No.
2: No, había cuántas personas. No,
4: pero no tiene que ver eso.
2: Estoy trayendo eso a colación.
4: Sí, pero no tenía. Pero
2: ya,
4: no tenía.
2: Ya le explico eso.
4: No, pero no, eso no tiene que ver.
2: Está bien,
4: eso
2: pero no tiene que ver. Pero no había visibilidad ahí.
4: Sí, pero
1: es más. Él pudo haber llamado a Mackie Lehman para analizar esa pelea o estar en la cartelera.
2: Ok.
1: ¿Me entiendes?
4: O sea, vamos a pensar en. A mí me sorprendió. Y Felipe lo da hasta Felipe. Felipe sabe que a mí me sorprendió cuando él le dijo a Felipe, yo quiero estar ahí. Que yo dije, ¿por qué diablo un campeón del nivel de él quiere estar aquí?
1: Tú pensaste que iba para la pelea.
4: Yo pienso que tú vas para la pelea.
2: Claro.
4: Que espérate, que antes de la pelea, inclusive tú tienes la capacidad de hablar. Yo no puedo manejar a Oscar Collazo también. O sea, eso es complicado. Yo tengo demasiado chamaco que estoy acá. O sea, yo no puedo encargarme. Pero tú eres un tipo que tú
0: hablas inglés. Lo que pasa es que yo entiendo el punto de play, pero acuérdate que como los de él es NBA, los de él es... Kendrick Perkins, Kawhi Leonard.
4: Pero tú eres loco.
0: Yo le estoy explicando a él que el boxeo no gira alrededor del boxeo. ¿Por qué tú crees que Ryan está donde está? Porque Ryan no solamente impacta el boxeo. Ryan se mete donde no tiene nada que ver con el boxeo.
2: Te puedo hacer una pregunta, Cristian. Oca Collazo, con todo lo que ha hecho, ¿no ha impactado el boxeo ya?
0: No mediáticamente.
2: Pero entonces, ¿qué tiene que hacer?
0: Ha impactado el micro.
2: ¿Y qué tiene que hacer?
0: Cosas que no tengan que ver con el boxeo.
4: ¿Para quién
0: dice? Para que el público que no sigue el boxeo quiera seguirlo a él.
4: ¿De verdad?
0: Te voy a dar un ejemplo. Mi mamá no seguía la NBA, pero sabía quién era Michael Jordan. Y cuando Michael Jordan jugaba, mami quería ver a Michael Jordan.
2: ¿Qué tiene que hacer entonces Oscar?
0: Porque se impactaba más allá del deporte.
4: Mi mamá, por la única razón que sabía que era Michael Jordan, porque en la casa de ella lo que había era un televisor, igual que la viola de todo el mundo. Y cuando la gente iba a ver la televisión, lo que hablaba era de Michael Jordan.
0: Sí, pero si no te gusta, tú lo puedes ir por la novela turca.
4: Nunca se enseñó.
0: Esa es la realidad.
4: No había novelas turcas en ese momento.
0: Tienes que impactar más allá del deporte. Vamos a hacer. ¿Tú sabes qué más? Tú sabes, te voy a poner un ejemplo.
4: Lo que tienes es Casabe.
0: Te voy a explicar. Te voy a explicar, Flancito. Te voy a explicar, Chiquis sin fresas. Te voy a explicar. Cuando nos vamos, esto no es solamente en el deporte, play. Esto es en todos los aspectos. Cuando nos vamos para la música. ¿Qué está haciendo Jay Wheeler? Jay Wheeler está impactando algo que no tiene que ver con música. Hello, maldita sea. Hello, está impactando, streameando, haciendo cosas, chistes con la hija, TikToker, haciendo cosas que no tienen que ver con... Estoy hablando, permiso, estudiante. Tiene cosas que no tienen que ver con la música para impactar un público nuevo y llegar a un marketing nuevo. Pero se hace 5 soldados cada vez que hace una porquería.
2: Yo creo que es exactamente lo que estamos explicando.
0: Se va por encima
2: de la música. Él tiene que ir a los eventos, él tiene que ir a estar en primera fila.
0: Hacer kick tiene que ver con música.
4: Cuando tú eres...
0: Hacer streamer tiene que ver con música. Chiste tiene que ver con música.
5: También hay, es cuestión de la seriedad, ¿sabes? Tú no puedes comparar una celebridad que todo lo que hace es para espectáculo y después con lo que haría Oscar Collazo...
0: Conviértete en una celebridad.
5: Ser
0: Ryan García, ser tipo. Ve más allá de lo que es el boxeo.
5: Para ver una pelea. Max Kellerman también tiene un programa.
0: Yo no quiero ver a Oscar Collazo en una mesa en Nueva York viendo a ver a Sander Saya. Eso no es.
4: No, yo no lo quiero ver en Nueva York en una mesa de
0: Sander Saya. Que se vaya para otro lado. Que es que impacte el público que no ve boxeo. Tú tienes que hacer que la gente te vea, que te siga.
4: Jerry, sabes cero de lo que estás hablando. Cero. De verdad.
0: Te escucho, Popeye.
4: No. Sí, Popeye.
0: Tengo espinaca.
4: Todos los poderes.
0: No, pero no tienes espinaca. Escúchame. Yo soy tu espinaca.
4: ¿Qué espinaca? Sí, pues, si te como todos los días aquí. Claro que eres mi
0: espinaca. Pero tú no ves la reacción del público como dicen que te tengo en la vara mía.
4: En tu cara de pancake te tiro el cielo en la cara y ahora te como como espinaca. Tú hasta en las analogías, tú me la das. O sea, yo quiero que sepa que tú estás 14 años
0: atrás de mí. No tienes espinacas. Escúchame. Para mi Popeye. Yo soy tu Pluto.
4: No hay manera.
2: Yo
0: soy tu Pluto. No, tú no ves como Pluto con... Pero casi a Pluto con Popeye sin espinacas. Que le entraba cantazo. Mira,
4: escúchame, dejen eso. No se refieran así a eso. No, William, con cuidado. Escúchame lo que te voy a decir, Sayan. De los artistas habla la música. Cuando tú tienes que hacer algo que no es la música... Para sonar, entonces no te va tan bien en la música.
0: Ah, o sea, que a Jay Wheeler no le va bien en la música.
4: Yo no sé.
0: Te voy a explicar, se llama evolución.
4: Eso es lo que tú crees.
0: No sabes lo que se ve. Oye, los números no mienten.
4: Yo no veo a Bruno Mars haciendo eso.
0: Pero ves a Canelo un desto de gol.
4: No, yo te estoy diciendo, yo creo que él se está diversificando porque su carrera así lo necesita. Gracias. Pero es por necesidad.
0: No es por necesidad, ese tipo está multimillonario, Play.
2: ¿Está bien el problema?
0: ¿Cómo? Necesitas crear un impacto mediático para poder alcanzar público nuevo más allá de la música. Lo mismo que tiene que hacer, por ejemplo, Oscar Collazo, pero yo no te quiero ver sentado con Mark Kellerman. Eso es boxeo.
4: Chico,
0: rompe el parámetro, rompe el molde.
4: De verdad no entiendes lo que estás hablando.
0: Por eso es que yo se la doy a un tipo como Edgar Berlanga.
4: Yo no veo.
0: Rompe el molde del boxeo. ¿Es un peleador élite? No. ¿Es un peleador clase A? No. ¿Tiene habilidades élite? No. Pero puede impactar el mercado de una manera que no muchos boxeadores lo hacen. Lo mismo que hace Ryan, lo mismo que hace Conor Benn, lo mismo que hace Fury, que se pone a cantar. Hace cosas que no tienen que ver con el boxeo, pero impactan. Por ejemplo, yo no quiero que la gente hable de mí. Yo es comentarista de boxeo. No, este es un tipo que se atreva a decir las cosas como son. Hable del tema que no, te dé la gana.
4: No, voy a decir disparates en mercadeo. Disparates. Eso es lo que tú estás disparateando.
0: O sea, que es una loquera lo que yo estoy diciendo.
4: Sí, de verdad, es una loquera.
0: Y pues dale un consejo a Calcollazo mejor que el mío. Dáselo.
4: Ya se lo di.
0: Vete con Mark Kellerman y siéntate ahí. Maldita sea, Mark Kellerman no sabe. Sabes inglés.
4: No es eso. Tú quieres empezar a tener visibilidad en el boxeo para que las cadenas grandes no solamente te vean como un gran boxeador, como un gran talento. Entonces, yo
0: ya se rayan.
4: Nadie te ve. Escúchame. Nadie. ¿Sabes? Yo, las cositas locales que tú puedas hacer no están malas.
0: Claro.
4: Pero eso es todo lo que haces. Tú tienes que
0: estar
4: en aviones.
0: Ahí te la doy.
4: ¿Tú sabes quién? ¿Tú sabes al tipo que yo llamaría número uno ahora mismo? Yo llamaría a Iván Calderón. Y le digo, Iván, ¿cómo es que tú estás haciendo esas carteleras allá afuera que te llaman ESPN y te llaman todas estas carteleras y tú estás haciendo... ¿Cómo yo puedo ser parte de ese corillo?
0: Está dentro de lo mismo, del macro del boxeo. Pero ¿Cómo yo puedo meterme en otro lugar que no tenga que ver con el boxeo y que la gente diga fulano o Calcollazo? Lo mismo que hace Canelo. ¿Qué hace Canelo? Se mete en torneos de golf, de carro, películas, cosas que no tienen que ver con el boxeo porque
4: impacta. Hay una cosa que no estás entendiendo. El mercado del boxeo necesita conocerte como boxeador elite, para que, por ejemplo, si te van a poner en una cartelera, no te pongan el antes de las que van a salir en televisión, sino que digan, este es el tipo que nosotros vimos aquí, este es el tipo que está número 9 en el mundo, este es el tipo que está haciendo esto, hoy va a pelear número 2.
0: ¿Cómo logras
4: eso? Pero si tú no, te voy a decir cómo tú lo logras. Ganando credibilidad y ganando fuerza, cuando revistas como Ring Magazine te ponen en la posición número 9 del boxeo, tú necesitas dejarle saber al mundo del boxeo, no a más nadie. Eso va a llegar por añadidura. Tú llegas allí, tú empiezas a caminar donde caminan los grandes.
0: ¿Ves que lo tuyo es NBA?
4: No, lo que pasa es que yo te voy a ser honesto.
2: ¿Ves que lo tuyo es pelota? Play, te pregunto, ¿quieres decir que para estar en la cúspide lo que pesa es la visibilidad?
4: No, es un complemento. Tienes que ganar, tienes que posicionarte. Cuando a ti te...
2: Sí, porque en el caso de Oscar, él ha ganado, ha tenido grandes victorias, pero no tiene la visibilidad. Y en el complemento se queda
4: cojo. Pero él quiere ganar más dinero.
0: Claro.
4: O sea, que las cadenas tienen que decir, ok, la gente del boxeo te conoce lo suficiente como si yo te pongo para la tercera, tengo un undercard y está la pelea estelar, está la semiestelar y tú puedes ser la tercera pelea. Tú tienes la oportunidad de yo ponerte ahí, yo te puedo poner como una semiestelar. Ok, dentro del mundo del boxeo, hay gente que te quiere ver. Ok, ¿quiénes? Ok, ¿Qué tú estás haciendo para ponerte ahí? Tú estás número 9 en la libra del, en la lista Rey del Magazine. Libra por libra. Claro. Hermano.
2: Ahora mismo, para ti, ¿quién es la cara ahora mismo? Ahora mismo.
4: ¿De qué?
2: Ahora mismo, de boxeo. Ahora mismo, ahora mismo. La cara
4: de boxeo. De todo el boxeo, de todo el boxeo. No,
2: De Puerto Rico.
4: ¿Sander Saya?
2: ¿Aún perdiendo?
4: Sí. Pues es que todo el mundo quiere ver. Todo el mundo lo quiere ver. Todo el mundo, no importa. Nadie va a paralizar a Puerto Rico. Más que Sander Saya. Él es el tipo que mueve las masas en Puerto Rico.
2: Pero entonces, Sander no tiene las victorias ni la consistencia que ha tenido Oscar. Eso es,
4: no, él no tiene el talento.
2: Ni tan siquiera, ni tan siquiera ha estado en el top 10.
4: Él no tiene de ahora Magazine. Mismo. Cuando tú miras lo que está haciendo Oscar Collazo tiene el talento que no tiene ningún otro boxeador boricua.
2: Pero entonces, lo que carece Sander, lo tiene Oscar, y de lo que carece Oscar, lo tiene Sander.
0: Sí, pero volvemos a lo mismo.
2: Porque ahora mismo Oscar no tiene. Oscar no tiene. Oscar no tiene. Oscar no tiene mercadeo.
4: Sander logró todo eso, ¿verdad? Todo eso. Y los movimientos de Sander son pinpoints. Cositas aquí, cositas allá. Sí, pero
0: Sander tiene a todos rank.
4: Cositas allá.
0: Sander tiene un vaquero.
2: Lo dijo
0: Juan Chorito.
4: Pero esto que yo te estoy diciendo no es difícil. Si ahora mismo él levanta el teléfono.
6: Él hizo lo más difícil. Ya le está entre los mejores 9 boxeadores del mundo. O sea, lo más difícil es...
0: Eso es lo que
6: a
0: eso voy.
6: El punto. Ahora no importa.
4: Y te comportas reaccionando y sacándole provecho a eso, actuando como si fuera un boxeador que está buscando entrar.
0: Estoy de acuerdo. Ya tú entraste.
2: Entonces, si hizo lo más difícil, ahora, que es meterse el top 10 del ritmo, aún así no es la cara.
4: Llama a Juan Manuel Márquez.
0: No, te voy a explicar.
4: O sea, cuando yo me quiero posicionar en el mundo del boxeo, yo necesito que figuras grandes hablen de mi persona. De lo que yo estoy haciendo. ¿Qué va de güey en el boxeo después de Lomachenko que hizo lo que hizo? ¿Es lo que ha hecho Oscar Collazo o quién más lo ha hecho?
0: Lo que quiero
4: después
0: decir
4: después de Lomachenko que en su tercera pelea buscó este se hizo campeón mundial en la novena pelea, octava pelea.
0: Un retardado.
4: Pues entonces retardado. ¿Cómo yo pongo mi historia? ¿Cómo yo pongo mi visibilidad? Impactado.
2: Pero Lomachenko también tenía ese mismo problema. Que no vendía.
0: Por eso es que le estoy explicando a Playmaker. Por ejemplo, Ryan García ha hecho actuaciones en Disney Plus. Ha hecho competencias en canales americanos que no tienen que ver. Cosas más allá.
4: Todo el mundo estaba ahí. Todo el mundo veía las peleas.
0: Están metidos dentro del boxeo.
4: Eso es todo lo que importa. Tú lo que quieres es maximizar. Si a mí me pagan hoy por pelea 125 mil pesos o 130 mil pesos, ¿cómo yo lo convierto en un 85? ¿Cómo yo me pongo a codearme entre el mundo del boxeo? Ok, yo voy a llamar a Juan Manuel Márquez. Juan Manuel Márquez, tú tienes un podcast. Sí. Vamos a hacer un boxeo, pregunta. Pero desde mi perspectiva histórica. Yo tengo que empezar a vender mi historia.
0: Fuera del deporte.
4: Del boxeo.
0: Fuera del deporte.
4: Porque la historia de Oscar Collazo es relevante dentro del boxeo. Okay. A nadie le importa si Oscar Collazo se hizo campeón en su buena pelea, a nadie le importa.
2: Oscar Lisander estaba en la casita de Bad Bunny y...
0: Bad Bunny estaba en la lucha libre. Ryan García estaba en la lucha libre. No tiene que ver con el boxeo. Estás impactando un mercado más allá del deporte.
2: Bad Bunny se llevó a Sander para allá, para el Super Bowl.
0: Eso es lo que tienes que hacer. Tienes que impactar más allá del deporte. ¿Por qué tú crees que Bad Bunny todo lo que hace gira alrededor de la música? El 50%. Los otros días estaba Bad Bunny en Netflix haciendo películas, haciendo un documental de reality de Realtor en Nueva York. No tiene nada que ver con la maldita música porque tienes que impactar un mercado que no te sigue. Si ya yo te doy yesca.
3: No,
0: ¿por qué no entonces no piso otra vaca? Tienes que meter más vacas a la granja. No puedo seguir quedándome con lo mismo.
4: No haces eso cuando ya tú dominas
0: lo ya tuyo. Ya lo domino. Oscar Collazo domino.
3: Lo que pasa es que los ejemplos que traes, tú traes a Canelo, tú estás trayendo los mismos pesos que tú dijiste ahorita. Eso no es un Walter, eso no es esto, eso es lo otro. Esos pesos ya de por sí, con un poquito de éxito, ya tú dominas en la conversación.
0: Pues entonces si es así, Juancho, ¿cuántos lo han hecho?
3: No, lo han hecho bastante.
0: No. Háblame por nombre. ¿Cuántos lo han hecho?
3: ¿De qué? Pero si tú trajiste los mismos.
0: ¿Cuántos boxeadores impactan más allá del boxeo?
3: Pero tú lo dijiste ahorita. Lo que te estoy diciendo es que esto es cuestión de peso. Para tú dominar más allá del boxeo, tienes que primero dominar el boxeo y después lo demás. Ryan García no ha tenido grandes éxitos. Pero ¿qué pasa? Dentro del boxeo tiene su reconocimiento.
0: Pero fuera del boxeo, Ryan García mismo ha dicho: yo hago más dinero fuera del boxeo. Yo no necesito el boxeo.
3: Pero si
0: yo
3: digo, Oscar todavía no hace dinero en el boxeo, no puede pensar en Maya todavía.
0: Pero está dentro de un top 10 en Ring Magazine. Está dentro de las grandes ligas. Es un tipo reconocido, pues ahora impacta más allá del boxeo.
3: ¿Reconocido por quién?
0: Ya el boxeo tiene todo.
4: Okay, él está noveno rankeado en el libra por libra de qué?
3: Ring Magazine.
4: De Ring Magazine. ¿Y Ring Magazine es una revista de qué?
3: De boxeo.
4: De boxeo. So, el boxeo.
0: Le dio todo, le dio el crédito.
4: Yo quiero que tú.
0: El boxeo le dio múltiples campeonatos. El boxeo lo tiene los libra por libra. El boxeo le dio todo. Impacta el mercado.
4: ¿Tú crees que en el boxeo la gente sabe quién es Oscar Collazo?
0: Se supone que no sepa quién es Oscar Collazo dentro del nicho del boxeo.
4: Yo te estoy
0: preguntando. Es como que no sepa quién es Jay Fonseca, entró a la política.
4: ¿Tú sabes por qué no le pagan el dinero que él quiere? Porque no lo conocen.
0: Oscar Collazo es millonario.
4: Porque la gente mira...
2: Suave.
4: La gente mira así, la gente mira la lista. Oscar Collazo
0: está peleando por 6 dígitos hace rato.
4: La gente mira...
2: No, 100 mil, 200 mil, así.
4: Claro, por 10 peleas. Mira, él se sienta así, mira, que dicen, ¿quién deja ver este? El 1, el 2, el 3. ¿Quién es esto? Oscar Collazo.
0: No, eso es mentira.
4: Sí, ¿cómo tú logras ponerle una cara a ese 9? ¿Cómo tú le añades un valor a ese 9? Esto es algo, mira, yo no te puedo culpar porque el tiempo que yo le he invertido a esto de conocer la manera en la que se mercadean, eso es una conversación injusta. Porque tú no venías preparado para hablar de eso. O sea, tú estás dentro de lo que tú sabes, pues tú te estás...
0: Lo que pasa es...
4: Pero a nivel de mercadeo, cuando tú
0: logras... Si tú eres caballo, tú no puedes vivir comiendo paja. Tienes que darte manzana y zanahoria. Cuando tú ya él domina la paja. Dale a Oscar Collazo manzana y zanahoria. No es un caballo. Dale manzana y zanahoria.
4: Cuando lo han llamado a él y le han dicho, vas a hacer la pelea semiestelar de esta pelea en Las Vegas que va por paper.
0: Eso es manejo, no tiene nada que ver con él. Es lo que tú haces como atleta. Su manejo,
4: pues
0: tienes que poner tu manejo a trabajar.
4: Pero ¿qué más él tiene que hacer cuando lo ve que él ha hecho? El único que lo ha hecho en los últimos 20 años se llama Vasyl Lomachenko.
0: Vasyl Lomachenko no impacta el boxeo. Y yo amo a Lomachenko.
4: La de Oscar Collazo ya es histórica.
0: Yo veo a Lomachenko y yo lo llevo orinando y lo sacudo.
4: Está bien.
0: No vendes.
4: Está bien, yo puedo entender que tú tienes tus fijaciones con los miembros. No hay problema.
0: Estamos hablando de Lomachenko. Cosa.
4: No, que cuando tú tienes el número 9 en el mundo, el libra por libra, ¿qué yo hago para coger ese 9 en el mundo y añadirle valor dentro del mundo que me tiene que pagar? Escucha, a nadie le importa. Si a ti te conoce Doña Tella en Juana Díaz o te conoce Don Tito allá en Coupey, a la gente del boxeo lo que le importa es quién es la cara que está número 9. Ah, ese fue el tipo que yo vi en este...
0: En esta película, en este reality, en esta entrevista, en este talcito. Diablo, si este es el boxeador que yo he visto, diablo, tienes que impactar más allá del fanático casual, play.
4: Eso va a pasar, eso es importante, tú no estás equivocado.
0: Yo nací teniendo la razón, yo nunca estaba equivocado. De eso yo corregía a mami, mami no me corregía a mí, para que me entiendas.
4: No hay ningún problema, por eso es que tú eres así, ese es el problema tuyo.
0: Por eso te estoy explicando, pues me tienes que dar la razón al final.
4: No, porque si tú todavía dentro del mundo del boxeo, tú tienes unas lagunas porque no te pagan, porque no te conocen. ¿Qué tú crees?
0: Que Oscar Collazo es el peso pequeño que yo creo que más cobra en todo el mercado del boxeo. El tipo está en los 6 dígitos hace rato, play. Yo te garantizo así que Playmaker no pelea por menos de Oscar Collazo, perdón, no pelea por menos de 100 mil pesos, vamos.
4: No, pues yo sé que eso es lo que le pagan. Eso fue lo que te dije, de 125, 150, 175, por ahí.
0: Dentro de ese peso es increíble.
4: Pero él quiere más dinero. La pregunta es si tú crees que cuando la gente mira la Ring Magazine y ven el número 9 de Oscar Collazo, la gente sabe quién es él dentro del mundo del boxeo.
0: Se supone.
4: Eso es mentira.
3: Pero se supone, no es que lo sabe.
0: Se supone, pero...
4: Eso es mentira. Ahora, él tiene que garantizar que dentro del mundo del boxeo, cada tipo que habla de boxeo, cada tipo que tiene una plataforma relevante dentro del mercado donde él quiere triunfar, sepan que es Oscar Collazo.
0: ¿Cómo lo hace?
4: Y encima de eso,
0: ¿cómo lo hace?
4: Espérate. Y encima
0: ganando,
4: de eso,
0: ya lo hizo.
4: No. Y encima de eso, yo tengo que ir a contar mi historia.
2: Pancho dijo Victorino.
4: No. Tú vas allí y tú le dices, ok.
0: No, son piscolabis.
4: Una pregunta. Cuando te preguntan, sí,
2: no. Pero eso está bien.
4: Y roncar y lucir bien y decir, no, yo quiero a este tipo, yo quiero a este. Yo lo hice en 9 peleas, yo me hice campeón, yo he hecho esto, yo he hecho esto otro. Esa información tiene que correr dentro del mundo del boxeo.
0: Pero tienes que vender una novela. No puedes decir, ay, fulano es un buen rival, que gane el mejor. Yo espero tener una buena victoria. Yo le voy a arrancar la cabeza a fulano de tal. Esto no es voleibol. Aquí tú no eres amable. Esto es morbo.
4: Pero esa es la tiene.
0: Y esto vende.
4: Pero esa es la tiene. Ya, esa es la tiene.
0: Pues tú estás de acuerdo conmigo. Él tiene todo lo que tú necesitas dentro de su peso.
4: Ay, no.
0: Para impactar. Pero déjame educarte.
4: ¿Pero qué me vas a educar si yo
0: estoy diciendo
4: estupideces de media hora?
0: No todo es asistencia y rebote. Maldita sea.
4: Yo no estoy hablando de asistencia y rebote.
0: Pues pareciera que sí. Escúchame, que de esto sé yo.
4: ¿Qué sabes tú de qué, diablo? ¿Qué sabes tú de qué? Tú sabes de boxeo. Y yo creo que...
0: Y sé de impacto.
4: Que no me hace sentido que un boxeador como él no esté más penetrado en las conversaciones de boxeo. ¿Por qué razón? Ese es el deporte que le va a pagar. El dinero es el resultado de todo esto que tú vas a hacer. Que yo entiendo que tú tienes que diversificarte, sí, pero es después que tú logras que la conversación del boxeo ya sepa que sin lugar a duda tú eres el tipo. Eso no ha pasado.
0: Que para tú dentro meterte en un libra por libra...
4: ¿Tú
0: piensas que metérselo libra por libra es estornudar? Mi hermano, para tú meterte 9 en Ring Magazine y el mundo no sabe quién tú eres, el boxeo está...

0: yo te pregunto a ti, ¿quién es más grande?
1: Bueno, el 10.
2: ¿Tú sabes qué es percepción? El 10.
0: Es percepción. Ah, pues sabes qué. Hace noveno. Pero ah, sabes, hace noveno porque tiene los méritos.
2: Pero tú sabes qué es percepción. Tú sabes la definición de la palabra percepción. ¿Qué es percepción?
0: Percepción es lo que tu punto de vista crítico, óptico, personal, lo que tú percibes desde tu óptica. Esa es tu percepción, tu análisis, tu punto de vista.
2: Pero, ¿qué es percepción? Tú lo puedes. ¿Cómo la gente te percibe, verdad?
0: La gente lo percibe como un campeón.
2: Sí, pero.
0: Porque por algo está nueve.
2: Pero ¿quién controla cómo tú te perciben? ¿Quién lo controla? ¿La gente o tú?
3: Tú mismo.
0: ¿Tú mismo?
2: Tú mismo. Ah, ok, ya va llegando. Pero eso es poquito a poco. Vale, tranquilo. Lo controlas tú mismo. No, yo creo que es suficiente por el día de hoy. Yo creo que deberías ir ahora mismo, puedo llamar al pediátrico para que te pongan un suerito.
1: Todos los miércoles vas de bocístico.
2: Yo creo que fue fuerte.
0: Play, pero vamos a, antes de cerrar. Bad Bunny impacta más allá de la música.
2: Pero ya él impacta más allá de la música.
0: Oscar Collazo ya domina el boxeo, se metió en el top. Ahora tienes que impactar cuando, un público nuevo.
2: Cuando los tipos.
0: Ya cogen, lo hizo.
2: Cuando los tipos cogen lo que ellos hacen y lo esbaratan, que ya no da para más.
0: Pero Play es un 105 dentro de lo que puede, hizo todo. ¿Cuándo tú has visto un 105 metido en el top 10?
2: No lo ha hecho.
0: Un 105 en un top 10. Esbarataste el boxeo.
2: Ahora yo te quiero hacer una pregunta.
0: Es así.
2: ¿Tú crees que ser el número 9 en el Ring Magazine, que
0: es bien difícil.
2: Uf. Y buenísimo. ¿Tú crees que él le ha sacado el máximo a ese reconocimiento en los medios internacionales y americanos para seguir creciendo su marca?
0: Por eso tenemos esta conversación.
2: ¿Sí o no?
0: No.
2: Ya está, gracias.
0: Tiene que hacerlo. ¿Estás de acuerdo conmigo?
2: No.
0: Sí, pero, yo estoy de acuerdo contigo, no lo ha hecho.
2: Pero tú piensas que él lo tiene que hacer yéndose ya a Rimo y sus amigos, yéndose a donde Vitorino.
0: No, tampoco.
2: ¿Sí, eso es lo que tú piensas?
0: No.
2: ¿Y a dónde tiene que ir?
0: No, porque es que Telemundo lo ve Doña Chencha, esa no está buena.
2: ¿A dónde tiene que ir entonces?
0: Tiene que impactar donde se mete el público consumidor. ¿Dónde? Meterte a Rimo y sus amigos no es un público consumidor.
2: ¿A dónde tiene que ir?
0: Más allá del boxeo.
1: ¿Y ESPN Knockout?
2: ¿A dónde? ¿Saturday Night Live?
0: Por ejemplo, Ryan García. ¿Qué sé yo? Jimmy Fallon, métete en otra vuelta.
2: Ahora yo te pregunto, ¿cómo tú? Pero espérate, ¿Jimmy Fallon te entrevistaría? La pregunta es que Jimmy Fallon dice, ok, este chamaco está número 9 dentro del mundo del boxeo, ¿he's relevant? No, he's not relevant. No, pues no lo puedo tener.
0: Claro.
2: Porque tienes que ser relevante dentro del mundo del boxeo. Que cuando más relevant diga, por ejemplo, si Jimmy Fallon levanta el teléfono y le pregunta a Max Crema, Oscar Collazo dice, he's great.
0: ¿Por qué? ¿Pero por qué? Porque ha hecho cosas solamente dentro del boxeo, que es lo que tú le propones. Haz cosas fuera del boxeo para que Jimmy Fallon diga, ¿quién es este tipo? No, que tú impactes el mercado y digas, yo no sigo el boxeo, pero yo he visto a Collazo aquí, yo le he visto acá, yo le he visto allá, yo le he visto acá. Comenzó Ryan García, para promocionar con Orbea, se metió en la WWE. ¡Diablo! ¡Maldita sea!
2: Sí, pero
0: impactas pero el público payaso. Que no sigue el boxeo.
2: Pero es un payaso.
0: El payaso es el tipo que más vende en el mundo.
2: Sí, pero está bien, pero no tiene ningún tipo de credibilidad dentro
0: pero
2: del boxeo.
0: Pero tiene toda la relevancia.
1: Sí, pero tiene, es que campeón
2: mundial, pero no tiene credibilidad en el boxeo. Y tú como boxeador, es una vergüenza.
0: Cuando que le gana con Orbea, no va a tener credibilidad.
2: Es que tú eres un charro, que te volviste loco, que te metiste esteroides, que estabas haciendo estupideces en las redes sociales. Eso es lo que es Ryan García.
0: Que peleas.
2: Un payaso.
0: Pelea si metes 20.000 personas.
2: Un payaso. ¿Tú quieres ser un payaso?
0: No, es que no se trata
2: de. Yo no creo que el Collazo quiere ser un payaso. Quiere ser un boxeador que se sabe expresar, que tiene capacidad intelectual.
0: Que decirle payaso a Ryan García es percepción. Volvemos
2: No.
0: Es un punto de vista.
2: O sea, ¿tú piensas que no es un payaso?
0: Es un payaso.
2: Ah, pues ya está.
0: Pero a la misma vez es un actor. Pero a la misma vez es un marketing. Pero a la misma vez es un arrastre masivo.
2: Se acabó esto. Gracias a William y a Zion por estar acá con nosotros. La final del BCN comienza el domingo, gente. Así que hay que estar bien pendiente. Los Santeros de Aguada contra los Vaqueros de Bayamón. Nosotros vamos a tener todo el análisis y todo acá en la guerrilla. Así que no hay tiempo para más. Nosotros regresamos, mañana es jueves, ¿verdad? Regresamos el jueves con otra edición más de la guerrilla. Y entonces a esto, Tommy Jerry, los vemos con queso el próximo miércoles. Se acabó esto.

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0: 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Miércoles, ombliguito de la semana, Hump Day, 5 de agosto ya, que estás de cumpleaños hoy, happy birthday, aniversario también, felicidades. Broadcasting live, estamos en vivo a través de la Mega en Nueva York. La Mega en la Isla del Encanto, mi gente de Puerto Rico. Toda mi gente en el West Coast también a través de la Mega. Toda mi gente de Miami, Orlando, Tampa y Los Cayos a través del nuevo Sol con Z. Mi gente en el DMV, DC, Maryland, Virginia en la nueva Latino FM. Y en la música app me tienes en el mundo entero. Hump Day con Onyx Sensation.
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0: Pedrito, Felipe, Luismi, Yundari, Carolyn, Ronald, Small, Stevie, Lex Cali. Dale para abajo.
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Miércoles 5 de agosto, primera semana de agosto. Alex, happy birthday para mi hijo Jacob, de parte de mi hermanito Steven. Happy birthday, Jacob, desde Virginia. Feliz cumpleaños, Jacob. Alex, gozando contigo todos los días. Me encantó ese mix.

Feliz cumpleaños a Felipe de parte de su tía Yolima Pérez. Happy birthday, Felipe. All right. Boletitos para ver a Don Omar, The Last King World Tour, de mi hermano Don Omar. Boletos para Frank Reyes en privado mañana en Nueva York. Es un show privado con Frank Reyes para nuestros oyentes. También boletos para estar conmigo, mi gente de Puerto Rico, toda mi gente en la Isla del Encanto. Nos vemos el sábado 22 de agosto en Vivo Beach Club para Tropical Sounds con el grupo Manía, Zafra Negra, La Gran Manzana, la reina del merengue, Milly Quesada, y quien te habla, Alex Sensation. Comunícate conmigo, 1-800-315-9790. Dime para cuál concierto quieres ir. All right. ¿Qué más quieres escuchar? De haber por aquí, Sensation. Ponme unas salsitas. Quiero salsita ahora. Salséame. You got it. Tú me la pides y yo te la mezclo.

0: Hello, hello, buenas tardes, ¿con quién hablo? Buena, ¿tu nombre?
1: Hola, mi amor, ¿cómo estás? Te habla Sheila de Miami Beach. A lo mejor no te acuerdas ya de mí.
0: ¡Claro!
1: ¿Cómo estás? ¿Cómo bailando? Bien, mi amor, estaba perdida por un tiempito, pero ya de regreso ya tuve. Hoy me tenía jugando.
0: Welcome back, baby, welcome back. ¿Cómo va ese verano, mami?
1: Ay, bastante bien, con calor y ya tú sabes. Y aquí ahora estás horrible, aquí en Miami Beach hay una tormenta y la... horrible, pero bueno, pa'lante.
0: Ese, mi amor, ese weather bipolar, ya tú sabes.
1: Ay, no, ¿qué, muchacho?
0: Un momentito sale el sol, de un momento llueve, un momento truena, un momento viene... No, es una locura, mami. Mami, ¿a quién
1: quieres saludar? Por eso que nos gusta tanto. Pero claro. Bueno, mi amor, le quiero mandar saludos a mis nietos que ya están getting ready to go back to school next week. A todos los muchachos en Dade County, en Broward County, yes.
0: That's
1: y
0: right.
1: Pues saludos a ti y a tu familia. Gracias por todo, Alex. Siempre, every day. I love you. Y a mi hija que va a dar a luz in two weeks. She's going to have a baby boy. Yes.
0: Oh, Jennifer, my goodness.
1: Yes.
0: Congratulations to your baby. Oh, my goodness.
1: Thank you. Yes. Otro más. Yes. Y no, Alex, no, I just wanted to tell you another thing. I never thought I was going to get through to you to be able to
0: Thank
1: see
0: you.
1: Don Omar at my age. I never thought that I was going to, I'm old school, so I never thought I was going to go see him. So, I want to know if you can hook me up with some tickets, please.
0: Vamos a darle. All right, vamos a ver. But you got to pass the test, though. You got to pass the test.
1: Oh, no, don't put me to sing or nothing like that, please.
0: No.
1: Okay.
0: You don't have to sing. Pero si tú eres de verdad fanática de Don Omar, you got to give me at least... Tres nombres de canciones de Don Omar.
1: No, tres canciones. Ay, come on.
0: ¿A quién?
1: Con los medios como yo los tengo. Ay, Dios mío.
0: Mira, te voy a decir la primera palabra de la canción y tú me dices la segunda, ¿ok?
1: Dale,
0: dice así.
1: Dale.
0: Pobre,

0: es la otra?
1: Salió.
0: ¿Verdad? Como que salió.
1: Salió.
0: Ay, Dios mío. Dime otra de las que él pegó de vieja.
1: Dale.
0: Dale, Don, dale.
1: Ando. Danza, danza.
0: ¿Cómo es? ¿Cómo es?
1: Danza.
0: Danza, no, Espérate. Dale. Come on, man, that's my baby. Y de las nuevas. Okay. Wesley,
1: Vale, vamos a ver. Guaya, mira, guaya.
0: Guayana.
1: Mami, pero la más fácil, te puse la más fácil. Danza.
0: ¿Cuál era esa?
1: Danza, ¿qué? La mano arriba.
0: Ay, sí, pero esa es casi nueva, la mano abajo.
1: Esa no es nueva, ¿cómo que es nueva, muchacha?
0: Sí.
1: ¿Cómo que es nueva?
0: Bueno, pero para mí, sabes que la oigo es nueva.
1: Ay, Diosito santo. All right, quédate en línea, no te me vayas, mami. Un besote, stay on the line. Muchacho, y eso que la ayudé mucho. Danza Kuduro, mami, Kuduro. All right, ponme una más. One more, rapidito. Hello, buenas tardes, ¿con quién hablo? Buena.
0: ¿Aló?
1: Buenas tardes.
0: ¿Aló? Ay, ¿cómo te llamas? Buenas tardes.
1: ¿Tu nombre?
0: Pamela, tu fiel oyente de tanto tiempo.
1: Pamela, welcome, baby. ¿De dónde me llamas, mi Pamela?
0: Desde Connecticut.
1: Mi gente de Connecticut en la casa. Pamela, ¿cómo está mi gente allá en Connecticut, Pamela?
0: Bien, dando gracias a Dios, aprovechando los últimos días de vacaciones con los niños y ya para regreso a clases.
1: Sacarle el juguito. Back to school coming soon. ¿A quién quieres saludar, mami?
0: A toda mi familia, mi esposo José, mis hijos, David, Lizeth, que les quiero mucho. Me están escuchando porque te escuchan también desde la casa. Saben que soy fiel oyente.
1: Gracias, mi Pamela.
0: Saludos a usted, a su esposa, a toda su familia.
1: Qué linda.
0: Que siga adelante. Muchas bendiciones.
1: Gracias, mi amor. Igualmente para usted y para su bella familia. Quédate en línea, mi Pamela de Connecticut. Gracias, mi gente linda de Connecticut. Bueno, preparándote la próxima mega mezcla. 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Prepárate, ¿ok? All right, ya regreso. Mete mano, mi hermanito Felipe, Luis, mi Yundari, Carolyn, Ronald, Small, Stevie, Lex Cali. Dale para abajo.
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0: la próxima hora. ¿Qué más quieres escuchar en este miércoles, ombliguito de la semana? Ya regreso. Get ready. Mete para mi hermanito Felipe, Luis, Mijundari, Stevie, Smalls, Lex Cali. Dale para abajo.
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2: Porque uno tiene que tener los Estados Unidos el apellido del marido.
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4: Bueno, en Estados Unidos.

0: Unidos muchas personas optan por el apellido del esposo.
1: Ah, yo lo mando a volar.
2: Ya yo te tengo la contestación.
1: No, yo no, yo
0: ay, María,
1: no.
0: Abuela, tú serías Hilda Morales.
3: No, yo me ponía Díaz de Morales.
2: Exacto.
1: De Morales. Aquella de, por
3: de. De Morales.
2: Exacto, porque es que el ponerse el apellido del hombre.
1: Es como que tú le perteneces.
3: No, es como decir, yo no valgo nada.
2: Ajá. Pero es que eso es una tradición que vienen de los reyes, que cuando los reyes se casaban, tú ponías whatever de.
1: Ah, sí, eso sí, pero de
3: que ella era rico con chavos.
2: Exacto.
3: Los otros somos pobres.
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WSU en Holiday WPY Mainland WMFM Key West. Miércoles 5 de agosto. Hump Day. Vamos por la mitad. Primera semanita de agosto. Happy birthday para Brenda Polar en Toronto. De parte de Carolina. Happy birthday, Brenda. Alex, un saludo muy especial para mi hija Melanie Cajas, cumpliendo 21 añitos. De parte de su mami Patty, vamos a ver a Frank Reyes. Congratulations. Happy birthday, Melanie. Alex, un saludo para Río Carolina y la familia Carmona en la Isla del Encanto en PR gozando. All right. ¿Qué más quieres escuchar y para cuál concierto quieres ir? Don Omar, privado de Frank Reyes, sábado 22 de agosto conmigo en Vivo Beach Club en PR. Zumba.

0: Ave María. All the way from Chile, en la música app. Feliz cumpleaños, Mónica. Qué belleza, qué belleza. ¿Dónde más estás en sintonía conmigo en este miércoles, amiguito de la semana? Vamos por la mitad. Primera semanita de agosto, 5 de agosto. Vamos a hablar con el pueblo. Hello, buenas tardes. ¿Con quién hablo? Buenas tardes. Good afternoon. Hi, ¿cómo te llamas? ¿Cómo?
1: ¡Blanca!
0: Mam, te escucho lejos por allá. Si es speaker, quítale el speaker de Bluetooth. Te escucho lejos por allá. ¡Leo!
1: ¿Cómo es?
0: Dorca, dijiste, Dorca.
1: Ajá, Figueroa.
0: Hola,
1: Jersey.
0: Hola. Dorca de Jersey. Hola, Dorca, ¿cómo está, mami?
1: Bien, gracias.
0: Bienvenida,
1: muchas
0: mami.
1: Muchas bendiciones, Alex. Muchas bendiciones. Gracias por todo. Gracias por tu música.
0: Aquí estamos, mami, para que me va la colita. Musiquita para que me va la colita. ¿Quién quiere saludar, mi Dorca?
1: Quiero saludar a mi esposo, Fred, a mis hijos, Isabel, Liliana, Isaura, Frederick, Felix.
0: Oye, todo el combo. ¿En qué parte de New Jersey estás?
1: Union, Roselle Park.
0: Roselle Park, mi gente de Union.
1: Yes.
0: Un abrazo, mi Dorca. Un besote para ti, para toda la familia.
1: Gracias.
0: No, gracias a ti por la sintonía y el apoyo, mi Dorca. No te me vayas, quédate en línea. Ah, mira, el otro sábado de arriba, next Saturday, el 15 de agosto. El sábado 15 de agosto voy para Elizabeth, New Jersey, Dorca. Te espero allá. El décimo aniversario de Don Félix en Elizabeth. Voy para allá. Vamos para allá a gozar. Next Saturday, August 15th, New Jersey, Elizabeth. All right, ponme una más. Good afternoon.
2: Buenas tardes.
0: ¿Tu nombre?
2: Buenas tardes. Jorge de Puerto Rico.
0: ¿Cómo está mi hermano Jorge de Puerto Rico?
2: Ale, yo tengo años tratando de comunicarme con tu programa.
0: Aquí estoy,
2: años.
0: Hermanito. Aquí estoy, hermano Jorge. ¿De qué parte me llamas?
2: De San Juan.
0: San Juan.
2: Mira, yo soy hermano de sangre de un amigo tuyo.
0: ¿Cuál será?
2: Miguelito, el dueño de Opus, Nueva York.
0: ¿De verdad? ¿Usted es hermano de sangre, Miguel?
2: Así mismito, como usted se lo estoy diciendo.
0: Ese es mi hermano. Miguel Opus.
2: De tu claro. Hermano.
0: Ese es mi hermano, claro que sí. Un abrazo, hermano.
2: Yo soy hermano de sangre de él.
0: Un placer conocerlo, hermano, un placer. Espero conocerlo ahora que vaya para Puerto Rico el 22 de agosto, si Dios quiere, voy para allá.
2: Eso mismo estaba hablando yo con Miguelito, que usted venía el 22 y me dice, mira a ver si tú lo puedes ver para que se conozcan.
0: Claro que sí, claro que yes. Para que vengas al evento, te pongo ahí para que estés conmigo ahí al ladito. En vivo Beach Club. ¿A quién quieres saludar? Dale con el saludito para tu familia, dale.
2: Bueno, a mi hermano Miguelito.
0: A Miguelito, Miguel Opus. Ese es de lo mío personal, desde los tiempos de China Club allá en Nueva York. China
2: Club. Allá en Nueva York. Mira, dale una preguntita. ¿De dónde tú vas a hacer la actividad ese sábado del live? ¿Tú tienes ya el lugar que lo va a hacer?
0: No, de ahí mismo. Yo voy a estar ahí en vivo Beach Club todo el día. Eso, vamos a estar ahí todo el día. Vamos a transmitir, vamos a hacer todo desde ahí. Pero después voy a hacer un live. Después, yo creo que en octubre, algo así, vamos a hacer un live otra vez allá para el pueblo, si Dios quiere. Pero ese día voy a estar todo el día allá en Vivo Beach Club. Allá vamos a transmitir el show.
2: Ah, pues tú perfecto. Pues voy a estar desde temprano ahí entonces.
0: Tempranito, yo te pongo ahí los tiquecitos y toda la vaina para que venga con la familia. No te me vayas, hermanito Jorge, un placer. Hermano de Miguel Opus, cónchale. ¡Miguel! Vamos a Puerto Rico el 22, Miguel, acompáñame. Ese hombre trabaja, no quiere. No sale, mano. Yo cada ratico le invito a Miguel. No sale. Miguel, vamos a dar una vueltita. Vámonos para Puerto Rico. All right. ¿Quién más está por aquí? Alex. Quiero una mezclita de mambo encendido. Quiero mambo para terminar. Claro que sí. Tú me la pides, yo te la mezclo. All right. Ya regreso. Mete mano, mi hermanito. Felipe, Luismi, Yundari, Ronald, Small, Stevie, Lex Cali. Dale para abajo.
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Tropical Sounds, mi gente de Puerto Rico, nos vemos en vivo Beach Club, el grupo Manía, Zafra Negra, va a estar la Gran Manzana, va a estar la reina del merengue, Milly Quesada, y quien te habla, Alex Sensation. Estoy de out, estoy de out. Este viernes, pasado mañana, voy para la guitarrita, tengo party en Dare Nightclub, en la discoteca de la guitarrita, Dare Nightclub este viernes, mi gente de Miami, allá te espero. Y mañana seguimos el party. Mañana a las

0: FM y por supuesto en la música app. Que tengan una linda tarde. Gracias por la sintonía. Dios los bendiga. Mete mano, mi hermanito Felipe, Luismi, Yundari, Carolyn, Ronald, Small, Stevie, Lex Cali, Zumba.
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0: Así que sí, corillo, estás escuchando el mega reguero con Danilo, Alejandro y la potra del país, la Magda.
1: Así mismito es. Qué rico que hoy es miércoles con MD. ¡Qué rico!
0: Páralo ahí un momento. Páralo ahí. No, dos quejas.
1: Es mitad de semana.
0: Dos quejas que tengo.
1: Pero yo no estoy envuelta ahí.
0: La primera es esta, la tuya.
1: ¿Cuál?
0: Es que cuando dices, ay, qué rico, que hoy es miércoles
1: ya
0: con MD.
1: Lo había mejorado, y te lo dije la otra vez.
0: Repite rico dos veces, entonces. Y segundo, vamos a empezarle otra vez. Pon la música del programa, vamos a. Ahora sí que sí, gorillo, estás escuchando el mega reguero con Alejandro, Magda y Danilo. ¿Para qué después? Su llamada no puede ser procesada en estos momentos. Por favor, trate
1: llame
0: más
1: luego.
0: Tarde. Esto es un anuncio grabado. Nada, lo que olvídate de eso, ya estamos activos. Asumimos que Danilo pues estará de camino para
1: 626-342. ¿Por qué Danilo no ha llegado?
0: Exactamente, queremos saber, ¿verdad? Si usted sabe de él, usted llame al 626-342. También puede enviarnos un WhatsApp a nuestro número, el 620-6342. Usted puede enviarnos voice por ahí por WhatsApp y nosotros pues le damos play y entonces pues ponemos esto a sonar. Tú me puedes poner ahí en el sitio para yo darle, ¿verdad? Ya que tú estás ahí en la consola, tú no sabes cómo darle el WhatsApp desde allá.
2: Danilo, es que eres tan becerro.
0: Bueno, pues no sabemos si pues becerro o no, pero oye, cada cual.
1: Esperamos que esté bien, ¿verdad?
0: Exactamente.
1: En salud. Pero como para la evaluación, ustedes llamaron y le dijeron que le encantaba que nosotros hiciéramos esto cuando Danilo no está, así que es la oportunidad.
0: Exactamente, pueden enviar voice ahí, ya voy a estar poniendo.
3: Salud, guerrero. Oye, un poco más, el jingle termina a las 6.
0: Pero ¿qué pasa? ¿Por qué no nos entregaron?
3: Fari.
0: Ahora es Danilo Fari.
1: Danilo,
0: Fari.
1: Sí, me parece.
0: Qué bueno que cambió ahora Danilo. Envíen, boys.
4: Muchachos, llegó el miércoles con MD.
1: ¿Qué?
4: Maldita sea que llegue el viernes.
0: Me gusta eso.
1: Apoyo tu moción.
0: MD, maldita sea que llegue el viernes. Me gusta ese flow.
1: De acuerdo.
0: Mira, todo el mundo envíe boys ahora mismo que los vamos a poner toditos. Vamos a ponerlos todos.
4: Miércoles con MD. ¡Qué rico!
5: Okay. Alejandro.
0: ¡Pato! Deja eso. Estamos preguntando por Danilo.
6: Empezó el mega reguero con Alejandro y sus amigos.
0: Alejandro y sus amigos.
1: Pa, pa, pa, pa.
6: El Sergio la casa.
0: No. Espérate. No puede ser que aquí alguien dejó su celular. O sea, estamos en radio. ¿Cuánto tiempo tú llevas en el sitio en este programa? ¿Sabes cuánto tú llevas? ¿Cuánto tiempo tú llevas en la radio puertorriqueña y tú dejas todavía tu celular sonando?
7: Yo empecé hoy.
0: Ah, tú empezaste hoy.
1: Ah, su primer día. Estás perdonado.
0: Muchas gracias.
7: No, era quién era.
0: ¿Quién es? ¿Quién es ese? Danilo. Ah, cógelo a ver qué está pasando.
7: A ver.
0: Ponlo. Tú velo.
7: ¿Cómo es?
0: Está que, espérate, te vamos
1: no,
0: a subir el sonido,
1: embuste.
0: Espérate. ¿Qué está qué?
8: Estoy pintando aquí la emisora ahí, que estábamos chequeando aquí. Espérate, estoy pasando. ¡Venga, baja la máquina de presión!
0: Baja la máquina de presión, pero no, la tendré en el techo.
1: Él llegó ahora y vio que están pintando el edificio.
0: Y ahora él está allí presenteando, porque ya sabe que está tarde. ¡Avanza y entra!
7: Ay, nadie se dio cuenta, voy a abrir ahora.
0: Exacto, nadie se dio cuenta que tú no estás aquí, tranquilo, nadie se ha dado cuenta. 626-342, envíen ahí un voice. Mira, ahí están enviando el corillo, está activado, déjame esto arriba. Vamos.
9: Buenas tardes, de corillo. Saludos. Oye, Danilo, ¿te estás poniendo como Alejandro?
0: No.
9: Ponte para lo tuyo. Pasó el lunes, WC Joda, ya no hay podcast, ¿qué está pasando?
1: Ah, diatre.
0: Es verdad.
9: Buenas tardes, de corillo. Saludos. Oye, Danilo, ¿te estás poniendo como Alejandro?
0: ¿Pero qué es este? Está enviando lo mismo otra vez. Vamos, envíen voice al
1: 626-342 a nuestro WhatsApp para escucharlo.
10: Tuve una discusión con Francis porque Francis le dijo que cuando se pone la hoja de los vaqueros parece cuando le ponen una olla Lifestyle encima de una calabaza y se ofendió.
0: Dejen eso, que Danilo no es tan.
1: Y que Francis cabezón.
0: Francis la cosa que tiene una frente el diablo.
1: Y Danilo también.
0: Danilo también, pero Francis la tiene, pero de.
11: Con un gatito pintado.
0: Mira, que está con besito pintado, Danilo, pero ¿qué es eso? Porque la gente piensa eso. Vamos.
5: Mira, Danilo, deja a los muchachos quietos. Déjalo.
0: Que los deje quietos. Mira, está haciendo entrada ahora.
11: Danilo está haciendo contrato con Sunshine.
0: Bueno, no sé.
1: ¿Eso es verdad?
0: No sé, no sabemos. Quizás.
1: Estabas con besito pintado, que también lo
2: Danilo,
1: dijeron.
2: Es que eres tan becerro.
0: Besito pintado.
1: Dijeron que estabas comiendo con besito pintado.
0: Estás comiendo con besito, pero no sé.
1: Llegaste desmayado.
0: Sí, no sabemos. Estamos escuchando.
5: En la frente de Danilo aterrizan.
0: Eso. Que verá que aterrizan en la frente, pero ¿qué le pasa a la gente?
11: Manda besitos. ¡Mua!
0: Ahí es. Así que gracias a todo el corillo que está enviando voz.
12: Así, Moe, qué creativos. Gracias, muchachos, por esperarme.
0: Bueno, no te íbamos a esperar y el programa empezó. Yo te hubiese esperado hasta ahora.
1: Yo
0: también. Yo no tenía que darle play a esto. Fueron esta gente, el productor de este programa, que le dijo, tienen una prisa a empezar esto y empiezan esto, estemos todos o no estemos
1: Alejandro
0: nadie.
1: Alejandro se queja porque el programa empieza a las 3 en punto, para que usted sepa. Y el programa es a las 3.
0: Exacto, pero como que si Danilo...
12: Bueno, ahí empezaron a las 3 y 5 porque pusieron Polaroid de Eladio Carrión.
0: Por eso, pero que Danilo empiece. Tú no te puedes quejar. Ay, tú no te puedes quejar, Danilo, de que empezamos este programa sin ti. Porque yo te hubiese esperado. Si tú hubieses llegado a las 4,
12: no, es que
0: yo
12: esperaba aquí una hora. Empiecen a las 3 de la tarde.
0: Bueno, empezó a las 3 y 5. Ah, la Sensation la.
12: Ah, supervisando porque están pintando la
0: emisora. Tú sabes de pintura. Tú no eres aquí. Tú no eres gerente de mantenimiento.
12: ¿Quién pintó aquí la?
0: Bueno, esto aquí tú lo pagaste para que pintara.
1: Y primero que lo pinté fui yo.
0: Empezaste tú, pero por lo menos ya lo terminaron. Pero aquí iba a pasar muchas cosas y no ha pasado nada. Ay, yo quiero que empiecen a pintar de verdad. Ahora.
12: No, ya, en serio, ya comenzaron a pintar el edificio.
1: Afuera, sí, ya, yo ya vi. Pero hay manguera a presión y todo.
0: Y no lo van a pintar.
11: Por fin llegó el chupavieja de Danilo.
0: Ahí el chupavieje Danilo, que por ahí ya llegó.
11: Y... Pacho, papi, yo no sé qué tienen estas emisoras de Puerto Rico. Ven, uno Frentú, el otro Dientú y uno Farifari. Saludos, muchachos. Alejandro, el Farifari eres tú.
0: Ah, yo pensé que estaban hablando de Magda. Mira, pero ya.
13: Uepa, saludo desde Miami y gracias por alegrarnos el día.
0: Aquí vaya.
13: Bye.
0: Vaya Rubén, tiene una voz
12: mega TV.
1: Como de payaso, ¿verdad?
0: Ajá, tiene una voz perfecta.
1: O sea, para entretener a niños.
0: Exacto. Él sería un buen entretenedor.
1: Como para atención.
0: Ya lo sé, ahora que tú estabas allá afuera con lo de la pintura, qué mucho yo odio pintar, pero lo odio con mi vida. O sea, hacer la esquina.
12: De verdad, a mí me quita el estrés.
0: Como que hacer la esquina, como que pintar una pared y no pintar el techo, si es que la pared va de otro color. Soy bien malo en eso. Como que no se hace la esquina. ¿Cómo que se llama eso?
1: Los chivitos, los chivos.
12: Los chivos, le dicen los chivos.
0: El chivo, no. Yo pensé que el chivo era como que el...
12: La esquina.
0: No, pero se llama... El término correcto es recortar la pared.
1: En vez le dicen recortar también, pero recortar los chivos.
0: Exacto, yo digo recortar la pared. Eso es lo que a mí me pone mal. Como que no sé, son cosas del hogar que no me gusta hacer.
1: Es que es bien fatal porque lo tienes que hacer bien pegado. Y cuando llevas una línea, juras que llevas un montón. Y cuando te alejas, no llevas nada.
0: Es verdad. Entonces, y si tocaste el techo, si la pared la estás pintando azul oscuro y el techo es blanco, y tocaste, te chavaste.
12: Hoy en día vienen, ¿verdad? Tú vas a comprar pintura y hay como 7 estilos de pintura.
0: Demasiado de código, qué sé yo qué código. Los otros días fueron a pintar la casa y dijeron, pero ¿cuál es el código que usaron? Si esto fue hace 5 años, ¿qué código sé yo?
12: Hay gente que lo guarda, supone que lo guardes.
0: Pues yo no sé, yo no guardo ningún código.
12: Y de tu negocio tienes que guardar el...
0: Bueno, yo tengo la paleta de colores, pero de mi casa no, que sé yo, blanco.
1: Pero de tu casa debe ser un código que te da la misma junta. Porque
0: no, pero por dentro.
1: Por dentro tú puedes pintar como te dé la gana.
0: Sí, claro. Y yo puedo pintar, bueno, que no se vea, porque una vez pinté un graffiti en la parte de arriba de casa... Y entonces el graffiti ahora lo tuve que dejar en la parte que no se ve para afuera. Y me mandaron a pintar el otro graffiti que se veía desde la calle. Tuve que pintarlo.
1: Dios mío, pero ¿y quién es el vecino tan metido, chinchero, que está viendo todas las casas para chotear?
12: Bueno, acuérdate que Alejandro vive en Villa No Se Puede.
0: En Villa No Se Puede, y no se puede hacer nada. Bueno, a mí me regañan por todo. Igual que no podía tener una guagua, yo tenía la camper.
12: Bueno, Alejandro, pero
0: tampoco.
12: Eso es una falta de respeto, que tú pongas una camper.
1: Pero si él tiene un estacionamiento al frente de su casa.
0: Frente a casa,
12: por una eso, camper. La camper la tenía en una esquina de estacionamiento.
0: No, yo la tenía estacionada. Bueno, lo de estacionamiento al frente, pero decían que obstruía la vista.
12: Bueno, porque ¿cuánto mide el camper?
0: 20 pies, pero eso no es mucho. Pero eso parecía otra casa que había en el mismo medio del parking. Como que tú veías. Yo estoy detrás de la otra casa que está en medio de los carros, detrás de esa casa ahí. En verdad era heavy. y llamaba mucho la atención, como que todo el mundo sabía dónde yo vivía. ¿Dónde vive Alejandro? ¿Dónde ves una casa al frente? ¿Ves el carro de Alejandro? Pues al lado hay una casa.
1: Y Alejandro alquilando del Airbnb el camper. Gracias a Dios que no se enteraron de eso.
0: Macho, eso era. En verdad, porque yo quería hacer el podcast ahí. Si no, yo lo hubiese rentado para hacer películas porno mientras uno guía. Como que sería chévere. Como que
12: alquilarlo. Las has visto.
0: ¿Sabes qué? Si yo he visto seguro las películas porno que lo hacen en camper.
1: Verá que los camarógrafos se excitan.
0: Pues
1: porque algunos. Yo veo que meten el lente ahí abajo.
0: Algunos. Yo una vez vi una porno. No.
1: Pero como que es su trabajo, no creo que sé que.
12: Vamos a hablarle esto, ¿verdad?
0: ¿Ah?
12: ¿De qué? ¿De qué? No hablarle, ¿verdad?
1: Pero yo espero que no se molesten por una excitación.
12: No, por eso, pero no vamos a hacer un análisis ahora, ¿verdad? De los camarógrafos de películas porno, ¿verdad?
0: No. Yo una vez vi una película que él se le asomó y era del camarógrafo. Y yo decía, ¿y este?
1: Esto
0: no va a ser dos personas al frente. ¿De dónde salió un tercero?
12: Que aquí se hacían, ¿verdad?
0: ¿Dónde?
1: Aquí.
12: Se hacían películas
0: aquí. Ah, sí.
1: ¿Aquí? ¿En este estudio?
12: No.
0: Este estudio también. Huele a sexo, pero no hay nadie ha metido mano.
12: Sí.
0: Bueno, en el último 4 años.
1: Desde pero que en Puerto Rico aquí. Se hacen. Hay mucha gente que hace películas
0: ¿seguro?
1: Por ahí.
0: Seguro. Aquí había uno que veía yo. Transfer fue el que hizo el Kama Sutra Boricua.
12: Algo así era.
0: Seguro el Kama Sutra Boricua, que Nori Joffre era la animadora. Nori Joffre fue la animadora. ¿Viste eso? Sí, Nori Joffre fue la animadora del Kama Sutra Boricua, entonces Fabio San Juan, y ella narraba las posiciones. Entonces, pues, hacían la parte de las posiciones, ¿verdad? En un estudio. Entonces, esta familia, está Nori Joffre en medio de Viejo San Juan.
12: No, tú la viste completa porque yo no he visto nada de esa película.
0: Escúchame, Transfor está grabando a Nori Joffre en medio de Viejo San Juan. Hay familias caminando, lo que sea.
12: ¿Está en Amazon?
0: No, Nori se está hablando y pasa una familia y parece que alguien de la familia lo vio.
12: ¿Cuántas son? Mira, dice Kama Sutra Boricua 3.
0: Hombre, no sé cuántas son. El detalle es que demandaron la familia porque salió en una película porno la familia entera.
12: Espérate, dice episodio 9. ¿Cuántos son?
1: Ay, quiero verlo.
0: Quizás lo dividieron
12: por episodio. Explorando el Kama Sutra Boricua con
0: Transfor Ortiz. Mira, pornografía Kama Sutra Boricua con Transfor Ortiz, episodio 9. Y esto fue...
12: En Spotify
0: puedes escucharlo y todo. Sí, quizás fue que le hicieron una entrevista. Para que usted vea, Gorillo, para que usted aprenda de...
12: ¿Era DVD?
0: ¿El DVD lo vende? Sí, pero ¿dónde rayos lo va a poner? Se lo tendría que meter entre medio de las nalgas a Nori. digo, porque para ese tiempo el DVD. Porque yo no tengo un DVD en casa. ¿Tú tienes DVD?
12: No tengo DVD.
1: ¿Un PlayStation?
0: Muchachos, en el 2006.
1: Ya, este es del 2006. Hace 20 años.
0: Ajá,
12: muchacho. Yo creo que son más viejos todavía.
0: Yo no sé. El DVD lo subieron. La fecha de publicación en el 2006. Muchachos, tú ves esa gente metiendo mano y ahora mismo los personajes tienen que llegar a las rodillas, esa gente. Y el saco del tipo abajo también. Se lo arrastra. Y la gente ha cambiado un montón. En verdad. ¿Pero qué pasó?
1: No lo encuentro, men.
0: Pero nena, te lo buscamos ahorita. Yo te busco a alguien. Si conocemos a Transfor. Transfor tiene que tener como 200 copias que no vendió en la casa. Quien está empacando eso y enviándolo es Transfor. De seguro. Él no tiene eso en ningún otro lado.
1: Bueno, su equipo de trabajo.
12: Mira, 20 Ajá. pesos cuesta.
0: 20 pesos, muchachos, seguro.
1: Eso
0: que
1: todavía
0: sí.
1: Lo están vendiendo.
0: Todavía. De seguro. Y Transfor de seguro está en la casa, lo tiene en el closet metido. Bueno, te llega con polvo y todo.
12: ¿No hay foto ahí? ¿Quiénes salen? ¿No son boricuas conocidos?
1: Bueno, cuando él vea que le llegue una orden de eso, ¿vamos? ¿Va a decir qué?
0: No, están todas tapadas. Es que esto es computadora de la empresa, Danilo.
12: A ver.
0: Cuidado que...
12: Ahí se mete un virus aquí en la computadora.
0: Va y se mete un virus en la computadora.
1: Y la de Nori Joffre sale así para comerte.
0: No, ten cuidado que si ponemos eso, después, cuando vengan aquí a investigar, yo digo que fue en el sitio que abrió esa computadora. Por lo menos la cámara está dando para ahí.
14: Felipe.
0: Y lo sacamos ya para el cara.
12: Oye, Iván, ¿tú iba a tener una canción que se llama Kama Sutra?
0: Danilo, ¿por qué tú estás tan entretenido viendo la maldita cama?
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2: Muy interesante este tema, Alejandro.
3: Papi, ¿qué así qué? Usted vaya para el 620-6342, 620-6342. Recomiéndanos nombres radiales.
2: Sí, lo que pasa es que tú sabes que en los 90 y los 80, y todavía lo tienen, hay muchos locutores con, ¿verdad? Con su nombre de locutor.
3: Exactamente, porque Rocky de Kid.
2: Claro.
3: El Gante, el Funky. Pero pues mucha gente no tiene nombre de radio como nosotros.
2: No tenemos.
3: Así que queremos que usted llame el 620-6342, pónganos nombre de radio.
2: ¿Cuál es el nombre indicado?
3: Igual de compañeros que no tengan nombre de radio también le pueden poner.
2: Claro. Que, oye, le tengo uno.
3: Ajá.
2: El Fari.
3: Ah, pues, papi, tú sabes que la gente va allá, papá. Eso es lo próximo. ¿Quieres Mega Reguero? 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
1: Bueno, estamos aquí, Corillo, en el Mega Reguero. Danilo Alejandro, la potra del país, la Magda. Oye, siempre conecta con nosotros por el 106.9.
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3: Así es, mito. Mira, Combo, nos hemos dado cuenta que todos nuestros compañeros de radio, o la gran mayoría, tienen un nombre radial. Antes, en los años 70, 80, principios de los 90, todos los locutores tenían ese apodo.
1: Funky Joe, Gangster, sí, Playmaker,
3: Rocky, ¿sabes? Todo el mundo se pone como sobrenombre en la radio, esos nombres radiales. Nosotros aquí, pues, no tenemos sobrenombres radiales, igual que muchos de nuestros compañeros tampoco tienen. No tienen nombre radial. Así que queremos que ustedes llamen al 620-6342. Ayúdenos a nosotros a ponernos nombre. O si usted piensa, ¿verdad?, que alguna figura pública que esté en radio o que va a estar en radio necesita un nombre.
1: Y se lo enviamos.
2: Exacto. Danilo Porfiman.
3: Ah, el Porfiman. Eso está bueno. El
2: Porfiman me gustó.
3: Porfiman.
1: Wow. Ah, qué brutal, el Porfiman.
3: El Porfiman está bueno.
2: En con la animación
3: está
2: bueno. De Danilo Porfiman Bocham. Para los eventos. El Playa Summer Tour.
3: 620-6342. 620-6342. Nosotros no tenemos. Danilo, yo. Es Magda, no tenemos nombre de radio, así que queremos que nos ayuden. 620-6342, 620-6342.
1: Dímelo, Joe, bienvenido aquí al Mega Reguero.
4: La que hay.
1: Estamos activos, cuéntame.
3: Zumba.
4: Oye, mira, Danilo Cometín.
3: ¿El qué?
4: Cometín.
3: ¿Por qué Cometín?
4: El de los Jetson, el nene de los Jetson. Ah. Tú sabes, gorrito verde.
1: Qué clásico.
4: Y Alejandro es Condorito.
3: Condorito. Claro, es sucio, eres Condorito.
1: Yo pensé que iba a decir
4: caso. Oye, Alejandro, ¿en qué se asemeja un avión? Un huevo y un tornillo.
3: ¿Un avión en qué?
4: Un avión, un huevo y un tornillo. El avión y el huevo se estrellan.
3: ¿Y el tornillo?
4: Se lo acomodo en el fondillo.
3: Engánchala yo, por favor, engánchala yo. Muchas gracias, engánchala yo.
2: Me encantó.
3: Ajá, te encantó. Pues que te la tornilla a ti en el fondillo.
1: Nombre de radio, nombre de radio, Corillo. 626342, vámonos con Jota. Dímelo, Jota.
3: Ayúdenos.
5: Saludos, Corillo.
1: Eje.
2: Zumba.
5: Para Alejandro, el tucán de la radio.
1: Ah, el tucán de la radio.
2: Ah, bueno.
1: Oye, tratamos de una vez de ponerte ese, pero verdad,
3: nunca. El tucán nunca pegó el tucán.
1: Que nosotros cambiaste en Instagram.
3: No quise, no me gustó el tucán. Yo no creo que necesito nombre, me gusta más Alejandro. Verdad, me gusta mucho más Alejandro que cualquier otro nombre. 620-6342, nuestros locutores, nosotros tres no tenemos nombres radiales. Al igual que muchos compañeros de los medios que quieren.
1: Sonia no tiene.
3: ¿Verdad?
2: Sonia no tiene.
3: La pencúa. Le podemos dar la pencúa de la radio. El padre no tiene. Bueno, se llama padre.
1: Bueno, dice el padre del barrio, ¿eh?
3: Exacto, el padre. Él es el padre.
2: El padre de barrio.
3: El padre del barrio. Ese tiene nombre, pero Sonia le podemos poner la pencúa de la radio.
1: Bueno, a Bulbu tiene nombre, Bulbu.
3: Exacto.
2: Bulbu es verdad.
3: Sí, Jackie no tiene. Hay que verle.
1: No voy a jugar.
3: Dale, pero aventúrate. Jackie, la vecina malcriada de la radio. Es vacilando, Jackie, vacilando.
2: ¿Sabes?
1: Mira, mira. No.
3: Ese es el karma.
2: Es que no quería decirlo y lo iba a decir. Jackie, la chiqui problemática.
3: 620-6342. 620.
2: Estás vacilando, Jackie.
3: 6342. Llamen, no envíen WhatsApp. Llamen directamente. El WhatsApp es por ahorita para vacilar, pero no envíen nada ahí. Que lo que queremos es escucharlo y hablar con usted. La gente se confunde y me tiene molesto eso. Yo el WhatsApp lo voy a cancelar.
1: ¿Lo vas a cancelar
2: o te gusta?
1: Buenas tardes.
3: Al principio. Zumba.
5: Alejandro, le podemos poner el tucán.
1: ¿El qué?
5: El tucán 71.
3: ¿Por qué 71?
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3: Pero
1: Pero no se manden, que después nos regañan aquí, tú sabes.
3: Pero regañan que ahí hay sí. personal nuevo.
1: Hay personal nuevo. Apache, buenas tardes. Ah, se cayó la llamada. Llamo otra vez, Apache.
3: Está la madre el teléfono con todo.
1: Sí, tenemos, tú sabes. Hay sí, que portarnos bien esta semana.
3: Hay que coger ese cuadro y lo explaya contra la pared. Vamos allá.
1: Michael.
6: ¿Qué la que hay?
2: Papito, bien.
1: Cuéntame.
3: Zumba ahí.
6: Todo bien. Diablo, esa música bien alta ahí.
1: Ah, ok, ahí está.
3: Pues, perdónanos. Dale ahí, papi.
6: Mira, Marta es fácil. Marta ya tiene la potra. Uh-huh. Eso es fácil.
1: Exacto.
3: Ah, bueno, Magda, tú eres la otra. Potra.
6: Alejandro, la flecha de la radio, porque si miras hacia la derecha te señala hacia un lado, si miras a la izquierda te señala al otro.
3: Ay, sangra,
1: la flecha, eres la flecha.
3: Pero me gusta la flecha.
1: La flecha, ¿te acuerdas de flecha?
6: Sí.
3: Pero había alguien que se llama Flecha,
1: flecha,
3: ¿verdad?
1: Flecha era un...
3: Ah, el meteorólogo. Un
1: meteorólogo que trabajaba en Guapa.
3: Nelson sí. Flecha era. Sí,
1: Néstor Flecha.
6: Danilo era. Sería el... Danilo Multipinto de la radio.
3: El Multipinto.
6: Multipiso.
3: ¿Por qué?
6: Sí, porque tiene más entrada que Multipiso de Plaza de América. Pero...
1: A mí no me dio risa, ¿verdad?
3: Es verdad, el Multipiso está bueno. El Multipiso está bueno. Qué bueno, qué bueno.
1: No lo encontré, ¿verdad?
3: Qué bueno cuando se la echan a otra persona. 620-6342, uno se lo goza, ¿verdad? 620-6342, vaya llamando. En los años, ¿verdad? 80 y 90, estás escuchando el Mega Reguero de 3 a 7. Se le ponía en nombre, sobrenombre a los locutores. Tú ibas para radio y rápido uh-huh. te bautizaban con un sobrenombre. Pero muchos locutores que trabajan en los medios no tienen. Así que vamos a ayudarlo.
2: Ay, acuérdenme ahorita decirle algo que fuera del tema, porque ya empezaron a vender cosas para Bad Bunny. Uh-huh. Para lo que había dicho. Gracias. Ya Danilo compró dos entradas.

0: me dice que la frente de Danilo va a funcionar del techo de la casita.
1: Mira qué creativo. Ay, María, qué buenos son.
0: Joel y Randy le va a cantar encima. Vamos rápidamente a la llamada 626-342.
1: Eso. José, buenas tardes.
0: Sácanos de aquí.
2: ¡Aló!
3: Saludos para Danilo.
0: Ajá.
3: Sería Danilo, el Carlos Weber de la radio.
0: Pero ¿y por qué el Carlos Weber?
1: Si no me serio, porque soy serio.
3: Pues si siempre está este amargado ahí.
0: No, ese hoy nada más que tiene hangover. Ese hoy nada más. Hoy nada más. Él no es así. Pero hoy vamos a tener problemas. Si usted quiere escuchar, oye, si usted no quiere escuchar a Danilo, él estando aquí, sintoniza a las 5:30 de la tarde. Muchas gracias.
1: Doble, buenas tardes.
4: Oye, yo los quiero. Esto es más que para jugar.
1: Esto juega.
4: Ajá, sí, dale. Sí. La potra, obviamente, la salamanca y el gongolí.
0: ¿El gongolí quién es?
2: ¿Tú?
4: Alejandro.
0: ¿Pero y por
4: la
0: qué?
4: La salamanca, por hincho.
0: Ah, Danilo es salamandra.
4: Salamandra.
0: Ah, que tú dices Salamanca. Salamanca es un sitio en España, ¿verdad? No, Salamanca.
2: Salamanca es un lugar.
0: Salamanca es un lugar en España, Salamanca, ¿no?
1: Bueno, si no, se escucha brutal para España.
2: Pero ¿verdad? Se le dicen Salamanca también. Hay gente que le dice a los lagartijos eso, Salamanca.
0: A la salamandra se le dice Salamanca.
2: Yo tuve una discusión con alguien, pero para mí es salamandra.
0: Salamanca.
1: Uh-huh. Tú decías caballo una vaca, es comprensible.
0: Pero es que no sé cómo se le dice allá. Salamanca sí, mira, es España, un lugar en España. Pero Salamanca se le dice a la salamandra. Uh-huh. Búscame esa información, caramba, porque en verdad me vas a dejar bruto. En lo que usted llama el 620-6342, estás escuchando el mega reguero de 3 a 7. Vamos a ponerle sobrenombre a nuestros locutores que no tienen, ¿verdad? Que se supone. Mira, Salamanca es una ciudad en España, no se le dice ninguna salamandra a Salamanca.
2: Salamandra. No, yo no le digo eso.
1: Salamandra es el anfibio.
0: Exactamente. Bueno, vamos rápidamente ahí. Tenemos la llamada. Perdón, es que nosotros nos da como usar la computadora para otras cosas.
2: Salamanquesas.
1: Javi, buenas tardes.
5: Buenas tardes, Corillo.
1: ¿Qué está pasando, Javi? Cuéntame.
5: Bueno, para Alejandro.
0: ¿Cuál?
5: El Faripari de la radio.
0: Ya Danilo lo dijo, no vengan a estar repitiendo.
1: Está buenísimo.
0: Uh-huh. Pues sí, ya ese nombre lo tiene alguien. Ya ese nombre es de alguien de
1: Pica. Nadie tiene eso.
0: Él le dice a todo el mundo así.
1: Una canción. Eso
0: ya Pica lo
2: tráigame
0: tiene.
2: A Pica un día para tirarle dos o tres piropos.
1: Marco.
0: Vamos a cuadrarlo.
5: Mira, como ustedes son como hermanos.
1: Sí.
5: Claro, la música está bien alta.
1: Pero qué música está alta.
0: Danilo.
1: Dame un brequecito. Dame a ver qué pasó aquí.
2: Esa es la resaca.
1: ¿Qué resaca de qué? Hombre,
2: espérate. ¿Eso dijo tú? Este.
1: Espérate, dame chequear algo aquí, espérate.
0: ¿Qué pasa? ¿Se te olvidó el botón? ¿Cuál es el botón del ruido?
1: Esto está en reguero. Vamos a ver algo primero. Acuérdate que yo no estaba aquí.
0: ¿Cuál es el botón del ruido?
1: Estaba en reguero. Ok. Vamos a ver dónde
2: está. Eso es lo que tenés tú, un reguero.
1: No, porque aquí tienes un mega reguero.
0: Tienes un mega reguero en esa consola.
1: Aquí no puede ser.
0: ¿Alguien tiene las instrucciones de la consola?
2: La entrada de sonido está fuerte. No, pues. Y las de Danilo también.
0: Vamos allá, oye, la línea está explotada. Vamos allá. Ayuda.
1: Mírame la hora, Marco.
5: Mira, pues como ustedes son como hermanos, uh-huh, se pueden llamarlo Elma. Entonces, Magda va a ser Elma Potra. Danilo va a ser Elma Dani. Y Alejandro Mador, el mamador.
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2: Hoy estamos activos aquí en el Mega Reguero. Danilo Alejandro, la potra del país, la Magda. Y ya están aquí las mujeres con más sabiduría de Puerto Rico. Señores y señores, las doñas del Mega Reguero. No te retires.
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1: Estamos aquí, corillo, de regreso. El mega reguero, Daniel Alejandro, la potra del país, la Magda.
2: Así es, mi todo, corillo. Llegó el momento de las doñitas, las doñas del mega reguero que están aquí con nosotros. ¿Cómo están? Tenemos aquí a la abuela y a Cari. ¿Cómo están? ¿Todo bien?
3: Bien, gracias a Dios.
2: Qué bueno. La gente es loca con ustedes.
3: Sí.
2: A la gente le encanta, le encanta.
3: Qué bueno, porque aquí se vacila, se habla.
4: Amén.
2: Ahí, así es mi
3: todo. La abuela la dice calladita, pero cuando la saca, la saca.
2: Es que la saca
3: por la pelo, por arriba.
1: Hablando de abuela, no sé si vieron, señoras y señores.
2: ¿Qué bajó?
1: Hay un billboard de abuela sola.
3: ¿Dónde?
5: En la autopista gigante.
3: Yes.
5: A ti, está yes. famosa. Yes. Abuela.
1: Yeah, pero.
3: Y seguro múltiple, yes.
1: Billboard sola, la brutal.
2: Y abuela, ¿cómo se siente ser millonaria después, verdad? De...
3: Yo soy millonaria, yo soy tan pobre como tú. Pero
1: he estado
3: abuela con ese
1: billboard. Sí. Está pegada.
2: Está pegada. Me dicen que Danilo le quita el 80% de lo que cobra.
3: Nada, porque no me dan nada.
1: Abuela. No. Sí, oye.
2: Abuela.
1: Sí, la abuela, ellos te pagan. Y te...
3: Han dado, chavo.
1: Claro, sí.
3: No me están.
1: Ya lo gastaste. Ya lo gastaste.
3: ¿Qué tú le haces, Danilo? ¿Dónde está? Ese es Danilo.
5: Ella dice, coño, que me pagan de nuevo. No, que te lo envíen de nuevo.
2: A mí me pagan un cheque.
3: Que lo manden ya a tu casa, abuela.
1: Bien, abuela cobra y se le olvida. Es lo brutal. Nosotros, esto es en serio. Nosotros tenemos que nosotros le tiramos fotos a ella cada vez que le dan el cheque.
2: Es verdad.
1: Sí. Para que se acuerde que le pagaron.
2: Dile, abuela, que a ti te gusta el dinero cash en bolsas negras. Que no te den cheque. Así pagaban antes.
3: No, con una bolsa de. Esas bolsas Manila.
1: Los sobres Manila, eso.
3: Ahí te metías de fila.
2: ¿Y dónde tú trabajas, Cari? ¿En un punto de droga?
3: No, yo hacía reportaje a alcaldes.
2: Alcaldes.
3: De la manera más suave.
2: Sí, pero.
3: Abría la ventanita para que te daban el.
2: Pero eso es así cogieron al alcalde de acá de Guaynabo dando chavo el sobre.
5: Como pasteles.
3: Pero es que yo había trabajado, yo había hecho un documental.
2: ¿Tú hiciste un documental de eso?
3: Yo hice documentales para alcaldes.
2: Te pagaban en sobre.
1: Así que efectivo.
3: Ellos pagaban, me podían pagar en los.
1: Atención a Hacienda, señores.
3: Y yo pagaba como yo quería.
2: Pero antes se pagaba, obviamente, siempre se ha pagado cash. Pero como que en los tiempos de ustedes quizás era común, a ti te pagaban cash.
3: No había cheque, depende de donde tú trabajabas.
2: Exacto, pero como que cheque era una manera bien upscale, una manera un poquito más carita de que te pagaran, pero la realidad es que era o cheque si la compañía tenía recursos o era cash.
3: Claro.
2: No había ni
3: a mí me daban cash.
2: Cash.
5: Así que
3: yo trabajaba con abogados.
2: Con abogados.
3: Por eso te pagaban cash.
2: Seguro, si a los abogados les encanta el cash. Seguro, a los abogados les encanta. ¿Y a ti cómo te pagaban en televisión, Cari?
3: No, me pagaban en cheque.
1: En cheque.
2: En cheque. Seguro, no sé.
1: Abuela, ¿y te bañaste?
3: Sí, me bañé.
1: Sí, tiene agua.
3: ¿Hay agua?
1: Acá hay agua, está bien. No está bien.
3: Como no me voy a bañar, voy a venir aquí sin bañar.
5: Bueno, es que él viene sin bañar.
3: No, pero ya él.
5: Él no,
3: no
5: se baña, no
3: él
5: se baña.
3: No soy yo. Mira,
5: no,
3: ¿ustedes tienen agua?
5: Sí, yo gracias a Dios.
2: Sí, yo tengo todavía.
3: Me ha ido.
2: ¿Y tú tienes cari?
3: Yo tengo.
2: Tiene todavía.
1: No, que por ahí viene.
3: No tengo agua y tengo luz.
1: La gobernadora anunció que él viene va a comenzar un racionamiento, señoras y señores. Sí,
3: pero de pues yo cojo desde la máquina de lavar, la lleno de agua.
5: Y ahí tienes.
3: Pero ¿seguro? No me digas que te vas a meter ahí para que te lavarte.
2: No, se la mete ahí.
3: No, pero yo busco la manera de bañarme.
2: Uno se mete en la lavadora, y se pone en delicado.
3: Échame la saliva al perro. La gracia, tía.
5: Se cree gracia. gracioso este.
1: Mira qué graciosito, mira qué graciosito, sí, abuela, mira qué graciosito. Uno,
2: en el palito del medio de la lavadora, tú te enganchas y eso da vuelta.
3: ¿De verdad?
2: Sí.
4: Mira, eso está bueno, abuela.
2: Así que
3: no, para él, para mí, ¿no?
2: Una, pero tú te piensas que es una irresponsabilidad.
4: Pero eso limpia bien.
2: Eso, es que sí que.
4: Y si le echas un poquito de...
5: ¿Saben los dos?
2: ¿Ustedes piensan?
4: No, no caben los dos porque eso no es tan grande, es redondita, chica.
2: Ah, es redondita. Sí,
4: claro,
2: sí.
4: Imagínate, no me da.
2: Magda, la de ella es bien chiquita, pero se siente en el mismo medio.
1: Alejandro.
2: ¿Qué pasó? ¿Qué pasó? Perdónenme.
5: Parece que es él el que se sienta ahí.
2: ¿Qué pasa? ¿Pero qué le pasa a ustedes? ¿Ustedes piensan que es una irresponsabilidad del gobierno que todavía no estemos en...
4: Claro que sí.
2: ¿Cómo se llama? No es recesión, en racionamiento.
3: Racionamiento de las cosas.
2: Ya se supone que estemos.
4: Exacto. Ya se supone que estemos.
1: Bueno, en base están ahora mismo, Carraízo creo que está en 37. Creo que ya cuando llegue a 30 no va a poder enviar agua.
4: Ya se supone que hayan votado a mucha gente.
2: Bueno, se supone, exactamente.
1: Creo que no entiendo lo del dragado ese, ¿verdad? Porque supuestamente habían hecho un dragado y...
4: ¿Y dónde está
1: estamos
4: el dragado?
1: Igual. Estamos
4: nos
1: igual.
4: Están dragando nosotros.
2: No, están dragando los bolsillos, efectivamente.
5: Ayer aparentemente vi que cuando hacen la transición de gobierno a gobierno, ya el gobierno pasado, el de Pierluisi, en esos documentos había advertido que para esta fecha iba a pasar eso.
2: Una sequía.
5: Ajá.
2: Por eso eso estaba ready.
5: ¿Y nadie se preparó?
2: Nadie.
4: No, ya, pero él es espiritista.
2: Bueno, no, que habrán hecho algunos estudios, Karen.
5: Ya saben los niveles y eso, de agua.
2: Exactamente. Oye, hablando de gobierno, tengo una pregunta.
1: Y a rayos.
4: Adiós.
2: Ponme atención, que quiero saber la opinión de las doñas.
4: Espeta para abajo.
2: Ok, esto es un tema serio, la gente está molesta en la calle. Acaban de aprobar, en el área ya de Cabo Rojo, el proyecto... de 2 billones de dólares que van a invertir en Cabo Rojo entre hoteles, urbanizaciones, campos de golf, todo bien. Entonces hay mucha gente que está protestando porque eso viene para la costa.
4: Ajá.
2: Ahora le pregunto yo a ustedes, que ustedes...
1: Antes que digan algo.
6: Las expresiones vertidas en el siguiente segmento no representan el sentido o opinión de SBS, La Mega, ni nuestros auspiciadores.
2: Ok. Nosotros estamos viendo... ¿verdad? Islas hermanas, como por ejemplo República Dominicana.
4: Que están del mar.
2: Que están, bueno, hay agua del mar, pero que están construyendo, por ejemplo, unos proyectos brutales en la costa.
4: Ajá.
2: Entonces, están proponiendo, por ejemplo, el proyecto que viene, un megaproyecto para la costa aquí en Puerto Rico.
1: Lo de esencia.
2: Entonces, estamos limitando, efectivamente, sabemos que aquí hay unas leyes bien fuertes en construir en la costa. Pero, ¿ustedes están de acuerdo en esto, en que no se hagan esto? Porque esto nos trae turismo.
4: Eso nos trae turismo, pero también le quita la oportunidad a aquel que no tiene dinero de irse a una playa, estar cómodamente con su familia, llevarse un evento. Eso es un punto.
2: Exacto, pero en los tiempos de ustedes, ahí se construyó por todo. Toda la costa y condado la construyeron, Isla Verde.
4: Ah, sí.
2: Y nadie protestó, y eso es un área turística.
4: Pero que... ya eso fue en otra época, que estamos en otra época.
2: Exacto.
4: Y entonces, supuestamente, eso que van a hacer ahí, no van a utilizar el agua de acá, sino lo van a hacer de una manera, no sé qué.
2: Sí, ellos...
1: eso que tú estás mencionando, todas esas casas están vendiéndolas ahora, porque con la erosión se van a perder un montón de casas en Ocean Park.
2: Se van a perder el área de Isla Verde.
4: Se están perdiendo ya.
2: Se están perdiendo, pero tenemos un montón de edificios allí que... Condado es uno de los, ¿verdad?, de los destinos económicos más grandes que tiene Puerto Rico, según el turismo. Entonces... no estamos desarrollando otras áreas, pero
4: no,
2: también
4: no
2: es porque
4: hay espacio en el condado.
2: No, pero ahora
1: ya no queda, ya no queda.
2: Quieren ir para Cabo Rojo, por ejemplo. ¿Ustedes creen que debemos de seguir, ¿verdad?, no dando estos permisos para que construyamos y compitamos económicamente con otros países?
4: Bueno, estamos de acuerdo que tenemos que progresar de alguna manera u otra.
2: Ok.
4: ¿Sabes? En el sentido de construcción, de atraer turismo en nuestras playas, en Cabo Rojo, en cualquier país. Pero también hay que dejarle, porque muchas veces estos proyectos no le dan cabida a que ninguna persona pase por ahí.
2: Ok.
4: Y entonces el pobre,
2: ¿no? El de la comunidad.
4: El de la comunidad.
1: O sea, contás para tú estás de acuerdo, pero que no sea tan privado, que haya acceso
4: no,
1: a...
4: Que haya acceso, no a los lugares esos porque ya son privados, pero que haya acceso a una parte del...
1: Mira, las playas y eso.
4: De playas, ¿no? Porque si no, entonces vamos a quedarnos en un casquito. Ese pedacito de playa me lo deja a mí.
2: No, quería saber la opinión de usted, porque para el tiempo usted se construía en las costas al garete.
4: Al garete.
3: Es que están escriquillados.
2: Es que están locos esa gente, tú dices.
3: Escriquillados, sí.
4: Es bueno, que el progreso sigue.
2: Sí, porque yo he ido a países que uno se queda en unas habitaciones de unos hoteles y uno está en el agua metido. Y tú te levantas por la mañana porque los delfines chocan con el cristal.
4: Sí, pero mira, hace años en San Tomás había lugares de rentable que yo me recuerdo que el balcón estaba en la arena ya.
2: Estaba en la arena.
4: Salía ahí.
1: Qué rico, ¿verdad? Qué rico.
4: Con tu palito sentadita ahí.
2: Ah, sacabas
4: tu sillita de ahí.
2: De dentro de la habitación la sacabas para la arena.
4: La sacabas para la arena y un agua bien tranquilita.
2: Y uno hacía un barbecue allí y las tortugas venían a poner los huevos y tú le dabas también pincho.
4: No, no, porque no te dejaban tanto.
2: Ah, no era tan para adentro.
4: No era tan para adentro. Pero okay. De verdad, sí, tú sabes.
2: Ok, pues debemos de construir o no. En ese...
4: Debemos de construir, pero pensando también en el pueblo.
2: Pensando en el pueblo también. Ok, abuela, ¿debemos de construir o no?
3: Allá ellos, yo no me meto en esas cosas.
2: Tú no vas ni para la playa allá.
3: No, allá ellos.
2: ¿Hace cuánto tú no vas para la playa a meterte, abuela?
3: No.
1: Abuela se ve, abuela estuvo en la playa el domingo pasado. ¿O tampoco te acuerdas?
5: Ah, te pusiste dos piezas.
4: ¿Te pusiste dos piezas, abuela?
3: Yo no necesito dos piezas.
5: ¿O tú vas a un traje de baño completo?
2: ¿Para cuando vas para la playa? Ay, no sé, ¿verdad?
1: Abuela fue en Gistro, yo me acuerdo.
2: Abuela en Gistro, para la playa.
3: Era el tuyo.
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0: Aquí estamos, corillo, de regreso, el mega reguero, Darío Alejandro, la potra del país, la Magda, Darío Alejandro y la potra Magda. Oye, siempre por el 106.9.
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2: Ay, así es, mito, corillo. Y mira, llegó el momento de apoyar lo local, ¿ok? Usted va a llamar al 620-6342, 620-6342, y usted va a promocionar completamente gratis su negocio.
0: Escuche
2: bien. Esta es la oportunidad de usted escuchar su servicio, su negocio, completamente gratis. Free. Es uno de los programas de más audiencia de todo Puerto Rico.
0: O sea que yo he contratado gente por esto.
2: Lo sé, no. Una de las que fue, iba a hacer una limpieza, qué sé yo, profunda, fue de aquí.
0: Ya.
2: Y fue. Y no te robó.
1: Pero, Alejandro.
2: No, para que todo el mundo llama para todo.
3: Las expresiones vertidas en el siguiente segmento no representan
2: el sentido
3: o opinión de SBS, la Mega, ni nuestros auspiciadores.
0: Excelente.
2: A contratarle, a por si acaso.
0: Por favor, Alejandro.
2: La voy a llamar, pero es que nadie sabe. Yo no dije el nombre de ella.
0: Chico, pero está dañando.
2: Bueno, porque todo el mundo puede llamar el 620-6342. Ya estamos hablando bien de ella. Yo no hablé mal de ella. Te pregunté. La contrataste del programa. Es oyente de aquí. Te robó. Una pregunta que yo haría para cualquier servicio de algún oyente de aquí. Me dijiste que no. Pues ya sabemos, una persona decente.
1: ¿Seria?
2: De las muchas decentes que
0: llaman. Porque le tengo ganas ahora mismo. Si alguien hace, ¿verdad?, a domicilio, vende lasañas y cosas así, llame.
2: Darío, pero te estás chapeando lasañas.
0: No, para comprarle. ¿Tú te imaginas esas lasañas pequeñitas?
1: Ya, lo de las que nos trajeron aquí. Yo no tengo nada que comer hoy cuando llegue.
2: Nos trajeron eso aquí, by the way. Nos trajeron eso un oyente de Apoya lo Local, que nos trajo las lasañitas.
1: Duro, bien duro. Desde allá.
2: Ajá, 620, 6342, 620, sí.
4: Manda.
1: ¿Qué pasó?
2: ¿Pero
1: y qué es eso? ¿Ese es el servicio que tú brindas?
0: Ese es el servicio que brindas. Vámonos con Alexia. Alexia, ¿cómo estás?
1: Alexia.
5: Hola, saludos. Buenas tardes a todos.
0: Buenas tardes, bienvenida a Apoyar lo Local. Cuéntame.
2: ¿Haces servicio? ¿Vendes algo? ¿Qué haces?
5: Sí, tengo mi servicio de manicura y pedicura en el pueblo de Cagua.
0: Ah, en Cagua. Oye,
2: cool. ¿Tú haces chelac?
5: ¿Perdón?
2: ¿Haces chelac?
5: ¿Qué? Hago esmalte en gel.
2: Ah, esmalte en gel.
0: Estás bien atrás, Alejandro.
1: Pero Chelac ya evolucionó.
5: Chelac es una marca, ¿ok?
2: Ah,
0: es que no sabe nada.
2: Yo no sé, yo no me hago la uña.
0: Mira, pero ¿eso es un local o es a domicilio? ¿Cómo es?
5: Pues yo tengo mi local frente a Plaza del Carmen. Los que son de Cagua, a lo mejor saben de ese mall, que es en la salida 21, donde está el Hospital Menonita.
2: Ok. Pues ahí usted puede ir.
5: Y me pueden seguir en las redes sociales bajo Magic by Keyword, que no sé si lo quiere que lo deletree.
2: Por favor.
5: es Magic, M-A-G-I de punto C, y by Keyword es B-Y-C-A-W-O-O-D.
0: Ok. Ahí está. ¿Tú siempre estuviste en Cagua?
5: No, también estuve en San Juan.
0: Yo no me atendí contigo una vez.
5: Sí.
0: Ah, ¿viste?
1: Ajá. Sí. No se acuerda.
0: Sí, me acuerdo, sí. Que te ayudé con el logo y todo, me acuerdo.
5: Sí.
2: ¿Y cómo bregaste con el uñero de Danilo?
0: ¿Qué es eso, Alejandro?
2: Te bajó.
5: No, de todo, mira, eso estuvo muy bien. Así que entren a la página porque ahí sale Danilo en mi página.
0: Ah.
5: Así que apóyenlo.
2: Y una pregunta, ¿cómo le cortaste las uñas a Danilo? ¿Con una sierra?
5: Sí, algo parecido.
0: ¡Mira, mira!
2: ¿Dónde está la confidencialidad del cliente? Ninguna.
0: Ahí está, señoras y señores.
2: Vamos allá.
0: Ese conté ese nombre, yo me acuerdo.
1: Le limó las uñas con una lija.
2: De...
0: No, muy, muy responsable la muchacha. Así que vayan a apoyarla allá en Cagua.
2: Bueno, después de bregar con Danilo, a la muchacha le recorta la uña a leones también. Así que ella puede bregar con lo que sea. Coge los cocatieles y los deja sin uñas. Vamos allá.
0: Yareli, ¿cómo estás?
1: Aló.
6: Hola, hola.
0: Hola, hola.
2: Bye.
0: Apoya lo local.
6: Hola, Magda.
1: Hola, besito.
6: Soy de San Lorenzo, tengo un negocio de charcutería, entre mesas y todo bien para montar los paris de los bien puertorriqueños. Estamos, nos llamamos Augusto, charcutería fina.
4: al gusto, cachute, ¿cómo es?
2: Charcutería.
4: Charcutería.
2: Porque rayos tú dijiste canchuquería.
4: No sé, me equivoqué bien duro.
2: Canchuquería.
6: Tranquilo, que la gente me dice charcutera, todo lo que no es charcutería.
4: Ah, pero esto es un palo, Alejandro.
1: Es una palabra complicada.
4: Pero charcutería.
2: Charcutería.
4: Un palo, un palo. ¿Y cómo la gente te consigue entonces?
6: En Facebook, sí, como el gusto de charcutería fina.
4: Y está como el gusto SS o al 787-643-3395.
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2: Muy bien. Para que usted sepa charcutería. A mí me encanta la charcutería. Yo pudiese comer charcutería. Como que esa puede ser mi cena.
4: Choco con miel, que le echan miel.
2: Jamoncito con queso, con galletitas.
1: Ay, duro. Qué rico, miel. Aceitunas.
2: Aceitunitas, unas uvitas por el lado para eso de limpiar el paladar.
1: Y fresita.
2: Y ya.
1: Pero estoy bien esmayada.
4: Michael, de Sabana Grande. ¿Aló? Cuéntame.
7: ¿Qué va que hay?
4: Estamos tío.
2: ¿Qué la hay contigo?
7: Apoyando lo local. Mira, ¿será verdad que las puertas del botiquín de Felipe son igual de grandes que las del morro?
2: Pero ¿por qué?
4: Oye, en vez de aprovechar la gente, ¿verdad?
2: La gente, en vez de llamar al 620-6342, estás escuchando el mega reguero de 3 a 7. Esto es apoyando lo local. Usted llama y básicamente puede promocionar su negocio, servicio. Usted vende algo, vende bizcocho, usted limpia casa. Usted puede llamar gratis y dar su información para que la gente los busque por Instagram.
4: Ahí está, Joel.
2: O Facebook.
8: Zumba, gorillo.
4: ¿Qué está pasando?
2: ¿Qué es la que hay, pay?
8: Mira, mi compañía, bueno, yo soy puertorriqueño,
4: okay.
8: Soy de San Lorenzo, mi compañía es en República Dominicana, no sé si eso aplica también.
4: Ah, lo que te dé la gana, lo que tú quieras.
8: Pues mejor todavía. Mira, mi compañía se llama Dominican and Puerto Rican, allá en Punta Cana, y nos dedicamos a la transportación y excursiones allá en Punta Cana.
4: Ah, escucha eso, Alejandro, allá. Cuando uno vaya para allá.
2: Ah, bueno, me gusta. Sí.
8: Nosotros somos los duros, papá. Los recibimos con su cervecita, una gorrita de la compañía, y ya tú sabes.
4: Así que si uno va para Punta Cana, uno busca esa compañía para ir para todos lados.
8: Claro, y el número de teléfono es 787-393-2870 con Joel Ríos.
2: Y tú paras a buscarle cerveza.
4: Eso
2: y
4: lo que acaba de decir.
2: Pero
4: claro, él te recibe con la cerveza.
2: Pero yo quiero parar. Los otros días paré porque me buscó fuimos a un carrito pequeño, bendito, con un pana mío. Que el pana mío pesa como 280 libras y lo montamos en un carrito que no cabía ni él. El tipo parecía el malvete del carro.
8: No, papá. Yo tengo allá guagua que montamos hasta 200 personas si quieren.
4: ¡Ya, rayos!
2: Yo no tengo 200 amigos, pero...
8: Olvídate, lo lleva.
2: Muchachos, paramos en un chinchorro en Dominicana en la calle que había carne chicharrón.
1: ¡Ay, qué rico sabe!
2: Chicharrón con limón.
4: Ah. Mira, ¿y ninguna de tus guaguas tiene baño?
8: No, no tienen baño, pero tienen wifi.
4: Ah, ok.
2: Ah, es wifi. Tiene wifi. Darío tiene incontinencia. Okay. Perdónenos. Estamos ya, tú sabes, ya estamos en los 40, ya a Darío se le sale solo.
4: Es que no puedo bregarle, tú sabes que...
1: Pero instalan folia antes de montar.
4: No, que van 200 personas y rápido empiezan. ¡Quiero un baño, quiero un baño!
1: Pero lo sacan de orilla.
2: Pero vayan, total, Dominicana allí. Para en cualquier
4: lugar. Vamos negocio. A la próxima
2: tú llamada. Tú le tocas la puerta a cualquier persona y te abre. Y te dejan orinar. Esa gente es buena gente.
4: Glory, buenas tardes.
1: Glory.
4: Apoya lo local.
1: Buena.
9: Yo no tengo negocio. ¿Me escuchas?
4: Sí. Ajá, pues claro. Gracias.
9: Deja, yo no tengo negocio, pero mi chico tiene un negocio mínimo. Tiene un negocio de tutoría. La tutoría ya que van a empezar el comienzo de clase.
4: Sí.
9: Para escuela elemental, high y hasta universidad.
1: Wow.
4: Ahí está.
9: Podemos conseguir. Él va a domicilio. Se contactan con él. Nosotros somos del área de Vega Alta, pero corre mayormente Bayamón, Toa Baja, Mamatín.
4: Ok.
9: El número de teléfono de él, 939-16-1836.
2: Muy bien, ahí esos nenes brutos para que ya.
4: Alejandro.
2: ¿Para qué?
4: Alejandro.
9: Pero no solo para los niños.
2: Para tutor.
9: No solo para los niños, para los universitarios también.
2: Está bien. Pues todos esos universitarios animales, para que llamen. Usted que sabe que se va a colgar.
4: ¿Cuál es 939?
2: ¿De qué animales hay mucho?
9: 939-216. 2:16, 18:36.
4: Ahí está, 2:16.
1: Está bueno.
4: 18:36. Magda.
2: Está bueno.
9: Es bello, es bello, hermano. Es bello.
1: Yo necesito tutorial de lectura.
4: Sí, definitivamente.
1: Definitivamente. Y de matemáticas. Sí,
4: Magda tiene un problema con lectura, pero bien duro.
2: Tú no necesitas tutoría. Tú ahorita regresas a la universidad.
1: A la escuela.
2: Vamos allá. Ay, ay, 26342, estás escuchando el mega reguero, apoyando lo local.
4: Joanny, ¿cómo estás?
10: Hola, saludos, buenas. ¿Todo bien? ¿Y ustedes cómo están?
4: Muy bien, gracias a Dios. Cuéntanos, apoyar al local.
10: Pues mira, yo acabo de abrir un coffee shop en el área de Juncos y se llama Honey Bloom. Y nos puedes conseguir en las redes así mismo, como honeybloomcafe.pr.
4: Ahí está, Honey Bloom Café.
10: Estamos en TikTok y en Instagram.
1: Ahora mismo me daría uno, pero negro.
10: Ay, qué rico, pueden pasar. Vamos a estar de 9 a 2 de la tarde por el momento, del lunes a sábado. Sí, pero prontamente vamos a estar abriendo más ahorita.
1: Claro, okay, que se
4: perfecto, mucho éxito
1: y
4: hoy.
1: Que abras todos gracias, los días.
10: Amén. Amén, gracias.
4: De Juncos, besito. Puerto Rico.
2: Muy bien, apoyando lo local, 620-6342.
4: ¡José!
1: ¡Aló!
11: Dímelo, ¿qué es lo que hay?
1: ¡Saludos!
11: Todo bien, Magda, tú eres mía.
1: Siempre, de tuya y del país.
11: Muy bien, José Morales por aquí de la zona del Chinchorreo en Patillas. Ese lugar famoso por el chinchorreo. JJ Papas y Burritos, aquí localizado en Patilla, en el barrio bajo de Patilla.
4: JJ Papas y Burritos.
11: Eso es correcto, donde más grande vas a conseguir una papa asada y una batata asada, burritos, taquitos, de todo.
4: Con el hambre que tenemos aquí.
1: Eso no lo consigues en la junta de chinchorreo de Guabate, porque para que tú sepas, papi, los otros días yo estaba peleando con Alejandro diciendo que la junta de Patillas Maunabo era mejor que la de Calle y para chinchorreal, y me dijo que eso no sirve.
2: No dije que no sirve.
11: Que pase por aquí para que veas.
2: Yo no dije que no sirve, yo dije que era mejor.
4: ¿Qué día estás abierto?
11: De lunes a viernes, de 9 de la mañana a 2 de la tarde. Es un food truck pequeño, ¿verdad? Estamos por aquí haciendo lo de nosotros, bregando un poquito, para aportar, ya tú sabes cómo es esto.
4: Muy bien, papi, te
1: quiero
4: felicito.
1: Ay, me encanta. Hay que ir para allá, señores, asadas.
4: Cuando estemos chinchorreando.
2: Ay, las batatas también.
4: Ay, ay, ay.
2: Me gusta, viste, pero él no abre ni en chinchorreo, abre de lunes a viernes hasta las 2. Ah, tú peleando con él de chinchorreo.
1: No estoy peleando.
4: Mira, Chani Liaris, ¿cómo estás?
12: Ya, muy bien.
2: Ajá, pues bien, Chani Liaris.
12: Mi nombre es Sammy Liaris Dorian Cruz Quiñones. Tengo un carretón llamado Sammy Sweet y abrimos de jueves a domingo. Vendo limonadas, piña coladas, también paletas, K-pops y cheesecake.
4: ¡Mira, un aplauso!
2: ¡Wow! ¡Aplauso! Chani Liaris ha sido la persona que mejor...
12: Y tengo 8 años.
2: Wow. ¿Y cómo te dieron los permisos,
4: Alejandro?
12: Ojo. A mi mamá.
4: Tu mamá. Decía, ¿y desde cuándo te dio con, verdad, con ser negociante?
12: Hace 5 meses,
4: muy bien. Y entonces, ¿en qué área? ¿Te puedes buscar también en las redes? ¿Cómo es esto?
12: En Vega Baja. Y me pueden buscar en las redes, así como Instagram y Facebook. Y me pueden buscar como Sammy Sweet.
2: Sammy Sweet. Sweet.
12: Sweet.
2: Muy bien, con así X. Que. Sammy Sweet con X.
12: Sí.
2: ¿En dónde va la X?
4: Al principio, ¿verdad?
12: En el Sammy. Sammy Sweet, ahí es que va la X.
4: Ahí está, a buscarlo.
1: Yo también lo quiero buscar.
2: Sí, qué chulería. Eso es allí en Vega Baja. Muy bien, así que...
12: Bueno, pues los espero.
4: Muchas gracias. Bye.
2: Adiós, la mejor persona.
4: Ave María, qué brutal.
2: La mejor que ha dado el anuncio.
4: Carmen, ¿cómo estás, Carmen?
13: Hola, buenas tardes.
4: Carmen, tienes que decirlo con la misma emoción que acaba de llamar esa niña.
13: Sí, no, me quedé impactada.
2: Haga usted ella.
4: Vea. Apoya el local, cuéntame.
13: Bueno, soy Real Creación, soy moñóloga.
4: Moñóloga.
13: Soy creadora de moñitos y artesanías para las niñas.
4: Escucha eso, Marta.
1: Ay, me encanta.
13: Sí, y me consiguen en todas mis redes sociales, así como Real Creación y Carmen Morales.
2: Oye, eso, si a usted le gustan los moños y le gusta comprar moños, búsquenla, la moñóloga.
4: Real.
13: Sí, para las niñas, para regreso a clase, estoy disponible y me pueden escribir. Y ahora mismo mis chicas me están esperando, voy en ruta para verlas a todas y tener lazos disponibles para las niñas.
2: ¡Ay, qué chulería!
1: Qué bueno, para el Back to
2: School. ¿Cómo que se llama? ¿Cómo que se llama?
13: Real Creación.
2: Real Creación, Real Creación, así que búsquelo. No, necesito. Es de moños de esto, no es que vende moña la muchacha.
1: ¿Pero no?
2: No es que esté rápido, dijo como que si vende.
14: No, pues yo iba a buscarla.
2: Para aprender, no. Lo que vende es para moños. Para moños. Para el Back to School. No moños.
1: Moños en la cabeza.
2: Exacto. Sí, no es lo que tú te fumas los sábados.
4: Cristian, ¿cómo estás? Bienvenido.
1: ¡Aló!
15: Saludos a todos. Espero que estén bien.
2: ¡Zumba!
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2: A ver, María, bella, el tipo hizo el pitch. Yo pensaba, yo le iba a sugerir, ¿verdad?, para que cogiera la vida de Felipe, pero está bien, está bueno también que podemos meterle para el negocio.
4: Luz, buenas tardes.
16: ¡Aló! Buenas tardes, qué agradable escucharlo. Para ayudarte a hacer tareas universitarias y escolares para los papás y mamás que no tienen tiempo, para los universitarios que tienen doble trabajo, pues cuenten conmigo y me pueden buscar en el 787-485-0789.
4: Mira, Amanda, para que te hagan las asignaciones.
1: Para que me enseñe a leer.
2: El A.
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2: Las tutorías sí. Ahí. Muy bien.
16: Tarea, te ayudo con las tareas escolares y universitarias.
2: Ay, madre, bueno, qué mí me gustaba,
4: Yo no tenía ese servicio cuando yo estudiaba.
1: Cuando yo estaba no había nada de eso.
2: Yo tuve nada más una tutora una vez, era de matemática, porque yo era bien, o sea, yo me colgaba de matemática, pero una cosa...
4: Es que de verdad, me perdón, es que no puede ser tan... ¡Hijo!
2: Que me están preguntando cuál es la tangente, qué sé yo.
1: ¿Para qué uno usa eso?
2: Ajá, no, así que tres a la dos, ¿para qué?
1: Y el pi, el valor de pi.
2: El pi.
4: ¿Qué? No, ese es 3.14.
1: Sí, pero ¿para qué funciona?
2: Sí, cuando tú has estado, Danilo, en el supermercado y has usado el pi, el 3.14.
4: Ah, no, mi vida.
2: En tu vida.
4: Mi vida. Sí. Utilizaba multiplicación y división y ya. Sacar por ciento.
1: Yo lo uso doble. ¿El porque qué? Yo uso el pi.
2: Ah, sí. Pero ¿qué pasa?
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0: llega a los estudios, señores y señores, lo más funny de la radio puertorriqueña, la Magda.
1: A ver, María, qué chévere, que hoy es miércoles con MD. ¡Qué rico! Ya mitad de semana. Ya, esta semana a mí me lleva jorado que se acabe ya. Me tienes altita esta semana. ¿Verdad? Tiene
0: goarca,
1: acábate ya.
0: Bueno, y quiero, ¿verdad? Quiero decirles que se vayan disfrutando el día de hoy.
2: ¿Por qué?
0: Porque a partir de mañana, señoras y señores, comienza el tapón.
2: ¿Por qué?
1: Mañana empiezan las escuelas.
0: Mañana empiezan los estudiantes.
2: Fíjate, ¿no?
1: Yo no sé, porque siempre las clases empiezan como jueves o viernes.
2: Yo no sé para qué hacer. Bueno, es para qué, porque como van a faltar, lo que hacen es poner jueves o viernes para que falten jueves o viernes para que el lunes entonces no falle.
1: No, que empiecen un lunes y todo el mundo llega lunes. Porque faltan, porque por eso mismo. Porque siempre si lunes y martes no van a, lunes y viernes no van a dar nada, yo no
0: así
1: voy.
0: Que
1: yo
0: tus no mañanas iba. Y tus tardes serán diferentes.
1: Yo no iba. Ayer le estaba viendo y el 50% de los estudiantes. Se colgaron en las pruebas estas de
0: las metas.
1: En las que dan ahora.
2: Sí, las puertorriqueñas.
1: Ajá, el 50% se colgó.
2: Sí, pero está bien.
1: Así que.
3: Garrapata.
1: No, pero el secretario.
2: No puede haber tanta gente inteligente.
1: El secretario dijo que él ha aumentado eso, porque antes solo pasaba el 30.
0: Mira para allá.
4: No puede ser tan becerro.
2: Ah, bueno, pues ha mejorado hoy un 20% más.
1: Oye, pero la realidad es que hacen unas pruebas tan largas y tan abujías que uno las hace a lo loco.
4: Es que de verdad, me perdón, es que no puede ser tan... ¡Hijo!
1: Mira, en mi escuela, ni los más inteligentes hacían todas las pruebas bien.
4: Usted puede ser más bruto.
1: Porque no, no. Se cansaban y las hacían en zigzag. Yo hacía diseñitos.
2: Ah, yo hacía.
1: Como que pa' aquí, pa' allá.
2: Yo hacía como Team Marine de dos pingües.
0: Era para veces. Era para
2: y quizás si tú pones dos A, tienes que poner una C. Y siempre vas a estar bien. Hay 2A, una C, pones una B, después 12 porque te quieren cogerle bobo.
1: La
2: y una
1: D, D casi no la pongas.
2: Ajá, y pongas una D. Pero siempre tienes que tener un ratio de 8 otras letras y siempre pongan D. Créanme, van a pasarlo. Van a pasarlo.
1: Ah, no, háganla bien, de verdad, porque yo creo que de eso depende el departamento también para que le envíen fondos federales. Claro,
0: hay que estudiar, hay que estudiar.
2: Pero nada más emite fondos los otros porque se van para sus casas. O sea, si usted lleva 3 pruebas puertorriqueñas de esas y usted las ha fallado los 3, usted coge al nene, se lo lleva para su casa y le enseña a usted. O lo pone a trabajar desde ya. Hacer cosas mecánicas.
1: Estuve viendo que aparentemente anoche le pagaron los chavitos a los de guaguas escolares.
2: Ah, qué bueno, sí. Que estaba el transfer, estaba frisado el transfer.
1: Así que no iba a haber, no iba a haber guagua.
2: Así que...
0: Mañana llegan las guaguas.
1: Así yo nunca cogí la guagua.
0: Ah, yo sí, sí, yo sí.
1: Siempre me tocaba caminar como loca. Mira que hablando de todo un poco, hoy hay que felicitar a nuestra gobernadora, está de cumpleaños.
0: Ay, cumple
2: a Gobe. Ay, felicidades a nuestra Gobe.
1: Hoy cumple 50 años.
2: 50.
0: Ay, hasta
2: no parece.
0: Piso, Jennifer.
1: Se ve más joven, ¿verdad?
2: No parece.
1: Está nuevecita.
2: No parece.
1: Yo la veo como más joven, como
2: sí,
1: de 46, 5 por
2: yo
1: ahí.
2: Yo la veo como de 49. Ay, no 50. Digo, parece de 49. A que se ve más joven.
1: Yo la veo, te lo
2: como,
1: juro.
2: Yo la veo como de 49 y medio. Más o menos. Como que la veo como 5 meses más joven.
0: Así que muchas felicidades a la honorable Jennifer González.
2: Honorable que está.
1: Felicidades.
0: Cuando se monta en el party, hay el party en la fortaleza.
2: Que sí, que no, va a estar el whisky allí.
1: Va, no, ella tiene un party el 15 de este mes.
2: Ave María.
1: En el Hotel San Juan. Cuesta la entrada $2,500 por persona.
2: ¿$2,500?
1: Por persona, sí.
2: Volver a la Gobe.
0: ¡Quieta!
2: ¿Qué pasa? Pero
1: esa es su guarda. Fiesta de cumpleaños, 2,500 por no persona. Seguro. Y esperan 1,000 personas en la fiesta.
0: Yo voy. Ah, María, son un millón.
1: 1.5 millones.
2: Yo iría, yo iría. Fiesta. ¿Por qué no? Es una fiesta all inclusive. Y estás con la gobernadora.
1: Pero 2,500.
2: ¿Cuál es la oportunidad que tú tengas de estar en un party perreando con la gobernadora?
0: No saque tu cálculo, mamá. Tú acabas de decir 1.5.
1: Uh-huh. O sea, ellos esperan. O sea, hay capacidad para 1,000 personas. El boleto va a ser en 2,500 y ellos esperan recaudar de la fiesta, recaudos limpios, 1.5 millones.
2: Está bueno, está bueno. Sendo party.
0: Bueno, son buenos.
2: Eso voy a cobrar yo. Si alguien quiere celebrar el año que viene, voy a cobrar mi cumpleaños. Te quiere, pero me da 200 pesos.
1: Bueno, de hecho, ella tiene otra fiesta que también el dinero es para su campaña. Ajá. Que esa va a ser el 18, el 22 de agosto. Esta va a ser en el Caribe Hilton, creo, a $250.
2: Ah, ese es más accesible. Sí, ese es más cafre. Ahí van los cafres. A 250. O sea, si ella tiene una de 2500 el 15 y usted compra para el 18, usted es un cafre.
1: La verdad
2: es
1: que si a mí me regalan.
0: Usted es un maceta.
1: Si a mí me regalan la de 2500.
0: Usted no quiere votar por ella.
2: Cerveza lata, ¿qué le pasa a usted? Esa gente bebiendo whisky.
1: Si
2: claro.
1: Me regalan el de 2500, voy.
2: Para el de 250, tú no
1: y
2: vas.
1: Y hago videos allí, que estoy allí y todo.
2: Yo los pago, yo. Si Buchen, usted no vaya al de 250.
1: Pero claro, tú no irías si te lo regalan.
2: Seguro yo iría.
0: ¿Qué día es?
1: Esto es el 15 de agosto.
0: Sí, una boda ese día.
2: Una boda, pues. ¿Cuándo te cobraron por la boda?
0: No, es un familiar.
2: ¿Cuánto le tienes que dar de regalo? ¿Como 100 pesos?
0: Tú le das. Imagínate, sí.
1: Ay, sí, yo voy a estar en una boda también ese día.
0: ¿De verdad?
2: ¿De la misma persona?
1: No creo.
2: ¿Sería el 15 de agosto?
1: Ajá.
2: Pero ese día no tenemos una actividad. Ah, no, ¿verdad? Que es en septiembre.
1: En septiembre.
0: Tú estás como que con problemitas con la fecha, papá.
2: Sí.
1: Mira, que en otros, en temas parecidos a esto, quiere ser madre.
2: ¿Quién?
1: A los 49 años.
2: ¿Quién?
1: Está bien enchulada.
0: Ah, no, que son 50.
1: No, Jennifer ya tiene los gemelos. No,
2: ya Jennifer le dieron. Jennifer ya la cosieron.
1: De hecho, que antes de pasar, ¿vieron el mensaje que Jovin le puso?
2: No,
1: le puso
2: bebecita
1: y todo.
2: Eso es, Jovin dándole ahí. Jovin tiene una de 50. ¿Cuántos años tiene Jovin? Como 45.
0: Es un nene, ¿eh?
2: Sí,
0: feliz cumpleaños a mi esposa, a mi amiga, la Gobe, Jennifer. Gracias por ser una mujer extraordinaria, fuerte, noble y de un corazón inmenso.
2: Dale sin miedo.
0: Gracias por amar con tanta entrega a nuestra familia y por servir a Puerto Rico con la misma pasión con la que cuidas de los tuyos. Que Dios te bendiga siempre y te conceda mucha salud, sabiduría y felicidad para seguir cumpliendo todos tus sueños. Jennifer Nidia Mercedes y José Jovín, Jorge y yo estamos inmensamente orgullosos de ti. Eres una super mamá. Un gran ejemplo.
2: Gracias.
0: Y la mayor bendición
2: no vas a leer
0: de nuestras vidas. Te amo con todo mi corazón, bebecita.
1: Ua.
0: Que disfrutes mucho tu día. Ah, ya le contestó rápido.
1: Gracias, mi amor.
0: Contra Jennifer.
1: No tiene tiempo.
0: Él te escribió un mamotreto ahí. No.
1: Él puso un montón de fotos de ella ahí, tiene... de viaje y todo, pasándola bien.
2: Él tiene, tú sabes. Ella tiene muchas cosas que hacer que estar contestando. Se lo tiene al lado.
1: Hoy se come bueno en esa fortaleza.
2: Muchachos, hoy van a estar los cañones de la fortaleza sonando.
1: Rivera Chat también le deseo cumpleaños, pero entre comillas.
2: Ajá, entre comillas.
1: Él le puso este pajafito todo entre comillas, Pucho. Puso deseándole un feliz cumpleaños a nuestra gobernadora junto a su familia y seres queridos. Que disfrutes de alegría, salud, paz y bienestar.
0: ¿Y por qué entre comillas?
2: Bueno, porque eso es un quote. Cuando tú haces un quote, los quotes van entre comillas.
1: Eso sin ganas. Estás embuste.
2: Los cuos van entre comillas. Usted habla que le gusta el bochinche.
0: Mira, ¿quién quiere ser mamá?
1: Mira, Maripili.
0: ¿Qué?
1: Maripili está tan enchulada que dijo que en los próximos 3 meses ella se va a mudar a México. Porque de México es su nueva pareja.
2: Ok, eso va para allá, Maripili, a buscar el trabajo.
1: No, a convivir con él porque le toca a ella irse para allá.
2: Ah, porque él vive un ratito acá, un ratito allá.
1: No, es que en esta entrevista ella dijo que él es un alto ejecutivo de Televisa.
0: Ah, era eso.
1: Y a ella le toca ahora irse para allá con él, para estar con él en México, que ya está alquilando sus departamentos y todo, y ahora pues se va para allá. Que lo más que le gusta a ella es que él es un hombre de bajo perfil.
2: Sí, que nadie sabe quién es él, nada más por ella.
1: Y que él le pide a ella mantener la relación, ¿verdad? Sin ponerle en las redes ni nada.
2: Ok, eso está todo calladito.
0: Pero ella lo pone cada rato,
1: sí,
0: ¿verdad?
1: Sí, pero siempre lo pone como de espalda y todo eso. Así que Maripili se va para México.
2: ¡Agua! ¡Dale ahí, Maripili!
1: Lo ves que lo que ella ha puesto son esas cositas así, del de lado y todo Maripili, eso.
2: ¡Dale ahí, Maripili! ¡Agua!
1: ¡Que le den por la chalupa!
2: El mariachi loco quiere bailar. Ahí está.
0: Maripili.
2: Dale ahí.
1: Pero posiblemente termina trabajando allá si él es un alto ejecutivo de Televisa.
2: Que le partan el mole.
3: Mi
2: Dale ahí.
1: Que se la dejen en pique. De hecho, tengo el video de Maripili, ella diciendo que están buscando ya el bebé.
2: Ajá.
1: Ajá.
2: Pues vamos a ver.
1: Ya ella está en busca de ese bebé con el mexicano, güey.
0: Adelante, Maripili.
3: ¿Qué le tocaría a Maripili? Volverse a ser madre. Volver a ser madre me gustaría, aunque ustedes no lo crean así.
5: ¿Y esta primicia?
3: Me gustaría volver a ser madre porque, como todo el mundo sabe, yo me quedé con las ganas de volver a ser mamá. Cuando tuve a Jojo, le cogí un poquito de miedo, pues, de la manera.

0: La tiene grande.
1: Sí. Yo vi hace poco una entrevista de ella y Sonja. Y ellas estaban peleando de que era como que la más grande que lo tenía.
2: En verdad. ¿Cómo que no buscaste ese audio?
1: Porque eso es bien viejo, una entrevista bien vieja.
2: Era que
1: y ellas hablando de que una de que la tienen bien, ¿sabes? Bien como.
2: Sí, como vamos, un Whopper.
0: Parece un triple carne.
2: Sí, sí, ahí.
1: No voy a hablar del problema que tienen cuando se pone el legging, que se le marca y se le divide sí, y
2: sí,
1: eso.
2: Con la carita de Homero.
0: Y yo vi una vez, yo la vi a Sonja y yo pensé que era Pac-Man. Es bien difícil, es bien difícil.
2: Ay.
0: Sí, los gistros de Sonja se le van. Se le van, tiene que pescarlo.
2: Se le pierden como las medias de la lavadora.
0: Por eso ya siempre. Ella antes usaba objetos y eso. Sexuales. Sí. Ella los tiene que pegar a la pared con Crazy Glue porque si no se le pierden. ¿Cómo se llama? Ay, Jesús. Podemos salir de esto porque yo me sigo montando en esto. Podemos ya salir de esto. Hay otro chisme o seguimos hablando de todo esto.
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1: Saludos muchachos, esto es Pa' Ti Mujer, la costumbre de esperar que todo esté mal para hacer cambio.

0: Hay una pregunta que vale la pena hacernos de vez en cuando. ¿Por qué esperamos tanto para cambiar? ¿Esperamos a que el estrés nos pase factura para empezar a descansar? ¿Esperamos a que una relación esté al borde de romperse para hablar? ¿Esperamos a que el cuerpo nos dé una señal para cuidar nuestra salud? ¿Y esperamos a sentirnos completamente agotados para reconocer que algo no estaba funcionando? Sabemos que algo necesita atención, pero muchas veces solo actuamos cuando el problema ya es demasiado grande para ignorarlo. La salud emocional también se construye desde la prevención, desde el cuidado, desde la observación. Es tener esas conversaciones complejas antes de que sea demasiado tarde. Es pedir ayuda antes de sentir que no podemos más. Es hacer pequeños ajustes cuando todavía estamos a tiempo. No hace falta tocar fondo para empezar a cuidarte. No hace falta perder una relación para aprender a comunicarte mejor. No hace falta vivir al límite para darte cuenta de que necesitas un cambio. La verdadera madurez no consiste en resolver todas las crisis. Consiste en desarrollar la sensibilidad para escuchar las pequeñas señales antes que se conviertan en grandes problemas. Hoy aprende a escucharte. Me consigues en mis redes sociales como Hablando con la Psicóloga. Recuerda que puedes conseguir mi libro Engancharse Fácil, Mantenerse es lo Complicado, disponible en Amazon. Y porque aquí estamos para ti, mujer. Yo soy Joaris Aibar para el Mega Reguero por La Mega.
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2: Bueno, yo sé que te faltan un montón de chismes, Magda.
3: Oye, les tengo un chisme porque nueva controversia con esto de Luis Raúl. Aparentemente tenía una entrevista y la cancelaron. O sea, una entrevista
2: Luis Raúl. Él no tenía una entrevista.
3: Él tenía una entrevista hecha con
2: él no
3: con
2: puede tener esto. Una entrevista porque lamentablemente no está allá.
3: Sí, pero con un video de él y todo eso. Y aparentemente lo reprogramaron. Así que si quieres enterarte de eso y mucho más, tienes que quedarte pegado al Mega Reguero por La Mega.
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0: se le cae el disfraz.
1: ¡Ay, majayo, falta! ¡Los chismes no se han acabado!
2: Para que esto se pone bueno, gorillo, aquí en el Mega Reguero, Danilo Alejandro, la potra del país, la Magda, sigue la farifaria de chisme, la potra, la Magda.
1: Así mismo es, mis queridos compañeros y pueblo de Puerto Rico. Oye, ayer la gobernadora anunció el racionamiento que comienza para 7 municipios este viernes.
2: Vamos a mencionar los municipios para que la gente esté pendiente.
1: Ok, es importante que usted busque en las redes sociales y en los distintos centros de información la zona en que usted está dentro de su municipio. Porque lo han dividido por 2 zonas. O sea, y los 7 municipios están divididos en 2 zonas. O sea, pero los 7 municipios son San Juan, Carolina, Loíza, Trujillo Alto, Canóvanas, Gurabo y Juncos. Las interrupciones van a ser.
2: Cuando te refieres a las zonas, que las 2 zonas no van a estar
1: al mismo tiempo sin agua. Por ejemplo, tengo aquí que la zona Viejo San Juan, Miramar, Condado, Ocean Park y esas de San Juan no son los mismos días. Que va a estar sin luz, como la antigua villa, sin agua. Bueno, es que en este país no sabemos ni qué tenemos. Como Quintana, Valencia, Pérez Morris. So que son distintas. O so que usted tiene que orientarse según su sector o su lugar de vivencia con su municipio. En las páginas de su alcalde, que se supone que le hayan brindado la información. ¿En qué zona dentro de su municipio usted está? Si en la zona 1 o si en la zona 2. La zona 1 es la que comienza a estar 48 horas sin agua.
2: Vengo a caballo, vengo a pie.
1: O sea, en la primera fase son 48 horas sin agua.
2: Y no va a llover.
1: 48 horas con agua. Son 2 días y 2 días. Dos días con agua, 2 días sin agua. 2 días con agua, 2 días sin agua.
3: Eso está.
1: Si la cosa no mejora, hay una segunda fase. Y la segunda fase son 72 horas sin agua, un día con agua. Y esto es el embalse. Este es el embalse Carraízo, que es 183 mil personas.
2: Esto está. O sea que ahora mismo el embalse que más problemas tiene es Carraízo.
1: Es Carraízo, que le suple a San Juan, Carolina, Loíza, Trujillo Alto, Canóvanas, Gurabo y Juncos.
3: Yo vi ahorita en las redes, estaba paseando y Telemundo, uno de los reporteros, hizo un reportaje de Carraízo y hablando del trabajo del supuesto dragado que habían hecho, que aparentemente se dejó a mitad. Uh-huh. Ciertos trabajos de los dragados que habían hecho hace varios años atrás, ¿te acuerdas? Que habían dicho. Sí. Aparentemente se dejaron a mitad algunos. Y, ¿verdad? Y ahora se está viendo todo el fanguero que hay y todo el sedimento. Y estamos hablando que le quita aproximadamente de 10 a 12 pies de oportunidad de guardar agua. Nada más eso es para arriba, imagínate, ¿verdad? Obviamente para.
2: Y para el lado.
3: Para los lados, que ahí es que uno lo ve en grande. Así que debemos de empezar a resolver ese problemita.
1: Así que, o sea, en el pequeño reportaje.
2: Y Alejandro y yo nos hemos ofrecido aquí, ¿verdad? Públicamente, que por 40 millones nosotros sacamos todo el sedimento que hay.
3: Por 40 millones, Darilo y yo vamos y lo hacemos nosotros.
1: Y me incluyen a mí.
2: Mamá, aunque sea cucharita.
3: Yo también. O sea, hacemos el programa de radio montado en la Caterpillar.
1: Claro. Alquilamos 3.
3: Claro. En 3 Caterpillar y nosotros estamos todo
2: el día ahí.
1: Podemos meterle 1 mes y medio.
2: No, lo que haya. Un mes. Si hay que meterle 1 año, yo le meto 1 año.
3: Y lo bueno es que no nos tienen que pagar por hora. Nos dan 40 millones y nosotros en 1 año vamos a solucionar eso.
1: Y ya.
3: Nada, necesitamos 40.
2: Y ya, se acaba el problema.
1: Pero dentro de todo me parece un poquito irresponsable el hecho de esperar a estar en situación crítica para comenzar.
2: Pero ¿cuándo no?
1: Bueno, en otros años, me acuerdo.
2: ¿Cuándo no hemos hecho cosas cuando pasa algo?
1: Perdóname, pero en otros años se manejó de mejor manera. Porque en otros años me acuerdo que cuando estaban empezando a bajar los embalses, tú tenías agua de 6 de la mañana a 9 de la mañana. Y todo el día sin agua. Y después volvía el agua como de 6 de la tarde a 9 de la noche.
3: Que yo creo que esperamos demasiado.
1: Por eso se hizo muy tarde.
2: Pero tan solo esperamos demasiado. Es que lamentablemente con esto del efecto, la cosa está del niño, no va a llover.
1: No va a llover. Y Adam Monzón dijo que posiblemente no va a llover fuerte hasta el año que viene. hasta diciembre allá abajo va a estar seco.
3: Ada dijo.
1: ¿Cómo? Ajá.
3: ¿Quién dijo?
1: Ada.
3: ¿Cuándo?
1: Ayer o antiel creo que lo dijo.
3: Ada está bien.
1: Sí. Busque la información de lo intenso que está el síndrome del niño y no vengan ahora a porfiarme si desconocen la información.
3: Ada está leyéndolo bien.
1: Busquen información. Obviamente se van a poner aguaceritos y eso. Pero lluvia, lluvia. Está crítica la cosa.
3: Bueno. Prefiero nada no decirlo. Como que prefiero un huracán que venga. Alto de agua.
1: Una vaguada.
0: Las expresiones vertidas en el siguiente segmento no representan el sentido u opinión de SBS, La Mega, ni nuestros auspiciadores.
2: Que ser bien irresponsable para decir prefiero un huracán.
3: Bueno, prefiero algo.
2: ¿Cuánta gente lamentablemente perdió su hogar?
3: Si no, pero un huracán Zángano, categoría 2.
2: Alejandro.
3: O sea, no, 1-5, pero 1-2. Lo aguantamos con mucha lluvia.
2: No aguantamos ahora mismo.
3: Salimos mejor. Todo el mundo poniendo un pote en las casas que se chaven. Con el huracán 2.
2: ¿Qué? No, pero te vas a seguir hundiendo.
3: Es un pote y las arreglamos. Y se nos llenan los embalses.
2: No voy a hablar. Me voy a quedar callado.
1: Pero la situación y la crisis de agua también puede llegar a afectar y dañar vidas como un huracán. Porque ya la línea Paz ha registrado un aumento en llamadas por la situación de agua. O sea, estos son unos municipios. En Loíza llevan 3 meses sin agua. Y ahora le van a hacer racionamiento. O sea, esa gente no está bien. Tú sabes que es estar 3 meses sin agua todos los días buscando un cubito y él allá. Si el trono llegó a tiempo, yo tengo que hacer una fila para buscar agua, para cocinar, para bañarme, para salir a trabajar. Si tengo hijos pequeños, tengo que bañarlos a cubitos para después bañarme yo. Si tengo un adulto mayor en mi casa, tengo que bañarlos a cubitos.
2: Está duro, ¿verdad? Una isla sin agua.
3: Una isla sin agua. Una isla sin agua. Y tú miras para el norte allí y lo ves agua, pero no podemos tocarla.
1: Así que eso es lo que está pasando en nuestro país. Ojalá, como dice Alejandro, no sea un huracán, pero sí que venga agua.
3: Y algo, lluvia. Categoría 1 o 2.
1: No, puede ser una vaguada.
3: Aguanta.
1: Una vaguada ya.
3: Aguantamos.
1: Y que los próximos gobernantes no vengan a ponerse sellitos ahí. Vamos, arreglamos esto ya.
3: Ay.
1: No arreglen el sistema completo.
3: Con 40 millones nosotros renunciamos aquí y nos dedicamos a tragar.
2: No, yo hago las dos cosas.
3: No, digo, pero si no nos dejan hacer dos trabajos, como que yo me voy y en un año los resolvemos.
1: El coso ese tiene cables largos, ¿verdad?
2: Vamos a chisme, banda, vamos a chisme.
1: Mira, oye, que una controversia nueva, porque ha salido que Telemundo iba a presentar hoy a las 4 de la tarde una entrevista con Luis Raúl.
3: Ajá.
1: Obviamente hecha con inteligencia artificial y todo esto.
2: Esto supera, ¿verdad? La entrevista de Carmen Nidia. Digo, no, ¿cómo era que se llamaba este...? De Albanidia a Albanidia. Esto supera esto.
3: No, la de Albanidia estuvo buenísima. Ella preguntándose.
1: Yo creo que nada supera eso.
3: No, nada.
1: De hecho, que hay una imagen que es la que estaban utilizando para promover eso que se ve bien real. Esa no es. Es la imagen de Luis Raúl sentado con Lourdes Collazo.
3: Yo lo vi que lo vio y yo pensé que él no estaba con nosotros. Pero él estaba allí, en Telemundo.
1: Sí, o sea, sentado hablando, bien real que se ve esa foto. Y obviamente la gente volvió a caer de que no lo están dejando descansar en paz. O sea, un montón de comentarios. Y de la noche a la mañana la casa productora del show de Luis Raúl dijo
2: pero,
1: que iba
2: pero
1: a
2: pero en una entrevista, ¿cómo hicieron la entrevista? ¿Los dos son inteligencia?
3: No.
1: Está Luis Raúl y ella, uno sentado al lado del otro.
3: Nada, si entra al YouTube de nosotros no podrá ver la foto porque no la tenemos.
1: Ven camino.
3: La estamos haciendo con ella ahí.
2: La están reprogramando también.
3: O desenterrón de dorada como a Luis Raúl. O sea
2: que no vamos a poder ver la entrevista.
1: No va. Qué pena, mano. Supuestamente la van a reprogramar.
3: Reprogramarla.
1: Ah, exacto.
3: Ahí, mira la foto ahí. Diablo, pero es que.
1: Pero se ve brutal.
3: Ellos eran panas.
2: No me imagino. Luis Raúl era pana de todo el mundo.
1: Pero él se ve como mejor calidad que ella. Como que en imagen, como que se ve como que más clarito. No,
2: y Luis se ve bastante parece joven ahí.
3: Está muerta, Lula. Digo, si tú miras la foto bien, parece que Luis Raúl está entrevistando al espíritu de Luna Collazo. Digo, como que la calidad de Magdalena. Luna Collazo se ve más borrosa, parece un ángel. Ay, María. Ay, Jesús. Ay,
2: esas cosas que hacen, ¿verdad?
3: Oye, con todo el respeto.
2: En el 2026, ¿verdad? Sí, que necesidad de entrevistar
3: quién, a alguien. En verdad, yo veo eso y yo no sé quién está muerto.
1: Lamentablemente, Luis Raúl, Luz del Collazo, está bien.
3: Ah, ok.
2: Ok.
3: Gracias por aclararlo.
2: Gracias, Dios, no, gracias, no, ¿verdad? No te digamos, como ella dice, porque lamentablemente es él.
3: Sí, es él. Sí, sí. No lo sabía, ¿verdad? Yo me confundí todo. Yo, coño, esa entrevista es vieja, que me los dos descansen en paz.
2: Ay, ay, ay, ay, ay, ay, ay. Pero ¿por qué no quitan a primera pregunta y ponen el dato? Todo el mundo quiere ver eso.
3: Todo el mundo quiere ver eso. Hello. Eso es lo que queremos ver todo.
2: Hello, quítenle media hora a Let DJ y pongan la entrevista.
3: Sí, ¿quién quiere ver a Let DJ?
1: Pero la entrevista, la entrevista la quitaron por el reportaje del dragado que tú dijiste.
2: Ah, pero qué más importante.
3: Ah, no, fue por la crítica.
1: Bueno, todo que cuadró. Bueno,
2: la excusa sanganita que pusieron es que...
1: Míralo ahí.
2: Por motivos de racionamiento, Telenoticias está preparando una edición especial, por lo que la entrevista de Lourdes Collazo y Luis Raúl será reprogramada. Disculpen los inconvenientes.
3: Ok, ok, ok, sí. De racionamiento.
2: Hey. Y es importante.
3: Quizás de racionamiento en audiencia, porque estaban molestos. Pero nada, qué bueno. Que lo tienen ahí parado.
1: Pero yo quiero verla.
3: Sí, yo quiero verla, oye.
1: Porque hasta hay anuncios del stand-up y Luis Raúl se ve brutal.
3: Ajá.
1: Ajá. Hecho con inteligencia artificial y dice
2: Se ve más joven ahí, ¿viste?
3: Sí, se ve joven. Lo mejor que le ha pasado. Digo la inteligencia artificial para que haga el show.
1: Eso tuvo que haber costado un billetal, ¿sabes?
3: Seguro, sí, claro, seguro.
2: Claro.
3: Seguro, sí, esa gente, esos son los que hicieron los efectos de Chona y eso que les quedó, o sea, se ve muy bien. Sí. Así que nada, a ver la entrevista de Luis Raúl, ¿verdad? Que todo el mundo
1: cuando
3: está bien contento.
1: Cuando salga, la voy a traer aquí para verlo.
3: Todo el mundo está bien contento con esa entrevista.
1: No, pero la verdad que la ola de críticas era todo el mundo con el mismo vaivén, que no lo dejen descansar en paz, que esto, que lo otro. Pero si ya hablaron y dijeron no, que
2: está brutal,
1: tiene la autorización de todo el mundo.
2: Ustedes traigan de ahí arriba por una entrevista con Lourdes.
3: Seguro. Ustedes se atreven a hacerme a mí inteligencia artificial cuando yo muera, a yo hablar sin mi autorización, ustedes ya van a ver. Te guardan las patas por la noche.
1: Ya estaría bueno decir todo lo que nos ha dicho a nosotros.
2: Claro, Alejandro.
3: Pero mira, me los voy a llevar enredado a todos.
1: Mira, en otros temas, felicidades, Danilo. Ya vas para las finales. Comienza ya el domingo con los Santeros de Aguada.
2: Mira, no toquemos ni el tema de los vaqueros, porque es que la realidad, yo escribí un post y un story la semana pasada.
3: Sí,
2: ya. Y dije, señores.
3: Ya, esto está.
2: Y desde un principio saben nuevamente que los vaqueros son campeones, punto, y se acabó.
3: Esto ya, y no hay más nada. Así que no lo busque, que no hay.
1: Mira que
2: 4-1 se acaba la serie, para que sepa.
3: Muchas gracias.
2: 4-1.
1: Como la del año pasado.
2: Sí, 4-1.
1: A mí me parece que Aguada puede jugar uno.
2: Eso es lo que te acabo de decir, 4-1.
1: Va a jugar el primero. Aguada se juega el primero en el rancho.
2: No,
1: sí, ¿a que
2: no,
1: sí?
2: El primero no lo va a ganar Aguada.
1: El primero de Caguas, Bayamón. ¿Tan valió?
2: Sí.
1: El que fuimos.
2: Sí, no le recuerde eso a la gente de Cagua, bendito.
3: Vamos a ganar. Ya van a ver.
1: Mira que Karol G va a sacar nuevo disco. Sale este viernes y tiene colaboraciones hasta con Bruno Mars.
3: ¡Y a rayos! Pero Karol G un nuevo...
2: Él acaba de sacar el Trópico Keta.
1: Ella está en esa gira ahora mismo y anunció un nuevo disco que tiene 15 canciones.
3: 15 canciones. Rayos. Y André, que el Trópico Keta no duró nada. Como que fue rápido así, eso ya.
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0: que la vida de un gamer depende de su capacidad y agilidad mental. 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
3: Saludos familia, aquí ya fue Tiburón. Y atención a aquellos fanáticos de la tecnología y que quieren un proyector en su casa, porque la gente de Hisense acaba de presentar un proyector súper increíble, pero la verdad es que es bien costoso. 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

0: 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En otras noticias, si tú eres fanático de Pokémon, sepas que el juego de Pokémon Pocopia, que es el juego donde tú tienes como tu vida dentro del mundo de Pokémon, acaba de recibir un update y ahora los jugadores van a poder construir un lugar completamente nuevo debajo del agua. La versión es la 2.00, disponible gratuitamente para los jugadores de Nintendo Switch 2, añade movimiento de buceo que permite explorar libremente el fondo del mar. Además, Ditto podrá utilizar su habilidad de construcción para crear casas y estructuras submarinas. La actualización mejora movimientos del surf, de la cascada y rodal. Aumenta algunos límites de construcción y corrige numerosos problemas que tenían los multijugadores y los hábitats cuando estaban jugando el título. Este contenido es completamente gratuito, así que bájalo, pruébalo y déjame saber qué te parece. Yo nunca le quise entrar a este juego porque aunque jugué un poco, este tipo de títulos me quita la vida. O sea, yo me envuelvo jugando ahí y se me van todas las responsabilidades. Pero si tú lo estás disfrutando, déjame saber qué te parece siguiéndome en las redes sociales como Tiburón Jafet. Tiburón Jafet en todas las redes sociales. Y por supuesto, siempre me escucha a mí aquí todos los días en el Mega Reguero.
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3: Bueno, papi, tú sabes que los miércoles hablamos de deporte y venimos con noticias positivas del deporte de los chamacos aquí en Puerto Rico.
2: 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Hay esperanza.
3: 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O,
2: oye, entramos al Mundial.
3: ¿O cómo se llama el otro?
2: Mape, Alejandro Mape.
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4: Viene con ello que estamos activos aquí en el Mega Reguero. Danilo, Alejandro, la potra del país, la Magda. Oye, y venimos hablando de deporte, específicamente de fútbol. Y tenemos de invitado a Ignacio Nacho Cruz.
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0: Estamos aquí de regreso, Corillo, el mega reguero, Daniel Alejandro, la potra del país, la Magda, siempre por el 106.9.
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0: Mira, estamos creciendo Puerto Rico en varios deportes, ¿verdad? En un pasado, en Puerto Rico comenzamos a desarrollarnos con lo que era el tenis de mesa que jamás pensábamos.
2: Exacto.
0: Que íbamos a estar en las posiciones que estamos hoy en día.
2: Todas las escuelas lo que tenían era una... una mesa de ping-pong en una esquina.
0: Exacto, le decían ping-pong.
2: Ping-pong, tenía una mesa en una esquina, toda doblada y tú le dabas la bola por un lado y rodaba para el otro. Pero pues, poco a poco, mira, se convirtió en uno de los deportes que Puerto Rico está representando bien duro.
0: Y uno de los deportes que siempre hemos querido de que Puerto Rico se desarrolle, que Puerto Rico, tú sabes, coja poder en lo que es, por ejemplo, el mundial y cuánta cosa, es el fútbol.
2: Y lleva ya varios años, tú sabes, desde los... Me acuerdo desde los Highlanders, toda esa cosa que
0: Highlanders,
2: están,
0: sí, después el PRFC, que era lo de Carmelo Anthony.
2: Exacto, yo creo que sí, pero estamos hablando ha tomado aproximadamente como 20 años en esto, más o menos, 25 años dándole duro los últimos 25 años para que esto se convierta en un deporte, pues, que todo el mundo lo conozca.
0: Pues mira, pero ya estamos avanzando. Me dicen que las muchachas del U20 clasificaron para el Mundial.
2: Uh-huh. Así que vamos a ver, eso es noticias positivas para Puerto Rico.
0: Y otra noticia positiva, tenemos aquí a Ignacio Nacho Cruz, señoras y señores. ¡Dímelo, Nachito!
2: Cuéntame.
0: ¿Estás bien, caballo?
2: ¿Qué pasó? Eso no te va a comer, el micrófono no te come.
0: Tu primera vez en radio, tu primera vez, obviamente, en los medios de comunicación.
2: Exacto.
0: Nacho, quien lo han escogido en el U14 para la selección de Puerto Rico.
2: Cuando dice U14, son chamacos de qué edad queda.
0: 14 a qué.
1: De 20.
2: No, pero...
1: De 20, sí.
2: Esa,
1: de
2: cara.
3: No puede Maki. Ser tan becerro.
1: Pero es que se cae de la mata, Alejandro.
2: No, porque... U14, por ejemplo, exacto, es como que 12 a 14 años, 14 y 15.
0: Bueno, que nos explique, Nacho es under 14, ¿verdad? Son,
4: no, es solo 14.
2: Solo 14 años. Ok, no, que yo pensé que se dividía, qué sé yo, porque no hay tanto también. Todos los jugadores de 14 años en Puerto Rico hacen un equipo.
4: ¿Cómo?
2: Todos, o sea, como que 14 años y todo el mundo, ustedes juegan contra chamacos de esa edad en otros países.
0: A nivel mundial.
4: Sí,
2: ok, ¿y ustedes van para dónde es que van?
4: Vamos para República Dominicana.
2: ¡Y a rayos!
0: ¿Eso es cuándo?
4: El 15 de agosto.
0: El 15 de agosto, eso es ya en dos semanas, el sábado 15
4: hasta
0: de agosto.
4: Hasta el 24.
0: Hasta el 24 vas a estar ahí representándonos. Nacho, háblanos de ti, ¿cómo comenzaste en el fútbol? ¿A qué edad?
4: Bueno, yo empecé, empecé primero a los 2 años, obviamente, sin un equipo, porque se empieza a los 5 años.
0: Es que ya a los 2 años tú estabas dando patadas con la bola por toda la casa.
4: Sí. Aprendí primero fútbol que a caminar, básicamente. Bueno, yo como tal, cuando mi hermano practicaba por primera vez en criollo, pues yo en una esquinita me iba a patear la bola ahí con mi papá y pues así empecé.
0: Muy bien, así que poquito a poco viste a tu hermano y como que le cogiste el gustito, sí. y a los 5 años ya, como que dice, profesionalmente comenzaste en las ligas de Puerto Rico.
2: Así es, sí. Y muchas escuelas como que ya están dando fútbol como una clase alternativa. Por ejemplo, para mi tiempo lo que era voleibol, baloncesto y correr. No había como que fútbol en las escuelas. Eso ya lo están dando.
4: Sí, están haciendo equipos y eso.
2: O sea, que hay equipos ya en un montón de escuelas y eso, que hay como torneos de voleibol, pero entonces torneos de fútbol en las escuelas.
4: Sí, ya se está normalizando más el fútbol en Puerto Rico.
0: O sea que si lleva desde los 5 años, o sea que ya 9 años jugando fútbol y ahora te dieron la noticia, la grata noticia, sí, de que eres parte del equipo nacional. ¿Cómo te sientes en tener ese gran logro?
4: Yo, fue de verdad una sorpresa porque obviamente estoy compitiendo con más de 600 niños allá de Estados Unidos con los de Puerto Rico, y de verdad recibí esa noticia, fue algo,
0: grande.
4: Sueño cumplido, básicamente.
0: 600, 700 niños que estaban compitiendo, sí. ¿Por cuánto? ¿15 posiciones?
4: Por 22 posiciones.
0: 22 posiciones. ¿Y qué posición tú juegas?
4: Yo voy a jugar lateral, defensa lateral, y en mi club juego medio.
0: Muy bien.
1: Alejandro, ¿cuáles son esas dos posiciones que tuviste en el Mundial?
2: Laterales para los lados y medio, pues juegan en los medios. Juegan en el medio. Si vienen ahora por el medio, le da. Y si van para los laterales, pues que lo cojan los de los laterales.
0: Oye, si ven un billboard por varias zonas de Puerto Rico, ese es Nacho, el que está ahí, que nos va a representar el 15 de agosto junto a otros puertorriqueños en lo que es este gran torneo que va a ser en la República Dominicana. Nacho, ¿cómo tú ves Puerto Rico para clasificar para un próximo mundial?
4: Bueno, yo lo veo de verdad súper bien. O sea, fuimos bien cerca este año.
0: Creo que fue que nos perdimos con Curazao, creo algo así fue, pero si le ganamos
4: empatamos contra ellos.
0: Pero si le ganamos, entonces Puerto Rico iba a hacer historia y iba a estar en su primer mundial.
4: Sí, porque lo que pasa es que hacen torneos y como que por el ranking de la FIFA pues van decidiendo si clasifican o no.
0: Claro.
4: Pues lo que estuvimos fue a nada de poder clasificar.
0: Nacho, ¿tú te imaginas, Alejandro, que nosotros en el próximo mundial estemos rankeados, que nosotros empezamos a poner los camisas de Puerto Rico porque vamos
1: para y digan Nacho papi. Atrás, digan Nacho.
0: Y que digan Nacho
4: Cruz. Sí, me van a dar ahí.
2: Sí. Ah, bueno, pues vamos, queremos ver ahí, así que más vale que vayas para allá y sigue metiéndole, papi, representando a Puerto Rico. Esa es la idea.
0: Nacho, para que la gente te siga a través de todas las redes sociales y obviamente te apoyen, y la gente que quiera también verte a través de las plataformas y poder ver los juegos también a través de YouTube, ¿cómo la gente puede hacerlo?
4: Bueno, o sea, las dan en YouTube Live, y yo creo que solo con buscarlo, el torneo en República, les va a salir.
0: Ahí está, Puerto Rico, vamos a unirlos para apoyar a estos muchachos que se enfrentan el 15 de agosto ahí en la República Dominicana. Y a Nacho lo pueden seguir bajo nachocruz.pr19, nachocruz.pr19, este joven que está comenzando su carrera profesionalmente con el equipo nacional de Puerto Rico. Nacho, ¿algo que quieras decirle a todo Puerto Rico que te está escuchando a través de la Mega?
4: Bueno, que...
2: Papi, lo pusiste en el codo. Bueno, que cuando salgan las camisas con tu nombre atrás, que las compren. Sí. Cuando salgan, que todo el mundo le meta.
4: Sí.
0: Gracias,
4: vamos,
0: Nacho.
4: A Puerto Rico. Vamos a ver.
2: Vamos a darle.
0: Ahí está. Gracias, Nacho, por estar con nosotros. Y gracias a todas las personas. Recuerden, nachocruz.pr19. Vamos para el mundial, señoras y señores. Vamos. Pronto. Puerto Rico, zumba.
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0: Aquí estamos, corillo, de regreso, el mega reguero, Darío Alejandro, la potra del país, la Magda, Darío Alejandro y la potra Magda. 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
2: Ay, así es, mito, es corillo. Y mira, llegó el momento de apoyar lo local, ¿ok? Usted va a llamar al 620-6342, 620-6342 y usted va a promocionar completamente gratis su negocio. Escuche bien. Esta es la oportunidad de usted escuchar su servicio, su negocio completamente gratis. 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Es uno de los programas de más audiencia de todo Puerto Rico.
0: O sea que yo he contratado gente por esto.
2: Lo sé, no. Una de las que fue iba a hacer una limpieza, qué sé yo, profunda, fue de aquí.
0: Ya.
2: Y fue. Y no te robó.
1: Pero, Alejandro.
2: No, no, para que todo el mundo llama para todo.
3: Las expresiones vertidas en el siguiente segmento no representan
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0: Excelente.
2: A contratarle, era por si acaso.
0: Por favor, Alejandro.
2: Pero la voy a llamar. Pero es que nadie sabe. Yo no dije el nombre de ella.
0: Wow, pero chico, pero te está dañando.
2: Bueno, porque todo el mundo puede llamar al 620-6342. Ya estamos hablando bien de ella. Yo no hablé mal de ella. Te pregunté. La contrataste del programa. Es oyente de aquí. Te robó. Una pregunta que yo haría para cualquier servicio de algún oyente de aquí. Me dijiste que no. Pues ya sabemos, una persona decente.
1: ¿Seria? Oye,
2: de las muchas decentes que
0: porque
2: llaman.
0: Porque le tengo ganas ahora mismo. Si alguien hace, ¿verdad?, a domicilio, vende lasañas y cosas así, llame.
2: Darío, pero te estás chapeando lasañas.
0: No, para comprarle. ¿Tú te imaginas esas lasañas pequeñitas?
1: Ya, ah, lo de las que nos trajeron rico. Aquí. Yo no tengo nada que comer hoy cuando llegue.
2: Man. Nos trajeron eso aquí, by the way, nos trajeron eso un oyente de Apoya lo Local, que nos trajo las lasañitas.
1: Duro, hablo duro. Desde allá.
2: Ajá, 620, 6342, 620, sí.
4: Marta.
1: ¿Qué pasó?
4: ¿Pero
1: qué es eso? ¿Ese es el servicio que tú brindas?
0: Ese es el servicio que brindas. Vámonos con Alexia. Alexia, ¿cómo estás?
1: Alexia.
5: Hola, saludos. Buenas tardes a todos.
0: ¿Qué? Buenas tardes, bienvenida a Apoyar lo Local. Cuéntame.
2: ¿Haces servicio? ¿Vendes algo? ¿Qué haces?
5: Sí, tengo mi servicio de manicura y pedicura en el pueblo de Cagua.
0: Ah, en Cagua. Oye,
2: cool. ¿Tú haces chelac?
5: ¿Perdón?
2: ¿Haces chelac?
5: ¿Qué? Hago esmalte en gel.
2: Ah, esmalte en gel.
0: Estás bien atrás, Alejandro.
1: Mira, Chelac ya evolucionó.
5: Chelac es una marca, ¿ok?
2: Ah,
0: es que no sabe nada.
2: Yo no sé, yo no me hago la uña.
0: Mira, pero ¿eso es un local o es a domicilio? ¿Cómo es?
5: Pues yo tengo mi local frente a Plaza del Carmen, los que son de Caguas, a lo mejor saben de ese mall, que es en la salida 21, donde está el Hospital Menonita.
2: Ok. Ah, pues ahí usted puede ir.
5: Y me pueden seguir en las redes sociales bajo Magic by K-Word, que no sé si lo quiere que lo deletree.
2: Por favor.
5: es Magic, M-A-G-I de punto C, y by K-Word es B-Y-C-A-W-O-O-D-D-O.
0: Ok. Ahí está. ¿Tú siempre estuviste en Cagua?
5: No, también estuve en San Juan.
0: Yo no me atendí contigo una vez.
5: Sí.
0: Ah, ¿viste?
1: Ajá. Sí. No se acuerda.
0: Sí, me acuerdo, sí. Que te ayudé con el logo y todo, me acuerdo.
5: Sí.
2: ¿Y cómo bregaste con el uñero de Danilo?
0: ¿Qué es eso, Alejandro?
2: Te bajó.
5: No,
2: de
5: todo, mira, eso estuvo muy bien. Así que entren a la página porque ahí sale Danilo en mi página.
0: Ah,
5: así
0: ah.
5: Que apóyenlo.
2: Y una pregunta, ¿cómo le cortaste las uñas a Danilo? ¿Con una sierra?
0: Mira,
2: ¿dónde está la confidencialidad del cliente? Ninguna.
0: Ahí está, señoras y señores.
2: Vamos allá.
0: Se cuenta ese nombre, yo me acuerdo.
1: Le dimos las uñas con una lija. De pared.
0: No, muy, muy responsable la muchacha. Así que vayan a apoyarla allá en Cagua.
2: Bueno, después de bregar con Danilo, a la muchacha le recorta la uña a leones también. Así que ella puede bregar con lo que sea. Coge los cocatieles y los deja sin uña. Vamos allá.
0: Yareli, ¿cómo estás?
1: Aló.
6: Hola, hola.
0: Hola, hola.
2: Bye.
0: Apoya lo local.
6: Hola, Marta.
1: Hola, besito.
6: Soy de San Lorenzo, tengo un negocio de charcutería, entre mesas y todo bien para montar los paris de los bien puertorriqueños. Estamos, nos llamamos Augusto, charcutería.
7: al gusto, cachute, ¿cómo es?
2: Charcutería.
7: Charcutería fina.
2: Porque en radio tú dijiste canchuquería.
7: No sé, me equivoqué bien duro.
2: Canchuquería.
6: Tranquilo, que la gente me dice charcutera, todo lo que no es charcutería.
7: Ah, pero esto es un palo, Alejandro.
1: Es una palabra complicada.
7: Lo de charcutería. Eso.
2: Charcutería.
7: Un palo. ¿Y cómo la gente te consigue entonces?
6: Seguro
7: estoy como el gusto de charcutería fina. Instagram como el
6: gusto SS. O al 787-643-3395.
7: Estoy de San Lorenzo y trabajo toda la isla.
2: Ahí está, 643-3395. Para que usted sepa, charcutería. A mí me encanta la charcutería. Yo pudiese comer charcutería. Como que esa puede ser mi cena. Choco
7: con miel, que le echan miel.
2: Jamoncito con queso, con galletitas.
1: Ay, duro. Qué rico, miel. Aceitunas.
2: Aceitunitas, unas uvitas por el lado para eso de limpiar el paladar.
1: Y fresita.
2: Y ya.
1: Pero estoy bien esmayada.
7: Michael, ¿verdad? De Sabana Grande. ¿Aló? Cuéntame.
8: ¿Qué va que hay?
7: Vamos, tío.
2: ¿Qué la que hay contigo?
8: Apoyando lo local. Mira, ¿será verdad que las puertas del botiquín de Felipe son igual de grandes que las del morro?
2: Pero ¿por qué? Oye, deja eso.
7: Llamar, de aprovechar la gente, ¿verdad?
2: La gente, en vez de llamar al 620-6342, estás escuchando el mega reguero de 3 a 7. Esto es apoyando lo local. Usted llama y básicamente puede promocionar su negocio, servicio. Usted vende algo, vende bizcocho, usted limpia casa. Usted puede llamar gratis y dar su información para que la gente lo busque por Instagram.
7: Ahí está, Joel.
2: O Facebook.
9: Zumba, gorillo.
7: ¿Qué está pasando?
2: ¿Qué es la que hay, país?
9: Mira, mi compañía, bueno, yo soy puertorriqueño,
7: okay.
9: Soy de San Lorenzo, mi compañía es en República Dominicana, no sé si eso aplica también.
7: Ah, lo que te dé la gana, lo que tú quieras.
9: Ah, pues mejor todavía. Mira, mi compañía se llama Dominican and Puerto Rican, allá en Punta Cana, y nos dedicamos a la transportación y excursiones allá en Punta Cana.
7: Ah, escucha eso, Alejandro, allá. Cuando uno vaya para allá.
2: Ah, bueno, me gusta. Sí.
9: Nosotros somos los duros, papá. Los recibimos con su cervecita, una gorrita de la compañía y ya tú sabes.
7: Así que si uno va para Punta Cana, uno busca esa compañía para ir para todos lados.
9: Claro, y el número de teléfono es 787-393-2870 con Joel Ríos.
2: ¿Y tú paras para buscarle cerveza?
7: Eso es lo que acaba de decir.
2: Ay, pero
9: claro,
7: él te recibe con la cerveza.
2: Pero yo quiero parar. Los otros días paré porque me buscó fuimos a un carrito pequeño, bendito, con un pana mío. Que el pana mío pesa como 280 libras y lo montamos en un carrito que no cabía ni él. El tipo parecía el malvete del carro.
9: No, papá. Yo tengo allá guagua que montamos hasta 200 personas si quieren.
7: ¡Ya, rayos!
2: Yo no tengo 200 amigos, pero...
9: Olvídate, lo lleva.
2: Muchachos, paramos en un chinchorro en Dominicana en la calle que había carne chicharrón.
1: ¡Ay, qué rico sabe!
2: Chicharrón con limón.
7: Mira, ¿y ninguna de tus guaguas tiene baño?
9: No tienen baño, pero tienen wifi.
7: Ah, ok. Ah, wifi. Tiene
2: wifi. Darío tiene incontinencia. No. Perdónenos. Ya estamos en los 40 ya. A Darío se le sale solo.
7: Es que no puedo bregarle, tú sabes que...
1: Pero instalan folia antes de montar.
7: No, que van 200 personas y rápido empiezan. ¡No, baño,
1: quiero el baño! Pero lo sacan de la orilla.
2: Pero vayan, total, Dominicana allí. Para en cualquier
7: lugar. Vamos a la próxima llamada.
2: Tú le tocas la puerta a cualquier persona y te abre. Y te dejan orinar. Esa gente es buena gente.
7: Glory, buenas tardes.
1: Glory.
7: Apoya lo local.
1: Buena.
2: Buena.
10: Yo no tengo negocio. ¿Me escuchas?
7: Sí.
2: Ajá, pues gracias.
10: Yo no tengo negocio, pero mi chico tiene un negocio mínimo. Tiene un negocio de tutoría. La tutoría ya que van a empezar el comienzo de clase.
7: Sí.
10: Para escuela elemental, high y hasta universidad.
1: Wow.
7: Ahí está.
10: Podemos conseguir. Él va a domicilio. Él va a domicilio, se contactan con él. Nosotros somos del área de Vega Alta, pero corre mayormente Bayamón, Toa Baja, Mamatín.
7: Okay.
10: El número de teléfono de él 939-16-1836.
2: Muy bien, entonces son nenes brutos para que ya.
7: Alejandro. Alejandro.
10: Pero no solo para los
2: para tutor.
10: No solo para los niños, para los universitarios también.
2: Ah, pues todos esos universitarios animales, para que llame. Usted que sabe que se va a colgar.
7: ¿Cuál es 939?
2: De qué animales hay mucho.
10: 939-216.
7: 2-16-18-36. Ahí está, 2-16-18-36.
1: ¿Está bueno?
7: Magda.
2: Está bueno.
10: Es bello, es bello, es bello.
1: Yo necesito tutorial de lectura.
7: Sí, definitivamente.
2: Definitivamente.
1: Y de matemáticas.
7: Sí, Magda tiene un problema con lectura, pero bien duro.
2: Tú no necesitas tutorial, tú necesitas regresar a la universidad.
1: A la escuela.
2: Vamos allá. Ay, ay, 26342, estás escuchando el mega reguero, apoyando lo local.
7: Giovanni, ¿cómo estás?
11: Hola, saludos, buenas, todo bien, ¿y ustedes cómo están?
7: Muy bien, gracias a Dios. Cuéntanos, apoya lo local.
11: Pues mira, yo acabo de abrir un coffee shop en el área de Juncos y se llama Honey Bloom, y nos puede conseguir en las redes así mismo como honeybloomcafe.pr.
7: Ahí está, Honey Bloom Café.
11: Estamos en TikTok y en Instagram.
1: Ahora mismo me daría uno, pero negro.
11: Ay, qué rico, pueden pasar, vamos a estar de 9 a 2 de la tarde por el momento, del lunes a sábado. Sí, pero prontamente vamos a estar abriendo más ahorita.
1: Claro, okay, que se
7: perfecto, mucho éxito
1: y
7: hoy.
1: Y que abras todos
11: gracias,
1: los días.
11: Amén. Amén, gracias.
7: De Juncos, besito. Puerto Rico.
2: Muy bien, apoyando lo local, 620-6342.
7: ¡José!
1: ¡Aló!
12: Dímelo, ¿qué es lo que hay?
1: ¡Saludos!
12: Todo bien, Magda, tú eres mía.
1: Siempre, de tuya y del país.
12: Muy bien, José Morales por aquí de la zona del Chinchorreo en Patillas. Ese lugar famoso por el chinchorreo. JJ Papas y Burritos, aquí localizado en Patilla, en el barrio bajo de Patilla.
7: JJ Papas y Burritos.
12: Eso es correcto, donde más grande vas a conseguir una papa asada y una batata asada, burritos, taquitos, de todo.
7: Con el hambre que tenemos aquí.
1: Eso no lo consigues en la junta de chinchorreo de Guabate, porque para que tú sepas, papi, los otros días yo estaba peleando con Alejandro diciendo que la junta de Patillas Maunabo era mejor que la de Calle y para chinchorreo, y me dijo que no, que eso no sirve.
2: No dije que no sirve.
12: Que pase por aquí para que veas.
2: Yo no dije que no sirve, yo dije que era mejor.
7: ¿Qué día estás abierto?
12: De lunes a viernes, de 9 de la mañana a 2 de la tarde. Es un food truck pequeño, ¿verdad? Estamos por aquí haciendo lo de nosotros, bregando un poquito, para aportar, ya tú sabes cómo es esto.
7: Muy bien, papi, te
1: quiero
7: felicito.
1: Una. Ay, me encanta.
7: Hay que ir para allá, señores, cuando estemos chinchorreando.
2: Ay, las batatas también.
7: Ay, ay, ay.
2: Me gusta, viste, pero él no abre ni en chinchorreo, abre de lunes a viernes hasta las 2. Ah, tú peleando con él de chinchorreo.
1: No estoy peleando.
7: Mira, Chani Liaris, ¿cómo estás?
13: Muy bien.
2: Ajá, pero bien, Chani Liaris.
13: Mi nombre es Sammy Liaris Dorian Cruz Quiñones. Tengo un carretón llamado Sammy Sweet y abrimos de jueves a domingo. Vendo limonadas, piña coladas, también paletas, K-pops y cheesecake.
7: ¡Mira, un aplauso!
2: ¡Wow! ¡Aplauso! Chani Liaris ha sido la persona que mejor.
13: Tengo 8 años.
2: Wow. ¿Y cómo te dieron los permisos,
7: Alejandro?
13: A mi mamá.
7: Tu mamá. ¿Y desde cuándo te dio con, verdad, con ser negociante?
13: Hace cinco meses,
7: muy bien. Y entonces, ¿en qué área? ¿Te puedes buscar también en las redes? ¿Cómo es esto?
13: En Vega Baja. Y me pueden buscar en las redes, así como Instagram y Facebook. Y me pueden buscar como Sammy Sweet.
2: Sammy
1: Sweet.
2: Sweet.
13: Sweet.
2: Muy bien, con así X. Que. Sammy Sweet con X.
13: Sí.
2: ¿En dónde va la X?
7: Al principio, ¿verdad?
13: En el Sammy. En el Sammy Sweet, ahí es que va la X.
7: Ahí está, a buscarlo.
1: Yo también lo quiero buscar.
2: Sí, qué chulería. Eso es ahí en Vega Baja. Muy bien, así que.
13: Bueno, pues los espero.
7: Muchas gracias. Bye.
2: Adiós, la mejor persona.
7: Ave María, qué brutal.
2: La mejor que ha dado el anuncio.
7: Carmen, ¿cómo estás, Carmen?
14: Hola, buenas tardes.
7: Carmen, tienes que decirlo con la misma emoción que acaba de llamar esa niña.
14: Sí, no, me quedé impactada.
2: Haga usted ella. Vea.
7: Apoya sí. El local, cuéntame.
14: Bueno, soy Real Creación, soy moñóloga.
7: Moñóloga.
14: Soy creadora de moñitos y artesanías para las niñas.
7: Escucha moñitos eso, Marta.
1: Ay, me encanta.
14: Sí, y me consiguen en todas mis redes sociales, así como Real Creación y Carmen Morales.
2: Ok, eso, si a usted le gustan los moños y le gusta comprar moños, busquen la moñóloga
7: Real.
14: Sí, para las niñas, para regreso a clase, estoy disponible y me pueden escribir. Y bueno, ahora mismo mis chicas me están esperando, voy en ruta para verlas a todas y tener lazos disponibles para las niñas.
2: ¡Ay, qué chulería!
1: Bueno, para el back to
2: school. ¿Cómo que se llama? ¿Cómo que se llama?
14: Real Creación.
2: Real Creación, Real Creación, así que búsquelo. No, necesito. Es demonios de esto, no es que vende moña la muchacha.
15: ¿Ah, no?
2: ¿Pero no es que esté rápido, dijo, como que si vende...
15: No, pues yo iba a buscarla.
2: Para aprender, no. Lo que vende es para favor. Moños. Para moños. Para el back to school. No moñas.
1: Moños en la cabeza.
2: Exacto. Sí, no es lo que tú te fumas los sábados.
7: Cristian, ¿cómo estás? Bienvenido.
1: ¡Aló!
16: Saludos a todos. Espero que estén bien.
2: ¡Zumba!
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2: A ver, María, bella, el tipo hizo el pitch.
7: ¿Qué?
2: Sí, yo pensaba, yo le iba a sugerir, ¿verdad?, para que cogiera la vida de Felipe, pero está bien, está bueno también que podemos meterle para el negocio.
7: Luz, buenas tardes.
17: Aló. Buenas tardes, qué agradable escucharlo. Para ayudarte a hacer tareas universitarias y escolares para los papás y mamás que no tienen tiempo, para los universitarios que tienen doble trabajo, pues cuenten conmigo y me pueden buscar en el 787-485-0789.
7: Mira, Amanda, para que te hagan las asignaciones.
1: Para que me enseñe a leer.
2: El A.
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2: Las tutorías sí. Ahí. Muy bien.
17: Tarea, te ayudo con las tareas escolares y universitarias.
2: Ay, madre, bueno, tía, a mí me gustaba.
7: Ay, yo no tenía ese servicio cuando yo estudiaba.
1: Cuando yo estaba no había nada de eso.
2: Yo tuve nada más una tutora una vez, era de matemática, porque yo era bien, o sea, yo me colgaba de matemática, pero una cosa.
15: Es que de verdad me perdón, es que no puede ser tan hijo.
2: Que me están preguntando cuál es la tangente, qué sé yo.
1: ¿Para qué uno usa Ajá. eso?
2: Ajá, no, yo no, así que es 3 a la 2, ¿para qué?
1: Y el pi, el valor de pi.
2: El pi.
7: ¿Qué? No, ese es 3.14.
1: Sí, pero ¿para qué funciona? Sí,
2: cuando tú has estado, Danilo, en el supermercado y has usado el pi, el 3.14.
7: Ah, no, mi vida.
2: En tu vida.
7: Mi vida. Siempre he utilizado multiplicación y división y ya. Sacar por ciento.
1: Y yo lo uso doble. ¿El porque qué? Yo uso el pi.
2: No sé. ¿Pero qué pasa?
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